es ser una sierva del Señor. Estar en tu lugar de trabajo es ser una sierva del Señor. Y es por eso que la Escritura dice que debemos trabajar diligentemente como para el Señor. Y entonces pienso en algunos de los retos que enfrento en el servicio específico al cual el Señor me ha llamado. Un ejemplo es que frecuentemente siento un enorme sentido de insuficiencia. Yo no soy capaz de hacer lo que Dios me ha llamado a hacer. ¿Te sientes de esa manera como mamá? Seguramente que sí. Hay tiempos en mi ministerio, como seguro también los hay en tu ministerio, cualquiera que este sea, de cansancio. Cansancio físico, tanto y te sientes empobrecida como si ya no tuvieras nada más para dar. Se libra una batalla para todos nosotros en los diferentes tipos de ministerios, en cuanto a conocer cuáles deben ser nuestras prioridades y cómo mantenernos en las prioridades correctas. Cómo mantener nuestra relación con Dios fresca. Cómo mantener a tu familia en el lugar apropiado en cuanto a las prioridades. Y la tendencia a tomar atajos en nuestra relación con el Señor. Yo enfrento esto todo el tiempo, esa tentación. También tenemos la presión de tener un desempeño adecuado. La presión de tener éxito. Tú tienes la presión, por ejemplo, de que tal vez tus hijos sean comparados con los hijos de otras. ¿Qué tan grande era tu hijo cuando aprendió a leer? ¿O a qué tipo de colegio van a ir tus hijos? ¿Y qué clase de habilidades atléticas y hazañas tu hijo ha sido capaz de lograr? Hay un sutil espíritu de competencia y comenzamos a sentirnos inseguras, compitiendo, comparándonos con alguien más. Si estás sirviendo al Señor, vas a experimentar dificultades. La tendencia cuando experimentamos esto es a perder el ánimo, a renunciar, a escapar o a querer tirar la toalla. Y hay momentos en los que queremos hacer eso. Y hemos estado viendo en 2 Corintios capítulo 4, donde el apóstol Pablo, quien tuvo que tratar con enormes dificultades a través de su vida cristiana, dice, no desfallecemos. A medida que he estudiado este pasaje, me he preguntado a mí misma, ¿cómo podemos cuidarnos de desfallecer? ¿Cómo perseveró él cuando estaba pasando por todas estas lapidaciones, palizas y robos y estaba siendo arrojado fuera de la ciudad y experimentando los retos físicos y espirituales que tuvo que enfrentar constantemente? Porque pienso que si Pablo pudo soportar lo que aprendió y le ayudó a soportar, puede ayudarme a mí a soportar, puede ayudarme y ayudarte a ti a no desfallecer. Hemos aprendido que necesitamos recibir la provisión de Dios. Para cualquier cosa que Él nos ha llamado a hacer, hay una provisión de su gracia y de su misericordia para hacernos capaces de hacerlo. Y luego vimos que debemos renunciar a las prácticas impías. En el versículo 2 de 2 Corintios capítulo 4, aprendimos que debemos determinarnos a ser puras, a vivir vidas santas sin importar lo que otros a nuestro alrededor hagan o no hagan. Ahora vamos a ver el tercer principio y está en el versículo 3. Este es el principio. Reconoce el problema de la ceguera espiritual. En el versículo 3 y 4, Pablo dice, y si todavía nuestro evangelio está velado, para los que se pierden está velado, en los cuales el Dios de este mundo, quien es Satanás mismo, ha cegado el entendimiento de los incrédulos para que no vean el resplandor del evangelio de la gloria de Cristo, que es la imagen de Dios. Aquí está la línea fundamental. Los ojos de la gente están cegados. Ellos no pueden ver. Si ellos no tienen a Cristo, ellos no pueden ver, no pueden recibir verdad espiritual. Ellos no pueden responder a las verdades espirituales a menos que Dios abra sus ojos para ver. Así que tú puedes tener una pareja que no es creyente. Puedes tener un hijo que no es creyente. Alguien en el trabajo con quien es realmente difícil tratar. Si esa persona no tiene el Espíritu de Cristo viviendo en él o en ella, entonces es ciego y no puede ver. Satanás

0: ha cegado sus ojos, Él ha cegado sus mentes y ellos no pueden ver. Por lo que no ayuda en nada sacudirlos y decirles, no lo entiendes. No, ellos no lo entienden. Si nosotros reconocemos el problema de la ceguera espiritual, esto nos ayudará a tener paciencia, longanimidad con otros, dándonos cuenta de que si Dios no hubiera abierto nuestros ojos, nosotras tampoco podríamos ver. Y esto es lo que vemos en el versículo 6. Pues Dios, que dijo que de las tinieblas resplandeciera la luz, es el que ha resplandecido en nuestros corazones para iluminación del conocimiento de la gloria de Dios en la faz de Cristo. La única razón por la que podemos ver es porque Dios nos dio vista, porque Dios abrió nuestros ojos. Entonces, ¿qué debemos hacer con aquellos que amas que te están haciendo la vida imposible? Ellos no lo entienden, ellos no ven. Tú debes orar. Tú clamas al Señor y esperas en Dios que Él encienda la luz. Tú no puedes hacer que ellos vean. Y esto quitará algo de presión de sobre ti. Es el trabajo de Dios hacerles ver. Así que ora contra el enemigo quien está cegando sus ojos. Ora que las vendas sean removidas. Ora que Dios les conceda visión espiritual. Y ahora tenemos el principio número 4. Decidamos promover a Cristo. Decide promover a Cristo. Y Cristo es supremo como lo vemos en este pasaje. Y este principio tiene otro lado. No solo debemos determinar promover a Cristo, sino recordar nuestra posición. Cristo es supremo. Tú eres un siervo. No permitas que los dos se mezclen. El versículo 5 de 2 Corintios capítulo 4 dice, porque no nos predicamos a nosotros mismos, sino a Cristo Jesús como Señor, y a nosotros como siervos vuestros por amor de Jesús. Esto te ayudará a no desfallecer. Donde quiera que estés sirviendo al Señor, si tu enfoque es en Cristo y no en ti misma, dirige las luces hacia Él, dirige las personas hacia Él. Trabaja para promover su nombre, sus intereses, su causa y no la tuya. Recuerda que tú le estás sirviendo a Él, estás sirviendo a otros. Él es el Señor, tú eres la sierva. Exáltale a Él, reconoce su posición como suprema y recuerda tu posición como sierva. El versículo 7 nos dice que tenemos este tesoro en vasos de barro. Él es el tesoro. Él es el gran tesoro incomparable. Nosotras solo somos las vasijas de barro. El vaso, la vasija, no es nada. El maestro lo es todo. El tesoro en el vaso de barro es todo. Cristo es todo. Si estamos buscando nuestros propios intereses, lo que nos agrada, lo que es conveniente para nosotras, invariablemente vamos a ser lastimadas, decepcionadas, heridas. Vamos a tener dificultad en perseverar si estamos tratando de preservar nuestras propias vidas. Pero recuerda que no somos imprescindibles. Solo somos vasos de barro, no algo realmente vital. Lo que es vital es que Cristo sea exaltado. Él es el tesoro. Tengo una carta sobre mi escritorio. La recibí hace algún tiempo de parte del Dr. Ray Ortlund, quien era mi pastor cuando yo estaba en la universidad. Hace algunos años, él la escribió y me decía, y yo tengo la carta escrita a mano sobre mi escritorio. Él decía, sigue instándonos hacia Jesús en tu escribir, editar y hablar, y regocíjate mientras lo haces. Es un gran privilegio de parte de Dios. Y yo necesito recordar esto vez tras vez tras vez. Y tú me puedes decir, yo no estoy escribiendo, editando o hablando. Bueno, llena el espacio en blanco con lo que tú estás haciendo. Continúa instándonos a todos hacia Jesús al realizar la limpieza de tu casa, al cocinar la comida, en tu lugar de trabajo, en tu escuela, en tus estudios. Continúa instando a otros hacia Jesús y regocíjate mientras lo haces. Si Dios te ha llamado a hacerlo, si tú estás sirviendo al Señor, entonces es un gran privilegio que viene de Dios. Y creo que especialmente las mamás son tentadas a perder la visión de que el hecho de ser mamá es un gran privilegio, que esos hijos son un regalo de Dios. La mayoría de los días ellos no se sienten como un regalo de Dios. Hay días cuando estás tentada a pensar, ¿y realmente quiero hacer esto? Bueno, en realidad no te queda otra opción que la de elegir tu actitud. Si estás promoviendo a Cristo y no a ti misma, entonces verás que es un privilegio servir al Señor y servir a otros. Así que decide promover a Cristo y recuerda tu posición como sierva de Cristo. Y aquí está el quinto principio. Depende de su poder en tu debilidad. Depende de su poder en tu debilidad. Y veamos el versículo 7. Pero tenemos este tesoro en vasos de barro, para que la extraordinaria grandeza del poder sea de Dios y no de nosotros. Afligidos en todo, pero no agobiados. Perplejos, pero no desesperados. Perseguidos, pero no abandonados. Derribados, pero no destruidos. Lo que más me llama la atención de este pasaje es recordar que las presiones y problemas son inevitables. Vivimos en un mundo caído, servimos en un mundo caído. Así que acéptalo y no te sorprendas cuando experimentes dificultades, cuando experimentes presiones y problemas. Pero recuerda que esas presiones y problemas no te van a destruir. Pueden acercarte más al corazón de Dios. Y es que nuestra debilidad revela su poder. Cuando llegamos al final de nuestros propios recursos, cuando no tenemos más fuerzas, cuando no queda más habilidad, ni amor, ni corazón, ni vigor, ni sabiduría, cuando no queda nada para satisfacer las demandas y las necesidades que estamos enfrentando en nuestro centro de trabajo, en nuestro hogar, en nuestro ministerio, en nuestras iglesias y comunidades, cuando llegamos al final de nuestros propios y miserables recursos, entonces nos damos cuenta de que su poder, su gracia es suficiente y es mostrada en nuestra debilidad. Es nuestra gran debilidad la que nos hace candidatas para recibir su poder. No hace mucho leí la biografía de Ann Hudson, quien, según recuerdo, fue la primera mujer misionera en salir de Norteamérica. Ella escribió, después de que ella y su esposo, Adoniram, llegaron al lugar donde iban a servir y las circunstancias eran deprimentes, escribió a sus padres y les dijo: nos sentimos muy tristes y abatidos la primera noche cuando llegamos, en vista de lo que teníamos por delante, pero pudimos apoyarnos en Dios y sentir que Él era capaz de apoyarnos en las circunstancias más desalentadoras. Y yo te digo, independientemente de cualquier cosa que esté sucediendo a tu alrededor, si tú eres una hija de Dios, puedes tener la seguridad de que debajo están sus brazos eternos. Ahí está tu poder, tu fuerza. No importa cuán débil seas tú, su fortaleza es lo que es suficiente para ti. Y quiero señalar otro principio en este capítulo, 2 Corintios capítulo 4. El cual ha sido de gran ayuda para mí, y es este: recordar el propósito de las pruebas. Recordar el propósito de las pruebas. Veamos el versículo 10, y este propósito a través de este pasaje. En el versículo 10, Pablo dice: llevando siempre en el cuerpo por todas partes la muerte de Jesús. Aquí está el propósito. Él está diciendo que hay una razón para soportar las pruebas, para que también la vida de Jesús se manifieste en nuestro cuerpo. Porque nosotros que vivimos, constantemente estamos siendo entregados a muerte por causa de Jesús, para que también la vida de Jesús se manifieste en nuestro cuerpo mortal. Así que en nosotros obra la muerte, pero en vosotros la vida. ¿Cuál es el propósito de Dios en las pruebas? El propósito de Dios al permitir que pasemos a través de las pruebas, al servirle a Él, tiene que ver con otros siendo bendecidos, beneficiados y ayudados como resultado del camino que nosotros soportamos. Pablo dice, estamos dispuestos a abrazar la muerte, a sufrir, a soportar las dificultades para que ustedes puedan ver la vida de Jesús manifestada en nosotros. Oswald Chambers escribe en su libro, En pos de lo supremo, una cita que he amado por muchos años y continúo regresando a ella. Él dice, nuestras circunstancias son los medios de manifestar lo maravillosamente perfecto y extraordinariamente puro que es el Hijo de Dios. Nuestras circunstancias, tus circunstancias, ese cónyuge no creyente, ese jefe imposible, esa situación tan estresante en tu iglesia que te está costando trabajo resolver. Cualquiera que sea tu situación, tu circunstancia es el medio de manifestar a un mundo que observa cuán maravillosamente perfecto y extraordinariamente puro es el Hijo de Dios. Es una oportunidad de demostrar las respuestas de Jesús, el corazón de Jesús. ¿Cómo actuaría Él en esta situación? ¿Qué haría Él en esta situación? Dios está dándote la oportunidad de mostrar al mundo cómo es Jesús. Yo pasé por una situación estresante no hace mucho tiempo, cuando tuve que tomar la decisión sobre dónde vivir. Me encontré a mí misma sin el tiempo necesario para hacer frente a esta decisión y realmente frustrada sobre lo que iba a hacer. Estaba siendo presionada a tomar una decisión porque el lugar que estaban rentando había sido vendido. Y por un periodo de días me encontré a mí misma reaccionando en formas naturales, inquieta, llorando, frustrada. Y la gente a mi alrededor durante esos días conoció cómo estaba yo respondiendo. Recuerdo claramente el día que en mi tiempo devocional el Señor me mostró cómo había estado reaccionando a esto y me recordó cómo había estado dando al mundo una imagen de cómo es Dios en la forma en que yo había estado respondiendo a mis circunstancias. Le confesé esto al Señor y me sentí muy triste y apenada de que yo no había estado mostrando al mundo cuán maravilloso es Jesús y cómo se puede confiar en Él y cómo tú puedes depender de Él y descansar en Él. Yo había estado dando una impresión equivocada de Dios a aquellos que estaban observando. Le confesé esto al Señor y pensé que la circunstancia había pasado. Pero puedes creer que ese mismo día el Señor trajo otra circunstancia relacionada a esto a mi vida. Y mi primera reacción normal pudo ser responder en la forma en que había estado respondiendo por días. Pero el Señor había estado tratando conmigo. Y bueno, tuve la oportunidad de verlo desde una perspectiva completamente diferente. Esta vez pude decir, Dios me ama tanto que Él me está dando una segunda oportunidad para manifestar cuán maravillosamente perfecto y extraordinariamente puro es el Hijo de Dios. Ese es el propósito de Dios de utilizar las dificultades en nuestras vidas. El versículo 15 dice que sufrimos por causa de Jesús. Esto es parte del propósito. Versículo 15, porque todo esto es por amor a vosotros, para que la gracia que se está extendiendo por medio de muchos haga que las acciones de gracias abunden para la gloria de Dios. Este es el propósito último, la gloria de Dios. Piensa en las pruebas en tu vida. Piensa en las circunstancias que estás enfrentando ahora que causan que te sientas desalentada, que te hacen sentir tentada a tirar la toalla. Recuerda que no se trata de ti. No es sobre tu supervivencia, no es sobre tu felicidad, no es sobre facilitar tu vida. No es sobre hacer que la vida funcione para ti. Todos quisiéramos que fuera así. Nos desalentamos en tiempos cuando no es así. Pero si tan solo damos un paso atrás y tomamos este punto de vista y recordamos el propósito de la prueba, todo se trata de Dios, acerca de su gloria. Él quiere manifestar su poder, su grandeza, su amor, su compasión, sus misericordias, su habilidad de trabajar en y a través de nuestras circunstancias. Él quiere manifestarse a sí mismo al mundo. Así que es sobre Dios, es sobre su gloria, es por la causa de otros. Puedes ver que el apóstol Pablo vio que las dificultades eran un medio de mayor ministerio a otros. Y no fue solo el caso de Pablo. Es verdad para ti también y es cierto para mí. Cuando atravesamos las pruebas, Dios está dándonos la oportunidad de ser más fructíferas en las vidas de otros de lo que podríamos ser de otra manera. Algunos de los más grandes frutos y utilidad en tu vida van a nacer de los mayores sufrimientos y penurias. Queremos ser fructíferas, queremos ser útiles, pero no queremos pasar por las dificultades para llegar allí. ¿No es cierto? Así que escoge una vida fácil si puedes, pero no puedes. Así que puedes gastar tu vida y tus esfuerzos tratando de hacer tu vida fácil, o puedes someterte a la mano de Dios, a las circunstancias que Él trae a tu vida. Puedes abrazar la cruz, puedes recibir las pruebas y el sufrimiento, y puedes decir, Señor, si tengo que pasar por esto, puedes usar esto para hacer una bendición para alguien más. Puedes usarlo para traer gloria a tu nombre. Puedes usarlo para conformarme a tu imagen, de manera que otros puedan ver cómo hago frente a esto. Puedan ver que con Cristo he sido crucificada y ya no soy yo la que vive, sino que Cristo vive en mí. Recuerda el propósito de las pruebas y no se desalentará tu corazón. Padre, ayúdanos a aceptar tus propósitos y a vivir para tu gloria y para ser de beneficio y de bendición a otros. Si esto significa que en el proceso tendremos que enfrentar pruebas, y así será, entonces ayúdanos a abrazar la prueba y ayúdanos en medio de todo a ver tus propósitos, a no desanimarnos, a no desalentarnos. Oro en el nombre de Jesús. Amén.
1: Nancy, muchas gracias por esta enseñanza que sin duda creo que cada una de nosotras necesita. Me quedo con las palabras que usaste para cerrar el programa de hoy. Puedes gastar tu vida y tus esfuerzos tratando de hacer tu vida fácil, o puedes someterte a la mano de Dios, a las circunstancias que Él trae a tu vida. El Señor nos ayude para someternos a su voluntad con un corazón manso y humilde. Y bueno, para darte una probadita del episodio de mañana, quiero que pienses en el concepto de actualizar o refrescar. Este es el botón que presionas cuando estás en una página web y el contenido no se ve correctamente. Y quizá te preguntes, ¿y qué tiene que ver eso conmigo? Bueno, algunas veces nuestra manera de pensar es incorrecta y necesitamos ser refrescadas. Pensemos más juntas sobre esto el día de mañana, mientras concluimos nuestra serie titulada No te desanimes, aquí en Aviva Nuestros Corazones. 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

0: 7 de la tarde, 2 minutos.
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Señor, muy buenas noches. Buenas noches. Dios les bendiga maravillosamente en esta noche de miércoles, mitad de semana. O sea, días laborales, pues vaya. Sí, sí, sí.

0: Muy buenas noches, transmitimos señal en vivo a través de la página www.radiosemanin.net, a través de TuneIn Radio, a través de la app. Buenas noches, también a través de TV Getsemaní. A través de TV Getsemaní, a través de la frecuencia 1390 de la M, Radio Evangélica Getsemaní, proclamando con gozo el triunfo de nuestro Señor Jesucristo, a través de 98.1 FM, Stereo Revelación 98.1. Frecuencia modulada, sí.
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0: Eso significa FM, frecuencia modulada.
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0: AM, amplitud modulada.
1: 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Como el apóstol San
0: John.

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2: Bueno, saludos para... Vamos a ver, aquí dice Jairo Rodríguez y a su esposa Beatriz Anzola, allá en... ¿Dónde? ¿De dónde nos escriben? Vamos a ver.
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2: yo creo que es de Colombia, creo que ya me he escrito algunas ocasiones. Jairo Rodríguez, Dios bendiga a su familia, ¿verdad? Del trabajito que Dios le ha concedido a nuestro hermano. Que Dios lo bendiga. Dios lo siga prosperando maravillosamente.
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2: Bueno, estamos transmitiendo también a través de la TV, a través de TV Hexemaní, a través de las redes sociales. God bless you, my people. God bless you. Bienvenidos a este espacio, Noche de Bendición.
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2: en esta noche de miércoles.

nos patrocina el pastor Juan Quintanilla, señoras y señores. Pastor, él es mi pastor. Él pastorea en la iglesia de Dios en el desvío de los mangos. Sí. Así que Dios bendiga a mi pastor Juan Quintanilla. Sí. En esta noche bonita de miércoles. Vamos a poner este canto, hombre.

0: Bueno. Así cantaba el dúo Cedillo, el hermano José Cedillo y su esposa, ¿verdad? Me han pedido este canto, El Extraño.
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0: Bueno, para mi esposa que está ahí también, mi amada esposa, y escuchando la programación esta noche ahí en casita. Buenas noches.

Bueno, ese canto con Nena Leal, Verónica Leal, El Extraño, así se llama, qué bonito canto, bonito canto. Sí, no lo había escuchado y bueno, habla de Jesús, el hijo de José, el carpintero. Vamos una y una, sí señor. Saludos al pastor Juan Quintanilla, aquí en la colonia Belén o en la pastoral, más segura en la Belén, ¿verdad?

José Cedillo, José Cedillo, y el tema hay que estar ready, señora, sí, señores. Hay que estar ready. Dice por acá, Dios le bendiga, siervo, es un placer saludarle y un saludo a su familia y a toda la audiencia y todos los locutores. Y me complace con las que me quedó pendiente, dice. A ver. Y me complace con la que me quedó pendiente. Y hoy van a ser dos, dice, por la que me quedó pendiente el domingo. Bueno, ¿cuáles fueron? Si me puede recordar, porfa. También saludos a la hermana Sara Bonilla allá en el estado de Maryland. También a Guadalupe Martínez ahí en Cantón. Cantón, Cantón, Pavana. Sí, señor. Saluditos, hermano. Compláqueme con alabanza. Ay, se me esconde esta cuestión. Saluditos, hermano. Compláqueme con alabanza que usted canta aquella que dice y no tardará. Así se llama, hermana. Así se llama. Usted me dice que no sabe cómo se llama, pero así es. Le dio al blanco y no tardará. No me sé el título del canto. Saludos para todos los hermanos de la isla San Carlos. Bueno, gracias por recordarme. Gracias por recordarme, porque ahí también saludo a la hermana. A la hermana, Dios mío, qué barbaridad. Siempre la esposa de Don Sebas, el amigo Don Sebas, la hermana Marina. Saludos a la hermana Marina, a su esposo, y allí en la isla San Carlos también, al pastor, hombre. Al pastor ahí de la iglesia. Sí, claro que sí, el hermano, ¿cómo es que se llama el varón? Me complace con la agrupación Los Querubines, pero dígame el nombre del canto, varón, el nombre del canto de Los Querubines, porfa, porfa, porfa, porfa. Complazco a la hermana que me pide el canto y no tardará en esta noche. Gracias por la sintonía, gócese, mi hermano.

Correcto, no tardará. Sí, señor. Bueno, pues, me acaba de llamar el pastor Juan Quintanilla, saludando a toda la iglesia. Ahí en el Depío de los Mangos y a toda la audiencia. Ahí está en la sintonía, nos comenta. Bueno, saludos a su esposa, hermano Juan, hermana Carmen. Saludos para Sofía también. Y como decimos, mi Dios es Jehová. José Cedillos, mi Dios es Jehová.

0: Bueno, nos patrocina en esta noche el pastor Juan Quintanilla, pastor de la iglesia de Dios en el desvío de Los Mangos. Bueno, y pues decirles que él es mi pastor también. Pastor de mi familia, ¿verdad?
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0: Bueno, estoy esperando el nombre del canto de la agrupación Los Querubines. Si me escuchas, Ariel Alemán, por favor, dígame cuál es. Dice acá, hola, bendiciones, hermano. Quiero que me complazca con una alabanza del amor inmerecido de Rey de Sion en Salem. Y también quiero saludar a mis padres, José Danilo García, y para mi madre, Juana Vázquez, y para mi hijo, que lo amo mucho, a Fineas Uriel Vázquez Sánchez. Ellos son fieles oyentes, dice, de este programa, Noches de Bendición. El saludo va hasta a Pausupo, Vado Ancho, El Paraíso. El saludo lo hace Cristian Josué Vázquez desde Tegu. Bendiciones, hermano, y pido oración por mi vida, hermano. Bendiciones, dice. Bueno, pues, en el programa Más Noches de Bendición, en el programa Familias Unidas en Clamor. Dios me lo bendiga, quiero escuchar una alabanza, eterna gratitud. Soy Pasita Morazán, dice. Pasita. Bueno. Eterna gratitud, los paladines del reino, si no me equivoco. Bueno, vamos complaciendo rápidamente. Este canto me lo han pedido.
2: Padre, perdónales porque no saben lo que hacen.
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Él pensaba en nosotros y nosotros, hermano, en pecar, ¿verdad? Bueno, bonito tema. Pensaba en ti, se llama ese canto de Leonel Tuches. Bonito tema, bonito canto. Es importante pensar eso, ¿verdad? Que este es un canto y muy imaginativo, pero que tiene un gran mensaje. Dice, pensaba en ti. ¿En quién? Nosotros, en mí, en usted. Mi amiga y mi amigo, usted que todavía no ha recibido a Cristo, pensaba él en usted también. Todos los pecados del ser humano fueron llevados en sus hombros. Y fruto de ello, pues, ¿verdad? Fruto de nuestros pecados, él llegó a la muerte. Él pagó precio de sangre. Así que hay un precio, mi amiga y mi amigo, el cual quien ya lo canceló, y ese lo canceló nuestro Señor Jesucristo. Así que, ¿qué? ¿Qué responde usted a ese sacrificio? ¿Va a seguir pecando? ¿Usted va a seguir en el pecado? ¿Va a seguir ofendiendo a Dios con sus acciones? Piénselo bien. Viene el momento en que la gracia se va a terminar. La gracia se va a acabar. Y si usted no aprovecha ahora, va a llorar mañana. Dejo otro canto con el cantautor José Cedillo, como el buen arador.

Bueno, por ahí. Bueno, no. Bueno, ¿quién no se equivoca, verdad? Sí, se le van a veces. Ay, Dios mío, bendito. Pero bueno, hermano, gracias. Saludos ahí a la persona que envió algo por ahí. Dios le bendiga, si ven la sintonía. Dios le bendiga en esta noche. Como el buen orador José Zedillo, interpretando ese tema. Aquí me pidió un tema, aquí dice mi regreso. Jesús Mencía. O sea, no es Jesús Mencía, no que Mencía.

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Bueno, Dios de propósito, sí, señor. Bueno, encontré algo aquí. No encontré el canto, hermano Geriel, que usted me pide, pero encontré este. Dice, vamos a ver. Habla de la venida de Cristo. Grupo norteño, Los Querubines del Reino, creo que. Vamos a ver.

Amén. ¿Cuánto lo estamos esperando si Él viniera esta noche? ¿Estamos listos? Esa es una pregunta muy, muy, muy delicada.

0: Los querubines. Espero haberle complacido a mi hermano Geriel Alemán, ¿verdad? Ya que no encontré el canto específicamente que él me pedía. Un minuto. Dejamos a José Cedillo, que quiere cantar este canto para todas las mujeres virtuosas. Que Dios las bendiga. Esas abuelitas, esas mujeres virtuosas que todavía siguen ahí, hermanos, siguen ahí en la labor. Y muchos dicen, ah, no trabajan. No, trabajan más quizás que nosotros. Lo único que no es remunerado, ¿verdad? Pero trabajan más, sí. Son las que temprano se levantan y las últimas que se acuestan. Dios las bendiga, mujeres de Dios.
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2: Exactamente las 20 horas.
0: 8 en punto en todo el territorio salvadoreño. 8 en punto.
3: ¿En dónde encontrarás una mujer?
0: Gracias, Pastor Juan. Gracias. Dios le bendiga, Pastor. Hasta la próxima, si Dios así lo permite.

Bueno, permítame, hermano, no me puedo ir, no me puedo ir. Desde allá de, le digo, la hermana Pasita nos pidió el tema gratitud, eterna gratitud, creo que es de los paladines del reino. Vamos a ver. Sí, voy a complacer a mi hermana porque... Hace unos minutos de las 8, ¿verdad? A las 8 pues no tenemos nada tampoco. Vamos a ver, vamos a revisar aquí. No, no, no, está, hay espacio libre. Así que unos minutitos que me pase, ¿verdad? Para complacer a nuestros oyentes. Muchas gracias. Gracias a nuestros oyentes. ¡Uy! Oh, está cenando. Buen provecho.

Bueno, hace rato me pidieron Lloró José. Después de eterna gratitud, Lloró José, para complacer a una persona que me escribió por ahí. Buenas noches. Gracias por esperar. Gracias por la paciencia.

0: Bueno, antes de irme con este canto, tengo un audio por acá, permítame.
1: Muy buenas noches, hermano. Dios me la bendiga. Le estoy hablando de aquí, de Santa Cruz. Mi nombre es José Nestelio Romero. Yo iba a decir que me complacía con un canto. Yo no sé si ya no quiero regresar o ya no quiero volver. Jaime, me lo pone, por favor, hermano. Adonai. Bendiciones a Adonai. Para todos los que laboran ahí en la radio. Y muchas bendiciones para su familia.
0: Amén, hermano. Creo que ya no quiero regresar. Creo que así es, ¿verdad? Si no me equivoco. Milton Navarro.
2: Buenas noches, hermano Nayo. Bendiciones para usted que está en camino a la radio. Una bendición. Aquí está, hermano Nayo, escuchándolo. Por ahí él lo pone en Nueva Visión. La Paloma Celestial.
0: Uy.
2: Bendiciones para toda la audiencia esta noche. Aquí estamos, hermano Nayo, ya descansando. Bendiciones para toda la audiencia que está a la hora de la cena. Escuchándolo, hermano Nayo. Pasa serio, varón. Bendición, varón.
0: Amén, amén, amén, amén. Bueno, hermanitos, estamos saliendo de estas deudas que tenemos. Con los cantos, ¿verdad? Con los cantos. Fíjense que se me perdió el canto, hermano, del varón que me escribía desde Tegucigalpa. No me acuerdo del canto de Rey de Sion en Salem, no me acuerdo el tema.

Yo creo que este canto es usted. Ya no quiero regresar, es de los salmistas de Jehová. Bueno, si es ese, aquí estoy complaciendo hasta Santa Cruz.

Los salmistas de Jehová, el canto Ya no quiero regresar. Creo que ese era el tema que me pedían desde Santa Cruz. Bueno, así es mi gente. Gracias entonces por la sintonía. Hasta este momento a los hermanitos que nos... Bueno, saludos a la hermana Zulma Santos, hombre. Hasta allá el Piches. Allá en Sala al Agua. Amén, hermano. Me gozo escuchando desde su programa, dice hermano. Hermanito Samuel Chávez. Amén, hermano. Qué bueno. Qué bueno. Ese es el... Esa es, hermano, el propósito, ¿verdad? Que usted, mi hermana y mi hermano, edifique su vida a través de un canto, a través de la programación de este ministerio radial. Bien. Bueno, he tratado la manera de complacer a nuestros hermanos. Permítame, pero... Ay, hombre. El siervo Milton Navarro me ha pedido algo por acá. La paloma celestial. Ya me iba a ir. Sí. Ya sé que me iba, pero no. Tengo que quedarme acá. La paloma celestial, vamos a ver dónde está. Aquí está. La paloma celestial. El siervo Milton Navarro, hombre. Claro que sí. Creo que he complacido, ¿verdad? Ya rato complací, lloró Josué. También, con el hijo pródigo. Bueno, ya no hay tiempo. Solamente con este canto me despido entonces de este espacio, ¿verdad? Cuando puntualizamos las 8 de la noche, recuerde que a las 9 en punto el espacio, el programa Familias Unidas en Clamor. Bani Paguada, bendiciones, hermano. Soy... ¿Dice? Bani Paguada, bendiciones, hermano. Soy de Belice, quizás quiso escribir, ¿verdad? Soy de Belice, amén. Saludos hasta Belice, entonces.

0: Bueno, nos reencontramos a las 9 con el programa Familias Unidas en Clamor. Buenas noches.
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7: ¿Cómo describiría el dolor que sintió ese día que le dijeron su hijo o su hija está muerto? Se siente como si alguien le enterrara una daga en el corazón. Es un dolor, mi amigo, inexplicable. Y al pasar los días, ese vacío se acentúa aún más. Yo culpo a Dios por la muerte de mi hija. ¿Por qué no hizo nada para salvarla? Contésteme, pastor, ¿dónde está Dios cuando suceden estas tragedias? El dolor, la soledad, el abandono nos puede llevar muchas veces a cuestionar a Dios. Y creo que en sí no está mal, siempre y cuando seamos honestos y estemos dispuestos a esperar una respuesta de Dios. Mi amigo, el dolor, las tragedias, desafortunadamente, son parte de nuestra realidad y hay que aceptarlas. Si estás culpando a Dios por tus sufrimientos, este programa es para ti. Historias que cambian el corazón. Bienvenido al encuentro de hoy. Yo soy tu amigo Ernesto Pinto y hoy conversaré con un misionero que ha tenido que enfrentar una amarga prueba en el campo misionero. Jacobo es un hombre fiel que desde su juventud ha servido al Señor. Hoy escucharemos su corazón.

0: Nuestro invitado de hoy, Jacobo Fer, es director de Radio Transmundial Bolivia. Bienvenido, Jacobo, y ayúdanos a conocerte. ¿Quién es Jacobo?
1: Yo nací en Canadá y soy de una familia bastante numerosa. Tengo muy buenos recuerdos de nuestros días de niño y también de joven, porque nací en una familia muy feliz.
0: Y muy grande. ¿Cuántos hermanos dices?
1: Yo soy el número 15.
0: Número 15, qué barbaridad.
1: Sí,
0: eran unos padres muy fructíferos.
1: Sí, pues, con 14 hermanas y hermanos.
0: ¿Por qué Jacobo llega a Bolivia? ¿Cuál es la razón que te trae a este país, Jacobo?
1: Esa es una larga historia, pero voy a hacerlo más corto. En mi comunidad, yo fui el primero que salí a estudiar en el high school.
0: Sí.
1: Y después fui el primero para salir a estudiar en un seminario bíblico. Y sentí el llamado de Dios para predicar la palabra, para salir al campo misionero. Y salir para Bolivia, sí, también eso fue llamado de Dios.
0: Y ahora con el Ministerio de Radio, que también ha sido muy fructífero, entiendo, ¿no?
1: Fue fantástico el ministerio en los años 70, 80. Y cuando venimos a la gran ciudad de Santa Cruz, sentimos la necesidad no solamente de plantar una iglesia, no solamente involucrarnos en una iglesia pequeña, una iglesia grande, pero en un crecimiento de iglesia.
0: Uh-huh.
1: Entonces empezábamos el programa Crecimiento de la Iglesia.
0: Uh-huh.
1: Y empezó a crecer. De una sola iglesia en Santa Cruz, nos extendimos por todo el contorno de Santa Cruz, más la gran ciudad, con más de 60 iglesias ahora.
0: Como decía anteriormente, Jacobo ha estado por más de 30 años en este país. Jacobo también es esposo y padre de 3 hijos. Y hubo un acontecimiento acá en tu familia, Jacobo. Contanos un poco de eso.
1: Es difícil contar de todo, ¿no? Pero mis hijas mayores, una es profesora en Canadá, la otra es pastora en Canadá, y tuvimos un varón, el hijo menor, hace 5 años atrás. Él tuvo un accidente de electrocución y él murió de 18 años de edad.
0: Ah, fue electrocutado.
1: Electrocutado.
0: ¿Y cómo fue eso?
1: Fue un día, bien de la mañana, fuimos al aeropuerto para recoger un equipo de ingenieros que vinieron para ayudarnos en la planificación de la radio. Toda una red de radios para Bolivia, una red cristiana. Y volvimos del aeropuerto todos felices, todos contentos. Y estuvimos compartiendo. En esto, al mediodía, mi esposa pidió a nuestro hijo Kelly, por favor, vete para lavar el perro.
0: A bañar el perro.
1: Bañar el perro. Entonces él salió y fue su mascota. Y lo amarró al soporte del aire. Y ahí, sin saber, y nunca usábamos ese aire, pero ahora
0: un aire acondicionado.
1: Sí, un aire acondicionado con su soporte ahí,
0: sí,
1: en la pared.
0: Okay.
1: Y amarró con cadena al perro ahí para lavarlo. Y nunca usábamos este aire, pero ahora con visitas habíamos encendido. Y justo en este tiempo pasaba corriente por la cadena. Y él, estando descalzado, parado en agua, pasó la corriente y él hizo un grito fuerte, inhumano. Y yo, estando ahí unos 4 metros de distancia, corrí para socorrerlo, pero ya fue tarde.
0: Qué duro, ¿eh?
1: Yo saqué la cadena porque el perro también estaba gritando. El perro vivió, pero mi hijo murió. Y para nosotros fue la tragedia, el golpe de vida más grande, y sigue siendo. Es increíble el dolor de perder a su único hijo. Y siempre hay un vacío en nuestra familia.

0: ¿Cómo vivir un día más con este dolor? Era la pregunta en la conciencia de Jacob. ¿Cómo se sostiene el espíritu cuando la negra noche del dolor se apodera de nuestra alma? Gracias por tu amable sintonía al encuentro de hoy. Si deseas enviarme tus comentarios sobre el programa de hoy, te animo a que me visites en el internet www.encuentro.ca. Nuestro invitado de hoy nos está compartiendo cómo él ha superado el dolor de perder a su hijo. Pregunto, Jacobo, ¿qué ha significado la fe en Dios en estos momentos?
1: ¿Sabe, Ernesto? Habían dos golpes en mi vida, y esto es el más grande. Pero primero, cuando yo llegué a conocer a Cristo como mi Salvador, llegó a la vista mía, tan personal, el peso de mi pecado, la oscuridad de mi pecado, la desesperación. Y cuando murió nuestro hijo, me pasó lo mismo. Una nube oscura, un tiempo de tinieblas, mi pecado delante de Dios. ¿Quién soy yo? Un pecador. Dios, hay esperanza, hay un Dios. ¿De veras tú puedes salvar? ¿Por qué no salvaste a mi hijo? Y también la pregunta, ahora que ha pasado a la eternidad, que ha pasado más allá de la muerte, ¿dónde está mi hijo? Y ya empezó a llegar la consolación de la palabra de Dios. Nuestro hijo había dejado un testimonio único para nosotros.
2: Tremendo.
1: Un testimonio de vida con nosotros. Un testimonio también lo dejó escrito. Como le dije, fue un tiempo oscuro, un tiempo de desesperación, un tiempo de incertidumbre. ¿Qué hago ahora? ¿Qué hay ahora? Seguro que hay, la vida tiene significado. Y me llegaron las palabras de Dios en el Salmo 73, donde dice, ¿quién más que tú tengo yo en los cielos y en la tierra? ¿Quién hay aparte de ti? Entonces también me acordé de la palabra de Pedro cuando Jesús preguntó a Pedro, Pedro, ¿qué vas a hacer tú? Y Pedro, llorando, sí, dijo, Jesús, ¿quién más de ti tengo? ¿Quién más de ti tenemos?
2: ¿A quién voy a ir si no solo a ti?
1: No, ¿a quién voy a ir?
2: Sí.
1: Y esas palabras resonaban en mi cabeza. ¿Quién más que Dios?
2: Tú usaste una imagen que me impactó. Era mi único hijo. Y en ese momento yo pensé, ¿cómo se habrá sentido el corazón de Dios también al enviar a su único hijo y verlo morir en esa cruz?
1: Eso me clavó fuerte en la noche del entierro local aquí en Bolivia. Después tuvimos entierro en Canadá.
2: ¿Cómo no?
1: Y las únicas palabras que me llegaban fueron de Isaías 53. El dolor de Dios al ver a su hijo sufrir. Sufrir tremendamente en manos de hombres aquí en la tierra. Un sufrimiento cruel, pero Dios lo permitió a su único hijo único. Y eso es lo que resonaba de veras en mi cabeza. Yo compartí eso en la escuela, en esa noche cuando velábamos a nuestro hijo. Y pienso que no hay palabra suficiente para describir lo que el dolor de Dios al ver sufrir a su hijo único. Y todo por el gran amor para nosotros.

0: Tal vez habrán en este momento personas escuchándonos que han perdido a un familiar, que están atravesando un dolor como ese. Tal vez un misionero en este momento nos está escuchando en una tierra lejana y tal vez ha atravesado una situación como la que tú atravesaste. ¿Qué tú le dirías, Jacob?
1: Yo digo esto. Yo no puedo sentir lo que tú sientes, pero compártalo con Dios, compártalo con tu esposa, con tu familia. Cueste lo que cueste, pero hay que compartir. Pero nadie entiende, nadie entiende. Y yo también puedo, tengo que confesar, yo no entiendo el dolor del otro. Y nadie puede entrar perfectamente a consolarme a mí.
0: Sí.
1: Pero Dios, el Hijo de Dios puede. Y también acércate para permitir que tu familia, tu iglesia, otros hermanos en Cristo pueden consolarte, porque tenemos que seguir y lo mejor está por venir.
0: Sí. Gracias, Jacobo, por venir al encuentro de hoy.
1: Y gracias por permitir de compartir esta historia, porque para mí es sanidad.
2: Espero que hayas disfrutado el encuentro de hoy. Si deseas responder a este programa y vives en Norteamérica, puedes llamarme completamente gratis al 1-800-565-1810. 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Ahí puedes volver a escuchar este programa o los programas anteriores. Nuestra dirección postal, Programa Radial Encuentro 225 Riverton Avenida, WPG Manitoba R2L0N1, Canadá. Será pues hasta nuestro próximo encuentro. Soy Ernesto Pinto recordándote que Dios te ama y yo también.
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1: Yo soñé 20 horas, 41 minutos.

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0: Muy buenas noches, Dios les bendiga, mis amados, una bendición. Volvernos a reencontrar en este programa, Familias Unidas en Clamor, cuando ya se puntualizan las 9:05 en New York, serían las 11:00. En Texas, las 10:05. Bueno, aquí contentos de volvernos a reencontrar en una edición más de su programa, Familias Unidas en Clamor. Muy buenas noches, gracias por la sintonía. A donde quiera que usted nos sintonice, somos Ministerio JRS, la señal de Radio Getsemaní en su frecuencia del 1390 de la M, Revelación 98.1 con nuestra planta principal y nuestra repetidora para la Unión Sur. Y a través de toda la red de televisión por cable, TV Getsemaní, estamos en Optitel, Canal 54, 603 en digital, Inversiones del Valle en Honduras, también allá en el desvío del Aceituno, también allá en Langue, también en el Zapote, en todos esos lugares. Dios les bendiga. Son 4 empresas de cable en Honduras. Y estamos en El Zamorano, Canal 74, Cablevisión El Zamorano en Santa Rosa de Lima. Estamos en Master Cablevisión y Cable Mundo, Canal 42. Para usted que nos ve, Dios le bendiga. Muy buenas noches. Estamos en Vica TV, ese creo que es Adonai Canal 100 o 13. Ajá. Y estamos en Intersatelital, creo que es el Canal 100. Esto está para el occidente. Y también en Sion TV en República Dominicana. A través de Facebook, a través de nuestra app Getsemaní, a través de nuestra página www.radiogetsemaní.net y a través de otras plataformas más, ahí estamos, para la gloria del Señor. ¿Qué tal? ¿Cómo está usted? Usted se puede reportar a nuestro WhatsApp 7490-0851 con el área 503. Recibimos llamadas, textos y audios a esa línea telefónica, el WhatsApp de este Ministerio Radial. Número internacional totalmente gratis para Estados Unidos, Canadá y Puerto Rico. Área 516-874-2324. Nuestro número local acá en cabina 2613-8065. Y bueno, en el Master Control, nuestro hermano Adonai Hernández. Y acá mi amada esposa, quien nos saluda en esta noche.
1: Es una bendición saludarles, hermanos, y saber que ustedes están con nosotros, siempre en sintonía de este su programa, Familias Unidas en Clamor. Así que le damos la bienvenida, le invitamos a que se quede con nosotros y que juntos clamemos al Señor.
0: Gloria al Señor. Hermano Adonai, ¿qué tal? ¿Cómo estamos? ¿Hay patrocinio para esta noche? ¿No hay?
2: Buenas noches, no tenemos patrocinador para esta noche. Gloria. Sé que está libre.
0: Amén. Bueno, si usted quiere, desea, ¿verdad?, apartar una fecha, colaborar con una fecha patrocinando este espacio, bienvenido sea. Dios le bendiga. Saludamos a mi hermana Sonia, hermano Antonio, fiel oyente. También Ana Lorena, ¿va? ¿Nos escucha, hermana Lorena? O ya sí. Estará dormidita.
1: A veces sí, a veces no.
0: A veces sí, a veces no.
1: La cosa es que a veces tiene dos turnos de trabajo, a veces llega bastante cansada y también ella pertenece a un ministerio de intercesión, okay, que oran vía telefónica. Entonces, también a veces está en ese espacio, pero siempre está pendiente de nuestra programación.
0: La hermana Gracielita Robles, Dios le bendiga. También mi hermana Flor Bercián, mi hermana Faustina Rubio, mi hermana Ofelia López de Velázquez, mi hermana Marta Zavala, la hermana Ortiz, la hermana Anastasia Aragón, Dios le bendiga.
1: Mi hermana Flor Bercián, mi hermana, ajá, Maribel Pereira, allá, amén, en San Felipe, San siempre Felipe. Están pendientes.
0: Sí.
1: La hermana, se me olvida el nombre, Milagro Mata.
0: Milagro Mata.
1: Siempre están ahí pendientes del programa. Mi hermano Alcides, que Dios les bendiga.
0: La hermana Julia Torres en Costa de los Amates.
1: También nuestra hermanita, se me olvida el nombre de esta hermanita, pero es de apellido Granados, creo.
0: Sí, aquí en, esto está por la colonia Rubio, uh-huh. No, aquí de la...
1: Por el barrio San Antonio, prácticamente.
0: Camino a Matarrita.
1: Ajá, no.
0: Ahí pues estaban, Adonai, las
1: Por la línea.
0: Donde está la, casi la iglesia Jerusalén. De la Rubio, así para adelante, Ferretería Rubio. Uh-huh. Ahí por la línea. Nos escuchan, Dios le bendiga. Muy bien, en esta noche hermosa que Dios nos regala, no ha comenzado a llover, quizás no llueva hoy. Aquí estamos, hermanos. Hoy estará con nosotros en el bloque de oración desde Arkansas, mi hermana Donatila González. Saludos a mi hermano Carlitos. Saludos a mi hermana Esperancita.
1: Bien,
0: amén. Saludos a mi hermana Esperancita.
1: Carmen Granados.
0: Carmen Granados, si Dios le bendiga.
1: Ajá.
0: Hermano Carito Alvarenga, hermano Eber Portillo. Que el Señor me les bendiga. Bueno, a Dios sea la gloria en esta noche hermosa. Y gracias a los hermanos que están, vea, llegando con sus aportes. Los hermanos que se comprometieron en la pasada Radiotón. Y a tres iglesias. La iglesia del hermano Ramoncito, JRS, y la iglesia del hermano Six. Walter Six, hasta el momento. Y la iglesia Asamblea de Dios de mi hermano Armando Bonilla.
1: La iglesia Senda de Paz de Sirama también aportó
0: una pequeña ofrenda. Ofrenda, qué bien.
1: Amén.
0: Sí, ¿quién pastorea la iglesia Senda de Paz? No tengo muy... Es la iglesia que pastoreaba mi hermano que en vida fuera...
1: Luis
0: Bonilla.
1: No sé quién estará ahí, pero sí vino un hermanito y me dijo a nombre de la iglesia Senda de Paz.
0: Estos siervos grandes, pioneros del evangelio. Uh-huh. Yo recuerdo cuando yo estaba recién acepto, llegaban a unas actividades a las maderas.
1: Uh-huh.
0: Y andaba como dicen, un tropel de muchachas, mi hermano Luis. Y era una bendición, hermano. Aquellas actividades, ¿se acuerda cuando se hacían aquellos cultos de mañana y tarde?
1: Sí.
0: Tipo, eran aniversarios, ¡qué bendición! Y también íbamos allá, era una maravilla de qué tiempos más gloriosos. Pero oiga, hermano, Dios sigue siendo el mismo, Él no ha cambiado, la presencia de Dios está ahí. Dios no ha cambiado, nosotros somos los que nos hemos... ¿Verdad? A veces cambiamos, nos enfriamos, tomamos otras decisiones, nos creemos que el vivir ya en el evangelio nos da el derecho para poder gobernar nuestra vida, nuestros antojos. No, Señor. No hacemos el molde nosotros, el Dios tiene el molde, ¿verdad? Y los que nos hemos salido del molde muchas veces, del molde de Dios somos nosotros. Bueno, así que muchas gracias a usted que nos sintoniza en cualquier lugar. Reporte sintonía en esta noche. ¿Verdad? Y nosotros le vamos a saludar con mucho amor, con mucha humildad. Así que contentos, mis hermanos, muchas gracias a los que, como decía, están haciendo llegar sus ofrendas de compromiso de Radio Tom. Bienvenidos, Dios les bendiga. Hasta el momento no se ha tocado ni un centavo así. Nosotros rendimos, ¿verdad?, a nuestra central. Y algunos hermanos rendimos ese informe en qué se invierte cada dólar. Hasta el momento no hemos invertido ni un dólar. Ya viene el momento de la inversión. El primer pago será pagar el permiso de concesión de la repetidora y la principal. Luego vamos a adquirir unos estenes, sillas, mantenimiento a la caseta de revelación, comprar otros accesorios más. Hay mucho en que invertir. Veremos, hay que hacerle unos cambios a unos aisladores en la torre principal de la FM y ver de qué forma podemos pintar la torre de Getsemaní. Hay mucho trabajo, pero gloria al Señor, mis hermanos, seguimos enfocaditos en esto de la proclamación del Evangelio de nuestro Señor Jesucristo. Dios bendiga a los pastores, Dios bendiga a los líderes, Dios bendiga a las iglesias, hermanos que siguen anunciando el Evangelio, seguimos anunciando el Evangelio. Amén, a lo que Dios nos llamó a hacer su obra. Gloria a Cristo. Leemos ya a los hermanos que tenemos conectados en esta noche.
1: Saludos para la hermana Marta Zavala. Ajá. Saludos a mi hermana Vinda de Beltrán, sí. Guadalupe Martínez, Milton Benavides, Guadalupe dice, Dios les bendiga, amados hermanos. Andrés Mansor dice, buenas noches, Dios les bendiga. Bendiciones, estoy escuchándoles aquí en San José, Santa Clara, Pasaquina, La Unión. Bendiciones. Y pues son los
0: Arely
1: que tengo.
0: Ramos, ahí está. A mí me aparece aquí, hermana Arely Ramos, mi hermana Martita.
1: Ajá, dice, Salada. Dios les bendiga. Y nuestra hermana Marta dice, Dios le bendiga, hermano Milka, hermana Zenia, hermano Adonai, bendiciones para todos. Bueno, amén. Bendiciones a nuestra hermana. Gracias, hermana, por estar en sintonía. Bueno, vamos a leer la palabra del Señor. Tenemos la escritura para esta noche en el primer libro, no, en el segundo libro de Crónicas, 7, verso 14.
0: Sí.
1: Si se humillare mi pueblo, sobre el cual mi nombre es invocado, y oraren, y buscar en mi rostro y se convirtieren de sus malos caminos, entonces yo iré desde los cielos, perdonaré sus pecados y sanaré su tierra.
0: Gloria al Señor. Hermoso, hermosa palabra. Yo creo que ya más de alguno sabe de qué se trata esta palabra. Y es que a Salomón había... La casa que quería construir David no pudo. Dios se lo prohibió y le dijo que lo haga tu hijo, ya que David pues era un rey y rey guerrero. Y ya había habido derramamiento de sangre en sus manos y Dios no se lo permitió. Entonces le dijo que lo haga tu hijo, el cual Salomón pues, ¿verdad? Llegó a ser un rey muy sabio. Muy sabio, y aunque hubo corrupción y se corrompió también, pero Salomón, pues Dios lo dotó con mucha sabiduría. Y dice que a él se le permitió hacer la casa de Jehová. Y cuando ha terminado, hace una oración Salomón, y Dios oye la oración de Salomón. Y Dios responde a esa oración y le dice, hoy he oído tu oración y hoy he decidido habitar en este lugar, habitar en esta casa. Hay dos formas, ¿verdad? Hay dos formas. Dios le promete a Salomón habitar en la casa que había hecho para Jehová, que era el templo. Entonces, pero ahora, en el ámbito espiritual, el templo de Dios es usted. El templo de Dios soy yo. El templo de Dios es nuestro cuerpo. El templo de Dios, el lugar donde Dios habita, es, hermano, el corazón. Porque se habla de la iglesia, pero la iglesia no es el edificio. La iglesia es cada creyente que anuncia el evangelio de nuestro Señor Jesucristo. Amén. A esa iglesia que está agraciada, bendecida, adornada con la presencia de Dios. Por eso es importante el testimonio. El testimonio en la vida del creyente, hermanito querido, porque usted es un templo, porque yo soy un templo, la presencia de Dios habita en nosotros. Entonces, sus acciones, mis acciones van de acuerdo a la vida de una persona que se ha convertido en un templo. He de saber, y usted debe de saber, que Dios no habita en moradas, ¿verdad?, templos de deshonra. Usted y yo debemos llevar una vida recta, santa. Usted no puede ser perfecto, yo tampoco, pero debemos ser, hermano, prioritario. Tenemos que tener prioridades en la vida. Si ayer usted fue un creyente, pues hoy tiene que ser mejor. Hoy yo tengo que ser mejor que lo que fui ayer. Y así nuestra vida va de progreso en progreso. Y una de las cosas, muchas veces, y esto es lo que hay muchas veces estamos sobrados. ¿Sabe que habemos muchos creyentes sobrados? Que nos adjudicamos derechos, que nos adjudicamos réditos, cuando nada somos. Cuando nada tenemos, de nada nos podemos gloriar. Pero ¿dónde nace entonces, hermano, diríamos esa altivez? Porque la palabra compromete y pone como condición que Dios decide estar cerca, no del altivo, sino, dice, del humilde. Dice la palabra que acaba de leer mi esposa: si se humillare mi pueblo, sobre el cual mi nombre es invocado, y oraren. ¿Sabía usted que uno de los conceptos de la humillación es la reverencia en la oración? Entiendo que, pues, ya nos han dado esa libertad nuestros ancianos en la iglesia cristiana. Eran tan estrictos que no permitían que se orara de pie. Y ahora fuimos teniendo un poquito más de libertad y eso nos llevó un poco al libertinaje, ¿sabía usted? La gente ora de pie, está bien. Está bien cuando no hay un altar, cuando no hay un lugar, está bien. A veces la gente ora sentado, pues está bien, posiblemente tiene alguna dificultad para estar de pie. Pero yo le quiero decir a usted que si su oración, hermano querido, va muchas veces lleva ese concepto de que yo desde aquí oro. Imagínese usted, ¿qué es lo que hace un pastor o qué es lo que hace un líder cuando dice: hermano, vamos a orar? Él ya está en el altar dirigiendo la oración. Y él dice: vamos a orar. Y si usted puede, véngase al altar. ¿Qué impide? ¿Qué impide que el creyente pueda ir al altar? A usted, cuando va a resolver una situación al banco, no lo hace desde la silla allá donde lo tienen sentado, donde está de pie en la línea. Usted tiene que enfrentarse al cajero o al delegado. Usted, cuando va a hacer un trámite, usted tiene que ir a la ventanilla para que pueda ser atendido. Entonces, muchas veces, oiga usted, no sé si usted alguna vez ha estado en una corte, ahí lo amansan. Ahí, cuando dicen: el juez fulano de tal, su señoría, entra a la sala, medio mundo se va de pie, mano. Ahí no se puede quedar sentado, tiene que estar de pie, haciéndole una reverencia a esa persona. Y así usted ni lo conoce. Primera vez en su vida que lo va a ver, nunca lo ha visto, y es quizás la última y primera vez que usted lo va a ver. Pero qué triste es a caer en ese libertinaje, caer en esa libertad de que yo desde aquí lo hago. No, hombre, aprovechemos, hermano, cuando hay un altar, vamos al altar. Eso es importante: amar, respetar, anhelar, estar en la presencia del Señor. Debemos nosotros ser ejemplo. Y el problema es que a veces líderes, hermano, líderes, y con todo respeto yo lo digo, a veces hasta pastores, hermano, yo los he visto en eventos, los invitan a las campañas. No se ha terminado el culto, orando está el predicador ya, o el invitado. Recuerde que cuando el predicador está orando para terminar su mensaje, todavía no se termina el culto, porque luego pasa alguien delegado o el pastor de la iglesia local para despedir un servicio. Pero no, a comenzar a orar va, ya terminó el mensaje, pero a comenzar a hacer la oración va el predicador, cuando ya a veces hasta pastores con siervos se salen y ya están en la puerta. Y eso es un ejemplo que le está dando a sus ovejas. los líderes debemos de tener mucho cuidado porque muchas veces nuestro ejemplo habla y no debe ser así. Dice la Biblia que respeto influye, respeto. Es bueno quedarse un par de minutos, a no ser que de verdad usted y el tiempo lo ande y que tenga una agenda demasiado apretada. Pero, ¿verdad? Con las disculpas del caso, decir, hermano, me tengo que retirar por esto y por esto. Que haya excepciones, eso que ni qué. Pero muchas veces estamos, hermanos, llevando a una vida no de acuerdo a la voluntad del Señor. Y una de las señales es que debemos aprender a humillarnos. Dice, si se humillare mi pueblo, sobre el cual mi nombre es invocado. Ahí hay un ministro, ahí hay un evangelista, ahí hay un director, ahí hay un moderador con micrófono en mano en el altar. Y dice, está invocando el nombre del Señor sobre la congregación. Por lo cual se requiere que haya reverencia de todos los congregados, a no ser que sea un inconverso. A no ser que ya ese creyente se haya convertido en un impío, porque el impío es el que conoce toda la liturgia del culto, pero quiere vivir a sus anchas. Hay tres tipos de personas que llegan muchas veces a las reuniones. El pecador, que va en calidad de amigo, y el impío, que vive a sus anchas. Y cuando una persona no hace la reverencia y no vive, ¿verdad?, como una persona llevando una vida de reverencia, de oración, de humillación. ¿Sabe qué es esa persona? ¿En qué calidad se pone? De un impío. Tu lugar, si eres un creyente, confeso, practicante, seguidor de Jesús, tienes el Espíritu Santo en tu vida, tú eres un creyente. Tu lugar es el altar. Estar en el lugar donde se clama, donde se busca la presencia de Dios. De lo contrario, te has convertido, me he convertido, si eso hago así, en un impío. Porque dice que al que sabe hacer las cosas, el que sabe hacer las cosas y no las hace, le es pecado. Estamos haciendo cosas contrarias muchas veces. Entonces, uno de los aspectos importantes es humillarse. Eso de ser un creyente altanero, posesivo, tajante, y decir que yo soy serio y por eso soy. No. Eso es ser orgulloso, eso es ser vanidoso, eso es ser altivo. La Biblia habla de someternos los unos a los otros. Mira, hermano, así tu hermanito que está presidiendo sea un cojo, sea un ciego, medio sordo, pues él está presidiendo, él es el líder. Y la Biblia nos manda a someternos. Y en este mundo, en este camino del cristiano, no es grande al que tú te le sometes. Eres grande cuando tú te humillas. No es grande al que tú le obedeces, eres grande tú por haber obedecido. Eso es lo bonito de este camino. Entonces dice, si se humillare mi pueblo sobre el cual mi nombre es invocado y oraren y se apartaren de sus malos caminos. O sea, esas actitudes, hermano. Esas mañas muchas veces que yo estoy subido en mi sicómoro. Y de aquí nadie me baja. Ay, si Jesús me hablara, dice. Y todos los días le vive hablando el pastor. Y todos los días le hablan por la palabra. Y dice, si me hablara Jesús como le habló a Zaqueo. Si te habla, si me habla. El problema es que ando en otros pensamientos. El problema es que ando en otros caminos. Ese es el detalle. Andamos, hermano, aleluya, montado en nuestro propio ego. Eso no funciona. Le dice Dios a Salomón, si se humilla mi pueblo, sobre el cual mi nombre es invocado, y oraren y se apartaren de sus malos caminos, oiga lo maravilloso, entonces yo oiré hay gente con la conciencia cauterizada y con la y frustrados en el evangelio que no le atiran aún en el evangelio. ¿Pero sabe por qué? Porque no han aprendido a humillarse, a buscar a Dios, a hablarle a Dios. Porque tienes tú que obtener respuesta. Yo oiré desde los cielos. Oiga eso, Dios se compromete a eso. Cuando uno es humilde, cuando uno le busca, cuando uno se humilla, cuando uno ora. Tu oración no tiene otro destino más que el oído de Dios. Yo oiré desde los cielos. Yo perdonaré tu pecado. Yo sanaré tu tierra. Y mis oídos estarán atentos a tu oración desde este lugar. ¡Qué maravilloso, hermano! Estamos aquí dándole la gloria al Señor, listos para clamar los unos por los otros. A veces hay cansancio, a veces hay dolor, dolama, a veces hay... No es fácil. Pero esto no es para lo... Esto no es fácil. La vida del creyente no debe ser fácil. No, hermano, porque si fuera fácil lo hiciera cualquiera. No, hermano. Nosotros aquí, hermano, lo gozamos. Nosotros acostamos a las 12 de la noche. A las 3 y media me suena la alarma. Nos levantamos, nos preparamos. Hacemos un cafecito. Nos venimos a hacer el turno de la madrugada. Y no crea que nos quedamos dormidos después que bajamos de acá. A veces media hora, pero a veces tenemos que salir. Y vivimos semanas a veces clareadas con 4 horas de sueño por día. Pero mira el gozo del Señor, hombre. Y yo admiro a esa gente. Esforzada y valiente. Yo admiro a esa gente. Que se esfuerza. No se canse. Aunque le den mal ejemplo, usted no se canse. Mire a Cristo. No reniegue. No permita que nadie le enferme su vida, su corazón. No se lo. Nunca, no permita que nadie, que un mal ejemplo de alguien, lo desanime. No, Señor. No, Señor. Posiblemente tengan razón de lo que dicen, pero no. No y no y no. Mantenga su mente, su corazón sanitos para la gloria del Señor. Dice que Él oirá nuestras oraciones. Hermano, vivimos en un mundo de caos. Este mundo, la gente que se cree grande, yo no entiendo, hay organizaciones de esto. Hay organizaciones que promueven lo que le llaman, es que promueven pecado, muerte, aborto, crimen, corrupción, mentira, guerra, atropello hacia el otro, hacia el. Imagínense los grandes países con armas, con vehículos, persiguiendo muchas veces a una persona que lo único que anda haciendo es buscando un trabajo para poder ganar el pan, para poder subsistir él y su familia. Qué triste. Gente que está en los lugares muchas veces de autoridad, como decir un puesto de gobierno, sea este gobierno ADESCO, sea este una directiva, una cooperativa, sea esto un diputado, un gobierno o municipal. Pero qué tremendo es cuando estos son facilitadores de movimientos pecaminosos. Aquí se inventaron en nuestra ciudad, Dios reprenda al diablo, inventaron en nuestra ciudad el carnaval de lo que le llaman el carnaval de las estrellas del Golfo. Imagínese usted. ¿Qué es eso? Una fiesta para lesbianas y homosexuales. ¡Qué chulada! ¡Qué eminencia! Dios les pague. Ah, pero vaya usted a pedir un permiso para una calle, para una plaza, para un parque. Ni las luces le encienden. Pero Dios les pague. No, hermano querido, vivimos en un mundo. Por eso dice el canto. No puede el mundo ser mi hogar. Hay un lugar que Él nos ha preparado. Las 9:35. Venimos en un momento. Ponemos un bloquecito de una alabanza, que no dijimos cuál, pero ya hermano Anaya de tener algo ahí. Y venimos ya con mi hermana Donatila en un momentito. Gloria al Señor.

0: Gloria a Dios. Muy bien, hermanos. Ha llegado el momento de hacer contacto ya con nuestra hermana Donatila en este momento de oración a nuestro Dios. Así que ya con nosotros en minutos nuestra hermana Donatila. Gloria al Señor para iniciar este espacio de oración en esta noche. Bendito sea Dios. Así que esté ya pendiente usted.
1: Gracias, Señor. Adelante, amado, adelante. Aleluya. Gracias le damos, Señor. Gracias, Dios mío. Aleluya por este día, Señor. Gracias, Señor, por todo lo que usted ha hecho, Señor, por todo lo que usted nos ha enseñado, Dios mío, en este día, glorioso Dios. Gracias, Cordero Santo, por darnos esta hermosa oportunidad de poder interceder, bendito Rey Soberano, aleluya, con todos nuestros hermanos, Señor, que están unidos. Su palabra dice, Padre Santo, que si dos o tres nos ponemos de acuerdo acá en la tierra, haremos grandes cosas en su nombre, Señor. Y estamos unidos, Señor amado, en un solo espíritu, Señor, creyendo, Padre Santo, que el tiempo de los milagros no ha pasado. Creyendo, Padre eterno, aleluya, que solamente usted, Señor, es ese Dios de lo imposible, Padre, y es por eso que le adoramos en esta noche, Dios mío, es por eso que le damos la gloria y la honra, Señor. Por cuanto, Señor amado, usted es merecedor de toda gloria y de toda honra, bendito Rey soberano. Gracias, Señor amado, aleluya, porque sabemos, Señor, y creemos, Señor amado, que esta noche, Padre, usted hará, Señor, grandes cosas, Dios mío, para gloria y honra suya, Señor amado, aleluya. Gracias, Señor, por todo lo que usted, Señor amado, va a ser, Señor, por todo lo que usted ya hizo, Señor, por todo lo que está en su mente, Dios mío, aleluya, que seguirá siendo, Señor amado, en el transcurso de esta noche, glorioso Dios, al amanecer, mi Rey soberano, aleluya, la gloria y la honra son solamente suyas, Señor, en esta noche, Padre Santo. Venimos, Señor, reconociendo su poderío, reconociendo, Dios mío, que usted es ese Dios omnipotente, Señor, que todo lo puede, Padre. Reconociendo que usted es ese Dios omnisciente, usted todo lo sabe, mi Rey amado. Reconociendo, Padre mío, que usted es ese Dios omnipresente y usted está en todas partes, Señor amado, aleluya. Oh, Señor bendito, gracias, Señor. Gracias por escogernos, gracias por elegirnos. Gracias, Señor amado, aleluya, por tenernos donde nos tiene, mi Dios amado, aleluya. Gracias, bendito Rey soberano, mi alma le adora en esta noche, mi alma le da la gloria y la honra, Señor, en esta noche, Padre Santo, aleluya, venimos intercediendo, Señor, por María Díaz, Señor amado, mire, Padre Santo de la gloria, la petición de esta mujer, Señor, oh Dios mío, hasta Miami, Florida, Señor amado, ahí donde está, glorioso Dios, si ella todavía no ha encontrado un trabajo, Dios mío, oh Padre Santo, el día de mañana, Señor amado, ella se levantará, Señor, creyendo, Padre mío, que usted es nuestro proveedor y será usted poniendo esa gracia, Señor amado, para cuando ella se presente, Dios mío, aleluya, a buscar ese trabajo, Señor. Oh, Dios mío, aleluya, ese hombre o esa mujer contratista, Señor, puedan encontrar gracia en ella, Dios mío, y proveerle ese trabajo, Señor, hacia todos aquellos, Dios mío, que están buscando un trabajo, Señor, que están buscando, Señor amado, aleluya, esos trabajos, Señor amado. Usted es nuestro proveedor, Señor. Sea usted proveyéndoles, Padre, para gloria y honra suya, mi Dios amado. Oramos, Señor, por los hijos, Señor, de María Díaz. Oramos por la madrecita de ella, Señor. Sea usted cubriendo ese hogar, sea usted guardándole, sea usted apartándole de todo peligro, Señor. Sea usted haciendo vallado, Señor amado, alrededor de ello, glorioso Dios, alrededor de cada familia, Padre, protege, mi Dios bendito, liberta, Señor amado, las almas, Señor, liberta a los cautivos, Señor, sánales, Padre Santo de la gloria, sánale, Dios mío, su vida espiritual. Oh, Padre Santo, mire, Señor bendito, cómo está este mundo, glorioso Dios, agonizando, Señor amado, aleluya. Y hay cuántas almas, Señor, oh, Padre, que todavía no han venido, Señor amado, al conocimiento de la verdad. Todavía, Señor bendito, van caminando a tientas. Van caminando a oscuras, mi Dios amado. Oh, Padre Santo, que la luz de su palabra, la luz de ese evangelio pueda resplandecer en ellos, Señor. Oh, bendito Rey, traiga, Señor, traiga con lazos de amor esa familia, Padre. Esa familia, Dios mío, aleluya, que se han alejado de usted, Señor. Que han tomado otros caminos, mi Dios amado, aleluya, pero que en esta noche, Dios mío, si a usted le place, si a usted le place traerlos, Señor amado, tráigalos nuevamente a su rebaño, Dios mío, en el nombre de Jesús de Nazaret. Oramos, Señor amado, aleluya, por Faustina Rubio, Señor, por sanidad, glorioso Dios. Sea su mano poderosa en ese cuerpo, arrancando todo lo que está perturbando, Señor. Ahí, glorioso Dios, oramos por José Castillo, Señor, por restauración, Padre, por sanidad, Señor, y por protección. Sea usted restaurando, mi Dios, sea usted sanando, mi Dios amado. Sea usted protegiendo, glorioso Rey soberano, en ese nombre que sobre todo nombre. Oramos por Arely Amaya, Señor, por sanidad de gastritis, glorioso Dios. Oh, Padre Santo, ponga su mano poderosa, mi Dios, en ese estómago, Señor. Sea usted arrancando toda gastritis. Sea usted, Señor, arrancando todo, Señor amado, aquello, Padre Santo, que está perturbando esos cuerpos. Oramos por Arlis Cruz, Señor, por sanidad de su pie, glorioso Dios. Mire, Padre Santo de la gloria, sea usted obrando, Señor. Mire cuántas personas, Dios mío, sufriendo, Señor amado, de dolores, Señor. Oh, Padre Santo, en sus pies, glorioso Dios. Ahí donde está, Señor, mi cuñada, Señor Saraí, ponga su mano poderosa en ese cuerpo, en ese pie, ponga su mano sanadora, Señor bendito, ahí donde está mi cuñada, Señor amado, aleluya, reina, glorioso Rey soberano. Ponga su mano poderosa, Señor, en ese cuerpo. Oh, Padre Santo de la gloria, sea usted arrancando todo dolor, Señor amado, de esos huesos, Dios mío, de la gloria. Oh, Padre Santo, en esos hombros, Señor, en esos brazos, Dios mío, deshinchando, glorioso Rey soberano. Toda fractura, bendito Rey soberano, aleluya. oh Padre Santo, restaurando, Señor amado, esas operaciones, glorioso Dios soberano, que se han hecho, Padre Santo, sea usted desinflamando, Señor amado, desinflamando, Padre eterno de la gloria, oh Señor, cicatrizando esas operaciones, Señor, desinflamando, Padre eterno, por el poder de su palabra, mi Dios amado, por su sangre derramada en la cruz del Calvario, hay poder, glorioso Rey soberano, aleluya. Oramos, Señor, por nuestra hermana Anastasia Aragón, Señor, por sanidad, Señor, en su mano. Oh, Padre Santo, y por ese colesterol alto, Dios mío, sea usted, Padre Eterno, aleluya, ahí administrando esos cuerpos, Señor. Mire, Padre Santo de la gloria, ese colesterol alto, Señor, esos triglicéridos altos, Señor, esa grasa en ese hígado, Dios mío. Esa diabetes, Señor amado de la gloria, esa deficiencia renal, glorioso Rey, oh Padre Santo, si a usted le place en esta hermosa noche, Dios mío, glorificarse en esos cuerpos, Señor amado, yo sé que usted lo puede hacer, Dios mío, en milésimas de segundo, porque para usted no hay nada imposible, usted es el formador y creador de estas máquinas. Usted sabe, Señor amado, aleluya. Oh Padre, ¿qué es lo que falta? ¿Qué es lo que se ha dañado? Oh Padre Santo, porque usted puede vernos, mi Dios amado. Oh Padre eterno, aleluya. Gracias, Señor bendito. Gracias, glorioso Dios. Sea usted arrancando todo dolor de cabeza. Sea usted arrancando todo dolor de cuerpo. Sea usted arrancando todo tumor en ese vientre, en esos ovarios, Señor bendito. Sea usted, glorioso Rey soberano, sanando, Señor amado, la próstata, Señor, desinflamando esa próstata, Dios mío, de la gloria, en el nombre de Jesús de Nazaret, en ese nombre que sobre todo nombre, sea usted llegando a los hospitales, sea usted llegando a esos hogares, Señor, ahí donde están esos ancianos, Señor bendito. Oh Padre Santo, aleluya, pon tu mano poderosa en mi hermana Maurita, mi hermano Víctor, en mi hermana Luisita, Señor, en mi hermano Ofelia, oh Dios mío de la gloria, aleluya, en todos aquellos ancianos, Señor, que necesitan ese toque suyo, que necesitan ese toque, Señor bendito, en esta noche creemos, Señor amado, que usted está obrando, Señor, creemos que usted está sanando, creemos que usted está levantando esos cuerpos, glorioso Dios soberano, que están siendo atormentados, Señor, por diferentes enfermedades, en esta noche se están levantando. En esta noche están recibiendo sanidad. En esta noche, aleluya, ha llegado el rubio de Galilea, ese Cristo resucitado, ese Cristo resucitado, aleluya. Ese Cristo, aleluya, que le dijo a aquel paralítico, levanta, toma tu lecho y anda, aleluya. Ese Cristo que le dijo a Lázaro, aleluya, Lázaro, ven fuera. Oh, sí, Señor bendito de gloria, aleluya.

en la cruz del Calvario. Oramos, Señor amado, por mi hermanita Graciela Robles, Señor. Oh Padre Santo, pon tu mano poderosa en ese cuerpo. Sea usted, Señor amado, poniendo su mano de poder, Señor, ahí en mi hermano Adán, Señor amado, en el otro hijo de mi hermana, glorioso Dios, oh Padre Santo, aleluya, sea usted, Señor, glorificándose, mi Dios amado, en el nombre de Jesús de Nazaret. Oramos, Señor amado, aleluya, por Derna, Señor amado, oh Padre Santo, por sanidad de presión alta hasta Colombia, Dios mío. Oramos por Cristian Josué, Señor, por sanidad, glorioso Rey soberano. Pon tu mano, Dios mío, pon tu mano sanadora, Señor, en esos cuerpos, mi Dios amado. Oh Padre, oramos, Señor, por los huérfanos, Dios mío, oramos por la viuda, Señor, oramos, Señor bendito, aleluya, por esos lugares donde se está derramando sangre inocente, sea usted llegando, tocando, Señor, oh Padre, sanando esa mente de esa mujer, glorioso Rey, en el nombre de Jesús de Nazaret, oramos por esa Madre, Señor amado, aleluya, oh Padre Santo que perdió, Señor, a su hijo, oh Dios mío de la gloria, sea usted, Señor, consolándole, Dios mío de la gloria, administrando, Dios mío, en el nombre de Jesús de Nazaret, oramos por todos los niños, oramos por todos los jóvenes, oramos, Señor bendito, aleluya. Aleluya, que sea usted, Señor bendito, guardando la juventud, guardando la niñez, guardando, Señor amado, a su pueblo, en el nombre de Jesús de Nazaret, sea usted reprendiendo al enemigo de nuestras almas, sea usted, Señor amado, aleluya, reprendiendo, haciendo retroceder los infiernos, haciendo retroceder las tinieblas, sea usted glorioso Dios soberano, peleando a favor de su pueblo, mi Dios, sabemos que usted, Señor amado, está ahí, glorioso Dios, haciendo lo que nosotros humanamente no podemos hacer, peleando, Dios mío, de la gloria, a favor nuestro, Dios mío, ahí donde nosotros no podemos ver, ahí donde nosotros no

0: hijos, Señor, ahí donde ya no hay fuerza, Señor, ahí, Padre Santo de la gloria, aleluya, oh Padre, donde la lucha se ha arreciado, Señor, ahí, Padre Santo de la gloria, sea usted dando nuevo armamento, mi Dios, sea usted revistiendo a su pueblo, a sus hijos, Señor, revístalo, Dios mío, de la gloria, oh sí, Señor amado, para continuar, Señor, nuestro peregrinaje en esta tierra. Ayúdanos, glorioso Dios, ayúdanos, Señor amado, aleluya, levante al caído, Señor, levante aquel que ya no tiene fuerza para continuar, levántalo, mi Rey soberano, levántalo en esta noche, Señor, sí, Señor bendito, sea usted llegando, mi Dios amado, sea usted llegando, Señor amado, aleluya, y fortaleciendo, Señor, fortaleciendo con poder y gloria en el nombre de Jesús de Nazaret. Gracias, Padre, gracias, Hijo, gracias, Espíritu Santo. Adelante, amados hermanos en cabina. Oh, mi alma le adora, Señor.
1: Gracias, Señor, gracias, gracias, Padre. Señor, clamamos, clamamos, Señor, nos unimos al clamor de esa madre, esos padres de familia que están clamando por sus hijas, por sus hijos, Señor, que están perdidos en la droga, en el alcoholismo, en cualquier otro pecado, Señor eterno. Dios mío, el tiempo de finalizar tu gracia se acerca, Padre. Te suplicamos por ellos, Señor, ahora que hay tiempo, Dios mío, extiendas, por favor, tu misericordia para las almas perdidas, Señor, nuestros familiares, nuestros hijos, hijas, Señor, por favor, te suplicamos, ahora que hay tiempo, seas tú tocando sus corazones, seas tú, Señor, tocando de una manera especial esas vidas, libertando al cautivo, salvando, restaurando, Señor, esas vidas, Padre, en el nombre precioso de Jesucristo. Le pedimos por todos los enfermos, Señor, en esta noche, Padre bueno, sea usted extendiendo esa mano, sanando, tocando sus cuerpos, Señor, quitando toda dolencia, en el nombre de Jesús, hermana Zenia.
2: Gracias, Padre, esta noche. Gracias por su presencia maravillosa. Gracias porque usted ha estado ministrando muchas vidas en diferentes lugares. Le pedimos, por favor, que guardes nuestra vida, la vida de cada uno de los oyentes. Señor amado, a ti la gloria, a ti la honra. Bendito sea tu nombre por los siglos de los siglos. Esta noche, mi Dios, le agradecemos por todo lo que usted hace. Bendiga todo el personal que labora, bendiga a sus familias, bendice cada uno de los directores de programas, mis hermanos que presentan programas en esta radio. Bendice sus vidas, ayúdales en todas las áreas de su vida para la gloria de tu nombre, Señor.
3: Gloria a Cristo. Bien, mis amados, hemos llegado al final de su programa. Dios me les bendiga. El viernes estaremos, ya que mañana mi hermano Joel Valencia estará en este espacio. Que Dios les bendiga. Feliz noche. Que descansen. Estaré con ustedes a las 4 de la mañana. Que Dios les bendiga.

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0: exactamente las 22 horas. Exactamente las 22 horas.
1: Gracias damos a nuestro Dios que nos ha dado la victoria en este día de haber llegado a su hogar. Esperamos que los mensajes vertidos a través de estas frecuencias hayan sido de bendición para su vida. Y es así que en nombre de todo nuestro personal de este ministerio radial, le decimos muchas gracias. Sin antes recordarle que necesitamos su ayuda, sus oraciones, para poder seguir adelante. Es así como Radio Getsemaní y Estéreo Revelación se despiden de cada uno de ustedes, esperando que el día de mañana poder estar con ustedes, si es que la trompeta no ha sonado y Jesucristo no ha venido por su iglesia. Dios mediante, nos reencontramos el día de mañana a las 4 de la mañana a través de sus frecuencias autorizadas 1390 AM y el 98.1 FM. Muy buenas noches. Que el Señor les bendiga.
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La ley fue dada por Dios a Moisés en el monte Sinaí con el fin de que el hombre tuviera una responsabilidad para con Dios y para consigo mismo. Pero esta misma ley, aunque no garantizaba vida para nadie, iba a ser la encargada de conducirnos hacia la gracia divina, representada por nuestro Señor Jesucristo. Hoy presentamos el tema La ley y la gracia. Para el desarrollo de este estudio, vamos a tomar el respaldo bíblico del Evangelio de Juan, capítulo 1, versículo 17, que dice así: Pues la ley por medio de Moisés fue dada, pero la gracia y la verdad vinieron por medio de Jesucristo. Hasta aquí la cita. Cuando salimos de las tinieblas a la luz, o sea, cuando nos convertimos a Cristo, se nos enseñó que después de haber pasado por el proceso del nuevo nacimiento, ya no estábamos bajo la ley, sino bajo la gracia. Y aunque nosotros desconocíamos los estatutos de la ley de Dios, siempre fue motivo de gozo el saber que éramos salvos por creer en Cristo solamente. Pues cuando se trata de la salvación, las obras no hacen falta porque Dios no las exige. Y el apóstol Pablo nos describe en forma clara lo que estamos exponiendo cuando nos dice que por gracia somos salvos, por medio de la fe, y esto no viene de nosotros, pues es don de Dios. Efesios 2, versículo 8. Es natural que ya no estamos bajo la ley, sino bajo la gracia. Y bueno es saber que cuando la Biblia habla de ley, se refiere a la ley de Dios, la cual fue dada primeramente a Moisés, y este a su vez la dio a conocer al pueblo de Israel. E Israel tenía que darla a conocer al mundo. Ahora nos preguntamos, ¿por qué era tan necesario que Dios diera una ley, la cual no estaba capacitada para salvar a nadie? Hay varias razones. Y en primer lugar, que la ley iba a dar a conocer la santidad de Dios, porque la ley es santa, nos dice Romanos 7:12. En segundo lugar, que la ley nos iba a revelar el pecado en el cual nosotros vivíamos, y para el caso, el apóstol Pablo no sabía que él era un pecador, pero después de su conversión, reconoció que la ley lo acusaba como tal. Romanos 7, versículo 7. Y no solamente lo reconoció, sino que se colocó como el primero en la lista de todos los pecadores. Primera epístola a Timoteo, capítulo 1, versículo 15. Y al igual que Pablo, todos nosotros tenemos que admitir que la santa ley de Dios nos acusa como personas que estamos destituidos de la gloria de Dios. Romanos capítulo 3, versículo 23. Esto quiere decir que conforme a la ley, estamos cercados. No hay salida, porque la ley acusa pero no defiende. La ley castiga al malo pero no premia al que se porta bien. La ley mata pero no da vida. En fin, la ley no tiene compasión para nadie. Pero no todo está perdido, porque en tercer lugar, la ley hace su mejor papel al conducirnos a Cristo, el cual es la gracia de Dios para todo el mundo, según Gálatas 3:24. Con esta declaración podríamos decir que la ley llega hasta el Gólgota, de allí no pasa, porque el fin de la ley es Cristo, para justicia a todo aquel que cree. Romanos capítulo 10, versículo 4. Y conforme al pecado, por el cual nos acusaba la ley, Pablo dice, porque el pecado no se enseñoreará de vosotros, pues no estáis bajo la ley, sino bajo la gracia. Romanos 6, 14. La venida de nuestro Señor Jesucristo en un cuerpo de carne era muy importante porque la ley, aunque santa, era incapaz de transformarnos de hijos de ira a hijos de Dios, lo cual Cristo lo hizo en una forma perfecta. La gracia puede aparecer como algo incomprensible para muchos, porque no se trata de un pago ni de un premio donde no caben las virtudes de los hombres. En la gracia no valen las obras que la persona haga. Aquí solamente caben el amor y la misericordia de Dios. Ahora, veamos el papel que hacía la ley en el Antiguo Testamento, la cual Dios entregó a Moisés cuando los israelitas salieron de Egipto. Esta ley tenía que ser obedecida. De lo contrario, todo aquel que violaba la ley era sentenciado con la pena máxima, o sea, la muerte. Hebreo 10:28.
Para algunos, los mandamientos de la ley eran una carga porque restringía sus malas acciones. Pero para los justos y obedientes, la ley era una bendición, porque además de protegerlos contra los malos, no les implicaba ningún castigo, porque la ley no fue dada para el justo, sino para los transgresores y desobedientes. Primera Epístola a Timoteo, capítulo 1, versículo 9. Con la ley terrenal tenemos un ejemplo. Si un día el Congreso Nacional emitiera un decreto que a un asesino le caerían 100 años de cárcel por un asesinato cometido, yo estoy seguro que a usted no le quitaría el sueño ese decreto, por el hecho de que usted no está pensando en matar a nadie. Recuerde que ese decreto sería para los asesinos, no para la gente honrada y honesta. Tenemos que admitir que la gente honrada respeta la ley, pero los que la violan, es la misma ley quien se encarga de castigarlos duramente. Ahora es bueno aclarar algo, y es que la Biblia dice que cuando no hay ley, no se inculpa de pecado. Romanos 5:13. Veamos el caso de Lot, el sobrino de Abraham, que cuando los ángeles destruyeron a Sodoma y Gomorra, Lot habitó en un monte cercano y se refugió en una cueva con sus dos hijas, las cuales, estando en ese lugar, concibieron de su propio padre. La mayor dio a luz un hijo y le puso por nombre Moab, padre de los moabitas, y la menor dio a luz a Amón, padre de los amonitas. Este acto cometido por Lot con sus hijas es considerado como un grave pecado y un gran delito en cualquier país del mundo. Sin embargo, Lot no fue castigado. Y aún más, el Nuevo Testamento le da a Lot el título de justo. Segunda Epístola de Pedro, capítulo 2, versículo 7. La razón por la cual Lot no recibió castigo es porque la ley no había sido dada. Pero si Lot hubiese vivido en el tiempo de Moisés y cometido ese mismo acto, hubiera muerto junto con sus dos hijas. Levítico 19, versículo 29. Y aquí tenemos que admitir que Lot cometió pecado. Pero lo que lo salva a Lot es que no había ley que lo condenara, como nos dice el apóstol Pablo, que antes de la ley había pecado en el mundo. Pero donde no hay ley, no se inculpa de pecado. Romanos 5:13. En otras palabras, el pecado sin ley permanece muerto. Pero cuando la ley aparece, el pecado cobra vida. O sea que la persona no sabe que es pecadora si la ley no se lo dice. Y volvemos a citar a Pablo cuando dice que él conoció el pecado por medio de la ley. Y no supiera que la codicia es un pecado si la ley no lo dijera. Romanos 7, versículo 7. Esa es la razón por la cual en el mundo nadie se considera pecador. Y la palabra pecado casi nadie la menciona. Pero cuando nos convertimos al Evangelio, entonces nos damos cuenta que el Señor Jesucristo al morir en la cruz, no solamente le aplastó la cabeza al diablo y derrotó al reino de las tinieblas, sino que también a nosotros nos redimió de la maldición de la ley. Gálatas capítulo 3, versículo 13. Aunque vamos a aclarar que por el hecho de que una persona desconozca la santa ley de Dios, no por eso dejará de ser condenada, porque el pecado en sí, ya sea que esté cubierto o al descubierto, siempre causa la muerte y la condenación a la persona que lo comete. La palabra de Dios es categórica en este sentido, cuando nos dice que Dios no hace acepción para con nadie, porque todos los que sin ley han pecado, sin ley también perecerán, y todos los que bajo la ley han pecado, por la ley serán juzgados. Romanos capítulo 2, versículos 11 y 12. Y continuando con la exposición sobre la ley, diremos que esta está clasificada en cuatro ramas que son las siguientes: la ley moral, la ley civil, la ley de purificación y la ley ceremonial. Y es bueno conocer cuáles de estas ramas están vigentes y cuáles no están vigentes. Y en primer lugar vamos a mencionar la ley moral, la cual Dios entregó a Moisés en dos tablas de piedra, conteniendo los 10 mandamientos. De estos 10 mandamientos, 8 de ellos empiezan con una prohibición, para lo cual se emplea la palabra no. No tendrás dioses ajenos delante de mí. No te harás imagen. No tomarás el nombre de Jehová tu Dios en vano.
no matarás, no cometerás adulterio, no hurtarás, no hablarás contra tu prójimo falso testimonio, no codiciarás la casa de tu prójimo, etc. Aquí podemos notar en estos mandamientos que Dios no le ordena al hombre que haga lo bueno, sino que deje de hacer lo malo. Y es que Dios sabe que mientras el hombre permanezca en sus pecados, jamás podrá hacer lo bueno. El Señor Jesucristo lo dijo claramente: generación de víboras, ¿cómo podéis hablar lo bueno siendo malos? Porque de la abundancia del corazón habla la boca. Mateo capítulo 12, versículo 34. Por esa razón es que los mandamientos de Dios primero mandan al hombre que deje de hacer lo malo, para que después esté en capacidad de poder hacer lo bueno, porque es necesario que la conducta del hombre sea corregida y controlada por esta ley moral. Pero sucede algo, y es que cuando la persona no se somete a esta ley, eso quiere decir que la viola y la quebranta. Y entonces, en esta misma ley, vamos a encontrar que es la misma ley quien se encarga de sentenciar a la persona que viola la ley. Por ejemplo, la ley dice, no matarás. Pero ¿qué sucede cuando una persona mata a otra persona? La ley se aplica sin compasión para el homicida o el asesino. Vamos a dar aquí un testimonio. Hace algún tiempo, un preso muy famoso se fugó de una cárcel en Oklahoma, Estados Unidos. Y el caso se consideró como algo increíble porque en primer lugar, la cárcel era bien segura. En segundo lugar, el preso padecía de leucemia. También le faltaba un ojo. Era diabético y le faltaban 3 dedos en una mano. Y para colmo de males, solamente tenía una pierna. Y ese hombre logró fugarse de la cárcel. Después, este hombre fue capturado por la policía y se convirtió en noticia de primera plana. Y por causa de ese caso tan heroico, la sociedad pidió a la corte la libertad para ese hombre. Pero el juez dijo, yo también, al igual que ustedes, admiro el caso que este minusválido se haya fugado de la cárcel. Pero eso no le acredita la libertad. Antes bien se le adjudica otro delito más del que ya tiene. Porque cuando un preso se fuga, ha violado la ley. Y quiero decirles que la ley no perdona a nadie. Continuaremos.

Y siguiendo con el tema sobre la ley y la gracia, hemos dicho anteriormente que la ley moral es la que controla al hombre para que éste no se comporte como los animales. Y tenemos que reconocer que aunque esta rama de la ley está vigente, son millones los que no la conocen. Y si no conocen la ley de Dios, peor para que reconozcan que son pecadores. Y por esa razón, en el mundo, al pecado se le llama de otra manera. Por ejemplo, el borracho no comete pecado cuando ingiere bebidas alcohólicas, sino que es enfermo, dicen los alcohólicos anónimos. Los matrimonios que impiden los hijos, según ellos, no pecan, es que planifican. Los hijos que son malcriados con sus padres no pecan, es que el ambiente de la nueva ola los hace portarse de esa forma. Los que visitan al espiritista no pecan, solamente es una consulta. El que se suicida no peca, sino que tenía depresión. El que blasfema contra el Evangelio no peca, es que hay libertad de expresión del pensamiento. El que mata a otra persona no peca, es que lo hizo en defensa propia. Y así sucesivamente, al pecado siempre se le pone otra etiqueta. O sea que todo lo que es pecado en el mundo cambia de nombre. Y por consiguiente, nadie es pecador. Pero la santa ley de Dios sigue inalterable y dice, por cuanto todos pecaron y están destituidos de la gloria de Dios. Romanos capítulo 3 y versículo 23. Ahora, recordemos que la ley de Dios señala al pecador como tal, pero no lo salva. Porque la misma Escritura dice que por la ley nadie se justifica para con Dios. Gálatas capítulo 3, versículo 11. Por otra parte, cuando nuestro Señor Jesucristo vino al mundo en un cuerpo de carne, vino para salvarnos. Pero si antes de venir no hubiera dado la ley a Moisés 1500 años antes, ahora nos preguntamos, ¿de qué nos iba a salvar el Señor? Porque Dios no nos podía acusar de pecadores sin tener una ley que hubiese sido dada anticipadamente. Y aquí es donde vemos que la ley y la gracia se necesitan mutuamente para tratar con el hombre. Uno acusa, el otro salva. Veamos un ejemplo. Cuando una persona se enferma, va al médico, pero este, antes de recetarle, le envía al laboratorista. Este se encarga de hacer los exámenes correspondientes y conforme al resultado que salga del laboratorio, es que el médico va a tratar con la enfermedad. Fijémonos bien que el laboratorista no cura a nadie, pero descubre la enfermedad. Por otra parte, el médico no descubre la enfermedad, sino que la sana. Asimismo sucede con la ley y Cristo. La ley de Moisés acusa, y así lo dice Cristo cuando le dijo a los fariseos, «No penséis que yo voy a acusaros delante del Padre. Hay quien os acusa, Moisés, en quien tenéis vuestra esperanza». Evangelio de Juan capítulo 5 versículo 45. Sin embargo, cuando se trata de salvación, Cristo dice, «Porque el Hijo del Hombre vino a buscar y a salvar lo que se había perdido». Evangelio de Lucas capítulo 19 versículo 10. Recordemos que la ley era el apoyo que tenían los judíos, pero fueron incapaces de obedecerla, y algunos ni siquiera la entendieron. Pues toda la ley de Moisés habla en forma directa e indirectamente de la venida del Mesías y su sacrificio que iba a realizar en la cruz. Pero, ¿qué dice la Biblia? A lo suyo vino y los suyos no le recibieron. Juan capítulo 1, versículo 11. Y su ignorancia del pueblo de Israel con respecto a Cristo no la ocultaron cuando dijeron, nosotros sabemos que Dios ha hablado a Moisés. Pero respecto a ese, refiriéndose a Cristo, no sabemos de dónde sea. Juan capítulo 9, versículo 29. Ahora es bueno saber que el Señor no vino a anular la ley. Él mismo lo dijo en el sermón de las bienaventuranzas cuando dijo, no penséis que he venido a abrogar la ley o los profetas. No he venido para abrogar, sino para cumplir. Mateo 5, versículo 17. Pero como hemos dicho anteriormente que la ley de Moisés está formada por cuatro ramas, la ley moral, la ley civil, la ley de la purificación
y la ley ceremonial o ritual. ¿Cuál de estas tres ramas iba a cumplir nuestro Señor? Conforme a la ley moral, ya hemos mencionado que se trata de los 10 mandamientos de la ley de Dios, y estos siguen vigentes, pues el Nuevo Testamento nos manda a que los obedezcamos. Y el que viole uno de estos 10 mandamientos se hace culpable de todos, o sea, de quebrantar toda la ley, Santiago capítulo 2 y versículo 10. Y hasta podríamos decir que estos 10 mandamientos morales hoy son más estrictos para los creyentes que lo que fueron para los israelitas. Por ejemplo, el 6º mandamiento dice, no matarás, Éxodo 20, versículo 13. Esto se refiere a no quitar la vida a otra persona. Pero en el Nuevo Testamento Cristo dice que con solamente enojarse con su hermano ya es culpable de juicio, Mateo 5, 22. Y el apóstol Juan nos dice que todo aquel que aborrece a su hermano se convierte en homicida. Primera epístola de Juan, capítulo 3, versículo 15. El 7º mandamiento de la santa ley de Dios dice, no cometerás adulterio. Éxodo 20, 14. Esto quiere decir, no tomar la mujer de su prójimo. Pero en el Nuevo Testamento, no es necesario llegar a consumar el hecho. Pues Cristo dice, que cualquiera que mira a una mujer para codiciarla, ya adulteró con ella en su corazón. Ni siquiera le habló, ni la tocó y ya pecó. Aquí podemos notar que los mandamientos morales están más estrictos hoy que en la antigua ley. Y conforme a no tener dioses ajenos, que es el primer mandamiento de la santa ley de Dios, esto significa que solamente a Dios hay que adorar y servir. Este primer mandamiento, al igual que el segundo, que prohíben el tener ídolos y toda clase de imágenes, tal como fue dado en aquel tiempo, la misma prohibición sigue vigente hoy en día, y todo aquel que recibe a Cristo como su Salvador y su Señor, tiene que obedecer estos mandamientos de deshacerse de toda clase de idolatría. Ahora vamos a hablar sobre la rama de la ley civil, que por supuesto es parte de la ley de Moisés, y es la que trata sobre los asuntos civiles. En esta rama no se habla de moralidad, ni de ofrendas por el pecado, ni purificaciones, sino únicamente asuntos civiles. Y la base fundamental para esta rama la encontramos en el libro de Éxodo capítulo 18, del versículo 13 al 27, con la visita de Jetro, el suegro de Moisés, quien le aconsejó la implantación de un gobierno civil para atender los problemas del pueblo y que solamente un asunto muy delicado podía ser atendido por Moisés. De ahí para adelante se van aplicando reglamentos relacionados a la ley civil, como la compra y venta de siervos y el trato que iban a recibir de parte del comprador. También aquí encontramos establecida la pena de muerte para los asesinos, Éxodo 21, 12, para los parricidas, o sea, los que dan muerte a su padre o a su madre, Éxodo 21, 15. También encontramos la pena de muerte para los ladrones, Éxodo 21, versículo 16. Hoy en día hay una ley, casi en todos los países del mundo, que el que lesiona a otra persona tiene que pagarle la curación en un hospital y también tiene que pagar la indemnización correspondiente por los daños causados y el tiempo que estuvo sin trabajar el herido, ya sea por una riña o, como sucede en este tiempo, por un accidente automovilístico o accidente de trabajo. Pero este sistema de indemnización no fue idea de ningún gobierno en la tierra, sino que Dios se lo dio a Moisés como un mandamiento que abarca la rama de la ley civil, y lo encontramos en el libro de Éxodo, capítulo 21, versículos 18 y 19. Y esta misma ley es la que abarca la sentencia de ojo por ojo, diente por diente, mano por mano, pie por pie, quemadura por quemadura, herida por herida y golpe por golpe. Éxodo 21, versículos 24 y 25. Hoy existen algunos países, principalmente en el Oriente, y algunos estados de los Estados Unidos que tienen establecida la pena de muerte, pero en el resto de los países americanos está abolida. También como parte de la ley civil están toda clase de documentos que la persona usa para usos personales, para escrituras y toda clase de papeleos dentro de las alcaldías municipales, incluyendo los impuestos que pagamos y también nuestra tarjeta de identidad.
y que dentro de la ley de Dios se aplica también al diezmo que todo creyente debe de pagar en su respectiva iglesia. Aunque aclaramos que la ley lo que hizo con el diezmo fue oficializarlo, porque ya se practicaba aún antes de la ley de Moisés. Y el primero en pagar diezmos fue el padre Abraham, según Génesis 14, versículo 20. También Jacob pagó diezmo, nos dice Génesis capítulo 28 y versículo 22. Y el Señor Jesucristo autentica esta ley en el Nuevo Testamento. Hablamos de la ley del diezmo, cuando dice: «Dad pues a César lo que es de César, y a Dios lo que es de Dios». Mateo capítulo 22 y versículo 21. Esto quiere decir que hay que pagar los impuestos al gobierno sin dejar de pagar los diezmos en su iglesia respectiva. Esto se llama ley civil. Ahora hablaremos brevemente sobre la ley de la purificación, que nos habla más que todo de un aseo personal, principalmente para los que oficiaban en el altar de Dios, en este caso los sacerdotes y levitas, y también para las mujeres que daban a luz. Después del parto, las mujeres no podían entrar al templo hasta que se completaran los días de la purificación. Libro de Números, capítulo 12, versículos 1 al 8. Aquí vamos a poner ejemplo en el Nuevo Testamento a María, la madre de nuestro Señor Jesucristo, que también fue sometida a esta ley de la purificación, nos dice Lucas capítulo 2, versículo 22. Ahora mencionaremos las violaciones a la ley que se presentaron por medio de los sacerdotes y fariseos cuando acusaron injustamente a nuestro Señor Jesucristo. He aquí algunos casos. La ley prohibía que el sumo sacerdote rasgara sus vestiduras, Levíticos capítulo 21, versículo 10. Sin embargo, cuando nuestro Señor está ante el Sanedrín, es interrogado para que confiese si Él es el Hijo del Bendito. Cuando el Señor confiesa afirmativamente, fue tomada esa declaración como una blasfemia, y el sumo sacerdote Caifás rasgó sus vestiduras, y con esa acción violó la ley. Mateo 26, versículos 63 al 65. La ley dice: «No te concertarás con el impío para ser testigo falso». Libro de Éxodo capítulo 23, versículo 1. Sin embargo, para poder condenar al Señor, el Sanedrín tuvo que echar mano de testigos falsos. Y los principales sacerdotes y los ancianos y todo el concilio buscaban falso testimonio contra Jesús para entregarle a la muerte. Y al fin encontraron dos testigos falsos. Mateo capítulo 26, versículos 59 y 60. También la ley dice: «No injuriarás».

Cuando condenaron a Cristo a la muerte, nos dice el Evangelio de Marcos, capítulo 14 y versículo 64. La ley dice, no matarás al inocente y justo. Y aunque nos parezca raro, pero un matrimonio inconverso le aplicó estos dos títulos al Señor. La esposa de Pilato dijo que Cristo era justo, Mateo 27, 19, y Pilato lo declaró inocente, Juan 19, versículo 4. Pero los sacerdotes pensaron de otra manera y mataron al justo e inocente Jesús. Ahí tenemos en el libro de Hechos, capítulo 7 y versículo 52. Y tenemos más casos de violaciones a la ley de parte de los sacerdotes, incluyendo la descortesía que emplearon al tratar con desprecio a Judas Iscariote, cuando éste, arrepentido, devolvió las 30 piezas de plata con que había vendido al Señor Jesucristo. Mateo capítulo 27 y versículo 4. En la continuación de este tema, hablaremos más ampliamente sobre la rama de la ley que trata sobre los sacrificios y ritos que se practicaban en el Antiguo Testamento y también el significado que encontramos en el Nuevo Testamento. Continuaremos.

Estamos desarrollando el tema sobre la ley y la gracia, y hemos definido la ley de Moisés en cuatro ramas, como ser la ley moral, la ley civil y la ley de la purificación, de lo cual hablamos en los mensajes anteriores. Hoy vamos a tratar sobre la ley ceremonial o ritual, que encierra en primer lugar los sacrificios de ciertos animales y cuyo principal elemento era la sangre que se rociaba en el velo del altar. También el incienso y las ofrendas que eran ofrecidas por el pueblo y presentadas por el sacerdote. Esta rama de la ley ya no está en vigencia y hay dos razones para que ya no exista. En primer lugar, porque era una ley imperfecta, por cuanto la sangre de los toros y de los machos cabríos no podían quitar los pecados del hombre, Hebreos 10:4. Y en segundo lugar, porque nuestro Señor Jesucristo cumplió esa rama de la ley haciendo un solo sacrificio por los pecados al morir como un cordero en la cruz. En Mateo capítulo 5 y versículo 17 encontramos esta declaración de parte del Señor. No penséis que he venido a abrogar la ley o los profetas. No he venido para abrogar, sino para cumplir. Y como ya lo expresamos, cuando Cristo murió en la cruz, cumplió esta rama de la ley. Y cuando hablamos de la ley de los sacrificios, ahora sí podemos decir con toda libertad que ya no estamos bajo la ley, sino bajo la gracia. Y haciendo un estudio minucioso de esta rama de la ley, tenemos que admitir que Cristo mismo fue sometido a estos reglamentos, comenzando con la circuncisión al octavo día y su presentación en el templo, cuando José y María lo trajeron para ser conforme a la ley, y también trajeron las aves que iban a servir para el sacrificio.

según Lucas capítulo 2, versículos 21 al 24. Podríamos decir que esta ley fue obedecida y fue respetada por el Señor Jesucristo hasta el día en que Él murió crucificado. Pues la Escritura nos dice que ese mismo día el velo del templo se rasgó de arriba hacia abajo. Mateo capítulo 27, versículos 50 y 51. Y ese velo rasgado significaba que ya no se iba a usar más, porque el sacrificio de Cristo dejaba sin valor los sacrificios implantados en la antigua ley. Ahora, conforme al cumplimiento de esta rama de la ley, durante el ministerio de Cristo, vamos a tomar algunos ejemplos. Y uno de ellos es cuando un leproso le pidió al Señor que le sanara. Cuando el Señor opera la sanidad, le dice al hombre, «Mira, no lo digas a nadie, sino ve, muéstrate al sacerdote y presenta la ofrenda que ordenó Moisés para testimonio a ellos». Mateo capítulo 8, versículos 1 al 4. Y lo mismo sucedió con otros 10 leprosos que encontramos en Lucas capítulo 17, versículos 12 al 19, que el Señor también los envió al sacerdote. Ahora nos preguntamos, ¿por qué el Señor no envió al sacerdote a Bartimeo, al paralítico, a la mujer del flujo de sangre, ya que también todos estos fueron sanados? La razón es bien sencilla. La ley no demandaba ningún sacrificio para estas últimas enfermedades, pero para la lepra sí se demandaba sacrificio de animales, y eso lo encontramos en el libro de Levíticos, capítulo 13 y capítulo 14 también. Otro caso que encontramos interesante es cuando el Señor entró al templo para purificarlo, de lo cual nos informan los cuatro evangelistas, Mateo, Marcos, Lucas y Juan. Y vamos a citar lo que ocurrió ese día. Estaba cerca la Pascua de los judíos, y subió Jesús a Jerusalén, y halló en el templo a los que vendían bueyes, ovejas y palomas, y a los cambistas allí sentados, y haciendo un azote de cuerdas, echó fuera del templo a todos, y las ovejas y los bueyes, y esparció las monedas de los cambistas, y volcó las mesas, y dijo a los que vendían palomas, «Quitad de aquí esto, y no hagáis de la casa de mi padre casa de mercado». Juan capítulo 2, versículos 13 al 16. Notemos algo aquí, y es que los judíos estaban haciendo un buen negocio junto con los cambiadores de dinero, y el Señor no se opone al negocio que ellos hacen, porque al fin y al cabo lo que ellos venden son tres clases de productos solamente, y para ser más específicos, eran tres clases de animales vivos, como ser bueyes, ovejas y palomas, porque estos eran los animales que Dios había designado para los sacrificios según la ley. Y aclaramos que el Señor Jesucristo estaba de acuerdo en que se hicieran esos sacrificios, porque el final de estos sacrificios sería cuando Él muriera en la cruz, y Él todavía no había muerto. La causa del incidente de azotar a los mercaderes y volcar las mesas fue más que todo porque el negocio lo hacían dentro del templo en vez de hacerlo afuera. Y el celo del Señor fue porque habían convertido el templo en un mercado. También vamos a mencionar un caso que más bien corresponde a la ley moral que a la ley de los sacrificios. Y es cuando un día el Señor se encontraba en el templo rodeado de todo el pueblo que había venido para oírle la palabra. Entonces los escribas y los fariseos le trajeron una mujer sorprendida en adulterio, y poniéndola en medio, le dijeron, «En la ley nos mandó Moisés apedrear a tales mujeres. Tú, pues, ¿qué dices? ¿Qué podría decir el Señor a este grupo de pecadores?» Sin embargo, como ellos insistieran, Cristo les dice algo que ellos no esperaban, porque Él no dijo ni sí ni no, sino que cuando se enderezó, ya que Él se había agachado para escribir con el dedo en el piso, y ya frente a ellos les dijo, «El que de vosotros esté sin pecado, sea el primero en arrojar la piedra contra ella». E inclinándose de nuevo hacia el suelo, siguió escribiendo en tierra. Pero ellos, acusados por su conciencia, salían uno a uno, desde los más viejos hasta los postreros, y quedó solamente Jesús y la mujer que estaba en medio. Ahora analicemos este pasaje. ¿Por qué no mataron a la mujer adúltera?
porque su conciencia los acusó, no porque iban a hacer cumplir la ley, sino porque estaban violando la ley, ya que en el libro de Levítico, capítulo 20 y versículo 10, Moisés ordena que tanto el adúltero como la adúltera ambos tenían que morir, o sea que la ley era pareja, pero ellos solamente presentaron a la pobre mujer y al adúltero no sabemos por qué causa lo dejaron. Tal vez era el rico del pueblo, de quien algunos habían recibido favores y no querían dañar su testimonio. Y posiblemente esa fue la causa por la cual se sintieron reprendidos cuando el Señor les dice que el que esté limpio de pecado, que arroje la piedra contra ella. Y ninguno aceptó el reto. Ahora veamos qué hubiera sucedido si Cristo da la orden que maten a la mujer, haciendo de esta manera cumplir la ley. Esto significaría que la gracia y la misericordia de Dios estaría bien lejos de nosotros. Y si por el contrario se coloca como defensor de la mujer, entonces él mismo sería alguien que se convertiría en un violador de la ley. Y por eso la respuesta que les dio fue la más adecuada. Todo esto lo encontramos en el Evangelio de Juan capítulo 8, versículos 1 al 11. Ahora, conforme a lo que el Señor escribía en el suelo, algunos se preguntan que qué podía hacer. No vaya usted a pensar que se trataba de un pasatiempo o de un entretenimiento de parte del Señor. El profeta Jeremías nos da una referencia que era lo que el Señor escribía con su dedo en el polvo de la tierra. Era el nombre de los fariseos porque se habían rebelado contra el Señor. Y dice el profeta Jeremías, «Oh Jehová, esperanza de Israel, todos los que te dejan serán avergonzados, y los que se apartan de mí serán escritos sus nombres en el polvo, porque dejaron a Jehová manantial de aguas vivas». Jeremías capítulo 17, versículo 13. Procuremos que nuestros nombres estén escritos en el libro de la vida en el cielo, porque ahí permanecerán para siempre. Porque todo aquel que su nombre sea escrito en el polvo, ese nombre será pisoteado y será borrado. Salomón dice que el nombre de los impíos se pudrirá. Proverbios capítulo 10, versículo 7. Por otra parte, tenemos que el profeta Jeremías también profetiza la acción de los fariseos cuando le exigen a Cristo que él dé una respuesta para que haga cumplir la ley con respecto a la mujer adúltera. Y dice el profeta Jeremías, «He aquí que ellos me dicen, ¿dónde está la palabra de Jehová que se cumpla ahora?». Jeremías 17:15. Tenemos que reconocer que cada incidente y cada paso que daba nuestro Señor, todo estaba encerrado dentro de la profecía. Y siempre tratando con la mujer adúltera, esta mujer proféticamente representa al pueblo de Israel. Recordemos que esta mujer era judía, e Israel cometió adulterio espiritual, nos dice Oseas capítulo 4, versículo 15. Y el profeta Isaías coloca a Israel como la esposa de Jehová, Isaías 54, 5. Y a través de los tiempos, esta nación de Israel ha sido el blanco de todas las naciones pecadoras del mundo. Y todos los gobiernos del mundo quisieran que Israel desapareciera del mapa. O sea, que no existiera, que muriera, tal como los fariseos querían matar a la mujer adúltera. Pero hoy, al igual que en aquel tiempo, nadie se atreve a lanzar la piedra, porque hablando simbólicamente y proféticamente, esa piedra es nuestro Señor Jesucristo. Y Él nunca se va a lanzar contra su propio pueblo de Israel, aunque muchos gobiernos han pedido a Dios la muerte de los judíos. Pero eso equivaldría como que alguien es enemigo de su hijo, y para hacerle daño tenga que apelar a la ayuda suya, y usted se lance contra su propio hijo por complacer al enemigo. Eso no entra en la lógica y mucho menos en los pensamientos de Dios. Y volviendo a la rama de la ley ritual, tenemos en primer lugar la sangre de los animales que se ofrecía en sacrificio para perdonar los pecados del pueblo, no para quitarlos. Hebreos 10:4. También en esta ley ritual se incluían las ofrendas de grano y de aceite, lo mismo que el incienso y los panes sin levadura, y también las fiestas, que eran más que todo conmemoraciones de eventos pasados, siendo las más importantes la fiesta de la Pascua,
los tabernáculos y Pentecostés. Si leemos cuidadosamente los mandamientos de la ley ritual, principalmente en los libros de Éxodo, Levítico y Deuteronomio, nos vamos a dar cuenta que todos ellos apuntaban directamente al sacrificio de nuestro Señor Jesucristo. O como dijéramos, que eran una representación o una sombra de lo que vendría después. Y aún la misma cruz donde murió nuestro Señor, esa cruz la encontramos en varios simbolismos en el Antiguo Testamento. Por ejemplo, cuando Jacob bendice a Efraín y Manasés, hijos de José, leemos el pasaje. Y los tomó José a ambos, Efraín a su derecha. Y como están frente a frente, Efraín queda a la izquierda de Jacob y Manasés está a la izquierda de José, pero a la derecha de Jacob. Entonces Jacob extendió su mano derecha y la puso sobre la cabeza de Efraín, que era el menor, y su mano izquierda sobre la cabeza de Manasés, colocando así sus manos adrede, aunque Manasés era el primogénito. Pero viendo José que su padre ponía la derecha sobre Efraín, le causó esto disgusto, y asió la mano de su padre para cambiarla de la cabeza de Efraín a la cabeza de Manasés. Y dijo José a su padre, «No así, padre mío, porque este es el primogénito. Pon tu mano derecha sobre su cabeza». Mas su padre no quiso y dijo, «Lo sé, hijo mío, lo sé». Génesis capítulo 48, versículos 13 al 19. Le recomiendo que lea detenidamente estos pasajes y va a encontrar que Jacob lo que está haciendo es una cruz con sus brazos al bendecir en esa forma tan inusual a los hijos de José. Continuaremos.

Y continuando con el tema sobre la ley y la gracia, en esta parte final estamos analizando la rama de la ley que comprende los sacrificios. Y nuevamente explicamos que esta ley era imperfecta por dos razones. Primero, porque se usaba sangre de animales. Y en segundo lugar, porque era practicada por hombres también imperfectos. Y la Escritura dice que la sangre de los toros y de los machos cabríos no pueden quitar los pecados. Hebreos capítulo 10, versículo 4. Porque si eso hubiese sido posible, entonces no habría necesidad de que Cristo muriera en la cruz por nuestros pecados. Los hombres, lo único que harían era portarse bien, hacer buenas obras, obedecer la ley y ofrecer sus sacrificios y serían justificados ante Dios. O como lo dice más claramente el apóstol Pablo, no desecho la gracia de Dios, pues si por la ley fuese la justicia, entonces por demás murió Cristo. Gálatas capítulo 2, versículo 21. Analicemos este punto. Si la sangre de los animales limpiara nuestros pecados, eso equivaldría que los animales son mayor que el hombre. Y eso no puede ser, porque dentro de todo lo que Dios ha creado, el hombre es lo que tiene más valor. Para salvar al hombre del pecado, tenía que venir alguien que fuera mayor que el hombre. Y ese alguien fue nuestro Señor Jesucristo. Ahora veamos el caso de Abraham, cuando Dios le pide a su hijo Isaac para que se lo ofrezca en sacrificio en el monte Moria. Abraham se dispone a cumplir el deseo de Dios, para lo cual se fue al lugar indicado con su hijo Isaac y dos criados. Y al tercer día de camino, Abraham alzó sus ojos y vio el lugar de lejos. Entonces dijo Abraham a su siervo, «Esperad aquí con el asno, y yo y el muchacho iremos allí, y adoraremos y volveremos a vosotros». Ya en el camino, Isaac nota algo, y es que Abraham, su padre, se cuidó mucho de llevar el cuchillo, la leña y el fuego. Y le dijo a su padre, ¿dónde está el cordero para el holocausto? Y respondió Abraham, Dios se proveerá de cordero para el holocausto, hijo mío. E iban juntos. Libro de Génesis, capítulo 22, versículos 1 al 8. Ya todos conocemos que Dios no aceptó el sacrificio de Abraham de sacrificar a su hijo Isaac, y ni siquiera permitió que se le hiciera daño al muchacho. ¿Por qué Dios no aceptó ese sacrificio cuando él mismo lo había solicitado a Abraham? Por dos razones. Primero, porque Dios quería probar la obediencia y la fe de Abraham. Y segundo, porque la sangre de Isaac no iba a servir para limpiar nuestros pecados. O sea que el sacrificio de Isaac iba a ser un sacrificio innecesario, solamente para satisfacer el deseo de Dios, pero sin beneficio alguno. Por eso, Abraham le dijo a Isaac, Dios se proveerá de cordero, hijo mío. Esto quiere decir que era Dios quien iba a poner el cordero, o sea, a su propio hijo en sacrificio por los pecados del mundo. Y un día, cuando nuestro Señor Jesucristo caminaba por las orillas del río Jordán, Juan el Bautista lo presentó a la multitud y dijo, he aquí el Cordero de Dios que quita el pecado del mundo. Juan capítulo 1, versículo 29. Si enlazamos palabras, es como si Juan dijera, nuestro padre Abraham dijo que Dios se iba a proveer de cordero para el sacrificio, y ese cordero aquí lo tienen delante de ustedes. Todos sabemos que Cristo adquiere varios nombres en la Escritura, como por ejemplo, el Hijo del Hombre, el Verbo, el Hijo de Dios, el Maestro, el Hijo de David, el Señor, Rey de Reyes, Señor de Señores, etcétera, etcétera. Pero con ninguno de estos nombres fue a la cruz. Él fue como un cordero para ser sacrificado. Podríamos calificarlo como el sustituto de Isaac, porque este no murió sacrificado, pero Cristo sí, y este sacrificio sí fue aceptado por el Padre. Vamos a ver un simbolismo en la antigua ley, y se trata de los cuernos que Dios le ordenó a Moisés que pusiera en las cuatro esquinas del altar y que los cubriera de bronce. Éxodo 27, versículo 2. Estos cuernos después fueron ungidos con sangre de becerro, ya que esa sangre era considerada como la sangre de la expiación y los cuernos simbolizaban la cruz de Cristo. Más adelante encontramos el caso de Adonías, hijo de David, que cuando procuró el reino antes de morir su padre, siendo Salomón el heredero, Adonías tuvo miedo de que Salomón lo matara
y se fue y se asió de los cuernos del altar. Todo el pueblo de Israel sabía lo que significaban esos cuernos, porque en primer lugar estaban cubiertos de bronce, y el bronce simboliza juicio sobre el pecado, y en segundo lugar que tenían la sangre de la expiación, y eso significaba perdón para el que moría aferrado, agarrado o asido de esos cuernos. Como fue el caso de Joab, jefe de las fuerzas armadas en el reinado de David, pero al final se unió a Adonías, creyendo que Adonías iba a ser el rey de Israel. Y Salomón, siendo un hombre diferente a David, no simpatizó en lo absoluto con Joab, y cuando Salomón afirmó su reino, le decretó la muerte a Joab. Y este, al saber la noticia, se fue al tabernáculo de Jehová y se asió de los cuernos del altar. Y el encargado de darle la muerte le decía que se soltara de esos cuernos y que se saliera a la calle para matarlo afuera. Pero Joab dijo, «De aquí no me bajo, sino que aquí moriré». Y Benaía ahí mismo lo pasó a espada y murió. Primer libro de Reyes, capítulo 2, versículos 28 al 35. Joab fue un hombre sanguinario toda su vida, y en cierto modo hasta David le temía un poco por lo drástico que era. Pero al final alcanzó la salvación, porque morir colgado de los cuernos del altar, eso significaba morir abrazado a la cruz de Cristo. Porque explicamos que la sangre de Cristo tiene poder retroactivo, o sea que alcanzaba a limpiar de pecados a los justos también de la antigua ley, según nos dice Hebreos capítulo 9 y versículo 15. Este pasaje nos quiere decir que si Cristo no hubiera venido en un cuerpo de carne para morir como cordero en una cruz, todos los justos de la antigua ley, incluyendo Abraham, que es el padre de todos nosotros los creyentes, según Romanos 4, 16, todos esos justos estuvieran en el Seol y no en el cielo. Y es que sin la sangre de Cristo, ningún justo podía ser justificado, y por tanto nadie podía subir al cielo. Por eso, cuando el Señor murió en el Gólgota, descendió en su espíritu hasta el Seol y sacó a los cautivos y los trasladó al paraíso celestial. Efesios capítulo 4, versículos 8 al 11. Y el primero que entró al cielo fue el Señor. Él lo dice claramente que nadie subió al cielo, sino el que descendió del cielo, el Hijo del Hombre que está en el cielo. Juan capítulo 3, versículo 13. Podemos apreciar cuán necesario, tan importante y tan urgente era el sacrificio de nuestro Señor muriendo como un cordero desangrado en una cruz. Con ese sacrificio se daba por terminado todo lo concerniente a los sacrificios de animales. Y el hecho más evidente del fin de la ley ritual fue cuando el velo del templo se rasgó en dos partes, de arriba hacia abajo, Mateo 27, versículos 50 y 51. Por otra parte, también las fiestas solemnes terminaron, pues eran parte de esta misma ley ritual. Para un ejemplo, la iglesia evangélica no celebra la fiesta de la Pascua, porque en la Pascua se sacrificaba un cordero para comerlo en familia. Pero el apóstol Pablo nos dice a los creyentes hoy, y les dijo también a los creyentes de ayer, o sea, la iglesia primitiva, que nuestra Pascua, que es Cristo, ya fue sacrificada por nosotros. Primera epístola a los Corintios, capítulo 5, versículo 7. Ahora veamos el gran valor que tiene la sangre de Cristo y que es la única que nos garantiza limpieza para nuestros pecados, según Primera de Juan 1, 7. En el libro de Hebreos, capítulo 12 y versículo 24, se nos dice que Jesús es el mediador del nuevo pacto y que su sangre nos habla mejor que la sangre de Abel. Todos sabemos que Abel, el hijo de Adán y Eva, es el primer justo que aparece en la historia de la humanidad. Pero su sangre fue derramada por mano de Caín, su hermano, el primer asesino que hubo en el mundo. Después de este asesinato, Dios le dijo a Caín, «¿Qué has hecho? La voz de la sangre de tu hermano clama a mí desde la tierra». Génesis 4:10. ¿Qué era lo que clamaba la sangre de Abel? Clamaba venganza. Y la sangre de Abel, Dios la vengó ese mismo día, cuando le dio a Caín una maldición que le durará por toda la eternidad. Dijo Dios, ahora pues maldito seas tú de la tierra, que abrió su boca para recibir de tu mano la sangre de tu hermano. Génesis 4:11. El Nuevo Testamento no da señales de la salvación de Caín, antes bien le confirma su condenación
en Judas, versículo 11. Más adelante encontramos que Dios hará venganza de sus enemigos, de todos aquellos que hayan dado muerte a su siervo. Deuteronomios capítulo 32 y versículo 43. Pues conocemos al que dijo, mía es la venganza, yo daré el pago, dice el Señor. Horrenda cosa es caer en manos del Dios vivo. Hebreos capítulo 10, versículos 30 y 31. Esto quiere decir que si caer en las manos del diablo para ser castigado es horrible, más espantoso es caer en las manos de Dios para ser castigado y ser condenado. Cristo dijo que ay de aquel que le toque a uno de sus siervos. Es mejor que se ate una piedra de molino al cuello y lo lancen a lo profundo del mar, dice Mateo 18, versículo 6. Esto quiere decir que es mejor no haber nacido en el mundo que tocar a un creyente evangélico para hacerle daño, pues toda la sangre de los que han muerto por causa de ser fieles al Señor, desde la sangre de Abel hasta la sangre de Zacarías que murió entre el altar y el templo, sí, os digo que será demandada de esta generación. Lucas capítulo 11, versículo 51. Ahora oigamos el grito de reclamo de las almas que han muerto por causa del Evangelio durante toda esta era cristiana. En el libro de Apocalipsis encontramos que después de la apertura de los cuatro primeros sellos, que representan a los cuatro jinetes que devastarán la tierra en los días de la gran tribulación, a continuación nos dice el apóstol Juan, cuando abrió el quinto sello, vi bajo el altar las almas de los que habían sido muertos por causa de la palabra de Dios y por el testimonio que tenían, y clamaban a gran voz diciendo, ¿hasta cuándo, Señor Santo y verdadero, no juzgas y vengas nuestra sangre en los que moran en la tierra? Apocalipsis capítulo 6, versículos 9 y 10. Notemos algo aquí, y es que estas almas son santas, que murieron por ser creyentes, pero en su lugar de descanso no piden perdón para sus asesinos, sino venganza. Y Dios les complace esta petición, pues en el capítulo 19 y versículo 2 de Apocalipsis, después que han pasado todos los juicios, los sellos, las trompetas y las copas de la ira de Dios, y el juicio sobre la gran ramera, una voz proclamando victoria, anuncia desde el cielo que Dios ha vengado la sangre de sus siervos. Ahora, ¿por qué la sangre de Cristo habla mejor que la sangre de Abel y la de todos los santos que han muerto en forma violenta? Hay una gran diferencia entre la sangre de estos santos y la sangre de Cristo. Y no es solamente por el hecho de que Cristo nació sin pecado, sino porque su sangre no pide venganza, sino que pide perdón para sus asesinos. Recordemos que Cristo, estando en la cruz, una de sus palabras finales fueron estas. Padre, perdónales, porque no saben lo que hacen. Esta es la razón por la cual la sangre de Cristo, el mediador del nuevo pacto, habla mejor que la sangre de Abel, porque la sangre de Abel pide venganza, pero la sangre de Cristo clama por perdón. Y ese perdón nos ha alcanzado a todos nosotros, porque recordemos que si Cristo clama, y hay que notar esto claramente, que si el Señor Jesucristo clama al Padre por venganza, nadie, pero nadie sería salvo. Pero bendito sea nuestro Señor Jesucristo por los siglos de los siglos, porque Él dio su sangre no para que Él pidiera una venganza al Padre, sino para que por medio de esa sangre todos los pecadores del mundo pudieran alcanzar el perdón de Dios. Y de esta manera damos por terminado este interesante tema sobre la ley y la gracia, y le damos toda la honra al Padre, al Hijo y al Espíritu Santo. Amén.

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0: cuando estaba allá en El Salvador, él, ahí en la campaña que tenía nuestro hermano David Viera. Gloria al Señor, y lo escuchamos ahí adorando al Señor, ¿verdad? Qué bueno, gloria a Dios. Libro de Apocalipsis, hermano. Capítulo 3.
1: No le cambie.

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mi hermano. Alabe, le bendiga su nombre, porque él merece toda la gloria, toda la honra, toda la alabanza. Alabe, le bendiga su nombre, bendígale. Que se escuche esa adoración, que se escuche esa alabanza. Aleluya, aleluya, aleluya. Sí, Señor, bendecimos tu nombre esta noche. Bendecimos tu nombre.

0: ¡Dime su nombre! ¡Aleluya! ¡Sí, Señor! ¡Sea bendito el nombre de Jehová! ¡Aleluya! ¡Gracias, Señor!
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5: Vamos a abrir nuestra Biblia en el libro de Primera de Juan. Primera de Juan. Gloria al Señor. Primera de Juan, capítulo 1. Capítulo 1 del libro de Primera de Juan. Bendito sea el Señor. Verso número 9. Vamos a predicar por el tema, ¿cómo vencer el pecado? ¿Cómo vencer el pecado? Capítulo 1, verso 9 del libro de Primera de Juan. Dice la palabra de Dios, en el nombre del Padre, del Hijo y del Espíritu Santo. Si confesamos nuestros pecados, Él es fiel y justo para perdonar nuestros pecados y limpiarnos de toda maldad. Si confesamos nuestros pecados, Él es fiel y justo para perdonar nuestros pecados y limpiarnos de toda maldad. Ahora le invito a ir ante la presencia de Dios en oración en esta noche. Levantemos nuestras manos al cielo. Y mientras yo oro, deje sentir su alabanza en este lugar en el día de hoy. Llene este lugar con su adoración en esta hora. Padre, en el nombre de Jesús de Nazaret, tu amado, voy a predicar tu palabra en esta noche, en este lugar, Dios mío. Hemos llegado hasta aquí porque tú nos has traído. Nos has traído con el propósito de hablarle al pueblo que se ha congregado en este lugar en el día de hoy. Yo te pido a ti que todo aquello que no es tuyo sea quebrantado, sea roto, sea destruido. Yo quebranto los poderes de las tinieblas. Yo quebranto todo yugo satánico. Yo proclamo libertad para todo aquel que está cautivo en este lugar en el día de hoy. Sanidad para el enfermo, salvación para el perdido, salvación para el descarriado. Espíritu Santo, satura este lugar con tu presencia en esta noche. Muévete desde la parte del frente hasta la parte de atrás. Muévete sobre cada dama, cada caballero, cada joven, cada niño. ¡Ay, Shalom, Azahalaya! Que se sienta, que se sienta el impacto de tu poder en este lugar en el día de hoy. Mueve este poder de Dios, mueve este poder de Dios, mueve este poder de Dios, que este pueblo pueda alabar tu nombre con libertad mientras tu palabra es predicada. ¡Ay, Shalom, Aloma, Aloya, Saja! Dele libertad al Espíritu de Dios en su vida en el día de hoy. Sacude cada vida, sacude cada corazón, Dios mío. Usa tu palabra para hablar al pueblo en esta hora. Padre eterno, predicaré tu palabra y lo haré para gloria y honra de tu nombre. En el nombre de Jesús. Gracias, Señor. Amén. Puede sentarse. Y acuérdese que los bancos no apagan el fuego. Eso quiere decir que ahí sentado donde usted está, usted puede adorar, alabar y glorificar a su Dios en esta noche. Ahora, si el banco le apaga el fuego, quédese de pie porque no queremos a nadie con el fuego apagado en el día de hoy. Sea bendito Dios en esta hora. Aleluya. Oh, glorificado sea el Señor. Cuando, amados hermanos, uno escucha tantas personas hablar sobre la condición del mundo, y especialmente cuando uno escucha, como he escuchado yo en estos días a través de un programa que hay en una radio secular aquí en la ciudad de Nueva York, y son de esos programas de preguntas y comentarios donde en muchísimas ocasiones pasan llamadas al aire y la gente habla de tantos temas y de tantas cosas. Y en estos días estaban hablando del por qué el mundo está como está. Que definitivamente los hombres aceptan que no está bien. No está bien. Ellos aceptan que el mundo anda mal. Algo está pasando. Y cuando preguntan y hablan sobre el por qué. Y escuché a unos hablar sobre las naciones poderosas, sobre Estados Unidos y Rusia. Y llevar la condición actual de este mundo, elevarla a un nivel político, que hay unas dos grandes naciones que tienen una lucha entre sí y que esta lucha que tienen entre ellos ha marcado el paso en muchos conflictos militares que hay alrededor de todo el mundo. Y entonces, en otras palabras, le echaban la culpa de la condición del mundo a unos a Estados Unidos y otros a Rusia, unos al capitalismo y otros al comunismo. Y otros le echaban la culpa a la drogadicción. Que si la juventud, que si está muy envuelta en las drogas, que las drogas está acabando con los jóvenes, que el gobierno tiene que hacer algo para tratar de eliminar este asunto de la droga. Y otros hablaron del alcoholismo. Y otros hablaron que del deterioro en la familia y del divorcio. Sin embargo, mientras yo los escuchaba a todos ellos hablar, me daba cuenta que ellos giraban en torno a temas que se hablan prácticamente todos los días a nivel de muchos lugares donde hay tantas personas tratando de encontrar una solución al problema o a los problemas que hay sobre la faz de esta tierra. Pero cuando, amados hermanos, uno se encuentra con Cristo, porque cuando uno no tiene a Cristo puede pensar así. Cuando ya estaba en el mundo, en mi vida de pecado, y me encontraba en mi vida de vicio, hubieron momentos en los cuales yo quise meditar del por qué yo estaba así. Y entonces yo me formé un cuadro en mi mente. Bueno, yo estoy así porque yo me levanté en un hogar donde mi padre era prácticamente un alcohólico. Comencé a verlo a él tomar bebidas alcohólicas desde que yo era muy pequeño. Deseé ser igual que él. A la edad de 9 años ya yo estaba ingiriendo grandes cantidades de bebidas alcohólicas. Después me convertí en un adicto. En otras palabras, que yo también comenzaba en el mundo a mirar la condición de mi vida por las cosas que me rodeaban. Pero cuando uno llega a Cristo y comienza a estudiar la palabra, se da cuenta que el problema del hombre no se encuentra ni en el comunismo ni el capitalismo, ni tan siquiera en el deterioro de la familia, aunque tiene mucho que ver con eso, ni tan siquiera en el asunto de los vicios, aunque tiene mucho que ver con eso, aunque porque cuando uno va a la palabra sencillamente utiliza una palabra para explicar el por qué el hombre va barranca abajo. No importa los estudios, no importa su nivel universitario, no importa hasta dónde haya llegado el conocimiento de la ciencia. La Biblia le llama sencillamente pecado. pecado. La Biblia enseña que el pecado hace separación entre Dios y los hombres. Toda persona que peca establece entre él y Dios una barrera. Porque Dios, aunque ama al pecador, no es amigo del pecado. Y el pecado hace una separación entre Dios y el hombre. Y todas las cosas que hemos mencionado en la introducción de este mensaje son sencillamente formas de pecar. El vicio es una forma de pecar. La droga, una forma de pecar. El adulterio, otra forma de pecar. El odio, una forma de pecar. Pero que es producido por la semilla del pecado que viene dentro de todo ser humano. Todo hombre, toda mujer que se mueve sobre la faz de esta tierra posee dentro de sí una naturaleza pecaminosa. Es un problema con el cual caminamos desde que Adán y Eva se apartaron de la perfecta voluntad de Dios. La Biblia dice que el hombre pecó y por cuanto el hombre pecó, he aquí el pecado pasó a todos los hombres porque todos pecaron. La Biblia dice que la paga del pecado es muerte. La Biblia dice que Jehová miró desde los cielos a los hijos de los hombres para ver si había alguien bueno, alguien que hiciera lo bueno, y encontró que no había ni tan solo uno, todos estaban descarriados, todos estaban haciendo lo malo. El profeta Isaías, en el capítulo 53 de su libro, dice: he aquí, todos nos hemos descarriado como ovejas, y cada cual se apartó por su camino, sea bendito Dios en el día de hoy. Sencillamente, amados hermanos, cuando el hombre quiere hacer su voluntad, lo que hace es caer todavía cada día más profundamente en el yugo del pecado. Y hay un problema con este asunto del pecado. Y es que no hay un solo ser humano sobre esta tierra que posea la capacidad ni la fuerza de voluntad para decirle que no al pecado. En cierta ocasión tomaron preso a un muchacho, o no lo tomaron preso, este muchacho se había escapado de la prisión, y después él mismo se entregó. Y cuando él se entregó en Puerto Rico, le hicieron una entrevista para el periódico. Y en aquella entrevista él dijo: yo no entiendo qué es lo que me pasa, dijo él. Y dijo: yo no quiero ser malo. Pero no sé qué es lo que pasa, que cada vez que yo quiero hacer algo bueno, hay algo que me empuja a hacer lo malo. Y cuando yo leí aquello en aquel periódico, yo dije: este muchacho necesita a su lado. Y dije: Señor, envíale a su lado a alguien que conozca la palabra. Porque la Biblia dice exactamente lo mismo que él dijo. El apóstol Pablo, en el capítulo 7 del libro de los Romanos, describe la batalla que hay entre la carne y el espíritu. La batalla que hay dentro de todo ser humano. Y el apóstol Pablo decía: porque lo que hago no lo entiendo, pues no hago el bien que quiero, sino el mal que no quiero hacer. Esto es lo que hago, aleluya. Describiendo él esa batalla interna que existe en todo hombre carnal, todo hombre natural, todo hombre que no es controlado por el Espíritu de Dios, esa batalla que hace que el hombre vaya montando pecado encima de pecado. Y esa batalla que impide que los hombres puedan cumplir sus promesas. Porque, ¿en cuántas ocasiones un hombre le ha dicho a su mujer: yo no voy a volver a salir más con esa mujer que yo estoy saliendo, yo te lo prometo? Hay mujeres que le han dicho a su marido: yo me voy a ir, me voy a llevar mis niños y te voy a poner el divorcio. Y el hombre se ha tirado hasta llorando de rodillas. Yo te amo, yo te quiero, yo te prometo que nunca más lo vuelvo a hacer. Y después la mujer dice: él no me quiere nada porque lo volvió y lo hizo. Y una hermana me decía: yo creo que a mí mi esposo no me ama, porque él promete y no cumple. Y yo le decía a ella: bueno, hermana, el hecho de que promete y no cumpla necesariamente no quiere decir que no le ama. Lo que pasa es que él promete con el deseo de cumplir, pero no puede cumplir. Porque ningún hombre tiene la fuerza de voluntad para romper con el pecado, sea bendito Dios en el día de hoy. Ningún hombre posee dentro de sí mismo la capacidad y la fuerza de voluntad para romper con el pecado. El pecado esclaviza. La Biblia dice que el que peca, esclavo es del pecado. Aleluya. Abashanda aquí, maloja. El pecado esclaviza. El pecado es un peso, es una carga. La Biblia dice, despojaos de todo peso y del pecado que les asedia. Entonces la Biblia describe el pecado como un peso, como una carga. Por eso es que usted ve que la gran mayoría de los pecadores siempre caminan cabizbajo, con la cabeza hacia abajo. Y mientras más carga sea, mientras más pesada sea la carga de pecado, mucho más baja tiene la cabeza, sea bendito Dios en el día de hoy. Y como que no la puede levantar. Y hay quienes ya hasta tienen casi una joroba en la espalda. Caminan hasta encorvados ya. Gloria a Dios para siempre. Y no es que están enfermos, es que están cargados de pecado. Y no entienden lo que les ocurre, pero sencillamente tienen un peso grande sobre de ellos, con el cual ellos no pueden romper. El pecado controla, el pecado domina. Cuando una persona peca, su mente es controlada por el pecado que ha cometido. Por eso es que hay tantas personas que después de haber pecado se han quitado la vida. Porque el pecado les ha controlado la mente de una forma que no encuentran qué hacer. A mí me llamó el ministerio, escuche bien. Me llamó el ministerio una señora que no conoce al Señor. Y esta señora me dice, señor Torres, ella no es cristiana. Señor Torres, yo le estoy llamando porque yo he escuchado su programa a través de Radio Visión Cristiana. Y siento como si usted fuera la persona que realmente me puede ayudar. Me dice, yo tengo un problema, yo me quiero suicidar, yo me quiero quitar la vida. Lo he tratado de hacer ya unas cuantas veces. He tomado pastillas, pero sin embargo siempre alguien me ha cogido, me ha llevado al hospital y no he podido hacerlo. Pero no pierdo la esperanza de un día de esto suicidarme. Y le pregunto, ¿pero por qué? Y me dice, lo que pasa es que fíjese, mi marido hace ya muchos años que se fue con otro hombre. O con otra mujer. Y entonces me dice ella, yo soy una mujer seria. Yo soy una mujer decente. Escuche esto. Mi marido se ha ido con otra mujer. Yo soy una mujer seria, soy una mujer decente. Yo nunca he sido una mujer inmoral. Yo nunca he sido una mujer de la calle. Pero en estos días me he encontrado con un hombre en mi camino. Y después de este hombre estar tratando durante semanas, yo he caído con él. Y me he ido con él y he sostenido relaciones sexuales con él. Y me dice ella, y cada vez que lo hago yo me siento más inmoral. Y me siento más sucia. Y siento algo que me condena, porque siento que me he rebajado, porque yo no soy del tipo de mujer de estarse acostando con un hombre que no es su marido. Y entonces me dice, por esto yo me quiero quitar la vida, porque yo me siento inmoral, porque yo me siento sucia, porque yo me siento cargada, porque yo no soporto el pecado que yo he cometido. Y yo le digo a aquella mujer, mujer, lo que usted siente es natural. Hay personas que sencillamente pecan y pecan y pecan y se acostumbran tanto al pecado que el corazón se les endurece. Que su conciencia es adormecida. Toda persona cuando va a pecar tiene algo. Así no sea cristiano. Y si es cristiano más todavía que lo tiene, sea bendito Dios en el día de hoy. Porque el que no es cristiano tiene una conciencia que le dicta lo que está bien y lo que está mal. Y el que es cristiano, además de una conciencia, tiene un Espíritu Santo metido dentro de él, que le dicta que lo que está haciendo está bien o está mal, sea bendito Dios en el día de hoy. Pero en el caso de aquella mujer es una conciencia culpable. Y entonces le digo, mujer, lo que usted siente es natural. En el caso de una mujer como usted, que se considera una mujer seria, una mujer decente, una mujer de su casa, pero que ha caído en pecado y que ahora se ha convertido en una esclava del pecado cometido. Y le dije, ¿sabe qué es lo que usted tiene en su mente? Usted lo que siente es culpabilidad. Porque si algo deja el pecado en la vida de aquel que lo practica, es un profundo sentido de culpabilidad. La persona que peca se siente culpable por el pecado cometido. Y a veces esa culpabilidad trata de ahogarla en otras cosas que también son pecados. ¿En cuántas ocasiones cuando yo estaba en el mundo no practiqué ciertas cosas que yo sabía que estaban mal y después que las practicaba corría a encerrarme en una barra para tomar licor hasta que llegaba la mañana? Tratando de ahogar con el licor la profunda culpabilidad que había dentro de mi mente, dentro de mi corazón y de mi espíritu. Hay una culpabilidad constante en la persona que peca. Llega el momento en que tal vez la persona puede tratar de ocultar esa culpabilidad, de echar tierra sobre esa culpabilidad. Pero lo cierto es que está comprobado que aunque una persona trate de endurecer su corazón para no aceptar la culpabilidad que en él hay, a la larga siempre explota. Por eso es que usted ve personas que han cometido crímenes y después de 20 años han corrido a confesar que el que mató a aquella persona fue él, como en estos casos que salió en las noticias, el caso de un hombre que mató a una niña, creo que de 5 años o menos, hace creo que más de 20 años atrás, y ahora después de más de 20 años, cuando ya nadie sabe dónde está metido, cuando ya a lo mejor ya ni lo están buscando, porque nunca pudieron averiguar, investigar, aleluya, ni llegar a la conclusión de quién había matado a aquella niña, este hombre aparece en una estación de policía y se entrega, porque por 20 años su conciencia no le ha permitido dormir tranquilo, se ha vendido. Bendito Dios en el día de hoy. Una mente culpable, el pecado esclaviza al hombre. Aleluya. El pecado esclaviza. Gloria a Dios. Y el hombre no posee la capacidad espiritual de poder quebrantar el yugo del pecado. Por eso cuando Jesucristo vino a la tierra y comenzó su ministerio, se allegó hasta la sinagoga judía en Jerusalén y cuando le fue entregado el rollo del libro, abrió y leyó en voz alta para que todo el mundo escuchara donde estaba escrito: he aquí que el Espíritu de Dios está sobre mí porque me envió Jehová a publicar libertad a los cautivos y a los presos apertura de la cárcel. Alabado sea Dios en esta hora. Porque Dios sabía que el pecado tenía esclavizado a los hombres. Y sabía el Señor que solamente Él mismo podía abrir la cárcel en la cual los hombres estaban encerrados. Por eso Juan el Bautista, cuando le contempló, lo señaló y dijo: he aquí el Cordero de Dios que quita los pecados del mundo, sea bendito Dios en esta hora. Porque sencillamente, amados hermanos, ningún hombre tiene fuerza para romper el pecado, ni para romper con la esclavitud del pecado, solamente en Cristo y en la sangre derramada por Él en la cruz del Calvario, hay perdón para los pecados del hombre sobre la faz de esta tierra. Lo que a mí me tiene preocupado, lo que a mí me llama la atención, es como muchas personas, después de haber aceptado a Cristo, y después de estar en una iglesia, y tener una Biblia, todavía no pueden vencer al pecado. ¿Cuántos hay que aún sirviéndole al Señor son esclavos del pecado? Sea bendito Dios en el día de hoy. Son esclavos de sus pasiones, esclavos de aquellas cosas que practicaban en el pasado y que en ocasiones nadie lo sabe. Una persona me llamaba en estos días a mi casa y me decía: soy miembro de una iglesia. Y para todos los hermanos, me decía él, yo soy un ejemplo. Y me decía: sin embargo, hermano Naldo, yo no puedo apartarme del pecado. Me llamaba a un joven hace unas semanas atrás y me decía: hermano, yo estoy en la iglesia. Nadie se ha dado cuenta de lo que pasa conmigo. Todo el mundo cree que yo llevo una vida cristiana victoriosa y me dice: sin embargo, todavía soy esclavo de la droga.

Muy buenos días. Gracias por estar en nuestra sintonía. Esperamos que los mensajes predicados a través de estas frecuencias y cada alabanza sea de bendición para su vida. Comenzamos nuestra faena de este día, esperando que el amor y la misericordia de nuestro Señor y Salvador Jesucristo sea derramado sobre cada vida que está al pendiente de nuestra programación. Queremos serle de bendición a usted. No estamos aquí para competir. Hemos venido para bendecirle. Radio Getsemaní y Estéreo Revelación. En un tiempo fue un sueño. En un tiempo fue un deseo ardiente. Pero gracias a la misericordia de nuestro Señor Jesucristo se ha hecho una realidad. Estamos en su hogar porque Dios así lo quiso. Esperamos que cada mensaje y cada alabanza sea de bendición para su vida. Y que al final de nuestra programación usted pueda decir: gracias a Dios por Radio Getsemaní y Estéreo Revelación, que ha bendecido mi vida, que ha bendecido mi hogar. 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Por eso proclamamos con gozo el triunfo de nuestro Señor y Salvador Jesucristo. Muy buenos días. Disfruten.

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A Dios sea la gloria, la alabanza y el honor. Buenos días, ¿cómo están ustedes a esta hora de la mañana? Que la paz del Señor me les bendiga rica y poderosamente. Oramos una palabra de oración a continuación. Padre, gracias. En el nombre de su Hijo amado Jesucristo, muchas gracias. Por un nuevo día, por un nuevo amanecer, por este despertar. Gracias por esta mañana gloriosa que usted nos regala. En el nombre poderoso de su Hijo amado Jesucristo, te alabo y te bendigo. A ti damos gloria. Gracias, mi Dios, por su amor, por su gracia. En esta mañana alabo, bendigo, exalto, glorifico ese nombre que es sobre todo nombre. En el nombre de Jesús, nos ponemos en sus manos para que usted nos guíe. Bendiga a cada director, presentador de programa, a nuestro equipo de trabajo, nuestros locutores, operadores. Guarde nuestros equipos de transmisión, cada transmisor, cada antena, cada receptor. Oh Dios, en equipos de cabina, en el nombre de Jesús, muchas gracias. Gracias, Señor, porque puedo alabar, puedo bendecir, exaltar, glorificar ese nombre que es sobre todo nombre. Oh Dios, ayuda a la viuda, al necesitado, al desamparado, en el nombre de Jesús. Muchas gracias. Muchas gracias. A ti doy la gloria, a ti doy alabanza. En el nombre de Jesús. Gracias, Cordero bendito. Te alabo, te bendigo. Glorifico tu nombre. Gracias. A ti doy la gloria. En el nombre de Jesús. Muchas gracias, Cordero bendito. Bendice la vida de cada uno de mis hermanos en esta fecha, jueves 8 de octubre. Mi Dios, toca las vidas, toca corazones. Bendice la vida de mi hermano Jorge Romero, allá en el Mercado Central de la Unión. Mi hermano Jorge, su familia, su negocio, sus actividades diarias. Bendice a tu siervo en el nombre de Jesús. Aleluya. A ti damos gloria en esta hora. Gracias, Cordero bendito. Gracias en el nombre de Jesús. Muchas gracias. Te alabo y te bendigo en el nombre de Cristo. Glorificado seas. Guarda la vida de mis hermanos que van rumbo a sus trabajos, se preparan para la jornada laboral. Aquellos que van a tomar cualquier tipo de transporte, guárdales en el hueco de su mano. Oh Dios, ahí en sus trabajos sean guardados y que puedan volver a su hogar con la satisfacción de una jornada laboral cumplida. En el nombre de Jesús, bendice a tu pueblo, aquellos que tienen una jornada laboral de riesgo, guárdales. En el nombre de Jesús, a ti damos la gloria, la alabanza y el honor. Muchas gracias. Bendito Cordero, te alabamos, te bendecimos. A ti la gloria, mi Dios. Hay poder en ti. Gracias. En el nombre poderoso de Cristo, a ti damos gloria. Aleluya, bendito, bendito, bendito. Hay poder en ti, Jesús. Mi alma te alaba, mi alma te bendice. Gracias. Gracias, mi Dios. Aleluya. Mis amados, buenos días. En un momento su programa Mañanas de Bendición, aquí en Radio Getsemaní Revelación y TV. ¿Cómo está usted? Espero que muy bien. Que la gracia del bendito del Eterno me le bendiga rica y poderosamente. A Él doy la gloria, a Él doy alabanza, desde lo más profundo de nuestro ser. Bendito seas.
para siempre Rey, soberano, Dios de toda gracia. Te alabamos y te bendecimos en esta mañana. Gloria al Señor. Bien, amados, en un momento su programa Mañana de Bendición. Así que esperamos gozarnos juntos en esta programación. Dios me les bendiga, muy buenos días. Listos para adorar a nuestro Dios. Dios me les bendiga. Bienvenidos a esta programación. Gloria a Cristo. Para siempre. Alabamos, bendecimos, exaltamos a ese Dios maravilloso, al que nos compró a precio de sangre. Bendito sea Dios.

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está el hermano Alfonso, señores, el hermano Alfonso y Santa Rosa para Cristo. Bueno, saludos, gracias a usted que ya está con nosotros. Dios le bendiga. A mi hermano Jorge Romero, ya preparando la venta para esperar a sus clientes allá en el mercado, ¿verdad? Central de la Unión. Dios le bendiga. Saludos allá en Comedor Maurita. Saludos a los vigilantes, usted. Que el Señor me les bendiga. Su programa Mañanas de Bendición ya está en el aire. Aquí disfrutando de esta bonita, agradable mañana que el Señor nos regala. Espero que usted esté muy bien, muy bien. Gracias a Dios porque nos regala una bendición más de estar acá en esta su estación, ¿verdad? Radial. Ok, saludos, gracias siempre por estar con nosotros disfrutando de esta bonita programación. Buenos saludos para la hermana Evangelina Cruz. Está cumpliendo años hoy, al igual que Atilio Cruz, cumpliendo años hoy, ¿verdad? Dios le bendiga de parte de su sobrina María de los María Dolores Cruz. Ok, y la hija de la hermana Evangelina, ¿verdad? Ok, Dios le bendiga. Vilma del Carmen Cruz, saludos allá en Colonia Santa Mónica, en la fecha de su cumpleaños, de Atilio Cruz y Evangelina Cruz. Que felicidades, que la pasen bonito, que disfruten de la bendición del Señor, hombre. Eso es lo que nosotros les deseamos en esta bonita, agradable mañana. Saludos a cada uno de ustedes. Gracias por siempre estar ahí pendientes de esta programación. Saludos a mi hermana Graciela Roble. Ya está con nosotros. Dios le bendiga a mi hermana Graciela. Saludos de una manera muy, pero muy especial. Ajá. A la orden, aquí en la orden del Señor, siempre mirando al blanco, ¿verdad? Sí, Dios me le bendiga. Excelente, mi hermanita. Gracias por sus saludos. Gracias por su reporte. Mi hermana Graciela Robles, allá en Maryland. Dios me le bendiga. Saludos para usted. Amén. A todos los que nos escuchan dentro y fuera de nuestro país, dice. Vaya pues. Que el Señor me le bendiga. Ese es nuestro deseo, ¿verdad? Que la gracia del bendito esté derramando bendiciones en nuestras vidas. Dice este canto, no quiero vivir, prefiero vivir como Hawk. Ok, vaya pues.

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Qué bonito es caminar. Buenos días, ¿cómo estamos, mi gente bonita? Esta hora de la mañana, un placer enorme saludarles a cada uno de ustedes. ¿Qué tal, mi gente? Ya es hora del café, usted, las 4:53. Bueno, saludos a Perla Hernández, Guadalupe Martínez, Idalia de Ramírez, Dios le bendiga, la hermana Idalia, el hermano Milton Navarro, ahí está Milton, vea. A Ernesto Reyes, saludos, hermano Milcar, dice saludos a toda la audiencia. Ahí está Nikolai Kaczynski, el mero mero, el italianini nacido en la Curruncha, San Miguel. Bueno, pues gracias por estar ahí, mi hermano Nicolás, Dios le bendiga. Bueno, ¿verdad? Tenemos ahí a la hermana Evangelina Cruz, cumpliendo años hoy, al igual que Atilio Cruz. Ahí se le está saludando, ¿verdad? María Dolores Cruz y también Vilma del Carmen Cruz en la colonia Santa Mónica. Saludos a usted que nos sintoniza allá en la colonia Santa Mónica. Buenos días, un placer enorme saludarles. ¿Qué tal? ¿Cómo estamos, verdad? Bueno, vamos a irnos con algo de cumpleaños para felicitarles, ¿verdad? Ya está listo por ahí, pero antes déjeme leer estos audios que nos llegan por acá, ¿verdad? Dice, Dios le bendiga, hermano Amílcar, soy la hermana Griselda Candelaria Rivera, por favor, me complace con una alabanza, los diez leprosos, de salud del barrio Las Flores, La Unión, bendiciones para todos los colaboradores, presentadores del programa, amén, Dios le bendiga, gracias, ¿verdad? A los que nos escuchan allá en el barrio Las Flores, La Unión. Muy bien, mi gente, gracias. Mi hermana Blanca Canales también ahí conectada con nosotros. Buenos días, allá en Belice. Ok, saludos a las hermanas Canales, ¿verdad? Bueno, mi gente bonita, ¿verdad? Gracias por siempre estar ahí pendiente, ¿verdad? Tiempo y clima en Nueva York, en Long Island, jueves 8 de octubre. Bueno, a esta hora, 58, 60 Fahrenheit. 14, 16 grados centígrados, cielos despejados, parcialmente nublados, con sensación térmica de 56, 59 Fahrenheit, 13, 15 grados centígrados, humedad alrededor de los 80, 90, vientos del suroeste a 7, 9 millas por hora, 11, 14 kilómetros por hora. Ok, bueno, durante el día será soleado, seco, con máximas de 73, 75, Fahrenheit 13, 14 grados centígrados. Sensación térmica máxima de los 75 Fahrenheit 24 centígrados. No se esperan lluvias importantes. Los vientos aumentarán hasta unos 15, 18 millas por hora, 24, 29 kilómetros por hora por la tarde. Muy bien. Así que si usted va a viajar del Salvador a New York, va a tener una mañana fresca, así que abríguese, por favor. Saludo a mi hermano Marco Flores allá en New York, va. Dios le bendiga. Por siempre mandarnos, mi hermano Marcos, allá en New York, está el estado del tiempo. No se pierda las reflexiones también con el hermano Marcos Flores. Dios le bendiga. Vamos a ver por acá, ¿qué más tenemos? Algo de cumpleaños para felicitar a los cumpleañeros. Vaya pues, con todo, va. Vamos con todo, mi gente bonita. Gracias.

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1: Bueno, la hora en nuestros estudios, 5 en punto de la mañana. Muy bien, saludos, gracias, ¿verdad? Déjeme leer por acá, nos llegan más reportes. Bueno, ahí a los que van entrando al fiesta, va de compras o va a trabajar. Llegando, dice, al trabajo y escuchando la radio, hermano, Dios le bendiga, soy Jacqueline Godínez desde Dallas, Texas. Ah, mire, ve, trabaja en el fiesta. Ah, qué bueno. ¿En qué área ahí de Dallas? ¿En qué pueblo? ¿En la mera ciudad o en qué lugar? Saludos entonces a mi hermana Jacqueline Godínez. Dios le bendiga. También tengo por acá reportes de nuestros fieles oyentes. Usted, saludos a Nicolás. Dios le bendiga, hermano Niki. José Benjamín Castro está por ahí también. Dios le bendiga, ¿no? Pues saludos, vea, de una forma especial, hombre. Ahí estamos, vea. Tengo más, Sandra Gaitán. Vamos a ver qué dice Sandra Gaitán. Saludos. Saludos, dice a Perlita Hernández desde Dallas, Texas. Amén. Nubia Gutiérrez, bendiciones, hermano, gracias. Blanca Escobar, que dice hermana Blanca Escobar. Hola, buenos días, hermano, complázcame con la alabanza, viuda sin nada. Por favor, con gusto. Ok. El pastor Lucas Aguilar en Houston, saludos, pastor, Dios le bendiga. Saludos allá a usted, a la hermana Celina, a la hermana Celinita Fermán. Saludos desde Virginia. Bueno, saludos. Ahí a Blanca Escobar, saludos, ¿verdad? Viuda asignada me están solicitando. Con mucho gusto, claro que sí. Vaya pues, saludos al hermano Jorge Romero, nuestro patrocinador de esta bonita mañana. Sí, trabajo ahí, dice hermano, en Richardson. Está ubicado el Fiesta de Richardson. Vaya pues, la tienda de comida en el Fiesta. Allá en Richardson. Saludos, hermanita Jacqueline Godínez. Buenos días. Bueno, voy con más usted. ¿Sabrá que sí? ¿Le parece si hoy escuchamos la reflexión con mi hermano, con el siervo aquí, va? Ajá. Vamos a escuchar una reflexión ahora con el hermano Marcos. Ok. Ok, vamos aquí con esta reflexión.
2: ¿Qué te parece, estimado oyente, que aquello que consideras insignificante, común o incluso escondido, fuera precisamente el lugar donde Dios está preparando algo mucho más grande de lo que puedes imaginar? Porque hay momentos en la vida en los que no vemos nada extraordinario. Una casa sencilla, un trabajo común, una tarea cotidiana, un día aparentemente igual a cualquier otro día. Sin embargo, la historia bíblica nos demuestra que Dios no necesita escenarios impresionantes para cumplir sus propósitos. Allá en el libro de Josué, capítulo 2, nos narra la Biblia la historia de dos espías enviados por Josué y entraron en Jericó. Llegaron a la casa de una mujer llamada Rahab. Cuando el rey supo que aquellos hombres habían entrado en la ciudad, ordenó que fueran entregados, pero Rahab los había

0: había escondido. El texto dice en Josué 2:6, mas ella los había hecho subir al terrado y los había escondido entre los manojos de lino que tenía puestos en el terrado. Detengámonos aquí un momento. Observemos a Rahab. Dice que utilizó algo completamente ordinario, manojos de lino, colocados en el techo de su casa. Allí ocultos entre algo cotidiano quedaron protegidos los mensajeros de Israel. Pero el contexto nos muestra algo mucho mayor. Dios estaba preparando el camino para la entrada de Israel en Canaán. El texto no dice que los manojos de lino tuvieran algún poder especial. Tampoco presenta el lugar como mágico. La enseñanza está en otra parte. ¿Por qué Dios puede utilizar circunstancias ordinarias dentro de sus propósitos extraordinarios? Una casa común se convirtió en un lugar decisivo. Una mujer que probablemente jamás imaginó la trascendencia de aquel momento, que terminó formando parte de una historia que cambiaría el rumbo de su pueblo. Amable oyente, tal vez tú...
1: Bueno, esta es una probadita de las nuevas reflexiones con el hermano Marco desde New York, que vamos a tener ya en pauta. Se van a pautar en 2 veces al día. ¿Verdad? Estamos ahí modificando la pauta, ordenando bien, enlazando la emisora. Entonces, estamos haciendo ese trabajo. Pronto ya se vienen las reflexiones con el hermano Marcos desde New York. Gracias, hermano Marcos. Dios le bendiga. Saludos. Saludos a Hugo Brenner en esta bonita, agradable mañana que el Señor nos regala, mi gente. Bueno, seguimos con más, ¿verdad? Gracias a usted que se sigue reportando a esta hora de la mañana. ¿Le parece? Por aquí viene el hermano Alfonso a cantarnos Viuda Sin Nada.

Bueno, saludos a Pedrito Ramos, usted y al Moreno allá, ¿verdad? Esto es en Volcancillo, a la familia Fernández. A usted que nos sintoniza allá en Loma Larga, la gente de Agua Caliente, sí, hombre, de Hacienda San Ramón, ¿verdad? Bueno, saludos allá en Condadillo, Volcancillo. Allá en Llano Los Patos, la tierra de hermano Narciso. Dios les bendiga, allá en el sur. Allá en el Carahue, en Tipucá. A Carlito Flores, en el Bartolo. A mi gente allá del Caraón, el Terrero, el Tigre de San Alejo, Seibía, Benavides, todos esos lugares, Santa Cruz, Santa Cruzita. Bueno, saludos allá en Texas, a mi hermana Sonia, hermano Antonio, hermano Horacio Canales, hermano Moisés, hermano Mercedes, hermano Rudy. Saludos al hermano Eliú, a su esposa. Y a Nicolai Kaczynski, buenos días, un placer. Al Queco también, ¿verdad? Déjeme saludar a usted, a mi hermano Carlito González, ya listo, con las botas puestas para la jornada laboral de este día. A los muchachos de Charlie Tree Service, saludos, gracias por estar ahí siempre. A mi hermano Carlitos, listo, ¿verdad? Sí, hombre, saludos. Bueno, la iglesia JRS celebra 6 años, creo, en Arkansas, el 31 y 1 de noviembre. 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Saludos allá a nuestros hermanos de Negocios Beltrán. Saludos, va, sí, hombre, allá en Lápteo Celaya, Lápteo La Haciendita, Lápteo Flores. Todos venden, va, si ya no me llega del mercado usted, que ahí los guacales topan el uno con el otro y todos venden. Saludos, gracias. Eso es una bendición. Bueno, mi gente, la señal que no se confunde, su programa Mañana de Bendición, patrocinado por este siervo llamado Jorge Romero. Saludos. Bueno, tengo la fecha 11 y la fecha 15 y la fecha 21, las más cercanas. Y de ahí tengo la fecha del 23 hasta el 31 para que usted la patrocine. Claro que sí, puede reservar su fecha. Y tomemos café en las mañanas. Dios le bendiga, así como lo hace el hermano Chema, allá en el Golfo San Alejo. Saludos, este canto dice, perdóname, perdóname.

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2: Dios bendiga a mi hermana Liliana Lazo. Dios le bendiga, hermana Liliana. Buenos días para usted, para los suyos, en esta bonita mañana, a las 5:17 minutos, 5:17. Dios le bendiga en el patrocinio de mi hermano Jorge Romero. Dios bendiga a mi hermana, la hermana Sofía Fuentes. Ahí le dejamos ya la fecha 21. Entonces, bueno, mi gente, me queda la 11 y la 15, las más cercanas, ¿verdad? Para que usted pueda patrocinar. Y luego del 23 al 31, totalmente libre. Y tomemos cafecito en la mañana. Buenos días. Saludos al hermano Ever Portillo. Saludos a mi hermana Saraí Alvarenga, mi hermano Carito, mi hermana Dulce Acevedo, mi hermana Marta Luz Álvarez. Y el hombre ahí de las botas ya listo, la potranca negra, listo para ir a laborar. Saludos. Esa gente laboriosa, usted trabajadora. Y hombre, se despiertan a las 5, se despiertan a las 4, ¿ah? Sí, y miran por la ventana si ya está clarito. Pero primero ore, encomiéndase a Dios y luego vámonos con todo a meterle el pecho al día laboral para ganar para los frijolitos, para los chilipucos usted. Saludos, eso es bonito. Ajá, un padre, una madre que se preocupan, ¿verdad?, por enseñar a trabajar a los suyos. Buenos días.

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1: 5 de la mañana, 22 minutos.
2: Gente de Lislica, Enamoros, Polorosa, ya la gente de Mojones, Dios les bendiga en Copetillo, en Santa Rosa de Lima, San José de la Fuente, La Paz, Bolívar, en San Eduardo, La Chorrera, Mineral de San Sebastián, saludos allá en Boquín, El Sauce, sí, Concepción de Oriente, saludos mi gente bonita, buenos días, allá en la frontera, en La Matillo, Santa Clara, Santa Clarita, San José, Santa Clara, Las Chilcas, El Rosario, ajá, todos esos lugares, Barrancones, Piedras Blancas, El Carreto, Vaya Afuera, El Nance, Sirama. Saludos, mi gente bonita. Gracias por estar ahí siempre.
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2: A la gente de Maryland, saludos al hermano Santito. Dios le bendiga a la hermana Mari. Bueno, saludos al hermano Macario del Cid, de Santos Vázquez, la gente allá en Fredericksburg, saludos allá en Alexandria, Virginia, la gente de Manassas, sí, hombre, allá en Baltimore, Maryland, saludos allá en Wheaton, Maryland. Bueno, mi gente, allá en Connecticut, saludos también a la gente de Connecticut, sí, hombre, allá en Stamford, saludos. También quiero saludar a la gente de New York, Long Island, allá en Westbury, en Hicksville, en Huntington, sí, Mignola, en Ismero, en Uniondale, Brentwood, Centrally, allá la gente que nos sintoniza en Huntington, saludos allá en Babylon, sí, hombre, saludos.
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1: Es para ti. Bueno, saludos entonces. ¿Qué dice Manerlinda?
2: Aquí están.
1: Ay, saludos, sierva del Señor.
2: Amén, hermano, a usted también y a su esposa.
1: Gracias, gracias, gracias.
2: Ya tiene la ofrenda de... Solo la de la Radiotón, ¿no, hermano? Porque...
1: Ok, despuesito, tranquila.
2: Vaya, pues. Vaya, yo digo que, pues sí.
1: Amén.
2: Nunca llega tarde,
1: claro, ¿verdad, que la sí, ofrenda? Claro que sí.
2: Así gracias. Es que me siento contenta, hermana, mi cara agradecida con el Señor porque salí de lo que...
1: Amén.
2: Entonces,
1: patrocinio,
2: vaya,
1: amén.
2: Lo único que yo no les ofrezco es fotos, porque yo no
1: sí,
2: puedo.
1: Sí, sí, sí, no hay problema, yo le digo aquí a la jefa.
2: Pero, sí, así le dije al hermano Santos ayer.
1: Amén.
2: Así es que ya les hago saber que yo, si el Señor me llama a su presencia, pues ya no llevo esa deuda.
1: Amén, hermana.
2: Sí. Un saludo a todos, a todas mis amadas hermanas, los esposos González, los esposos Alvaro,
1: sí.
2: A mi hermana Donatila, a mi hermana Ofelia, mi hermano Carlito, a la hermana Rosalba, a la hermana Maurita, hermano Juan y la hermana Marta Zaval.
1: Uh-huh.
2: Así es que ahí me los saludo y ustedes todos los que trabajan en la radio, porque para mí la radio es una gran
1: bendición. Amén, hermana.
2: Y si no fuéramos, pues sí, como digo yo, si la persona no fuera bendecida, no, hermano, a mí me ha llamado el Señor que de lo poquito que tengo para los minolitos de ahí yo.
1: Amén,
2: y siento, hermano, a Milcar, se lo digo con todo mi corazón, que yo siento la bendición, que nada me falta, gracias al Señor, me parece para la fe y la para amén. El Señor.
1: Así es, hermana.
2: Y el amor para todos ustedes, porque yo sé que ayúdenme a orar siempre por la libertad de mi hijo, hermano.
1: Amén. Claro que así sí, estaremos es. Ahí siempre orando, hermanita. Que y Dios me le bendiga.
2: Mi hermana Flor Verdián, hermano Amilcar, porque ella va por un proceso.
1: Sí.
2: Que yo sé que el Señor va a guiar en las manos de ese cirujano.
1: Amén, así es.
2: Hay que orar.
1: Saludos a su yapa que ya está haciendo las tortillas para el desayuno.
2: Se ríe cuando lo oye.
1: Vaya, dice, pues.
2: Me dijo que le diera las gracias por los saludos.
1: Amén. Ahí vamos a llegar un día por a esos lados.
2: Oye, está hondo el río, hermano. Pero el lagarto que sacaron y lo llevaron a botar a saber a dónde.
1: Hombre, no, lo comieron. Lo hubieran hecho barbacoa.
2: No, hermano, Amilcar.
1: Amén.
2: Es que se metió a un solar de una señora y como no le cayó la gallinita que le iba siguiendo,
1: sí.
2: Se comió la gallina.
1: Ay, ay, ay.
2: No, están bravos, hermano.
1: Sí, es un cocodrilo gallinero.
2: Así es que Dios le bendiga, pase buen día y que Dios amén. Se lo bendiga a todos.
1: Gracias.
2: A los patrocinadores.
1: Amén.
2: ¿No? Dios le bendiga,
1: hermano. Dios le bendiga, sierva.
2: Disculpe,
1: no,
2: la
1: molestia, orden.
2: Pero...
1: A la orden.
2: Regáleme la alabanza de Esther, por favor, hermano Amilcar.
1: El corrido de Esther.
2: Sí.
1: Vaya.
2: Dios le bendiga. Pase buen día.
1: Amén. Bueno, vale que ese cocodrilo no vino en Elías Hernández, va, y no le baja todas las gallinas, va. Ya las había comido Elías, no le dejó nada al cocodrilo. Saludos, gracias por estar con nosotros, mi gente.

Saludos a mi hermano Andrés Humansor. Dios le bendiga. Buenos días. Saludos para usted, para toda su familia allá en San José, Santa Clara. Mi hermanito, Dios le bendiga. Un placerazo saludarle en esta bonita mañana. Dice, en sintonía, siervo. Bendiciones. ¿Quién? Es el número 80 y 80. Ah, sí, mi hermano Santito. Dios le bendiga, hermano Santito. Al 100, siervo, ya dándole duro a la chamba. Sí, sacando la faena de este día, dándole con todo, ¿ah? ¿Eh? Como debe ser. Saludos, mi gente.

buenos días, ¿qué tal? ¿Cómo estamos? A esta hora de la mañana ya son las 5:55, 33 minutos en nuestros estudios. Saludos a Estela, dice bendiciones grandes. Mis hermanos, dice saludos especiales para mis amados padres. Hermano Necta, mi hermana Zoilita, saludos ahí de parte de su hija. Saludos, ¿verdad? Recíbanlos en esta mañana. Un placer saludarles, mi gente. Gracias por estar con nosotros. Esta es la Hexe, la que usted cariñosamente llama la Hexe, la Rebel. Buenos días, la señal que no se confunde. Y al pescador de Arkansas, al hombre Fitch. Saludos, mi siervo amado. Dios le bendiga. Mi hermano Ever Portillo. Lo pesca, lo lava, lo fríe y lo vende. No le digo, pues. Sí, hombre, con todo va. Dios me le bendiga, siervito del Señor. Buenos días.

Bueno, gracias, gracias, gracias a usted que está siempre pendiente de la señal. 536, saludos a mi gente de Chachagua, Barrio La Cruz, allá en Los Carretos, en Piedras Blancas, en el Alfarito, Amapalita, Conchagüita, Dios les bendiga, allá en el Yologual, en Agua Escondida, en Las Pozas, en Playita, en el Chiquirín, Dios les bendiga, mi gente.

soy uno de los nueve, diga usted. Yo digo, yo soy uno de los nueve. Hay agradecimiento en nuestro corazón por todo lo que él ha hecho. Buenos días, mi gente. Las 5:41 minutos, ya hora de irnos despidiendo, ir a buscar el desayunito, porque la jornada sigue. Acá se me termina en radio el tiempo, pero seguimos en otras labores. Que Dios me les bendiga. Bonito día para ustedes, que la pasen bien. Bonito jueves, ¿verdad? Gracias, mi gente bonita. Que Dios me les bendiga. Un placer. Saludos a nuestro patrocinador de esta mañana. Y hombre, saludos a mi hermano Jorge Romero allá en el Mercado Central de la Unión. Dios le bendiga, necesita granos, búsquelo ahí, ¿verdad? 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Dios le bendiga a mi hermana Maurita, la hermana Rina. Saludos, gracias. Ya nos vamos, ¿sabe? Nos agarraron un poquito la tarde, ¿verdad? El tiempo no se detiene usted. Ya son las 5:43 en nuestros estudios. Un placerazo saludarle a cada uno de ustedes. Que la pasen bonito. Les deseamos lo mejor. Buenos días, mi gente. Si usted quiere ser un patrocinador de Mañanas de Bendición, le tengo la fecha 11, la fecha 15, las más cercanas. Dios les bendiga. Y luego de la 23 a la 31, totalmente libre. Ya nos vamos, gente, dijo Mano Juan. Ok, saludos al Pastor Juan Quintanilla. Dios le bendiga. Un placer saludarle, hombre. Vea. No, pues ya estamos aquí, como quien dice, ya subiéndonos a la potranca roja para irnos. Dios le bendiga, gracias. Ahí vamos, con todos los power, con la actitud al 100, mi gente.

Bueno, entonces saludos para hermana Evangelina Cruz, cumpliendo años hoy, 82 años usted. Saludos también para el hermano Atilio Cruz, cumpliendo años hoy también de parte de María Dolores Cruz y Vilma del Carmen Cruz, ¿verdad? Saludos entonces allá en la colonia Belén. ¡Felicidades! ¡Felicidades!

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buenos días, Dios me le bendiga, ya estamos en su programa Voces y Cuerdas Cristianas. Estamos en la mañana del jueves 8 de octubre, un placer saludarle en el amor de nuestro Señor Jesucristo, un nuevo día, un nuevo amanecer que nuestro Señor nos regala. Bueno, ha amanecido bastante nublado, hay posibilidades de lluvia en algunas zonas del departamento de La Unión, en la zona oriente. Y bueno, pues gracias al Señor, ¿verdad? Especialmente para mis hermanos y amigos que pues están sembrando, ¿verdad? Ya esperando la cosecha. Esto ha sido de bendición, ¿verdad? Qué bueno. Esperamos que todo salga conforme a la voluntad de nuestro Señor. Así que saludos en esta maravillosa mañana que nuestro Señor nos ha dado. Bendiciones para usted que nos está viendo y nos está escuchando a través de TV Getsemaní. Deseándole lo mejor en el amor de nuestro Señor Jesucristo. Bueno, 6 de la mañana con 32 minutos. No hay quien nos acompañe en esta ocasión en Voces y Cuerdas Cristianas. Así que si usted desea patrocinar esta hora, llámenos, escríbanos o nos envía una nota de voz. Gracias a aquellos hermanos y amigos que patrocinan, ¿verdad?, y colaboran con este ministerio y juntos sigamos predicando la palabra de nuestro Señor. Así vamos a iniciar el programa Voces y Cuerdas Cristianas.

6 de la mañana, 36 minutos. 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

0: 6 de la mañana, 41 minutos.
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Bueno, muchas gracias a la hermana Erlinda, hasta los Naranjos Barrancones. Gracias, mi hermana, ella nos está acompañando en esta ocasión. Por ahí nos envió una nota de voz, así que gracias, mi hermana Erlinda Ventura. Saludos, ella envía saludos a mis hermanos que, pues, que con amor predican la palabra de Dios. A la hermana Dora Alicia, al hermano Félix, hermanos que predican el mensaje de nuestro Señor. Así que les está enviando un saludo, un cordial saludo en el amor de nuestro Señor Jesucristo. Y estamos, gracias al patrocinio, hermana Erlinda Ventura, ¿verdad? Hasta los Naranjos Barrancones en su programa Voces y Cuerdas Cristianas. Jesús le dijo: yo soy el camino y la verdad y la vida. Nadie viene al Padre sino por mí. Nos dice, nos recuerda el Señor en el Evangelio de Juan, ¿verdad? Capítulo 14, versículo 6. Tengo por acá otra versión, siempre en el mismo capítulo. Jesús le dijo: yo soy el camino y la verdad y la vida. Oiga bien, tres cosas maravillosas. Y más. Él es el camino, Él es la verdad y, oiga bien, y es la vida. No solo en esta vida, sino en la eterna. Nadie viene al Padre, nadie más, oiga bien, es nadie viene al Padre sino por mí. O sea que no existe otro. Otro que perdone, otro que alivie el dolor, otro que sane las heridas. Y aquí lo está confirmando el Señor. Jesús le dijo, oiga bien, ¿quién lo dijo? Jesús, no lo dijo otra persona, lo dijo Él. Él mismo se estaba confirmando quién era. Yo soy, dijo, el camino. Y luego, posteriormente, los apóstoles, ¿verdad? Y todos los que predicamos la palabra de Dios confirmamos lo que el Señor dice, porque Él es el camino, Él es la verdad y Él es la vida. No hay nadie más que te acerque al Padre Celestial que Jesucristo, solamente Él, y Él mismo lo está afirmando aquí, ¿verdad? Así que ahí está, no hay duda, no hay para dónde, no hay que perderse, el que quiera perderse porque le gusta lo malo, así sencillo. Porque hay personas que usted le puede estar diciendo, eso es malo, va en contra de las leyes de Dios, incluso contra las leyes terrenales. Pero hay gente que se llena de tanta maldad y aún sabe que está haciendo la maldad. Aún sabe qué camino debería de seguir y el que le va a ayudar a corregir su vida, pero no desea. ¿Por qué? Porque lamentablemente y dolorosamente hay que aceptar que a algunos, pues tristemente les gusta esa vida, lamentablemente. Entonces hay que orar por ellos, ¿verdad? Hay que clamar al Señor para que ellos puedan ser salvos de esa forma de pensar, ¿verdad? Que bueno, como aquel rey, ¿verdad? Que tuvo que estar un par de años por ahí con las bestias y así pudo entender. Pero hay muchos que, ay Señor, están duros de corazón, que pueden pasar años y quizá su arrogancia, su soberbia no los deja ver más allá. Bueno, así que el Señor nos está diciendo en esta ocasión, Jesús le dijo: yo soy el camino, no hay otro. ¿Quieres la verdad? Yo soy la verdad. ¿Quieres la vida eterna? Pues yo soy la vida eterna. ¿Quién te acerca al Padre? Yo, dijo el Señor. Y repito, y los demás pues apóstoles y predicadores lo confirman. Él es el dador de la vida, el único que perdona, sana las heridas que deja el pecado. Bueno, así que seguimos por acá con más palabra de Dios a través de las alabanzas. Por acá nos escribe, dice, estuvo cumpliendo años una prima, 5 añitos, se llama Nicole, y en la alabanza del hermano, el hermano que alabanza el poder del cristiano y la oración. Fíjese que no sé si tenemos una versión en cuerdas, no sé si hay. Si no, pues bueno, quedaríamos pendiente para más adelante, si el tiempo así lo permite, ya que a las 8 viene el programa de predicación, ¿verdad? Desde el Perú. Oración, así es, ¿verdad? El poder de la oración de Oscar Medina. Así que no se lo pierda, siga, saludos a Nicole. Me imagino que hasta con Chagua, ¿verdad? Ahí le están saludando, deseándole muchas bendiciones en 5 añitos. Voceros de Cristo, mi corazón te alaba.

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5: Bueno, estamos en la segunda parte de su programa Voces y Cuerdas Cristiana. Buen provecho. Buen provecho si usted a esta hora está desayunando y disfrutando de esta maravillosa mañana, aunque está bastante nublado y posibilidades de lluvia, ¿verdad? Así que si usted va a salir de casita, no se le olvide el paraguas, la sombrilla. Así que bendiciones para Nicole, 5 años en Conchagua, así que bendiciones. Bendiciones de parte de su prima. Le envío un fuerte y cariñoso abrazo. Saludos a la hermana Anastasia Aragón. Por ahí hubo problemitas para conectarnos a través del internet, a través del WhatsApp. Bueno, está presentando algunas fallitas, ¿verdad? Esperamos que se resuelva durante este día, en el amor de nuestro Señor Jesucristo. Bueno, 7:04, gracias al patrocinio de la hermana Erlinda Ventura, hasta Los Naranjos Barrancones en Pasaquina, ¿verdad? Así que bendiciones, mi hermana. Gracias por estar con nosotros, un placer acompañarle mientras usted está en su hogar, meditando en las bendiciones de parte de Dios. Y a veces hay alguien que dice, pues yo no lo merezco, no lo merezco, pero su misericordia es grande, ¿verdad? Allá en la cruz el Señor demostró su amor, demostró que Él era el camino, o que Él es el camino, la verdad y la vida. No hay otro, ¿verdad?, que nos acerque a nuestro Padre Celestial, solamente Jesucristo. Así que qué bonito, ¿verdad?, que usted se detiene un ratito a meditar en las maravillas y el poder y misericordia de Dios. Bueno, bendiciones, gracias, así es. Bueno, esperamos, ¿verdad? Saludos, hermano Pablo Salinas. Bueno, saludos para...

Para su familia y fortaleza, ¿verdad? Para su familia también, por ahí me están comunicando algo. Esperamos, ¿verdad? Que el Señor fortalezca a la familia, ¿verdad? Hermano Pablo Salinas. Bueno, y todo está en las manos de nuestro Señor. Bueno, así que bendiciones, hermano y hermana, mi amigo, mi amiga, en su programa Voces y Cuerdas Cristianas. Ya casi estamos llegando a la recta final de este espacio. Vivimos, oiga bien esto, vivimos en un tiempo en el que muchas veces voces intentan ofrecer respuestas a los anhelos del corazón humano. Hay quienes dicen que la paz interior se encuentra en la meditación, el éxito, los bienes materiales o incluso en diferentes religiones. Pero la verdad es que hay un solo camino seguro. Oiga esto, la verdad hay un solo camino seguro, verdadero y eterno, Jesucristo. Él no es una opción entre muchas, no. Él es el único camino a Dios. Así que no es una opción, sino Él es el único camino a Dios. Y repito, Jesús lo dijo, Él lo confirma. Yo soy el camino y la verdad y la vida. Nadie, nadie, absolutamente nadie viene al Padre sino por mí. Y todos los predicadores, ¿verdad? Tenemos esta oportunidad. Pues todos los que hemos sido llamados, pues lo confirmamos. Él es el camino, Jesucristo, no hay otro. Así que ahí está la palabra de nuestro Dios en esta maravillosa mañana. Saludos a usted que todavía está ahí en su camita o hamaquita. Y algunos en el suelo, usted. Sí, dice que algo muy interesante, no sé si le sucede. Algunos pues tienen un lugar, una mesa para comer, pero no comen ahí. Yo no sé si a usted le pasa eso, ¿no? Comen en la allá en el corredor o en la hamaca. Bueno, algunos si tienen el privilegio de vivir ahí, así van de ahí piedritas y todo, ahí se sienta. Bueno, eso sucede, ¿verdad? Qué maravilloso es nuestro Dios. Seguimos por acá en su programa Voces y Cuerdas Cristianas. Saludos hasta San Francisco, California. Ya nos están escuchando allá también en todo Estados Unidos, Canadá, México, el Caribe, Centroamérica, Suramérica, parte de Europa, donde estamos llegando con el mensaje de salvación. Bueno, recuerde que si usted desea formar parte de la programación patrocinando Voces y Cuerdas Cristianas, otros programas, llámenos o escríbanos, envíe una nota de voz y con el mayor del gusto le estaremos dando información.

0: de la mañana, 11 minutos.
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Así estamos disfrutando de este espacio. Y bueno, ya estamos llegando al final, unos minutitos y despedimos este programa de hoy. Así que muchas bendiciones. Usted desea formar parte de la programación, llámenos o escríbanos o nos envíe una nota de voz y con mucho gusto le estaremos dando información. Y bueno, hay un hermano que me dice, hermano, le estoy llamando. Repito, está presentándose algunos problemitas, ¿verdad?, en la señal de internet. Así que, bueno, nos escribe por acá, ¿verdad?, o nos envía una nota de voz. Esto es a través de WhatsApp, ¿verdad? No sé, está presentando algunas dificultades. Pero, repito, ¿verdad?, durante este día, pues esperamos que se solucione. En el amor de nuestro Señor Jesucristo. También seguimos por acá con más palabra de Dios. Bendiciones. Así que recuerde, Jesús le dijo, yo soy el camino y la verdad y la vida. Nadie viene al Padre sino por mí. El Evangelio de Juan, ¿verdad? Capítulo 14, versículo 6. Así es, ¿verdad? Cristo es irreemplazable, es decir, que no se puede reemplazar, ¿verdad? No hay otro, porque solo Él dio su vida por nosotros. Oiga esto. En la cruz Jesús pagó el precio de nuestros pecados con su propia sangre, algo que nadie más podía hacer. Es el único que venció la muerte y resucitó, garantizando la vida eterna a todos los que creen en Él. Ninguna filosofía, creencia o líder espiritual tiene ese poder. Este poder, ¿verdad?, solo Cristo salva, solo Él, porque Él murió. Oiga bien esto, que nos quede claro. Él fue el que se entregó y nadie más lo podía hacer y resucitó al tercer día. Solo Cristo salva, solo Cristo es la verdad, solo Cristo es quien puede dar esa solución y ese perdón. Y, por supuesto, que nos acerquemos al Padre. Así que no hay otro, así que no existe otro. Bueno, por acá me voy con este canto. Gracias a usted por seguir con nosotros en Voces y Cuerdas Cristianas. Saludos, hermana Erlinda. Ventura hasta los Naranjos Barrancones. Bendiciones, mi hermana. Gracias por acompañarnos en esta ocasión en su programa Voces y Cuerdas Cristianas.

Ajo del olivar. Bueno, no, no, no canto porque no es mi talento usted. No, no, no. Bueno, así que bendiciones, gracias, saludos a la hermana Aragón, hermana Anastasia Aragón, está el tránsito en Nacaome, Honduras. Y a todos, así, en una forma general, ¿verdad? Dios me les bendiga, gracias, porque usted nos permite acompañarle con la palabra de Dios. Qué bueno que usted tiene un corazón dispuesto a escuchar el mensaje de Dios. Qué bonito. Gracias por que usted hace parte diaria de su vida, ¿verdad? En sus labores o en su descanso, dentro y fuera de nuestra frontera patria, en la programación de Estéreo Revelación y Radio Hexemaní, TV Hexemaní. El único deseo y anhelo es que juntos proclamemos el triunfo de nuestro Señor Jesucristo y cumplamos la gran comisión, como se nos ha encomendado a eso, a hablar de Jesucristo. 7:22, gracias, hermana y Erlinda Ventura, hasta Barrancones, Los Naranjos, ¿verdad? Los Naranjos Barrancones. Ella nos estuvo acompañando en esta ocasión. Gracias, hermana Erlinda. Dios me le bendiga y siempre cada día le dé esa fortaleza, ese gozo en el amor de nuestro Señor Jesucristo. Saludos también a hermana Rosa de Sánchez, hasta la ciudad de Nueva York. Saludos a todos en esta maravillosa mañana y gracias, reitero el saludo y el agradecimiento a hermana Erlinda Ventura, hasta Los Naranjos Barrancones, quien nos estuvo acompañando. Entonces será hasta la próxima, si Dios así lo permite. Bendiciones.

0: la mañana, 25 minutos.
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2: Más de 500 veces en los primeros 5 libros de la Biblia, Dios dice: "Esta es mi palabra". Más de 1000 veces por medio de los profetas, Dios dice: "Esta es mi palabra". Y más de 4000 veces en el Antiguo Testamento se hace referencia a la palabra de Dios.
3: En el Nuevo Testamento, más de 44 veces la Biblia es llamada la Palabra de Dios. Por eso yo creo firmemente que la Biblia es la Palabra de Dios. Que cuando la Biblia dice algo, es Dios mismo quien lo está diciendo. Si usted cree que la Biblia es la Palabra de Dios, si usted cree que cuando la Biblia habla, es Dios mismo quien habla, si usted sincera y firmemente lo cree, va a experimentar increíbles realidades en su corazón y en su vida. Ni los más acérrimos enemigos de Dios, aunque lo han tratado en todas las épocas y por todos los medios posibles, han podido silenciar o eliminar la palabra de Dios.
2: Hola y bienvenidos a El Amor que Vale. Les saluda Irving Ravelo. Aunque la Biblia sigue siendo el libro más importante y más vendido en el mundo, a menos que las personas lleguen a conocer al Dios de la Biblia y a su Hijo Jesucristo, la Biblia no tendrá utilidad para ellas. Hoy el Dr. Adrian Rogers, en la voz del pastor Lenin Dillanon, nos ofrece la primera parte de su estudio bíblico, La Palabra de Dios.
3: ¿Sabía usted que el cielo o el infierno están distantes solo a un palpitar de su corazón? Por lo general pensamos que el paso a la eternidad está totalmente lejano, pero la realidad es que solo un latido del corazón separa nuestra vida aquí del paso a la eternidad. Piénselo. Por favor, busque Primera de Pedro capítulo 1. En unos momentos leeremos algunos versículos para continuar con nuestra serie acerca de la increíble autoridad del reino, cómo estar bajo autoridad y cómo ejercitar autoridad en nuestras vidas. Cuando usted nació de nuevo, nació para ganar. Dios no espera verle vencido o derrotado por el mundo, el demonio y la carne. Dios le salvó y le dio dominio. Dios quiere que sus hijos tengan dominio sobre la tierra, pero nunca podremos tener autoridad sobre lo que Dios nos ha puesto hasta que no aprendamos a estar debajo de lo que Dios ha puesto sobre nosotros. Eso significa que Dios no da dominio a los rebeldes. Si usted tiene un espíritu rebelde, Dios no le puede confiar con la autoridad del reino. En un programa anterior ya vimos sobre el señorío de Cristo. Hoy quiero hablar de la palabra del rey, la palabra de Dios. En 1 Pedro 1:23, el apóstol describe la palabra de Dios y dice: "Siendo renacidos no de simiente corruptible, sino de incorruptible, por la palabra de Dios que vive y permanece para siempre". Ahora, note lo que dice el verso 24, porque toda carne es como hierba, y toda la gloria del hombre como la flor de la hierba. La hierba se seca y la flor se cae, mas la palabra de Dios permanece para siempre. Y esta es la palabra que por el Evangelio os ha sido anunciada. El señorío de Jesús y la palabra de Dios están juntos. La palabra del Señor y el Señor de la palabra son inseparables. ¿Cuál es su relación con la palabra de Dios? Algunos la desprecian, otros literalmente la odian, otros se burlan de ella, otros más la niegan, y no pocos son los que la distorsionan. Dicen que creen en la Biblia, pero la distorsionan para sacar provecho personal, y aumentan cosas o quitan cosas de la Biblia para conseguir, por lo general, ganancias económicas. Son para todo propósito práctico mercenarios espirituales. Que Dios tenga misericordia de ellos. Pero el más grande peligro no son los que la niegan, la desprecian o la distorsionan, sino los que hacen caso omiso de la palabra de Dios. Dicen creer en la Biblia, pero muchos pasan más tiempo frente al televisor o leyendo el periódico u ocupados en su pasatiempo favorito que estudiando la palabra de Dios. Y luego se preguntan por qué no tienen la autoridad del reino en sus corazones y en sus vidas. Sus Biblias cubiertas de polvo explican la sequía en su corazón. Quiero que notemos cuatro cosas acerca de la Biblia, la palabra de Dios. Primero, la palabra de Dios es incontestable. Veamos nuevamente 1 Pedro 1:23, siendo renacidos por la palabra de Dios. No es la palabra de los hombres, sino la palabra de Dios. ¿Cómo fue escrita la Biblia? Bien, retrocedamos a los versos 10 y 11. Los profetas que profetizaron de la gracia destinada a vosotros, inquirieron y diligentemente indagaron acerca de esta salvación, escudriñando qué personas y qué tiempo indicaba el Espíritu de Cristo que estaba en ellos, el cual anunciaba de antemano los sufrimientos de Cristo y las glorias que vendría tras ellos. ¿Qué es lo que dicen estos versículos? Que los profetas del Antiguo Testamento profetizaron porque el Espíritu de Cristo estuvo en ellos. Y aunque la Biblia fue escrita por seres humanos, fue inspirada por el Santo Espíritu de Dios. Por eso la Biblia es no la palabra de los hombres, sino la palabra de Dios. Hay muchas maneras de describir la Biblia, pero la mejor, sin lugar a dudas, es la palabra de Dios. Pero lo más interesante es que Dios mismo la llama así. Busque Hechos 4:31. Y hablaron con denuedo la palabra de Dios. Romanos 10:17. La fe es por el oír, y el oír por la palabra de Dios. Efesios 6:17. Y tomad la espada del Espíritu, que es la palabra de Dios. Primera Tesalonicenses 2:13. Damos gracias a Dios de que cuando recibisteis la palabra de Dios, la recibisteis no como palabra de hombres, sino según es en verdad la palabra de Dios. Y en Hebreos 4:12 leemos, porque la palabra de Dios es viva y eficaz, y más cortante que toda espada de dos filos. Más de 500 veces en los 5 primeros libros de la Biblia Dios dice, esta es mi palabra. Más de 1,000 veces por medio de los profetas Dios dice, esta es mi palabra. Más de 4,000 veces en el Antiguo Testamento se hace referencia a la palabra de Dios. Y en el Nuevo Testamento, más de 44 veces la Biblia es llamada la palabra de Dios. Por eso yo creo firmemente que la Biblia es la palabra de Dios. Que cuando la Biblia dice algo, es Dios mismo quien lo está diciendo. Si usted cree que la Biblia es la palabra de Dios, si usted cree que cuando la Biblia habla, es Dios mismo quien habla, si usted sincera y firmemente lo cree, va a experimentar increíbles realidades en su corazón y en su vida. Por ejemplo, si es la palabra de Dios, eso significa que es absolutamente perfecta. Quiero decir, ¿puede Dios, que es la verdad, decir algo erróneo? Veamos 2 Timoteo 3:16. Toda escritura es inspirada por Dios. Y como usted seguramente lo sabe, la palabra escritura significa la Biblia. Y note que dice toda escritura. No solamente una parte o alguna parte de la escritura es inspirada por Dios, o sea, procede de Dios. Cuando Satanás tentó a Jesús en el desierto, pidiéndole que transformara las piedras en pan, ¿qué le respondió Jesús? Le dijo, ¿escrito está? No solo de pan vivirá el hombre, sino de toda palabra que sale de la boca de Dios. La inspirada palabra que sale de la boca de Dios es absolutamente perfecta. En Proverbios 30:5 leemos, toda palabra de Dios es limpia. Por lo tanto, si la Biblia es la incontestable palabra de Dios, entonces piense en lo que eso significa. Sabía que Jesús y la Biblia no son idénticos, pero son inseparables. Llamamos a la Biblia la palabra de Dios. Por favor, busque Apocalipsis 19:13. Habla de Jesús viniendo en poder y gran gloria y dice, estaba vestido de una ropa teñida en sangre y su nombre es el Verbo de Dios. ¿Qué es la Biblia? Es la palabra de Dios. ¿Cómo se le llama a Jesús? La palabra de Dios. Un hombre y su palabra pueden ser diferentes, pero Cristo y su palabra no son diferentes. Por eso digo que aunque Jesús y la Biblia no son idénticos, sin embargo son inseparables. Veamos cómo Jesús y la Biblia, sin ser idénticos, son inseparables. Gálatas 4:4. Pero cuando vino el cumplimiento del tiempo, Dios envió a su Hijo. Segunda de Pedro 1:21. Los santos hombres de Dios hablaron siendo inspirados por el Espíritu Santo. El Hijo de Dios, Jesús, vino desde el cielo. La palabra de Dios vino desde el cielo y ambos viven para siempre. Apocalipsis 1:18. Y el que vivo y estuve muerto, mas he aquí que yo vivo por los siglos de los siglos. Amén. Primera de Pedro 1:25. Mas la palabra del Señor permanece para siempre. Tanto Jesús como la palabra de Dios son incambiables. Hebreos 13:8. Jesucristo es el mismo ayer y hoy y por los siglos. La palabra de Dios no cambia. El mismo Señor Jesucristo dijo, el cielo y la tierra pasarán, pero mis palabras no pasarán. En Juan 8, Jesús declaró, yo soy la luz del mundo. Y en el Salmo 119:105 leemos, lámpara es a mis pies tu palabra y lumbrera mi camino. Jesús y la palabra de Dios son la verdad absoluta. Note cómo en Juan 14:6 Jesús declara, yo soy la verdad. Y luego en el Evangelio de Juan 17:17 dice, tu palabra es verdad. ¿Qué estoy tratando de decir con todo esto? Que Dios llama a su Hijo el Verbo, la palabra de Dios, y llama a las Escrituras la palabra de Dios. Y muchas de las cosas que son verdad acerca de Jesús lo son también acerca de la Biblia. En Hebreos 4:12 leemos, la palabra de Dios es viva y eficaz. Esa palabra tiene poder y energía. Y quiero que usted entienda esto al pensar en la autoridad del reino. Y porque la palabra de Dios es incontestable, no podemos rechazarla, ni negarla, ni destruirla, ni distorsionarla, ni diluirla. Debemos respetarla y obedecerla como lo que es la palabra de Dios. Segundo, la palabra de Dios es incorruptible. Primera de Pedro 1:23, siendo renacidos no de simiente corruptible, sino de incorruptible, por la palabra de Dios. Ahora, ¿qué significa esto de la incorruptible palabra de Dios? ¿Quiere decir que no tiene manchas? ¿Que no está contaminada? ¿Cómo sé que la palabra de Dios es incorruptible? Porque a pesar de tanta vergonzosa predicación actual, la palabra de Dios permanece para siempre. Piensen las cosas casi sin sentido que se dicen y se practican amparándose en la palabra de Dios. Los ateos vociferan contra la Biblia. Los gnósticos sonríen cínicamente frente a la Biblia. Los liberales siguen desesperadamente tratando de desacreditar los milagros relatados en la Biblia. Los materialistas tratan de ignorar la Biblia. Los fanáticos religiosos y las sectas tergiversan la Biblia a su antojo y conveniencia. Y sin embargo, la Biblia continúa siendo la incorruptible palabra de Dios. Un gran siervo de Dios hace algún tiempo escribió lo siguiente relacionado con la Biblia. Ni uno solo de sus muchos enemigos ha logrado poner un hueco en su sagrada vestidura, ni han podido robar ni una sola flor de su maravilloso jardín, ni han podido diluir ni una sola gota de la miel de sus abundantes colmenas. ni romper ni una sola de las cuerdas de su bien templada arpa, ni manchar ni una sola de sus dulces palabras con la tinta de la infidelidad. Me gusta eso. Lo ve. La Biblia es la incorruptible palabra de Dios. Y pudiera ser que alguien me pregunte, pastor, ¿qué sucederá si la ciencia desaprueba la Biblia? Mi amigo, no hay nada que temer por parte de la ciencia. Solo conceda a los científicos el tiempo suficiente y un día ellos se pondrán al día con la palabra de Dios. Ahora, escúcheme con atención, porque lo que voy a decir es muy importante. Si algún científico dice algo bueno acerca de la Biblia, eso no aumenta mi fe en la palabra de Dios, pero sí me dará un poco más de confianza en ese científico. La Biblia es la incorruptible palabra de Dios y es la incontestable palabra de Dios. Independientemente de lo que digan los enemigos de Dios y de la Biblia, sean teólogos, religiosos o científicos. Tercero, la palabra de Dios es indestructible. Primera de Pedro 1:25, mas la palabra del Señor permanece para siempre. La Biblia no es el libro del mes. La Biblia es el libro de las edades, de todas las épocas. Fue escrita en un período de 1500 años, cubriendo 30 generaciones, y fue completada hace más de 20 siglos. Y sin embargo, sigue siendo viva y eficaz en el día de hoy. Siglo tras siglo, muchos han tratado de hacer desaparecer la Biblia. El sistema de educación pública en Norteamérica parece estar totalmente en contra de la Biblia, pero la palabra de Dios permanece para siempre. Diocleciano fue un emperador romano que odiaba a los cristianos y la palabra de Dios. Confiscó y destruyó Biblias. Los cristianos fueron torturados por su fe y decidió levantar un monumento con una placa que decía «Extinto nomine Christianorum». Eso es latín y quiere decir «El nombre de los cristianos ha sido extinguido». Este monumento, levantado sobre las cenizas de miles de Biblias quemadas, se construyó en el año 303 después de Cristo. Sin embargo, en el año 325 después de Cristo, Constantino fue elegido emperador de Roma y proclamó que la Biblia sería el juez infalible de la verdad en el imperio. A través del tiempo, mucha gente ha proclamado la muerte de la Biblia, pero al final el difunto ha terminado enterrando a sus enterradores. La palabra del Señor permanece para siempre. Los colmillos del tiempo, el aliento de desintegración y los pronósticos de los científicos no han logrado hacer desaparecer la Biblia. Y en este siglo actual en el cual vivimos, la Biblia sigue siendo el libro de mayor circulación en el mundo. ¿Por qué? Sencillamente porque la palabra del Señor permanece para siempre. Ahora, ¿cómo la palabra de Dios trabaja en la iglesia y en el mundo? En primer lugar, provee el mensaje de la iglesia. ¿Pero cuál mensaje? Pues el Evangelio. ¿Y de dónde proviene ese Evangelio? De la palabra de Dios. Primera de Pedro 1:25 dice, esta es la palabra que por el Evangelio os ha sido anunciada. El Evangelio no necesita ser repensado, sino reenseñado. El mensaje de la iglesia debe ser el Evangelio. Estamos llamados a predicar el Evangelio. Y mientras otros ponen todo su esfuerzo en la predicación del Evangelio de la prosperidad o el Evangelio de las sanidades, yo prefiero predicar la integralidad del Evangelio porque hay un solo Evangelio y se encuentra en la palabra de Dios. No necesitamos un Evangelio moderno para la época moderna. En segundo lugar, prescribe el método de la iglesia. El mensaje es el Evangelio. ¿Cuál es el método? Esta es la palabra que por el Evangelio os ha sido anunciada. Sabía que en muchas iglesias la predicación del Evangelio está pasada de moda. La gente está diciendo, no queremos escuchar mensajes, queremos conciertos, dramas, espectáculos, cosas contemporáneas. Mi amigo, todo tiene su lugar y su tiempo. Pero si no hay la predicación de la palabra de Dios, todo lo demás no será sino una esplendorosa vacuidad. Ninguna iglesia puede prosperar espiritualmente y ser una genuina iglesia neotestamentaria hasta que la labor en el púlpito esté centralizada y el evangelio sea lo central en la labor desde el púlpito. Dios no le ha dado su palabra para divertirle, sino para salvarle. El mensaje de la cruz no es para que se sienta cómodo, sino para que le incomode mental y espiritualmente. La Biblia dice que Dios le ama tanto que quiere salvarle por medio de Jesucristo. Si usted aún no ha hecho una decisión por Cristo, ¿no le gustaría hacerla ahora mismo? En forma sincera, reconózcase pecador delante de Dios, arrepiéntase de sus pecados y acepte el sacrificio que hizo Jesús en el Calvario al morir para pagar por sus pecados. Recíbale en su corazón como Salvador y Señor y entréguele el control de su vida. Él hará de usted la clase de persona que Él quiere que usted sea y le ayudará a vivir una vida que sea un vivo testimonio de su gracia y misericordia. Y agradezca todo esto en el nombre de Jesús. Si usted hizo esa decisión espiritual, tenga la amabilidad de escribirnos al respecto porque anhelamos ser parte de su gozo espiritual. Su carta nos estimulará y nos dará también la oportunidad y privilegio de orar por usted y su nueva vida como creyente y seguidor del Señor Jesucristo.
1: 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La palabra de Dios es parte de la serie de 9 mensajes, El increíble poder de la autoridad del reino. El pastor Adrian Rogers enseña que la fuente del verdadero poder espiritual es la autoridad del reino, ya que la Biblia revela que los nacidos de nuevo poseen dominio sobre el mundo, la carne y el diablo. El poder para vencer las tinieblas y derrotar a este mundo está a la disposición de todo siervo del Mesías Jesús. El increíble poder de la autoridad del reino viene de Jesús. Él es el creador del universo y como hijo o hija de Dios, este poder es suyo. Mas solo cuando se somete a la autoridad sobre usted, su Señor y Salvador Jesús.
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2: Bendecimos al pastor Fabián de Santa Cruz, Bolivia, por su servicio fiel a Jesús. Él nos escribe y dice, Dios tocó mi corazón con el programa El Amor que Vale y recibí al Señor Jesús como mi Salvador. Posteriormente, visité una iglesia local con mi esposa e hijos. En el transcurso de los próximos años, mi esposa recibió al Señor y decidí estudiar la Biblia en el seminario. En el cuarto y último año de estudio, supe de una iglesia cerrada y abandonada en un pueblito. Entendí que Dios me llamaba y junto a mi familia fuimos a levantar esa obra y hoy soy el pastor. Provisto de internet inalámbrica, transmito programación de sana doctrina a todos los vecinos con una bocina en el techo de la iglesia. Pastor Fabián, glorificamos a Dios al leer su testimonio. He Es un gozo para nosotros recibir y leer su correspondencia. Gracias por escribirnos. Y toda la honra y toda la gloria sea para nuestro Señor Jesús. Si desea contactarnos en la internet, puede hacerlo mediante www.elamorquevale.org, donde también puede volver a escuchar el mensaje de hoy. Nuevamente, nuestro número estadounidense es el 901-382-7900. 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O envíenos su correspondencia a El Amor que Vale, P.O. Box 38400, Memphis, Tennessee, 38183, Estados Unidos. Gracias nuevamente por escucharnos. Usted es una parte muy importante de El Amor que Vale y le consideramos parte de nuestra familia. Soy Irving Ravelo. Será hasta la próxima. Oramos que estos mensajes sean de bendición para usted y que la enseñanza de hoy le haya ayudado a comprender aún más que el Señor Jesucristo es el amor que vale.
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Bueno, bendiciones. Vamos, en este momento voy a contactarme con mi hermano Joel desde el Perú en el programa Superando Límites. Así que vamos a contactarnos con nuestro hermano. Dios me le bendiga a usted que a esta hora está disfrutando de la palabra de nuestro Dios. Así que vamos a, en este momento, a contactarnos con nuestro hermano Joel desde el Perú, en Sudamérica. Así que bendiciones. Esperamos que todo esté muy bien, la señal. Estamos, bueno, a tempranito estamos presentando algunos inconvenientes, pero esperamos, ¿verdad?, que esté todo bien. Así que estamos esperando la llamada, que nos contactarnos con nuestro hermano Joel para el programa. Bueno, seguimos a la espera del contacto con nuestro hermano Joel Valencia desde el Perú en Sudamérica. Bueno, parecerá que no nos está respondiendo. Así que bueno, vamos a seguir esperando, ¿verdad?, una respuesta de parte del hermano Joel, una nota de voz. Si está por ahí el hermano Joel, ¿verdad? Así que bueno, bendiciones a usted. Gracias por estar con nosotros en esta maravillosa mañana que el Señor nos regala. Un placer saludarle en el amor de nuestro Señor Jesucristo. Bueno, por acá me voy con este canto. Luego regreso. Trataremos de contactarnos con nuestro hermano Joel Valencia.

0: Tengo ya al hermano Joel Valencia. Adelante, hermano Joel, escuchamos.
1: Dios le bendiga, hermanito, Dios le bendiga, buenos días.
0: Buenos días, bendiciones, ¿me escucha? Bendiciones, ¿me escucha, hermano Joel? Bueno, creo que estamos teniendo algunos inconvenientes.
1: Dios le bendiga, hermanito. Amén. Fernando, muy buenos días.
0: Buenos días, le escucho, hermano Joel, le escucho. Bueno, creo que estamos teniendo algunas dificultades para contactarnos con nuestro hermano Joel Valencia. Vamos a ver si hoy sí podemos. Estamos haciendo algunos arreglos. Dios me le bendiga. Dios me le bendiga, hermano Joel. Un gusto saludarle.
1: Dios le bendiga, hermanito. Muy buenos días. Buenos días.
0: Buenos días, ¿me escucha? ¿Me escucha, hermano Joel? Vamos a ver.
1: Hola.
0: Sí, sí, ¿me escucha, hermano Joel? ¿Me escucha, me escucha? Dios le bendiga.
1: Dios le bendiga, hermano Fernando. Muy buenos días.
0: Buenos días, ¿me escucha? ¿Estamos bien?
1: Amén, hermanito.
0: Amén, amén. Adelante, hermano Joel, escuchamos.
1: Dios les bendiga en esta hora del día. Muy buenos días, buenos días.
0: Amén.
1: Gloria sea a nuestro Señor Jesucristo. Damos gracias a Dios por la vida y la salud que tenemos hasta este momento. Damos gracias a Dios. 8:10 a.m. 8:10 a.m. en todo el territorio El Salvador. Dios les bendiga, Centroamérica. Saludos, saludos a los que nos sintonizan en todo el departamento La Unión, departamento de Morazán, departamento de Santana y vuestros hermanos en San Miguel. Dios les bendiga a los hermanos de Honduras. Gracias por estar escuchando el programa a través de Radio Hexemaní y Estéreo Revelación. Hermano Fernando, muy buenos días. Coméntenos cómo estamos con la señal.
0: Bueno,
1: ¿cómo
0: hermano?
1: ¿Cómo estamos con el audio?
0: Bueno, hermano, bueno, estamos muy bien, pero en ocasiones se corta, creo que pues es la señal, está presentando algunas dificultades. Esperamos salir muy bien con el programa, hermano Joel. Adelante.
1: ¿Cómo está el saludo? ¿Se entiende la
0: sí,
1: voz?
0: Sí, sí, sí, sí. En este momento sí, hermano Joel. Como, bueno, he estado informando, ¿verdad?, que se han estado presentando algunos inconvenientes, me imagino, debido, pues, no sé, puede ser el clima que se está presentando. Que hace que a veces se corte la señal, pero en este momento estamos muy bien, hermano Joel, esperamos que así se mantenga.
1: Gloria sea a nuestro Dios, el Todopoderoso. 8:10 a.m. Dios bendiga a todo el pueblo de Dios. Dios bendiga a un amigo que no reúne a un templo, que no reúne a la casa de Dios, pero sintoniza la radio porque siente alegría cuando escucha aquellas alabanzas que colocan en la programación de Radio Hexemaní o Estéreo Revelación o a través del canal de televisión donde nos están escuchando. Dios les bendiga. Saludos, saludos en esta linda mañana. Hoy estamos jueves 8 de octubre del año 2026. Damos gracias a Dios porque nos tiene con salud, nos tiene con vida, junto a mi amada esposa Micaela, desde la hermosa ciudad de Chepén, al norte del Perú. Chepén se encuentra ubicado en la zona costa del departamento La Libertad, aquí en el país de Perú, hacia la zona norte. Chepén, con un promedio de 180,000 habitantes. Mayormente este pueblo se dedican a la zona de la agricultura y la ganadería. Dios bendiga a cada zona industrial donde hay en este lugar de la ciudad de Chepén. Contentos y felices porque estamos cumpliendo el mandato de ir y predicar el evangelio, de anunciar palabra de Dios en estos últimos tiempos. Tenemos que predicar, tenemos que hablar las buenas nuevas que Dios ofrece a usted, señora, a usted, amigo, que no reúne a una casa de Dios, que no congrega al templo, pero le gusta escuchar la radio. No se contente con eso. Usted tiene que congregar para que su alma se sacie en vivo de la palabra de Dios. Dios bendiga en esta mañana, hoy jueves 8 de octubre del año 2026. Aquí en el Perú, el día de hoy es un día no laborable, es un día feriado. Mayormente las personas que laboran en el sector público se encuentran de descanso. Hoy no hay trabajo para el sector público. Es un día feriado, 8 de octubre, y muchos están escuchando la radio. Pero los estudiantes de las diferentes escuelas y las universidades, ellos siguen adelante. Ellos, por este año, no han cesado los estudios, tanto en las escuelas públicas como en las universidades. Ellos siguen adelante. ¿Por qué ha decidido el gobierno hacer esto en el Perú? Porque tanto hablan, no se cansan de repetir, mañana, tarde y noche, este fenómeno del niño, este fenómeno del niño que va a azotar, dicen que va a ser muy fuerte en el Perú, algo que nunca se ha visto. Lo que en el Perú sucedió en el año 2008, en el año 1983, fue un golpe terrible para el Perú en la zona norte, en el fenómeno del niño. Ahora dicen, según los hombres, según los científicos del CENAMI, del Centro Nacional de Meteorología del Perú, dicen que aquí en el Perú va a ser peor que el año 83 y peor que el año 98. Pero los hijos de Dios no obedecemos a lo que diga el hombre. Los hijos de Dios hacemos caso a lo que Dios dice en su palabra, que habrá hambre, que habrá pestes, habrán muchas cosas que no se han visto. Y eso se encuentra en el libro de Mateo, capítulo 24, el versículo 7. Usted puede comprobarlo con su Biblia esta mañana. Habrá hambre y se siente la escasez de algunos alimentos en la zona andina del Perú. Los alimentos, aquellas verduras, los tubérculos, están empezando a incrementar los precios. Hace 5 días en el Perú se siente la alza. Se siente la alza de los alimentos. Empezó el Perú a sentir que los alimentos están subiendo de precio. Mis hermanos del Centroamérica, oren por nuestra nación. Oren por el Perú. Que Dios tenga misericordia. Hace 5 días, 7 días, las cosas de los alimentos empezaron a subir de precio. A gran fuerza, de la noche a la mañana, los alimentos están costando una mitad más de lo que estábamos acostumbrados. Amigos, hermanos, vendrá hambre, vendrá escasez. Antes, recuerdo a muchas familias, solo con $3, solo con $3, se alimentaban, desayuno, almuerzo y merienda, papá, mamá y un hijo. Papá, mamá y un hijo. Desayuno, almuerzo y merienda con $3. Ahora, para sostenerse, hay que tener un promedio, como mínimo, 8 a 15 dólares diario aquí en el Perú. Porque las cosas de los alimentos, vuelvo a repetir, están subiendo. Esto tiene que cumplirse. Los alimentos se van a escasear. Habrá dinero quizás en algunos, pero no habrá alimento de donde tener. Tiene que cumplirse lo que la palabra de Dios nos habla. Amigos, hermanos, y vuestra confianza tiene que estar en el Rey de Reyes y Señor de Señores. Ore por el Perú para que Dios se apiade, tenga misericordia de cuánta gente humilde. Hay gente que no desayuna. Hay gente que deja de cenar en horas de la noche porque no alcanza. Hay casos muy, muy extremos. Aquí en el Perú, un sueldo, como debe de ser, de 320 dólares mensual, ya no es nada para la canasta del hogar. El sueldo aquí en el Perú es 320 dólares mensual. Hablo en esta cifra para que me puedan entender los hermanos de Centroamérica. Hoy estos 320 dólares mensual ya no alcanza para la canasta familiar, porque los alimentos se están escaseando. Eso significa que Cristo viene. La venida de Cristo cada día está más cerca. Conversábamos con mi hermano Fernando fuera de micrófonos. Decíamos que hay muchos cambios climáticos. La lluvia está muy fuerte en ese lugar. Y aquí, en el Perú, en la zona andina, están diciendo que ya comenzaron las lluvias en la zona andina del Perú. Y probablemente para fines de noviembre, la zona costera de la ciudad de Tumbes, que a la misma vez es un departamento, a la zona de Tacna, que es el sur del Perú, también es un departamento, va a ser arrasado con lluvias. El gobierno peruano está haciendo lo posible para colocar muchos obstáculos en las quebradas para que la lluvia, el agua, no se desborde e inunde las ciudades. Ore, pueblo de Dios, por nuestra patria. Aquí en el Perú habrá un 30 o un 40% de habitantes que tienen sus domicilios elaborados con ladrillo de adobe. Mayormente en un 30-40% hay habitantes en el Perú que tienen sus domicilios con ladrillo de adobe. Solamente Dios tenga misericordia. Ladrillo de barro, para que me puedan entender, un ladrillo de barro en un 40% del pueblo peruano. Viene la lluvia, algunos pierden casas, pierden sus domicilios, tienen que perder los bienes materiales. Pero Dios sabe por qué tienen que suceder estas cosas. Como dijo su siervo Job, Jehová dio y Jehová quitó. Bendito sea el nombre de Dios en todo momento. Bendito sea el nombre de Dios en la lluvia. Bendito sea el nombre de Dios en el calor. Bendito sea el nombre de Dios en el frío. Bendito sea el nombre de Dios en la enfermedad, que muchas veces es difícil decir. Bendito sea el nombre de Dios cuando hay salud. ¡Ay, qué bonito! Bendito sea el nombre de Dios cuando hay dinero, cuando hay economía. Pero cuando hay enfermedad, cuando hay tristeza, cuando hay problema en el matrimonio, no hay comprensión, también debemos bendecir el nombre de Dios. Aunque es difícil, la vida nos pone obstáculos, la vida nos pone límites, pero con la ayuda de Dios, nosotros salimos adelante. Dios bendiga a cada pastor, Dios bendiga a cada miembro de cualquier congregación que escuche el programa en esta mañana. Dios bendiga a cada hermanito que toma el tiempo para llamar al teléfono de la radio y decir gracias por el programa del Perú, que es de bendición. Eso lo hace Dios. Gracias a cada oyente que cada semana llama al teléfono de la radio. Dan palabras de ánimo, aliento con sus palabras, a seguir adelante. Amigos, hermanos, en el Señor, Dios esté con todos en el día de hoy y todos los días. Puede usted llamarnos, puede usted enviar sus saludos. Alguien está cumpliendo un año más de existencia en esta tierra. Puede hacernos saber para orar por aquella persona minutos antes del finalizar el programa. Alguien está cumpliendo años. Quiere saludar a su pastor. Llámenos. Estamos en vivo. No es un programa grabado. Estamos en vivo en esta mañana. Hoy estamos jueves 8 de octubre del año 2026. Dando gracias a Dios. 8 de la mañana con 24 minutos. 8 con 24 minutos. Dios les bendiga. Dios les bendiga. Saludos, saludos en esta mañana en Conchagua. Dios les bendiga a los hermanos en Conchagua. Saludos a los hermanos en Piedra Rayada. Dios les bendiga donde quiera que nos están escuchando. Llámenos, llámenos al teléfono de la radio. Estamos listos para escuchar sus saludos. ¿Quiere para orar por usted? Llámenos también al teléfono de la radio a dar palabra de ánimo. Que sea Dios quien toque su corazón. Saludos a los hermanos del departamento de Santana, departamento de Morazán, departamento La Unión, San Miguel, donde estamos llegando a través del canal de televisión. Dios les bendiga. Saludos. Ore por el Perú. Ore por nuestra tierra peruana. Amigos, hermanos en Cristo. Hermano Fernando, en el programa de Cuerdas y Melodías, había un oyente que estaba solicitando una alabanza, el poder de la oración de nuestro hermano Oscar Medina. Amén. A ver si coloca esta alabanza.
0: Con mucho gusto.
1: El poder del cristiano está en oración. Adelante, hermano Fernando.
0: Amén. Así es, así es. Estaba una hermana de Conchagua que nos estaba solicitando, ¿verdad? Ese canto, el poder de la oración. Y con mucho gusto, ¿verdad? En este espacio lo vamos a programar. Así que estamos en su programa Superando Límites. Nos vamos a continuación con este canto que pues lo teníamos por ahí, ¿verdad? Desde el programa Voces y Cuerdas Cristianas. Así que vamos con el canto, hermano Joel.

0: Las fuerzas del mal querrán destruirte y tu fe.
1: Después,
0: pero no
1: podrás. Menos mal que yo acá tengo wifi, porque si no tuviera el wifi, sí.
0: El poder del cristiano está en la oración.
1: Hasta con el wifi estamos bien aquí.
0: Hoy
1: se pierde la señal.
0: El poder del cristiano.
2: Bueno, bueno, seguimos 8:27, hermano Joel, adelante.
3: 8:27, el poder del cristiano está en la oración, 8:27, el hermano Joel Valencia desde la hermosa ciudad de Chepén, departamento La Libertad, aquí en el Perú, transmitiendo el programa Superando Límites, un programa dando ánimo a seguir adelante, porque la vida coloca límites, en la vida hay obstáculos, pero con la ayuda de Dios salimos adelante. En la vida, en estos últimos tiempos, se ha desatado una ola de enfermedades. Las personas que jamás imaginamos que iban a estar mal en su salud, hoy dan noticias que están en un centro de salud, en una camilla de emergencia. Dios tenga misericordia. Ayer recibí una noticia de un amigo dedicado a la obra de Dios. Hace 5 meses estaba muy sano, caminaba en mi delante, un hombre muy fuerte. Me comunicaron que ha tenido un derrame cerebral. Esto mi corazón llenó de dolor, de tristeza. Hace 2 días dan la noticia que un amigo, siervo de Dios, que predicaba el mensaje por diferentes ciudades del Perú, quizás fuera del país, hoy le quedan los últimos días de vida a causa de un cáncer. Amigos, hermanos, enfermedades están viniendo últimamente a los cuerpos de los seres humanos. Hay mucho dolor, hay mucha angustia que se vive aquí en el Perú. Y el gobierno peruano, hasta este momento, no soluciona el tema de salud en los hospitales del gobierno. Las personas que se encuentran en los pasillos de emergencia, ¿esperan vivir o esperan morir? Porque lamentablemente, sigo diciendo, que el corazón de aquellos enfermeros, aquellos doctores, aquellas enfermeras que están en emergencia, no les importa los gritos desgarradores de la familia. Eso es lo que se vive en el Perú. Se ha perdido la sensibilidad. Se ha perdido la humanidad en un hospital. En ocasiones, hay muchos trabajadores del mismo hospital que no atienden muy bien a un paciente. No lo atienden como debe ser a una persona avanzado de edad, un ancianito. Son maltratados con palabras muy duras por el mismo personal médico. Ore por nuestra tierra peruana. Ore por el Perú. Si en algún momento hay una persona que escucha la radio en la República del Salvador y es parte del gobierno salvadoreño, eso es lo que pasa en nuestra tierra del Perú. El Perú es una tierra bendita donde se producen alimentos del pan llevar. Se producen alimentos. El Perú exporta alimentos a otros países. Del Perú salen los alimentos para muchos países. Miles de personas se alimentan con la comida peruana. Quizás llega después de unos cuantos días, pero son bendecidos gracias a la tierra peruana. Pero sus gobernantes es totalmente un desastre. Esta señora, presidenta del Perú, que va un promedio de 70 días en el gobierno, habla muy hermoso, un discurso que te impresiona en las pantallas de tu televisor. Esta señora habla muy bien, tiene una oratoria impresionante, pero ya estamos a 70 días de su mandato y no hay ningún resultado favorable en cuanto a solucionar el tema de salud aquí en nuestro Perú. 70 días donde no hay solución a la criminalidad. Un promedio a nivel nacional, 30 muertos a 40 muertos hay en todo el Perú a causa del crimen. ¿A dónde estamos llegando, pueblo de Dios? La Biblia nos dice que en los últimos tiempos la maldad aumentará, el amor de muchos se enfriará. Hoy aquí en el Perú, cualquier hermano de la iglesia, es muy difícil que te reciba en su domicilio. Es muy difícil que un peruano dé trabajo a un extranjero, porque la maldad en el Perú ha crecido. Y eso está escrito en la palabra de Dios, que la maldad aumentará. Vuelvo a repetir, un promedio de 30 a 40 muertos a nivel nacional a causa de la criminalidad. Pero el gobierno no habla de este tema. En los 4 canales de televisión a nivel nacional no hay una cifra exacta a lo que el gobierno peruano debería de decir. Quizás por no alarmar a la gente, por no tener miedo, o quizás porque el gobierno tiene sus razones. Amigos, hermanos en Cristo, ore por el Perú para que Dios proteja a los siervos de Dios. Salimos de domicilio y no sabemos si vamos a regresar en la noche. Podemos decir, hermano Fernando, hermano Santos, mi hermanito Amílcar, ya vuelvo, ya regreso, pero no sabemos si regresaremos, porque en el Perú existe la maldad. Amigos, hermanos, pueblo de Dios, ore por nuestro país. El presidente salvadoreño, el señor Bukele, ha hecho la invitación respectiva a nuestra presidenta del Perú. Va a estar en su tierra la presidenta. ¿Qué comentarán en su reunión? ¿O qué dirá nuestra presidenta, la señora Keiko, al señor Bukele? ¿Qué dirá? Señor, todo está bien en el Perú, todo está bien. Es falso. Solamente Dios tenga misericordia del Perú. Pero en medio de tanta maldad, en medio de todo, hay un pueblo que no cesa de orar, un pueblo de Dios que dobla rodillas ante su presencia, hay un pueblo que ayuna, hay un pueblo que da gloria al nombre de Dios, aleluya. Hermano Fernando, ¿cómo estamos con la señal? Me parece que nos agarró la lluvia.
2: Bueno, estamos muy bien acá, ya se empieza a despejar los cielos, ya el sol pues está comenzando a toda luz, gracias al Señor, pues estamos bien por esta zona, ¿verdad?, en el país. Así que, bueno, el clima, pues, bastante agradable. Y seguimos, ¿verdad?, en el programa Superando Límites.
3: 8:37, 8:37 de la mañana. El tiempo corre, la hora no se detiene. Ore por nuestro país, iglesia amada, siervo de Dios, pastor de cualquier congregación que me escuchas, en Estados Unidos, en Canadá, en México, en Chile, en Ecuador, donde estamos llegando a muchas ciudades de Italia a través de la radio. Ore por el Perú, que Dios tenga misericordia y que el gobierno peruano, Dios lo ilumine para que esto se pueda frenar un mínimo. No va a frenar del todo la maldad, porque la Biblia dice que tiene que suceder esto, tiene que acontecer. La maldad aumentará, dice la Biblia. Y eso tiene que cumplirse. Lo que nosotros podemos hacer es decir, Señor Dios, protégenos de toda maldad, protégenos de todo daño. Porque aquí, el que tiene dinero, compra un abogado, compra un fiscal, un juez, hunde al pobre y no pasa nada aquí en el Perú. Las leyes favorecen al delincuente. Si un policía en el Perú obstaculiza un robo, si un policía hiere a un delincuente, el policía se va preso. Dios tenga misericordia, amigos hermanos en Cristo. La maldad en el Perú aumenta. Cada día hay enfermedades que aparecen. Solamente Dios nos ayude a que nunca nos apartemos de Cristo. Ore, porque vienen tiempos difíciles, vienen tiempos peligrosos, vienen tiempos de dolor, viene angustia. Pero los hijos de Dios saldremos adelante en medio de las cosas que vendrán. Hay tiempo todavía para que usted pueda llamarnos al teléfono de la radio. Comuníquese con nosotros si desea enviar un saludo. Aquí en el programa Superando Límites, la gloria y la honra sea para nuestro Dios, el Todopoderoso. 8:39 a.m. Estamos en vivo. Hoy es jueves 8 de octubre del año 2026. Damos gracias a papá Dios que está en los cielos. Gracias a Dios estamos con vida y buena salud. Hermano Fernando, coloque otra alabanza musical, alabanzas alegres, en un ritmo muy alegre, para levantar los ánimos en esa mañana soleada, allí en el departamento La Unión, donde el sol comienza a alumbrar. Y aquí en el Perú, estamos esperando las lluvias. Aquí en Chepén, parece que el cielo está despejando, como también el cielo se está cargando de nubes. Aquí en el Perú, la ciudad de Chepén, Dios bendiga esta tierra de Chepén. Dios bendiga los sembríos, el campo que hay en esta ciudad. Pausa musical, hermano Fernando, y volvemos.
2: Amén, así es, bendiciones. Sigamos por acá con más alabanzas. Gracias a usted. Así es. Bueno, seguimos por acá en su programa Superando Límites.

0: Bueno, ahí estábamos escuchando, ahora soy feliz. Así que adelante, hermano Joel, bendiciones.
1: Claro que sí, damos gracias a nuestro Señor Jesucristo, damos gracias a Dios porque ahora somos felices, porque estamos en Cristo. La gloria y la honra sea para nuestro Dios.
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1: La gloria sea nuestro Señor Jesucristo, gloria sea nuestro Dios, el Todopoderoso, gloria sea nuestro Dios. Amigos, hermanos en Cristo, damos gracias a Dios porque tenemos vida y salud hasta este momento. Gracias a Dios, Dios es todopoderoso. Amigos, hermanos en Cristo, hoy estamos jueves 8 de octubre de este año 2026. Gracias a Dios. Hermano Fernando, la palabra de Dios es muy hermosa. ¿Qué tal si en este momento vamos a interactuar un momento con usted a la distancia, hermano? Las personas que tenemos a Cristo, los que hemos hecho un encuentro personal, hemos tenido un encuentro personal con Dios, ahora somos felices y damos gracias a Dios, hermano Fernando.
0: Amén, así es, mi hermano. Así es, encontrar al Señor, ¿verdad? El único camino a la vida eterna. Hace unos minutos por ahí hablaba sobre el Señor Jesús, ¿verdad? Que decía que Él es el camino, la verdad, el verdadero camino al Padre. Y lo que los hemos recibido y dejamos que el Señor nos guíe, nos moldee, podemos decir que pues estamos listos, ¿verdad? Para el encuentro con nuestro Señor Jesucristo. Sabemos que en estos días no está tan fácil. El mundo, hermano Joel, siempre está preparado para siempre buscar la manera de que nosotros no pongamos nuestra mirada y nuestra fe y confianza en el Señor.
1: Así es, hermanito Fernando. La gente se alarma, la gente está alarmada por tanta noticia, por tantos cambios climáticos, pero nuestra confianza debe ser primero en nuestro Dios. Vamos, hermanito Fernando, al libro de Salmos, capítulo 91, el versículo 3. Libro de Salmos, capítulo 91, el versículo 3, a ver si me ayuda. Amén. En los estudios centrales donde se encuentra.
0: Amén. Salmo 91, 3. Él te librará del lazo del cazador, de la peste destructora.
1: Siga, siga, el siguiente
0: con
1: versículo.
0: Sus plumas te cubrirá y debajo de sus alas estarás seguro. Escudo y adarga es su verdad.
1: ¿Qué le parece, amigo oyente, esta promesa que Dios hace en su palabra? Algo que nos motiva a salir adelante en medio de los límites que la vida nos coloca obstáculos. Amén. En la vida hay muchos momentos de dolor. En la vida hay muchos momentos difíciles, pero con el Señor vamos a tener una salida. Mi hermano Fernando, a ver, hay un texto donde dice en la Biblia, ¿quién me separará del amor de Cristo? Ni hambre, ni muerte. A ver si me ayuda. Me parece que está en el libro de Romanos, me parece. A ver,
0: vamos a encontrarlo.
1: La gloria sea para nuestro Señor Jesucristo. Amén. Amigos, hermanos, aquí hablamos con la palabra de Dios. ¿Listo?
0: ¿Quién nos separará del amor de Cristo? Tribulación o angustia, o persecución, o hambre, o desnudez, o peligro, o espada. Nos recuerda el Señor en Romanos 8:35.
1: Romanos capítulo 8, versículo 35. Uh-huh. Vamos despacio, amado hermano, uno por uno.
0: Amén.
1: ¿Quién nos separará del amor de Cristo? Enumera ahí.
0: Tribulación.
1: Tribulación.
0: Angustia. ¿Sí?
1: Angustia, lo que se está viviendo en estos tiempos, cuando alguien pierde un familiar, papá, mamá, tiene que dejar de existir, muere en algún momento, el primo, el tío, el más querido del hogar, causa un dolor, una angustia, porque somos humanos, tenemos sentimiento, pero que la angustia, la pérdida irreparable de alguien, no nos aparte del amor de Dios. Vamos a llorar, vamos a lamentar, sí, la muerte de alguien, pero a seguir adelante en el Señor, aunque no se pueda. Sigamos, angustia, ¿qué más sigue diciendo?
0: Persecución.
1: Persecución. Lo que se está escuchando en algunos lugares, que hay muchos lugares que ya a los hijos de Dios los están quitando la vida. Algunos ya son mártires por la causa de Dios. ¿Ah? ¿Qué le parece? Todavía en el Perú estamos tranquilos, hermano. Todavía acá en el Perú hay libertad de culto. Cualquier persona va al mercado, a una plazoleta principal en un parque, se coloca un parlante, un altavoz con gran volumen y no pasa nada y puede predicar aquí en el Perú. En su país, ¿cómo es la situación, amado hermano Fernando?
0: No, gracias al Señor tenemos libertad también de predicar el Evangelio de nuestro Señor Jesucristo.
1: Cualquier persona puede tener un altavoz y colocarse en el mercado y predicar libremente.
0: Amén, así es. Se puede, ¿verdad? Siempre, por supuesto, hay ciertas restricciones y respetando, ¿verdad?, los decibeles, pero sí hay libertad para poder predicar.
1: Amén. ¿Qué más sigue diciendo la palabra de Dios, amado hermano Fernando? ¿En dónde nos quedamos?
0: Hambre.
1: Hambre, lo que se está escuchando, ¿qué viene?
0: Desnudez. Ajá, desnudez. ¿Sí? Peligro o espada.
1: Claro que sí, claro que sí. El peligro, lo que se está viendo en el Perú, solamente hay muertes. Por eso digo a todos los hermanos, hablo a todos los pastores, ore por nosotros. Salimos del domicilio y no sabemos si volvemos. Hay muchas muertes en la ciudad de Trujillo. Es la tierra donde nací, al norte del Perú, Trujillo. Trujillo tiene 1,800,000 habitantes solo en esa ciudad de Trujillo. Hace 5 días se ha elegido a nuevos alcaldes a nivel nacional. Nuevos alcaldes vendrán a cada ciudad. Y nuevas autoridades de los gobiernos departamentales. Se han visto elecciones hace 4 días, 5 días. Pero nuestra confianza no tiene que estar en el hombre, sino nuestra confianza tiene que estar en Dios. El hombre puede prometer muchas cosas, pero Dios es el que da la última palabra. Vamos a orar en esta mañana. Bendito Señor, que estás en los cielos. Te damos gracias, Señor, por haber anunciado tu palabra en esta mañana. En el nombre de Jesús, yo te pido con todo mi corazón, Señor, que bendigas el programa del día de hoy. Bendice a cada pastor, bendice a cada líder. Bendice, Señor, en el lugar donde están llevando tu palabra. Bendice esta radio, este canal de televisión a cada oyente. Que es una bendición, Señor. Te lo pedimos en el nombre de Jesús. La honra y la gloria sea al Padre, al Hijo y al amado Espíritu Santo. Gloria a tu nombre, Señor. Amigos, hermanos en Cristo, si Cristo no ha venido todavía, si todavía Cristo sigue dando un tiempo para que las almas se arrepientan del pecado, si todavía no suena la trompeta, volveremos la próxima semana a seguir presentando el programa Superando Límites con el hermano Joel Valencia desde la hermosa ciudad de Chepén, al norte del Perú. Dios les bendiga, hermano Fernando, saludos.
0: Amén, bendiciones. Será hasta la próxima, hermano Joel, que estaremos, si Dios así lo permite, en otro programa de Superando Límites. Bendiciones, hasta la próxima.

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1: 9 de la mañana, 5 minutos.
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0: la mañana. 17
1: minutos. 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

alabado sea el nombre del Señor. Dios les bendiga, amados hermanos y amigos que están en sintonía de lo que es la radio Getsemaní. Ahí TV Getsemaní, no sabemos si va a estar funcionando, pero sea Dios bendiciendo cada una de sus vidas. También los que nos ven ahí por el Facebook, Dios les bendiga grande y poderosamente a cada uno de el pueblo del Señor que está en sintonía. Como también saludamos de manera muy especial a todos los amigos. Sea Dios bendiciéndoles, sea Dios dándoles en sus corazones ese deseo de poder venir a los pies de Cristo. Hemos saludado con esa preciosa alabanza a una cumpleañera que un día como hoy, 8 de octubre, hace 14 años, Dios nos concedió esa niña hermosa, preciosa, Flor Alicia, que Dios me la cuide, que Dios me la proteja, que Dios me le regale muchos años más de vida. Dios bendiga a sus padres, a mi hijo Nahum, a su mamá Flor. Sea Dios bendiciéndole grandemente, a sus hermanos también, a Samuelito, a los gemelos, Dios les bendiga grandemente, y a todo lo que es la familia de cada uno de mis hijos. Dios les bendiga grande y poderosamente. Así hemos saludado a esa niña que por un día como hoy, 8 de octubre, Dios le concedió a su madre traerla a este mundo. Así es que damos gracias a Dios porque herencia de Jehová son los hijos. Dios bendiga a la familia Condes. Dios bendiga a esos dos ancianos, a mi madre ahí en su hogar. Sea Dios bendiciéndoles de una manera muy especial. Dios bendiga a mi hermano Jaime, que con la ofrenda que él aporta, lleva el consejo de la palabra del Señor a todo aquel amigo que desee recibir lo que es la palabra de Dios en su corazón. Como también al pueblo del Señor. El Señor siempre tiene algo para cada uno de nosotros, conforme a las necesidades que hayan espirituales en la vida de cada uno de sus hijos. Así es que damos gracias a Dios por todo lo bueno y maravilloso que es el Señor para con cada una de nuestras vidas. Vamos a orar para llevar el consejo de la palabra del Señor los minutos que nos quedan. Soberano Dios, creador de los cielos y de la tierra, en esta mañana, Señor amado, le damos las gracias, mi Dios, porque me concede el grande privilegio de poder estar en estos micrófonos de esta radio, Padre, con un propósito, mi Dios eterno, de que sea usted usando nuestros labios para bendición de todo aquel que está en sintonía, mi Dios eterno, de esta radio, Señor. Como también, Padre amoroso, el propósito de nuestros corazones, que los amigos puedan reconocer que tienen un alma que salvar y que no hay otro en quien puede el hombre poder obtener el perdón de sus pecados y la salvación, sino solamente en nuestro amado Salvador Jesucristo. En usted, oh Dios soberano, hay perdón de pecados y hay una salvación gloriosa para todo aquel hombre y mujer que le dé cabida, que dé entre usted a su corazón. Porque usted no puede entrar a la fuerza en el corazón de nadie que no le dé permiso para que usted entre y sea el dueño de ese corazón. Padre, bendiga a la familia Condes, bendiga a mi hermano Jaime, que él está enviando su ofrenda, Señor, para poder llevar el consejo de su palabra a todo aquel que lo necesita. Gracias, Padre, gracias, Hijo, gracias, bendito Santo Espíritu de Dios. Amén y amén. Vamos a leer en esta mañana, en el libro de Romanos, capítulo 5, verso 1 al 8, nos dice así: para la gloria del Padre, del Hijo y el poder de su Santo y bendito Espíritu. Justificados, pues, por la fe, tenemos paz para con Dios, por medio de nuestro Señor Jesucristo, por quien también tenemos entrada por la fe a esta gracia, en la cual estamos firmes y nos gloriamos en la esperanza de la gloria de Dios. Y no solo esto, sino que también nos gloriamos en las tribulaciones, sabiendo que la tribulación produce paciencia y la paciencia prueba y la prueba es esperanza. Y la esperanza no avergüenza, porque el amor de Dios ha sido derramado en nuestros corazones por el Espíritu Santo que nos fue dado.
Porque Cristo, cuando aún éramos débiles, a su tiempo murió por los impíos. Ciertamente apenas morirá alguno por un justo. Con todo, pudiera ser que alguno osara morir por el bueno. Mas Dios muestra su amor para con nosotros, en que siendo aún pecadores, Cristo murió por nosotros. Bendito y alabado sea el nombre del Señor. Jueves 8 de octubre, ¿qué? ¿Cómo va este tiempo? Solo en Cristo hay justificación. Ese es el tema. Solo en Cristo somos nosotros justificados ante el Padre eterno. Y Pablo les escribe esta carta a los romanos y les dice, justificados, pues, por la fe, tenemos paz para con Dios, ¿por medio de quién? De nuestro Señor Jesucristo. Ninguna persona se puede justificar a sí misma. A lo mejor haya alguien que diga, no, si es que yo soy una persona que no me meto con nadie. Soy una persona que cuando puedo hacer el bien lo hago. Bueno, perfecto, está muy bonito eso. Porque había un hombre, fíjese, que habla la Biblia en el libro de los Hechos que se llamaba Cornelio. Como ese hombre, creo que, no voy a equivocarme, que no lo hay en este planeta Tierra. Un hombre que lo... Las características de ese hombre son muy excelentes, tanto que Dios dijo que solo les faltaba una cosa, que era confesar con su boca que en Cristo estaba la salvación. Así es que no hay persona que se pueda justificar a sí misma. Es necesario que venga a Cristo para que el Señor sea quien lo justifique por su gracia, por su palabra, que... nos presenta a nosotros justificados ante el Padre. Ninguna persona, ya le dije, puede justificarse a sí misma. Aquí la palabra es clara y dice, justificados, pues, le dice Pablo, a los romanos, ahora a nosotros. Hoy es a nosotros, esta palabra es para nosotros ahora, porque ya los romanos, que ya no hay ni uno de los que estaban en ese entonces cuando Pablo escribe esta carta. Por la fe tenemos paz, mire, qué lindo, para con Dios. ¿Por medio de quién? De nuestro Señor Jesucristo. Primero es justificado por la fe. Tenemos la paz de Cristo. No habrá cosa más maravillosa que el hombre y la mujer pueda tener esa paz en su corazón. Que solo en Cristo la podemos obtener también. Porque el hombre habla de paz, hacen tratados de paz, y hacen esas grandes asambleas de gobiernos para llevar un tratado de paz a aquel país, pero esa paz no es la de Dios. Esa paz es fingida muchas veces, más la de Dios es una paz que lo hace descansar a uno en los brazos de nuestro amado Salvador Jesucristo. Esa paz es tan linda. Cuando el hombre tiene a Cristo en su corazón, tiene una paz maravillosa en su corazón, duerme tranquilo, vive feliz todo el tiempo, aunque no haya quizás grandes riquezas, pero tener a Cristo tiene la riqueza del mundo, el ser humano. Tener a Cristo en su corazón es lo más lindo que podemos tener, mi amado amigo. Porque usted podrá decirme, ¿y será que los cristianos no pasan dificultades, que ellos dicen que son felices, que viven felices? Déjeme decirle que muchas personas, quizás en este mismo momento, tienen cantidades de dinero, pero no son felices. No son felices. Más nosotros quizás no somos personas de grandes cuentas bancarias. Pero qué lindo que nosotros tenemos esa paz de Cristo en nuestros corazones. Y eso es lo más hermoso. Eso es lo más lindo porque se come el bocado, como dijo Salomón, mejor es un bocado en seco que una
que un gran manjar, un gran banquete en una casa de contienda, en una casa donde se oye de todo. Mejor un bocadito en seco y en paz que alimenta, sustenta, mi amado hermano, mi amado amigo que me escuchen esta mañana. Qué lindo es tener la paz de Cristo. Y le sigue diciendo, ¿por quién también tenemos entrada por la fe a esta gracia? Qué lindo. En la cual estamos firmes y nos gloriamos en la esperanza de la gloria de Dios. Mire, ¿por quién también tenemos entrada por la fe? Porque sin fe es imposible agradar a Dios. Por la fe tenemos esa entrada a esa gracia. ¿Quién es esa gracia? Es nuestro amado Salvador Jesucristo, a quien nosotros le hemos recibido como el único y suficiente Salvador de nuestras almas. El que tiene esa gracia, que es Cristo, lo tiene todo. Ya se lo dije. ¿Por quién también tenemos, le dice, entrada por la fe a esta gracia? ¡Qué precioso, hermano! Esto está maravilloso. ¡Qué lindo! Que nosotros hemos reconocido, ¿sabe que no habrá cosa más linda? Es que el hombre reconozca. Que ya no se esté allí perdiendo quizás el tiempo en cosas vanas de este mundo. Sí, sabe, ya este mundo, mi amado hermano, el ser humano vive solo en una zozobra terrible. Y ahora no me va a decir alguien que va a decir que ay, todo es maravilla en su vida. Mentira. Sabe que aún hasta los grandes empresarios, los grandes que tienen las tiendas de negocio que son gigantes, no crea. A veces solo en el silencio las personas se ponen a meditar que esto no está fácil. Pero nosotros que tenemos a Cristo lo tenemos todo. Lo tenemos todo. ¿Sabe por qué? Porque el Señor dice, clama a mí y yo te responderé. Qué lindo es cuando nosotros venimos y le pedimos a Dios, porque el Señor dijo, pedime y se os dará. Buscad y hallaréis. Tocad y se os abrirá. Cuando vamos de rodillas pidiéndole al Señor, clamándole a Dios, que le decimos, sea usted proveyendo lo que necesito diariamente. Sí, mi hermano, es que mire, hay que saberle pedir a Dios. Muchas veces no pedimos y no recibimos porque pedimos mal. Pedimos otras cosas que no convienen. Lo que Dios sabe que necesitamos, Él lo va a proveer. Él lo va a proveer, mi hermano. No se aflija, no se preocupe. Solamente, ¿qué es lo que dice su palabra? Fe. Dos letras. Fe. Y eso es lo que Dios quiere de nosotros. ¿Para qué? Para que nosotros podamos recibir la bendición de Dios. Pero eso sí. ¿Qué dice? ¿Qué? En la cual estáis firmes. ¿Cómo quiere el Señor que estemos? Firmes en esta gracia bendita. No estar nosotros, mi amado hermano, claudicando en dos pensamientos. O le sirvo a Dios, o me voy al mundo un ratito y después vuelvo. No, no agarre ese juego. Ese juego es peligroso. Es peligroso, no vaya a ser que en ese momentito que usted se vaya a disfrutar un ratito al mundo, la muerte le llegue. ¿Y qué pasaría 10, 15 años que estuvo en el Evangelio? Si en un momentito, en segundos, se pierde la salvación, mi hermano amado. Por eso es que la palabra aquí le dice Pablo a los romanos. Dice, ¿por quién también tenemos entrada por la fe a esta gracia en la cual estamos firmes? Firmes y nos gloriamos, dice, en la esperanza de la gloria de Dios. Qué lindo, qué maravilloso, mi amado hermano, esta carta que le envía Pablo a los romanos. Y no solo esto, dice, sino que también nos gloriamos en las tribulaciones. Mira, este apóstol en las tribulaciones, sabiendo que la tribulación produce paciencia. La que abundaba. Somos tan impacientes, mi amado hermano, que a veces no nos gusta esperar, pero que nos esperen nos gustan. Ah, no. Qué tremendo es eso, mi amado hermano. ¿Y cómo le recomienda Pablo aquí en esta carta a los romanos? ¿Qué produce la tribulación? Paciencia. Esperar con paciencia. Fíjese que
A mí me encanta cuando David dice, pacientemente esperé en Jehová. En la tribulación, mi hermano, eso es lo que tenemos que tener, esa convicción, esa paciencia de esperar el día que el Señor obrará a favor nuestro. Eso es en la hora de Dios, no en la hora de nosotros. Nosotros nos desesperamos, nos angustiamos en el dolor. Es que no es fácil, pero ¿qué es lo que queremos? Tenemos que tener paciencia. Paciencia para esperar. Paciencia. Y la paciencia que produce, no, dice, produce paciencia. Y la paciencia prueba, y la prueba esperanza. Tenemos esperanza que un día vendrá la bonanza. No todo el tiempo va a estar ahí en tribulación usted, mi hermano. No. Lo que se requiere es paciencia para esperar la mano bendita del Señor. En la prueba hay que esperar con paciencia la mano bendita del Señor. Y después, ¿qué pasa? Mire, las grandes tempestades, las tribulaciones, la prueba. Viene la bonanza. Viene el Señor y pone su mano de misericordia. Y llega el momento de que usted recibe esa mano bendita de poder y viene el tiempo de restauración. ¡Qué lindo! Esperar con paciencia. Y la esperanza no avergüenza porque el amor, ¡qué lindo está esto! El amor de Dios ha sido derramado en nuestros corazones por el Espíritu Santo que nos fue dado. ¡Precioso! El amor de Dios tiene que estar en nuestros corazones, mi hermano. Porque si tenemos a Dios, tenemos amor. Si está Cristo en nuestros corazones, ahí hay paz, hay gozo, hay amor, hay paciencia, hay benignidad, bondad, fe, mansedumbre y tal. Contra tales cosas no hay ley. ¿Por qué? Porque Cristo es el dueño de nuestro corazón. Porque Cristo, cuando aún éramos débiles, a su tiempo murió por los impíos. Mire, el Señor murió por cada uno de usted, mi amado amigo, mi amado hermano, y por mi vida. Ciertamente, mire lo que dice el 7, ciertamente apenas morirá alguno por un justo, con todo pudiera ser que alguno osara morir por el bueno. No hay nadie, solo hubo uno, mi amado amigo, solo uno quien vino a dar su vida por cada uno de nosotros. Ese es el que le presento en esta mañana para que usted lo pueda recibir y lo pueda ser el dueño de su corazón. Porque nadie, por más que me diga, no, yo amo a mi amigo y este es mi amigo fiel, usted no da su vida por ese amigo. Es mentira. Nadie puede dar su vida por otro. Solo Cristo es el único quien da la vida, dio su vida por salvarnos. Y dice el 8, con este cerramos, mas Dios muestra, oiga mi amigo, escúcheme en esta mañana esto, mas Dios muestra su amor para con nosotros en que siendo aún pecadores, Cristo murió por nosotros. Mi amigo, piensen esta mañana, reflexionen esta mañana, que nadie da de esta humanidad que está ahorita, nadie va a dar la vida por usted ni por mí. Solo hubo uno quien dio su único hijo y es de nuestro Padre Eterno para que viniera a dar su vida, para que nuestros pecados fueran perdonados. Padre, gracias. Gracias, mi Rey. Mi alma se goza y se deleita en su presencia, Padre, al reconocer ese amor tan inmenso, ese amor tan sublime, que vino a dar su vida por cada uno de nosotros, mi Rey Eterno. Bendiga grandemente a ese amigo y que pueda reflexionar ese amigo, esa amiga, que solo en usted hay perdón de pecados. No hay otro quien puede perdonar pecados, solamente usted, mi Rey de Gloria. Gracias, Padre, gracias, Hijo, gracias, bendito Santo Espíritu de Dios. Sea usted bendiciendo a todo ese pueblo lindo que estuvo en sintonía y a la familia Condes. Bendígalos en el nombre de Jesús. Se lo ruego. Amén y amén. Dios me lo bendiga, Dios me lo guarde. Será hasta la próxima. Si Cristo no ha venido, pase un feliz día.

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llegado a sus hogares para que escuchemos su palabra. Hermanos, aleluya, sabemos que nuestro Dios es el único, hermanos, en los cielos, en la tierra, digno de alabanza, de oración. Y lo que Dios quiere, hermanos, que nos humillemos más a Él, que lo busquemos a Él como debe de ser. No viendo ni a diestra ni a siniestra, no, que viendo la roca que es Cristo, aleluya. Y sabemos, hermanos, que sin Él, ¿a dónde estaríamos nosotros? Sin su gracia, aleluya. Por la gracia nosotros somos salvos y por la fe que hemos tenido en nuestro Señor Jesucristo, el dador de la vida, el único que nunca nos va a fallar, en nuestro Dios y a Él que se merece la alabanza y la honra. Vamos a leer un salmo en esta hora, aleluya. Salmo 28, y dice su palabra: a ti clamaré, oh Jehová, roca mía, no te desatiendas de mí, para que no sea yo dejándome tú, semejante a los que descienden al sepulcro. Oye la voz de mi ruego, cuando clamo a ti, cuando alzo mis manos hacia tu santo templo. No me arrebates, aleluya, no me arrebaten juntamente con los malos y con los que hacen iniquidad, los cuales hablan paz con sus prójimos, pero la maldad está en su corazón. Dales conforme a sus obras y conforme a la perversidad de sus hechos. Dales sus merecidos conforme a la obra de sus manos, por cuanto no atendieron a los hechos de Jehová, ni a la obra de sus manos en los revirarán y no los defenderán. Edificarás, aleluya. Bendito sea Jehová que oyó la voz de mi ruego. Jehová es mi fortaleza y mi escudo. En él confió mi corazón y fui hallado, por lo que se gozó mi corazón, y con mi cántico alabaré. Jehová es la fortaleza de mi pueblo y el refugio salvador de su ungido. Salva, oh, tu pueblo y desciende tu heredad. Aleluya. Y pastoreales con y sosténale para siempre. Gloria al Señor. Así, hermano, le damos gracias a nuestro Dios por esta lectura de esta noche, esta tarde. Padre amado, te damos gracias, Señor, por este momento en tu presencia para adorarte, glorificar tu nombre. Padre amado, tú eres mi escudo, mi fortaleza, tú eres, Padre, el único Dios en el cielo y en la tierra. Amado Padre, te doy gracias, Padre, por este techo que me ha dado, mi amado Dios. Te doy gracias, Padre, por mi trabajo, Padre, bendícelo, Padre. Bendice a mi jefe, Padre amado, mis compañeros, Padre amado. Así te pido por mi hogar, Padre amado, bendícelo grandemente, soberano Dios de gloria, a mi esposa, a mis hijas, a mis nietecitos, Padre amado. Y así te pido por mis yernos también, Señor, por toda mi familia, Padre amado. Gracias te doy, Señor, por este momento, Padre amado. Bendice, Padre Santo, este ministerio, Padre, atardeciendo, Padre amado, contigo, Padre, delante de ti, mi amado Dios, llevando este mensaje hasta lo último a la tierra, Padre. Bendice cada hermana, cada hermano, cada amigo y amiga que se van a conectar y aquellos que ya se conectaron, Padre amado, maravilloso Dios de gloria. Bendícelo grandemente, Padre, que usted aumentándolo la fe, dándolo sabiduría, entendimiento, revelaciones, Padre. Te adoramos y te bendecimos, Padre del cielo, maravilloso Dios, que usted sanando los enfermos allá en los hospitales, Padre, sanando el cáncer, tumores, riñones, pulmones, Padre amado, maravilloso Dios de gloria.

usted, Padre amado, llevándolo a conforme su voluntad, Padre del cielo. Oh, Señor bendito, que es usted, Padre amado, por los presos, te pido en aquellas cárceles, Señor de gloria, que es usted, Padre santo amado, abriendo esa puerta a aquellos que están presos inocentemente, Padre, y solamente usted los puede sacar, Padre amado, maravilloso Dios de gloria, por aquellos que están perdidos en el vicio, Padre amado, maravilloso Dios de gloria. Que solamente usted, Padre Santo, lo puede rescatar, Padre Santo, reprendiendo todo espíritu de alcoholismo, de droga, Padre, maravilloso Dios de gloria. Así te pido, Padre, por los ancianos, Padre, aquellos que están, Padre amado, en aquel asilo, Padre amado, donde sus hijos lo han ido a dejar, Padre amado, Señor de gloria, guardándolos, Padre, que usted guardándolo a la gente que los cuida, Padre, tal vez serán maltratados, mi amado Dios de gloria, pero usted lo sabe todo, Padre amado, y guárdalos, Padre Santo, por aquel niño desamparado, mi amado, yo te pido por él, Padre amado, maravilloso Dios de gloria, tú eres grande y poderoso, Padre amado, así te pido, Padre, por Israel, Padre, bendice a Jerusalén, bendice a tu pueblo, Padre amado, maravilloso Dios, las naciones, Padre, oh Señor bendito de gloria, Señor de gloria, ¿dónde están esos ejércitos peleando en esta guerra, Padre? Que usted guardándolo, mi amado Dios de gloria. Tú eres grande y poderoso, Padre del cielo. Mi alma te alaba, te bendice, te glorifica, Padre Santo. Bendice, Padre Santo, la iglesia, Monte los Olivos. Bendice al pastor, Padre amado, a mi hermano Carlos Iglesia, Padre Santo. A toda la congregación, Padre amado, mis hermanas, mis hermanos, los niños, los jóvenes, Padre, maravilloso Dios de gloria, y que usted trayendo las almas, Padre amado, que usted hablando a nuestras vidas, Padre santo amado, que usted viene pronto por su iglesia, Padre amado, te adoramos y te bendecimos, mi amado Dios de gloria. Gracias te doy, Señor, por este momento glorioso, Padre, en tu presencia, Padre del cielo. Tú eres el único, Padre, que eres digno de alabanza y oración, mi amado Dios de gloria. Gracias, Padre, gracias, Hijo, Espíritu Santo. Amén y amén. Gloria al Señor. Así, queridos hermanos, le damos la gracia a nuestro Dios por este momento. Y vamos a quedar con unas alabanzas, hermanos, para que lo gocemos en la presencia del Señor. Aleluya.

Gloria al Señor. Gloria a Dios. Y así, queridos hermanos, le damos gracias a nuestro Dios por este momento en su presencia. Sabemos, hermanos, que estamos viviendo los últimos tiempos. Y le damos la gracia a nuestro Dios porque Él es el único que nos va a llevar a la verdad, es nuestro Dios. Que nunca, hermano, aleluya, los va a dejar solo, dice la palabra. Y vamos a estar meditando en esta tarde en Primera de Corintios, capítulo 2. Versículo 6 en adelante. Gloria al Señor, aleluya. Y leemos la palabra honrando al Padre, Hijo y su Santo Espíritu. Miren lo que dice el título acá de la palabra del Señor. La revelación por el Espíritu de Dios. Aleluya. Leemos la palabra honrando al Padre, Hijo y su Santo Espíritu. Sin embargo, hablamos sabiduría entre los que han alcanzado madurez. Sabiduría no de este siglo, ni de los príncipes de este siglo que perecen. Mas hablamos sabiduría de Dios en misterios, la sabiduría oculta, la cual Dios predestinó antes de los siglos para nuestra gloria. Gloria a Dios. Padre amado, te damos gracias, Señor. Te damos gracias, Padre Santo, por este mensaje, Padre, de esta tarde. Que usted hablando, Señor, de gloria al mundo entero, Padre, tú tienes estas redes sociales, tu palabra está siendo predicada, mi amado Dios. Bendice, Padre, cada hermana, cada hermano que ha hecho, Señor de gloria, que están conectados, Padre amado, a los amigos y amigas, Padre, también, Señor, y aquellos que van a ver este mensaje después, Padre amado, bendícelo grandemente, Padre. Gracias te doy, Señor, por este momento de tu presencia, Padre amado. Que usted poniendo un carbón encendido en mis labios, Padre. Hablándolo, Señor de gloria, de tu venida, Padre amado, aleluya, que está cerca, Padre. Maravilloso Dios de gloria, tú eres grande y poderoso, Padre amado. Te pido misericordia, Padre Santo, por el mundo entero, mi amado Dios de gloria. Por aquellos que están tirados al vicio, Padre amado. Por aquellos, Padre Santo, amado, aleluya, que están tirados, Padre amado, aleluya. En aquella cuneta, Padre amado, maravilloso Dios, que usted levantándolo, Padre, por aquellos, Padre amado, a que los hospitales, Señor de gloria, aquellos que están desaxiados de los doctores terrenales, Padre, solamente usted tiene la última palabra, Padre amado, maravilloso Dios de gloria, por aquellos que han perdido ser queridos, Padre amado, dale consuelo, mi amado Dios de gloria, aleluya. Oh, gracias te doy, Señor. Porque tú eres el único, Padre amado, en el cielo y en la tierra, Padre, digno de alabanza y oración, mi amado Dios de gloria. Que usted aumentándome la fe, Padre amado. Que usted, Padre Santo, amado, dándome sabiduría del alto, Padre amado, maravilloso Dios de gloria. Porque tú eres el único, Padre amado. Gracias te doy, Señor, por este momento en tu presencia, Padre, para adorarte y glorificar tu nombre. Gracias, Padre, gracias, Hijo, Espíritu Santo, aleluya, porque tú eres grande, mi amado Dios de gloria, me despojo de este cuerpo, Padre, y que su Santo Espíritu tome control, mi amado Dios de gloria, aleluya. Gracias, Padre, por cada momento de nuestra vida, yo te doy gracias, Padre Santo, amado. Gracias, Padre del cielo, aleluya. Y así, queridos hermanos, le damos la gracia a nuestro Dios, hermano, porque Él es bueno. El único Dios que nunca te va a fallar. Como dice acá su palabra, hermanos,
que él va a destruir la sabiduría de este mundo. Y solo va a quedar, aleluya, solo pongámonos a pensar la de él. Hay cosas, hermano, aleluya, para que nosotros podamos entender y podamos vivir, hermano, aleluya, conforme Dios, hermano, nos está hablando. Aleluya. Sin embargo, dice, hablamos, dices, sabiduría entre los que han alcanzado madurez. Sabiduría no de este siglo, ni de los príncipes de este siglo que perece. Imagínense que no hablamos sabiduría de este siglo, de los príncipes que perecen. Porque podemos ver, hermano, que el hombre se ha levantado, hermano, que todo lo que él ha hecho es por su inteligencia. Pero a Dios lo han dejado por un lado. Cuando Dios que ha dado la sabiduría, hermano, al ser humano para que pueda trabajar. Pero al ver, hermano, que Dios, hermano, cómo el hombre se ha engrandecido contra él. Por eso dice, hermano, que la sabiduría de este siglo, de este mundo, va a ser destruida. Menos la del cielo. La sabiduría que Dios da. Porque el hombre se ha engrandecido, que todo lo que él hace, y hermano, y haciendo cosas, hermano, para destruir al mundo, para destruir, hermano, la humanidad. Todo eso, hermano, todo eso Dios lo está viendo. Causa la sabiduría humana. Ahí donde podemos ver, hermano, aleluya, que nuestro Dios es celoso. Él, hermano, aleluya, él no quiere que ninguno se pierda. Pero lastimosamente, todo eso va a ocurrir. Más dice, hablamos sabiduría de Dios, misterio. La sabiduría oculta, la cual Dios predestinó antes de los siglos para nuestra gloria. La sabiduría que Dios predestinó para nuestra gloria. La sabiduría que viene de lo alto. Para poder nosotros, cómo conducirlos en este camino, como hermano, Dios nos está hablando. Para que miremos, hermano, aleluya, la gracia de Dios, cómo es con nosotros. Cuando buscamos a Dios, hermano, aleluya, en lleno, Dios los bendice grandemente. Nos da la sabiduría de lo alto para que nosotros podamos meditar, pero meditando, aleluya, en su camino, cómo vamos a hacer para, hermano, seguir en este camino, pidiéndole a él. Siguiendo los consejos de él que él ha dejado por medio de sus santas escrituras. Como dicen en los cuatro evangelios, vendrán muchos queriéndolos engañar, aleluya, para quererlos desviar de este camino. Falsos Cristo, falsos profetas, maestros. Pero si usted ha creído plenamente en nuestro Dios, aleluya, hermano, sometiéndolos más a él, el Espíritu Santo es el que va a hablar por usted. Y usted no va a ser engañado. Aquel que se deje engañar es porque no lee Biblia, no ora, hermano, aleluya. Y allí está el problema. No se somete a Dios. Porque Dios guarda a sus hijos. Dios no quiere que ninguno de sus hijos fracase. Pero ¿por qué el hombre fracasa? Porque se descuida.
no toma en serio las cosas de Dios. En el camino de Dios no es de estar jugando. Todo va a ser destruido, aleluya. Imagínense, como dice acá, dice, cual Dios dice, predestinó antes de los siglos para nuestra gloria. ¿Mire? La que dice, ninguno de los príncipes de este siglo conoció, porque si la hubiera conocido, nunca habría crucificado al Señor de gloria. Mire, nunca hubieran crucificado a nuestro Dios de gloria, Jesucristo. Podemos ver, hermano, aleluya, que el pueblo de antes era perverso. Así está hoy el pueblo de hoy también. Metido en las cosas, hermano. Destruyendo, hermano, aleluya, todas las cosas que Dios hizo con sus propias manos. No quieren saber nada de Dios, hermano, aleluya. Así estaba el pueblo de antes. Por eso la palabra, hermano, aleluya, es para que, ¿de dónde viene esta palabra? Pongámonos a pensar, aleluya, en el principio del mundo, imagínense. Para que esta palabra quedara para nosotros. Para aquellos que hayan creído en la verdad. Para aquel que quiera salvar su vida, que quiera salvar su alma. ¿Por qué, hermano, aleluya? Solo pongámonos a pensar. Que si usted tiene temor de Dios, usted no va a hacer las cosas malas. ¿Por qué? Ese es, hermano, la bendición más grande que un hijo de Dios debe tener. Tener temor a Dios. ¿Por qué? Porque sabemos, hermano, que de Dios nadie se puede esconder. Nadie se puede esconder, aleluya. Y ahí donde tenemos que llegar nosotros, aleluya, para que estemos, hermano, aleluya, delante de Dios con un corazón agradecido, con un corazón contrito, humillado delante de Él. No viendo ni a diestra ni a siniestra. O que alguien, hermano, venga con otra doctrina que no sea, que no te mencionen a Cristo. Todo eso, hermano, como dice acá, antes bien dice, como está, dice, escrito, cosa que ojo no vio, ni oído oyó, ni aún, aleluya, ha subido en, ni aún subió, dice, en corazón de hombre. Son, dice, las que Dios ha preparado para los que le aman. ¿Se dan cuenta? Para aquel que ama a Dios. Eso es lo bonito, hermano, aleluya. Decirle a Dios te amo, pero que no salga de labios para afuera nomás. Porque Dios conoce tu corazón, cómo estás delante de Él. Yo ni me atrevo, hermano, porque es duro, hermano, aleluya. Porque Dios, hermano, no lo vamos a engañar. Aleluya. Esta palabra, hermano, es fuerte para que nosotros podamos, hermano, meditar en ella, aleluya, y aprender, hermano, cómo, hermano, acercarnos a Dios. Porque Dios, hermano, aleluya, Él es amor, pero también es fuego consumidor, dice la palabra. Que aquel, hermano, aleluya,
que no quiere, hermano, firmarse, él lo reprende, lo disciplina, dice la palabra. Así como nosotros disciplinamos a nuestros hijos cuando cometen algo malo que no, hermano, así es Dios con nosotros. ¿Por qué? Porque Él no quiere que ninguno de nosotros se pierda. Pero dice, Dios nos la reveló, dice. Pero Dios nos la reveló a nosotros por el Espíritu. ¿Por qué? Dice, el Espíritu todo lo escudriña, aún los profundo de Dios. ¿Mire? El Espíritu lo escudriña todo. ¿Ah? Lo profundo de Dios. El Espíritu Santo que mora en usted. Por eso dice, este cuerpo tenemos que cuidarlo para Dios, porque este cuerpo es templo y morada del Espíritu Santo. Como dice Pablo, no con tristeza, el Espíritu. Cuando hacemos las cosas malas, el Espíritu se entristece. ¿Por qué? Porque lo estamos dejando por un lado a Él. No crean que es fácil. Esta palabra, hermano, aleluya, es fuerte, pero esta palabra es para mí, hermano, también. Este es el alimento para mi alma, aleluya. Ahí donde nosotros, hermano, es donde meditamos. Y digo, Señor, si tú estás conmigo, ¿por qué voy a hacer las cosas malas? ¿Por qué yo me voy a apartar de ti sabiendo que todo lo tengo contigo? ¿Por qué?

Pero a veces al ser humano no le gusta vivir una vida sana delante de Dios. Quiere andar en dos caminos. Mas no saben que cuando Cristo venga, la palabra dice que las ovejas las van a apartar a la derecha y a los cabritos a la izquierda. Hay muchas cosas para que nosotros meditemos. ¿A qué lado queremos estar? Como dice acá, imagínense. Pero Dios, dice, nos la reveló a nosotros por el Espíritu, porque el Espíritu todo lo escudriña, aún los profundo de Dios. ¿No? Queriendo ir que delante de Él estamos desnudos. ¿No? Aleluya. Solo pongámonos a pensar eso. Él conoce todo tu cuerpo. Aleluya. ¿Por qué dice? ¿Quién de los hombres sabe las cosas del hombre, sino el espíritu del hombre que está en él? Así tampoco nadie conoció las cosas de Dios, sino el espíritu de Dios. ¿Se dan cuenta? No crean que esto es fácil. Hablando que, hermano, aleluya, que todo, hermano, aleluya, imagínense, todo pecado, dice la palabra, que puede ser perdonado, pero menos la blasfemia contra el Espíritu Santo. Como muchos le pasan cosas y le echan las culpas a Dios. Que por qué a mí me pasa esto a mí, tanto lo que yo te sirvo y le están reclamando a Dios, en lugar de darle las gracias a Él. Allí donde Dios ve, hermano, aleluya, que nosotros lo estamos humillando cuando le estamos dando gracias, Señor, por todo esto que me está pasando. Pero no. Gente, hermano, que están enfermas en las iglesias. Si Dios no la sana, ¿sabe por qué? Porque Él sabe que aquella enfermedad no es de muerte. Pero como Dios no hace el milagro, se van a consultar brujos. Hermanos, saben en el error que están. Porque aquel hombre lo que va a hacer es quitarle el dinero y ni lo va a sanar. Pero como no saben esperar en nuestro Dios, ahí está el problema. Ahí donde tenemos que trabajar, hermano, aleluya, y acercarlo más a Dios. Pidiéndole perdón, hermano, por todas nuestras rebeliones, hermano, si nosotros con nuestras actitudes estamos negando a Cristo. Con nuestra manera de pensar. Más, hermano, cuando andan en la carne. El que anda en la carne, hermano, todo lo que ve del mundo lo ve bonito. Pero el que anda en el Espíritu, no. Someterlos a Él en ayuno, en oración. Comiendo esta palabra en buena mañana, en buena madrugada. No únicamente cuando vamos a la iglesia. Que yo le pido a mi Dios misericordia por el mundo entero, aleluya. Por todos, hermano, aleluya. Porque estamos viviendo los últimos tiempos, hermano. Cristo está a las puertas, hermano. Cristo viene pronto por su iglesia. Ya no es para que estemos jugando con el evangelio, hermano. Cristo no dejó, hermano, aleluya, religiones. Las religiones el hombre se le ha inventado.
y se ponen a estar peleando, que mira que mi religión es mejor que la tuya, que no sé qué, que no sé cuánto, y hasta como discoteca tienen la iglesia. ¿Será que eso es de Dios? Cuando la palabra que dice que el camino de Dios es de orden, no de desorden. Tengamos cuidado, aleluya, en qué iglesia nos estamos congregando. Yo, como digo, yo no tengo religión. Yo le sirvo a Cristo, que es diferente. Cristo nos dejó muchos ejemplos para que nosotros miráramos, hermano, aleluya, y siguiéramos los pasos de Él, que no siguiéramos el hombre, porque el hombre de cualquier manera te va a fallar. ¿Por qué? Porque es un mentiroso. Ustedes no me crean a mí, crean a la palabra, crean a la verdad, hermano, lo que Cristo nos está hablando en esta tarde, aleluya. Ahí donde está, hermano, aleluya, para que nosotros miremos, hermano, aleluya, las maravillas de Dios, cómo Él los está hablando. Y nosotros, dice, no hemos recibido, oiga lo que dice acá, y nosotros no hemos recibido el espíritu del mundo, sino el espíritu que proviene de Dios, para que sepamos lo que Dios no ha concedido. ¿Se dan cuenta? Que nosotros no hemos recibido el espíritu de allá afuera, no, que hemos recibido el espíritu de Dios. Como le dijo Jesucristo a los apóstoles, yo me voy a preparar morada para vosotros, donde yo esté, vosotros podáis estar. Cuando le dijo también, yo voy para arriba, si yo no me fuera, el Consolador no viniera. ¿Y cuál es el Consolador? El Espíritu Santo, el mismo Dios, quien se merece el respeto, la obediencia. Por eso, como dice acá, nosotros no hemos recibido el Espíritu del mundo, hemos recibido el Espíritu de Dios, el que te va a guardar en todo momento, de cualquier accidente, de cualquier problema, de cualquier enfermedad. Pero usted declárase sana delante de Dios, pero no dudando. Pero si yo, hermano, estoy enfermo y le pido a Dios, Señor, sáname, pero si estoy dudando, si 50% es sí, 50% es no, de nada me sirve. Tiene que ser al 100% creerle a Él, que Él es nuestro doctor por excelencia, y si es, Señor, usted me va a sanar. Pero sepamos esperar. Bonito, hermano, es tener, hermano, aquella convención, hermano, saber esperar en Dios. Esto no es ir a la carrera. Pero muchos, hermano, muchos, hermanos, buscan a Dios cuando están enfermos o cuando tienen problemas con la ley. Ya cuando Dios hizo todo, hermano, el milagro, ya todo salió bien, mire, pum, vámonos para el mundo, ya estamos bien. ¿Y qué fue lo que le dijo Jesucristo a aquel que levantó, que tenía, hermano, 18, 38 años de estar esperando que los ángeles bajaran a agitar el agua y meterse? Y solo le dijo, toma tu lecho y anda, vete para tu casa. Y después lo halló en el templo. Oh, mira, le dijo, fuiste sano, le dijo. ¿Se dan cuenta? No vayas a caer otra vez, porque otra cosa peor te va a caer, le dijo. Como quería decir que otra enfermedad peor le iba a venir si él volvía a pecar. ¿Por qué no le dijo, mira, hasta, no, tus pecados son perdonados, toma tu lecho y vete? Miren cómo es Dios. Allí donde nosotros
hermano, donde tenemos, hermano, que meditar, como está aquí escrito. El apóstol Pablo, hermano, ¿quién era el apóstol Pablo? Imagínense cómo perseguía a la iglesia y cómo Dios le cambió la vida a él, el corazón. Porque solamente Dios es el único que cambia los corazones, no es el hombre. Pero a veces aquel pastor, hermano, quiere cambiar la iglesia. Y hermano, él quiere cambiar la iglesia, pero él en su interior no ha cambiado. Es la misma persona. Sus mismas actitudes, hermano. Él cree que la iglesia es de él y por eso él no, a él a nadie le puede decir nada, porque la iglesia es de él y él puede hacer y deshacer lo que él quiere. Pero el que está ahí arriba, si la iglesia es de Cristo, no es de él. ¿Se dan cuenta? El ego de él, allí está siempre, allí lo tiene, aleluya, no ha cambiado. Entonces, ¿cómo va a hacer cambiar a otra persona? Solamente Dios, hermanos. Yo he visto pastores entregados, hermano, aleluya. En verdad, hermano, se les puede ver la humildad en ellos, pero personas, hermano, aleluya, perversas, hermano, aleluya, que tienen, hermano, aleluya, aquella soberbia se les echa abierta por encima, hermano. ¿Cómo voy a creer que él ha cambiado? No. Allí donde tenemos que trabajar nosotros, aleluya. Amén, que me ataquen, hermano, pero solo Dios, hermano, sabe lo mejor. ¿Cómo yo estoy delante de él? Aleluya. Yo he pasado por procesos, hermano, aleluya, que en verdad solamente Dios conmigo. Nadie más. Lo cual dice... Santo. Lo cual también dice, hablamos no con palabras enseñadas por sabiduría humana, sino con la que enseña el Espíritu, acomodado lo espiritual a los espiritual. Aleluya, amén. Lo cual dice también, hablamos no con palabra enseñada por sabiduría humana, sino con la que enseña el Espíritu, acomodado lo espiritual a lo espiritual. Mira, el Espíritu acomodado dice a lo espiritual. Solo pongámonos a pensar que lo espiritual, hermano, aleluya, muchos hermanos a veces lo tratan mal a uno, una manera como se expresan, ¿no? Y mira cómo anda el religioso, mira cómo, no, esto no es de religión, esto es de buscar a Dios. Muchos hermanos no quieren saber nada de Dios, ¿por qué? No quieren compromiso con Dios. ¿Qué te dice? Espiritual con lo espiritual, imagínense. Esto no es de compromiso, esto es, hermano, estamos luchando para salvar nuestra alma, para salvar nuestra vida, hermano, aleluya. Porque va a ser duro ese día cuando Cristo venga, y porque yo me quedé, que fue lo malo que yo hice. Hay un problema, hermano, para que nosotros meditemos. Santo. Pero dice, mira lo que es acá. Pero el hombre natural no percibe las cosas que son del Espíritu de Dios, porque para él son locura y no la puede entender.

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0: El mensaje de esta ocasión se llama Muerte de las Serpientes. La palabra del Señor dice en Números 21, número 21, versículos 8 y 9. Y Jehová dijo a Moisés: hazte una serpiente ardiente y ponla sobre un asta, y cualquiera que fuere mordido y mirare a ella vivirá. Y Moisés hizo una serpiente de bronce y la puso sobre un asta, y cuando alguna serpiente mordía a alguno, miraba la serpiente de bronce y vivía. Yo quisiera que viéramos este incidente que está relacionado con el desánimo del pueblo de Israel en el desierto. Dice la Biblia que el pueblo de Israel se desanimaron. El desánimo, mi estimado amigo, es una escalera que va hacia abajo. Porque dice la Biblia que hablaron contra Dios y luego hablaron contra Moisés. Posteriormente llamaron pan liviano al maná que Jehová les enviaba, insultando de esta manera la dádiva divina. Si usted se fija, primero se desanimaron, luego hablaron mal contra Dios y contra Moisés, y luego llamaron pan liviano al maná que Dios les enviaba todas las mañanas. En el Salmo 78, en el versículo 8, 10 y 11, nos dice por qué se comportaron de esta manera. Dice: su espíritu no fue fiel para con Dios. Segundo, no guardaron el pacto de Dios ni quisieron andar en su ley, y tercero, se olvidaron de sus obras y sus maravillas. Dios los castigó permitiendo que serpientes venenosas los atacaran. Mira, Dios puede permitirte que te desanimes. Dios puede permitir que hables mal del siervo de Él, inclusive hasta que digas cosas malas o en contra de Él mismo. Pero cuando tú menosprecias la dádiva divina, entonces Dios se va a irar contra esta persona o contra ti. Estas personas llamaron pan liviano el maná que Dios les enviaba. Ninguna nación ha tenido en toda la historia de la humanidad una panadería celestial como la tuvieron los hebreos. Dios les enviaba el maná todas las mañanas en pleno desierto. Estos hombres menospreciaron y hablaron mal de Dios y del siervo. Ahora Dios les envió las serpientes venenosas para que los atacaran. El pueblo era muchísimo, miles de personas dispersas en el desierto bajo sus carpas. Quizá estaban durmiendo esa noche cuando las serpientes, por orden divina, llegaron para atacarlos. Hubo pánico entre ellos. Porque yo me imagino cuando un niño fue mordido y tira semejante grito, ahí está la madre preocupada. De pronto ven una serpiente que va huyendo después de haber realizado su trabajo mordiendo a aquel niño. Luego un joven, una persona madura, a los ancianos, y comenzaron las personas a morir a raíz de estas mordeduras. La mordedura de serpiente es terriblemente dolorosa y aparte tarda en sanar. Mis amados amigos y hermanos que escuchan, los ancianos reconocieron su error y fueron ante Moisés. Cuando llegan ante el siervo de Dios, reconocen su falta, reconocen su pecado y saben que ellos han ofendido a Dios, saben que se han conducido neciamente. Por lo tanto, Dios está irado contra ellos y es la razón por la que las serpientes venenosísimas los están atacando. Cuando Moisés observa que el pueblo ha reconocido su error y su pecado, ahora Moisés va ante Jehová para preguntarle qué hacer, porque usted debe de saber que Dios tiene la solución a todos los problemas de los hombres. Dios tiene las llaves de todos los candados. Y cuando llegan ante Dios Moisés para preguntarle qué hacer, le da una solución aparentemente fuera de razón, aparentemente fuera de orden. ¿Sabe cuál fue la orden? Dios le dijo a Moisés: hazte una serpiente ardiente y ponla sobre un asta. ¿Qué es esto de una serpiente ardiente? Era una serpiente de bronce que tenía que estar bien brillosa, bien pulida, para que se alcanzara a distinguir a distancia. Y luego le dijo Dios a Moisés: cuando hayas terminado esta serpiente de bronce, la vas a poner en una asta, en la parte alta, para que la gente voltee a verla. Y toda aquella persona que haya sido mordido por una serpiente, cuando volteen y vean esa serpiente de bronce que tú estarás levantando, van a quedar sanos de la mordedura o del veneno que les está destruyendo. Oiga, inmediatamente salen los mensajeros de Moisés por el campamento. Después de que han terminado la serpiente, el mensaje que traían por el campamento era este. Dice Moisés que todo aquel que haya sido mordido por una serpiente salga de su carpa y voltee a ver la serpiente de bronce que ha sido levantada en el campamento, y todo aquel que la mire va a quedar sano inmediatamente. Esta es una orden loca, esta es una solución loca según la razón. Ahora yo quiero que se imagine usted conmigo cómo reaccionaría ante este mensaje un hombre necio, un hombre que ha sido mordido por la serpiente y que se le va hinchando su pie y que se le va hinchando de una manera tremenda, se le está poniendo negro, y le dicen los familiares, salga por favor y mire la serpiente de bronce que levantó Moisés, dicen que al verla va usted a sanar. ¿Cómo pueden creer que voy a sanar con solo ver esa cuestión, con solo ver esa serpiente? Pónganme algo, embárrenme algo, hagan algo, pero por favor no crean en esas tonteras. Yo creo que ese hombre se murió en su necedad. ¿Y cómo reaccionaría un joven corajudo, iracundo, o un muchacho necio, chiflado, de los que muchas veces hay en los hogares, que le haya dicho la madre, mi amor, sal, tu pierna se está hinchando, tu brazo se está hinchando, el veneno te está destruyendo, el mensaje de Moisés es que salgan y que miren la serpiente y van a sanar de cualquier, del veneno que les está consumiendo? Sin embargo, el joven no quiso salir. ¿Por qué? Porque no cree en esa tontera, no cree en esa solución que aparentemente no sirve para nada. Oiga, pero vamos a ver a un hombre manso, un hombre sencillo, que le ha mordido la serpiente y le dice a la esposa, el mensaje que acaba de llegar de Moisés viene de parte de Dios, que salgas y mires la serpiente y vas a sanar. Yo lo puedo ver con la pierna en rastra, arrastrándose, saliendo de la carpa, y voltea y observa la serpiente de bronce que estaba en la parte alta. Inmediatamente se detiene el veneno, aquel hombre quedó sano. Lo mismo le pasó a aquel joven que aceptó la sugerencia que le hicieron. Sale, observa la serpiente y queda completamente sanado. ¿Por qué? Porque creyó el mensaje de Dios en boca de Moisés. ¿Usted cree que todas las personas sanaron? No, esto se resume muy sencillo. Escúcheme, los que creyeron sanaron, y los que no creyeron, señoras y señores, se murieron. Así es de sencillo. Dios pone la solución, pero las personas tenemos que creerle. ¿Crees? Recibes, sanas y vives. ¿No crees? Mueres en tu mal, en tu enfermedad y en tu pecado. Este incidente quedó registrado solamente en Números capítulo 21 del 4 al 9 y sucedió aproximadamente unos 1452 años antes de Jesucristo. Nunca más se vuelve a comentar de él hasta que un bendito día aparece Jesús de Nazaret en la escena del tiempo, hablando con un hombre llamado Nicodemo. ¿Quién es este señor? Nicodemo es un hombre religioso, es un maestro en Israel. Y dice la palabra del Señor que llegó ante Jesucristo de noche. Mire usted, él llega acostumbrado con su sistema de él, adulando a Jesucristo. Rabí, sabemos que has venido de Dios como maestro, porque nadie puede hacer las señales que tú haces si Dios no está con él. Oiga lo que le voy a decir. Qué fácil es que sea sometido o ceda un hombre, una persona común, a la adulación. Es fácil que los hermanos de la iglesia y algunos ministros cedamos a la adulación, pero Jesucristo no. Jesucristo va directamente al problema de la persona, y después de escuchar las palabras de Nicodemo, Jesucristo le dice la realidad. De cierto te digo que el que no naciere de nuevo no puede ver el reino de Dios. Fíjate las palabras de Cristo, aquel maestro de Israel. El maestro de Israel llamado Nicodemo se sorprende y dice, ¿cómo puede un hombre nacer siendo viejo? ¿Puede acaso entrar por segunda vez en el vientre de su madre y nacer? Respondió Cristo y le dice, de cierto te digo, que el que no naciere de agua y del espíritu no puede entrar en el reino de Dios. Lo que es nacido de la carne, carne es. Y lo que es nacido del Espíritu, Espíritu es. No te maravilles de que te dije, os es necesario nacer de nuevo. El viento sopla de donde quiere y oye su sonido, mas ni sabes de dónde viene ni a dónde va. Así es todo aquel que es nacido del Espíritu. Todavía Nicodemo está que le truena la cabeza y le dice, ¿cómo puede hacerse esto? Respondió Jesús y le dijo, ¿eres tú maestro en Israel y no sabes esto? De cierto te digo que lo que sabemos, hablamos y lo que hemos visto testificamos, y no recibís nuestro testimonio. Si os he dicho cosas terrenales y no creéis, ¿cómo creeréis si os dijera las celestiales? Nadie subió al cielo, sino el que descendió del cielo, el Hijo del Hombre que está en el cielo. Y escúcheme, las palabras dichas por Dios a Moisés 1452 años atrás, las vuelve a tomar Jesucristo y dice, y como Moisés levantó la serpiente en el desierto, así es necesario que el Hijo del Hombre sea levantado, para que todo aquel que en él cree no se pierda, mas tenga vida eterna. Mire mi hermano y amigo que me escucha, la serpiente fue levantada una vez, Jesucristo fue levantado tres veces. Escuchemos los tres levantamientos que yo puedo ver en Jesucristo. El primer levantamiento fue para pagar la deuda. ¿Dónde fue? La Biblia dice que Jesucristo fue llevado a las afueras de Jerusalén cargando una cruz y en compañía de dos malhechores. Lo estaban esperando allá los soldados romanos con clavos grandes y un mazo grande. Lo acuestan sobre la cruz, le taladran las manos, le taladran los pies y luego levantan la cruz entre el cielo y la tierra. He allí el primer levantamiento de mi Señor Jesucristo. ¿Para qué? Para pagar la deuda que los hombres teníamos con Dios. Jesucristo ya pagó la deuda que yo tenía. Jesucristo ya pagó la deuda que tú tenías, amigo que me escuchas. Pero la Biblia dice que fue bajado de allí por José de Arimatea y fue llevado a una tumba donde nadie había sido depositado. Pusieron una piedra grande afuera de la tumba. Ahí estaba una guardia romana para vigilar, pero dice la Biblia que al tercer día Jesucristo se levantó de entre los muertos. ¿Y sabes qué es eso? La Biblia dice que la tierra tembló, esa tierra tembló de victoria, tembló de gozo. Anteriormente, tres días antes, había temblado de vergüenza, pero ahora tiembla de gozo. ¿Sabe por qué? Porque Jesús de Nazaret se ha levantado de entre los muertos y ahora vive para siempre. ¿Para qué se levantó Jesús de entre los muertos? Para poder ser salvos, porque la Biblia dice que si tú confiesas que Jesucristo se levantó de entre los muertos, tú eres salvo. Pero después de haberse aparecido, andar 40 días y 40 noches en Israel, en Jerusalén, dice la palabra de Dios que viene el tercer levantamiento. Él está en el monte de las olivas en compañía de algunos discípulos y después de haber dado mandamientos por el Espíritu Santo, viene ahora, señoras y señores, el tercer levantamiento. He aquí una nube, dice la Biblia, que lo arrebató y fue levantado y se fue hasta el tercer cielo saludando a sus amados. Tan absortos estaban observándolo que no vieron que había ángeles en medio de ellos. Y cuando después que han volteado hacia abajo, cuando Cristo se pierde en las nubes, aquellos varones les dicen, varones galileos que estáis mirando al cielo, este mismo Jesús, así como lo veis que va a ir al cielo, así vendrá otra vez. ¿Para qué se levantó el tercer levantamiento? ¿Para qué fue? Para sentarse a la diestra del Padre a defendernos. Abogado tenemos para con el Padre. Oh, mis amados amigos y hermanos, si Jesucristo fue levantado, entonces todavía hay serpientes que están mordiendo a los hombres y Él tiene autoridad sobre ellas para matarlas. Yo quiero que veamos algunas serpientes que están mordiendo al hombre en el mundo. Primero, la serpiente del alcohol. La palabra de Dios dice muy claramente en Proverbios de esta manera: no mires al vino cuando rojea, como resplandece su color en la copa. Se entra suavemente, mas al fin como serpiente morderá y como áspid dará dolor. Tus ojos mirarán cosas extrañas y tu corazón hablará perversidades. Serás como el que yace en medio del mar o como el que está en la punta de un mastelero y dirás: me hirieron, mas no me dolió. Me azotaron, mas no lo sentí. Cuando despertare, aún lo volveré a hacer. La Biblia dice o describe al alcohol como una serpiente. Y hoy en día, señoras y señores, la serpiente del alcohol está mordiendo a los jóvenes, está mordiendo a los hombres maduros, está mordiendo a los ancianos y está arruinando vidas, arruinando hogares, arruinando familias. Pero te tengo buenas noticias: el veneno que la serpiente del alcohol mete en las venas del hombre, la sangre bendita de Jesucristo es poderosa para rechazarlo, es poderosa para destruirlo, es el antídoto en contra de esas basuras, porque la sangre de Jesucristo, su Hijo, nos limpia de todo pecado. Yo tengo un amigo que él era un alcohólico. Él tuvo una familia, tuvo muy buen negocio, fue contratista, pero un día lo mordió el alcohol y cayó en las garras del vicio. Al último llegó a ser el hombre que limpiaba los baños en las cantinas por una copa de vino, porque era un verdadero alcohólico y estaba hundido terriblemente en el mar del alcohol. Un día llegó el ingeniero con el que él trabajaba y le dijo: ingeniero,
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sabe que todo esto con pesca, pero aún no es el fin, porque se levantará nación contra nación y reino contra reino, y habrá pestes y hambres y terremotos en diferentes lugares, y todo esto será principio de dolores. La Iglesia Pentecostal El Jordán, de la ciudad de Baltimore, en Maryland, se complace en presentar ante ustedes su programa radial, Cristo Viene. 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

O sea, que se refiere a la oposición espiritual y física que enfrenta el reino de Dios. Porque desde el ministerio de Juan el Bautista, el mensaje del reino fue recibido con rechazo, persecución y violencia. Ustedes sabían, hermanitos, que, por supuesto, nosotros no damos cuenta y quizás no indagamos. Desde enero de este año que estamos, hasta este día 26 de septiembre, han asesinado, oiga, la cantidad de 4,849 cristianos por su fe. El año antepasado asesinaron a 10,000 cristianos. En países como Somalia, Sudán, Siria, Nigeria, Pakistán, Irán, India y muchos más. O sea, que si usted viviera en uno de esos países, usted no tuviera libertad de estar aquí, hermano. Imagínese que a veces, hermano, les cuesta congregarse a usted que no hay persecución. Que no, nadie lo anda persiguiendo. Y ahora imagínese si hubiera persecución en contra de los creyentes. ¿En qué postura estuviera usted? Hay países que los cristianos los matan a pedazos. A otros les meten fuego. A otros los traspasan con balas por su fe en Cristo. Entonces el reino de los cielos está sufriendo violencia, está sufriendo oposición. Jesús mismo enfrentó rechazo, hermano, burla, y finalmente lo crucificaron. Los apóstoles, los primeros cristianos, sufrieron persecución a manos de las autoridades y religiosos y políticos. Esta violencia contra el reino de Dios es una manifestación donde se convierte en conflicto espiritual. Hay una batalla entre las fuerzas de Dios y las fuerzas de las tinieblas. Yo quiero decirle a ustedes que todos nosotros tenemos una guerra. Y la guerra no es con el compañero de trabajo tuyo. La guerra no es con tu familia. La guerra no es contra tu esposa. La guerra es contra el diablo y los demonios, que Jehová los reprenda. Efesios capítulo 6 verso 12 dice: porque no tenemos lucha contra sangre y carne, sino contra principados, contra potestades, contra los gobernadores de las tinieblas de este siglo, contra huestes espirituales de maldad en las regiones celestes. Hay una guerra que está peleándose en la esfera espiritual. Nosotros no la vemos, pero que se está peleando en esa esfera, hermano. Entonces, de la violencia que sufre el reino de los cielos, a lo que se refiere es a la oposición que existe para predicar el evangelio. La violencia que sufre el reino de los cielos es la oposición que existe para que la gente reciba el mensaje. La oposición.

0: oposición es el rechazo de las cosas de Dios. Mire, si hay gente, hermano, que usted les predique el evangelio y la gente lo trata, tú eres lo que eres, es loco. Es más, si a ustedes, su misma familia, les dice, otra vez a la iglesia, tú te convertiste en una fanática. Porque la gente no ha llegado a entender. El evangelio de Jesucristo es el único método para que el hombre encuentre el camino para ir al cielo. El evangelio de Jesucristo es poder de Dios para salvación. El evangelio de Jesucristo hace libre al hombre. El evangelio de Jesucristo son las buenas nuevas en el cual el hombre encuentra el camino verdadero. El evangelio de Jesucristo es el que cambia. Por eso nosotros debemos de presentarlo de la mejor manera, porque es el único método elegido por Dios para que el hombre se acerque a Dios. Yo les estoy enseñando a los estudiantes que tenemos por ahí en tercer año algunas cositas que Dios me ha permitido ir aprendiendo para que entiendan esta realidad. Esta es la primera interpretación que se refiere. Cuando dice que el cielo sufre violencia, se refiere al rechazo, se refiere a la oposición, se refiere a la persecución en contra de los cristianos, se refiere a aquellas personas que odian a los cristianos. Ustedes saben que hay personas que odian a los cristianos. Es más, ustedes antes de venir al Señor tenían amigas y amigos. Todos ustedes tenían amigos. Y esos amigos que ustedes tenían, ahora, ni siquiera les dan una llamadita, ni siquiera los toman en cuenta. Se olvidaron de ustedes. ¿Y saben por qué se olvidaron de ustedes? Por Cristo. Simplemente porque usted se hizo cristiano. Se alejaron de nosotros. Porque ahora tú no les acompañas a lo malo. Ahora tú no eres participante de la maldad. Ahora Dios te libertó y te rescató de esa mala vida, pues ellos lo toman a mal. Cuando yo diría que te dijeran, oye amiga, te felicito, qué bueno que él está sirviendo a Dios, pero el diablo no dice eso. Yo tenía muchos amigos allá en la ciudad de Arlington, Virginia, cuando me hice cristiano. Por ahí hay unos videos todos feos que en una vez los invitan a una fiesta y a saber cómo esos bárbaros me ponen a bailar con mi esposa. Pero estoy hablando antes de conocer a Cristo, hermano. Y hace unos años alguien me enseñó un video. Mire, pastor, aquí está usted bailando. Qué raro, hermano. Bueno, si hay uno de ustedes como estaba en el mundo, se miraban, pero tan feos, con unos pelos parados, como asustados. Con unos hoyos aquí en los cachetes grandes. Todos apaleados del diablo y del mundo afuera. Pero hermano, desde que los hicimos cristianos, todas esas amistades. Había una persona que nos invitaba a la fiesta. Desde el día que el Señor nos alcanzó, agarré una bolsa negra de esas heavy dure, de esas que ustedes usan en la construcción. Empecé a botar los CD de todo artista mundano. Bueno, saqué una bolsada. Todos. El siguiente día después que el Señor me salvó, empecé a botar películas de esos. Antes había en el VCR. ¿Algunos de ustedes se han de acordar del VCR? ¿Se acuerdan, hermano? Hermano Marlos, ¿se acuerda? Que se metían ahí en un VCR, esos tapes ahí, y empezaban las películas. agarré todo eso, hermano, y lo tiré a la basura. Me acuerdo que había un basurito allá en Arlington, Virginia, donde yo vivía. Y desde entonces empezamos a estudiar la Biblia, empezamos a congregarnos, empezamos a buscar de Dios. Y ya han pasado los años y aquí estamos por la gracia del Señor y con la ayuda del Señor seguimos para adelante. ¿Y usted que ya quiere quedarse? Usted que lo veo ahí que viene como así de mala gana. La segunda interpretación de lo que significa el reino de los cielos es violencia. Violencia es la determinación, espiritual para entrar en el reino de los cielos. O sea, lo segundo es que para entrar en el reino de los cielos se necesita una determinación. Otra interpretación sugiere que Jesús está hablando de una violencia espiritual positiva. O sea, Jesús está hablando de una violencia espiritual positiva, la cual es una actitud decidida y valiente de aquellos que desean entrar en el reino de Dios. O sea, que lo segundo que significa, aparte de la persecución, aparte del rechazo, aparte del odio a los creyentes, la segunda interpretación es que Jesús está hablando de una violencia positiva, la cual es una actitud de decidido y de valiente para aquellos que desean entrar en el reino de los cielos. Ahora, ¿por qué se necesita esa valentía? Porque la salvación no es algo pasivo o automático. Oiga, se requiere de una respuesta activa de fe, de arrepentimiento y de compromiso. El que quiera ir al cielo tiene que comprometerse con el reino de Dios. El que quiera ir al cielo tiene que determinarse. Entonces la segunda interpretación nos habla de una violencia positiva para que el hombre se determine, para que el hombre, hermano, se comprometa con Dios. La persona debe renunciar a su vida pasada y tomar la cruz. A esa violencia se refiere, renunciando a la vida pasada y tomar la cruz. Debe vencer la oposición interna, hablando de la carne, y la oposición externa, hablando del mundo y del diablo. Ustedes saben que hay oposición interna y oposición externa. La interna es aquella que usted batalla con sus pensamientos, con sus deseos, con esta carne que nos induce a pensar en lo malo y hacer lo malo. Eso se llama una tentación interna, pero está la externa, cuando ya la persona quiere verse como se ve el mundo, quiere hacer lo que el diablo hace. Entonces, para esta violencia positiva se necesita un corazón determinado para seguir a Cristo y perseverar hasta el fin. Entonces, para ser violento positivamente es que yo necesito determinarme y perseverar hasta el fin. No quedarme a medio camino, hermano, sino seguir adelante en medio de cualquier batalla que haya. Gloria a Dios. Escuchen, Jesús no está diciendo que la salvación se gana por obras o por esfuerzos humanos. No es la manera esa. Sino que el creyente debe tener una actitud resuelta y ferviente para enfocarse en el reino de Dios y, oiga, y estar dispuesto a enfrentar cualquier oposición. Todo creyente debe de estar resuelto, debe de estar determinado para enfrentar cualquier oposición que venga encima de usted. Pero hay creyentes que en medio que el hermano no lo saludó, Yo creo que ahí no hay amor. Esas hermanas que han quedado en la directiva, las veo orgullosas. Bueno, es que pasan al lado de uno y ni le hablan, pues. Yo no sé nada, yo estoy hablando así por... ¿Te fijaste lo que tienen cantando ahí? ¿Te fijaste? Yo canto mejor. Ya arruinó la cosa usted diciendo eso. Porque el que sabe, hágase como que no sabe. Pero eso dice la Biblia. Entonces, hermanos, la segunda interpretación es la violencia de valentía positiva que se necesita para luchar en medio de cualquier rechazo, en medio de cualquier aflicción, en medio de cualquier batalla. Nosotros vamos a luchar. ¿Por qué? Porque lo que nos espera es grandioso en el reino de los cielos. Ahora quiero decirle que ambas afirmaciones o ambas interpretaciones tienen mucho de lógica. Porque usted no puede ir al cielo si vive pasivamente. Usted no puede ir al cielo si no se ha determinado. Usted no puede ir al cielo si no rechaza el pecado. Y también usted debe estar consciente que va a haber persecución en contra de usted. Que la gente lo va a ver mal. Hoy casualmente llevé a mi esposita a comer ahí al IHOP. A las 12 del mediodía. Nos atendió una señora hispana. Y yo no sé ni cómo sabe que somos cristianos. No sé. Lo ha atendido 3 veces que hemos ido a comer ahí. Escucha esto, hermano. Como nos ve orando cuando vamos a comer. ¿Ustedes oran cuando comen allá afuera, hermano? Hermano, y ustedes oran cuando, los jóvenes, ustedes oran cuando están en la escuela. Jóvenes, ustedes oran cuando están en la escuela allá, delante de sus compañeras y sus compañeros. Ya me imagino, te han de levantar la mano, aleluya, Padre, gracias Señor por estos alimentos que voy a ingerir, aleluya. Ya me imagino verlos así a ustedes. Entonces, volviendo a la historia que nos pasó hoy. Y fue hoy este día. Nos atendió y después de que comimos se acercó a nosotros. Ella, la señora, estaba en esa mesa junto a mi esposa y dijo: oigan, yo quiero pedirles que oren por mí. Aquí. Allí con su delantal y su cosita y todo lleno de gente ahí, hermano. Mesas aquí con gente, mesas allá, mesas. Y le digo yo: claro que sí. Yo quiero pedirle a Dios que me dé una rodilla nueva, dijo, porque he batallado años porque esta rodilla me molesta muchísimo. Hermano se acercó a la mesa y ahí. Y le digo: ¿cuál rodilla es esta? Y le pongo en las manos: Señor, esta mujer tiene fe y cree que tú le puedes restaurar rodilla. Y ahí, hermano, Señor, te pido que extiendas tu mano. Y traigas ahora esos ligamentos que vuelvan a la normalidad en el nombre de Jesús. Que esa situación que está afectando se vaya fuera. Ahí oramos con mi esposa. Nunca le dijimos que éramos cristianos. Él nos miraba a orar. Escuchen, hermano. Cuando alguien lo reconoce a usted como cristiano, esa acción permite que el nombre de Dios sea glorificado. Cuando alguien sabe que eres cristiano y la gente te reconoce, el nombre de Dios es exaltado. Pero ustedes, hermanos, que los días lunes que no hay culto, y andan en el mall con esas licras pegaditas. Las hermanitas jóvenes todas pintaditas. Y estoy viendo un montón de hermanas pintaditas. Yo le voy a decir de aquí, pero después le voy a decir personalmente a usted. Porque la iglesia de nosotros es una iglesia de sana doctrina. Estoy diciendo, la iglesia de nosotros es de sana doctrina. Pero ya estoy viendo. Ya estoy viendo esas jovencitas que andan toditas ahí, los cachetitos. Y por aquí unos pequeños arcoíris. Usted es pueblo de Dios. Usted ha nacido de nuevo. Usted es nueva criatura. Vaya, y este hombre, ¿por qué se mete en mi vida? Bueno, todos los que el Señor traiga acá, tengo que enseñarles la palabra de Dios. Porque yo quiero que usted vaya al cielo. No vamos a perder tiempo. Vamos a decirle la verdad de Dios aquí. Los padres, váyanse fijando dónde tienen escondidas esas cajitas de pintura a sus hijas. Vayan ahí, métanse ahí. Métanse al cuarto. Estamos estudiando el cielo sufre violencia y los violentos lo arrebatan. Termino con el paso número 3. Ya me avanzó, hermano. Yo a veces me fíjese, hermano, cuando estoy ahí orando, digo, Señor, quiero predicar poquito, explicar poquito. Y nunca me pasa eso, hermano. Hago un esfuerzo, yo quiero cortar, pero como es que lo que yo estudio es bastante y para poder mencionarlo me voy a tardar mucho, pero voy a terminar ya pronto. Número 3. ¿Quiénes son los violentos que arrebatan el reino de Dios? ¿De quién está hablando? ¿Será de usted, hermano? No, es que ustedes no están convencidos. Le digo algo, usted es valiente como cristiano. Hermano, ¿de verdad usted es valiente como cristiano? ¿Usted es valiente? Y si es valiente, ¿por qué no viene a orar y ayunar aquí? Y si es valiente, ¿por qué no se queda en las vigilias? Y si es valiente, ¿por qué no viene a los ayunos? ¿Dejaron de ser valientes o son valientes? Bueno, yo voy a ver a los valientes aquí que arrebatan el reino, que están peleando la batalla, orando aquí, hermano. Y ya en 2 domingos tenemos ayuno. Yo voy a ver, los valientes están sometidos buscando. Y dice, yo no me voy a perder esta bendición, yo voy a ir a buscar de Dios. Pero esos valientes no los veo. Entonces, ¿quiénes son los valientes que arrebatan el reino de Dios? Si ustedes leyeron el pasaje, dice Mateo 11:12, desde los días de vuestros padres, desde los días de Juan el Bautista hasta ahora, el reino de Dios sufre violencia. Y la partecita de abajo dice, y los violentos lo arrebatan. Entienda esto. Los valientes lo arrebatan. Ahora, los valientes son aquellos dedicados que se esfuerzan lo máximo. No que usan armas físicas, sino que están determinados implacablemente para vencer todo obstáculo y alcanzar la promesa de Dios. O sea, el valiente es el que está determinado a vencer y alcanzar las promesas de Dios. La palabra violencia en este contexto no se refiere a personas agresivas en el sentido físico, sino aquellos que ejercen una fe activa, determinada para entrar y permanecer en el reino de Dios. O sea, de la violencia que está hablando no es de la violencia física o de alguien que tiene armas para defenderse, sino habla de la determinación para vencer los obstáculos y así alcanzar las promesas de Dios. ¿Saben ustedes, hermano? Para poder ir al cielo se necesita ser valiente. Ser valiente. Y ya le voy a explicar por qué. Los valientes en la fe son aquellos que están dispuestos a pagar el precio de seguir a Jesús. Estamos determinados a seguirle a Él. El valiente que la Biblia habla es aquel que renuncia al pecado. El valiente que la Biblia habla es aquel que resiste la tentación. El valiente es aquel que soporta la persecución. El valiente es aquel que persevera en la fe, aún cuando enfrenta oposiciones y pruebas cada día. Muchos de ustedes, hermanos, con solo que le da una tosecita, ya no voy. Vete para acá y te tiras al suelo y dices: Dios, yo he venido a recibir mi sanidad. ¿Por qué no vemos la gloria de Dios? Porque nosotros no hemos llegado a determinarnos. Hermano, yo he venido a predicarles aquí a ustedes con fiebre. Si usted estaría en tal estado como la que yo me he encontrado cuando he venido a predicar muchas veces, se quedará en casa. Demuéstrele a Dios su determinación. Demuéstrele a Dios que usted está dispuesto aún en contra de lo que está pasando. Demuéstrele a Dios que le va a seguir. Ejemplos bíblicos de violencia espiritual y positiva. Tres ejemplos bíblicos de personas con esta violencia espiritual, que es una violencia positiva.
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toda la armadura de Dios para que podáis estar firmes contra las asechanzas del diablo. 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
8: Hebreos, capítulo 13. Versículo 6. Vamos a leerlo en el nombre del Padre, del Hijo y del Espíritu Santo. Dice la palabra del Señor: de manera que podamos decir confiadamente, el Señor es mi ayudador, no temeré lo que me puede hacer el hombre. Siéntese. De manera, fíjese usted, qué tremendo esto. De manera que podemos decir confiadamente, el Señor es mi ayudador, no temeré lo que el hombre me puede hacer. Ese es el tema. ¿Ah? Usted necesita confiar en el verdadero Jesús. Usted necesita estar confiado, confiar en algo, confiado, confiar en algo que tiene poder.

se necesita confianza. Nunca en ningún tiempo ha habido tanta necesidad de confiar. Tenemos que tener confianza. Cada vez que nos acostamos, cada vez que salimos a la calle, cada vez que vamos para cualquier lugar, tenemos que confiar. ¿Pero en quién vamos a confiar? ¿En quién es nuestra confianza? Y estos son los problemas serios. Son problemas tremendos porque el mundo, el diablo, está tratando de engañar al ser humano. Fíjese usted, hay un versículo en Hebreos, capítulo 10, versículo 35, que dice que no podemos perder nuestra confianza. Es importantísimo. El diablo siempre quiere que usted pierda la confianza, pero nosotros no podemos perder nuestra confianza que tenemos, que tiene grandes galardones para nosotros. Por eso hay un versículo, Filipenses 4:13, que dice: todo lo puedo en Cristo que me fortalece. Es importantísimo saber que usted puede todo, que todos nosotros que hemos recibido a Jesús con Cristo, todo lo podemos. No hay nada que no podamos hacer, porque Cristo es el Maestro y Él es el Rey de Reyes y está en nosotros, y por eso todo lo podemos hacer. Pero aquí hay algo. Hebreos 10:35 dice: no perdáis pues vuestra confianza, que tenéis grandes galardones, grandes promesas, porque os es necesario la paciencia para que también muchos conozcan la voluntad de Dios. Ahora, el diablo siempre quiere quitar la confianza, y es por eso que se ha inventado muchas formas de adoración, muchas formas de dioses, muchas formas. Óigame, ahorita estamos apestados de tantas corrientes teológicas que están arruinando la iglesia. ¿Por qué? Porque el diablo está haciendo todo esto. Pero si eso fuera poco, el diablo quiso impedir la venida de nuestro Señor Jesucristo. Todos conocemos que desde que nació Jesús, Herodes mandó a matar a todos los niños con el fin de matar a Jesús. No le importaba matar a otros, no le interesaba, lo que quería era matar a Jesús. Pero Dios guardó a Jesús porque sabía que Jesucristo es el único que nos puede ayudar y en quien podemos tener la verdadera confianza. Bendito sea Dios. El diablo ha querido perturbar, destruir, pero como él no pudo detener ni la venida ni la vida de Jesús, ahora que Jesús murió y resucitó y nos ha dado una victoria, se ha inventado cantidades de cosas para que nosotros nos debilitemos. Pero ¿cuáles son una de las mentiras del diablo? Una de las mentiras del diablo es, como quien dice: mire, se me escapó de las manos, lo maté, lo enterré, pero al tercer día se levantó. Entonces ese Cristo que se levantó yo no lo puedo detener, pero voy a inventarles otro. Voy a hacerles otro Cristo, y aquí es donde está el problema serio. Desde hace muchos años apareció la imagen del Cristo de los inconversos, el Cristo de los paganos, el Cristo de los católicos, el Cristo, óigame, que todos nosotros hemos adorado y que lamentablemente todavía lo tiene metido en el corazón y en la mente. Un Cristo introducido, un Cristo, óigame, que todo mundo, si yo le presentara ahorita un montón de imágenes de personas, usted inmediatamente me va a decir, no me va a decir quién es Pedro, no me va a decir quién es Mateo, no me va a decir, no, pero Jesucristo sí, porque ya lo conoce, ya sabe. Óigame, ¿y cuánto ha gastado la Iglesia Católica, el Vaticano, para introducir a ese Cristo barato, a ese Cristo

Tiene ojos pero no ve, manos pero no palpa, pies pero no camina. Ese Cristo que no sirve es el que andamos cargando, adorando antes, pero ese Cristo no es el verdadero Jesús. Ese Cristo no cambia, ese Cristo no salva, ese Cristo es mentira. Que pueda hacer algo, pero lamentablemente está en la mente, en el corazón de todos los seres humanos. Ahorita para esto han habido grandes sumas de dinero que se han gastado en filmar películas para que todo mundo se le meta. Imágenes de toda clase. Algunos ya hasta lo hacen negro, lo hacen gringo, lo hacen japonés y ya de todo. Pero tienen ese Cristo. Ahora, ¿qué problema serio, hermanos? Es que hasta en las Biblias, yo no creo confundirme, pero en alguna Biblia de ustedes debe de haber la imagen. Si no, vaya a ver los materiales de las escuelas dominicales, de los evangélicos. Si no, vaya a ver todos los libros, en todos los libros, si no hay cruces, está la imagen de ese Cristo metido de los católicos. ¿Que acaso, óigame bien, ese es el Cristo salvador? ¿Que acaso ese es el Cristo que sana? ¿Que acaso ese es el Cristo que cambia? ¿Que acaso es el Cristo? ¿Cuánto tiempo estuviste en el catolicismo y no cambiaste? Siempre el mismo borracho, el mismo mujerero, el mismo arruinado. Porque no cambia, la religión no cambia. Quien cambia se llama Jesús de Nazaret, el Hijo de Dios, el verdadero. ¡Alabado sea Dios! ¡Aleluya! ¿Por qué no hay cambio? Yo iba a lo que me habían enseñado. Me acuerdo que como me decían que había que bautizar a los niños, estoy bautizando a Balmore y ahí estoy bien borracho al frente, ahí mire, con el compadre. Y después salíamos a hacer lo que nos daba la gana, seguir emborrachándonos, porque ahí no hay problema tener mujeres. Ese Cristo, puedes andar con 4 mujeres, con 5 mujeres, puedes andar borracho, drogado, lo que sea, y Él no dice nada, porque Él no ve, Él no siente. Pero el Cristo de la gloria que murió y resucitó, ese sí siente, ese sí ve. Alabado sea Dios. Hay una diferencia entre el Cristo vivo y el Cristo muerto. Aleluya. Alabado sea Dios. Ahora, ¿por qué algunos creyentes no pasan de lo mismo? ¿Ah? ¿Por qué algunos creyentes andan hasta adorando y venerando? Hay muchos creyentes que tienen años de ser cristianos y todavía tienen el cuadro de la Santa Cena en el comedor. Si no tienen el muñequito escondido porque era del papá, de la mamá, de no sé qué, y eran recuerdos, y estás viviendo en idolatría, estás viviendo en escasez, estás viviendo en engaño, tú ahora debes de levantarse. Es necesario tener confianza, no en las cosas muertas, sino en el Cristo de la gloria, el que vive por los siglos, el que tocará la trompeta, el que viene pronto a levantar su iglesia. Ese Cristo de poder es el Cristo que hay que adorar, hay que alabar, hay que glorificarle y hay que darle honra. Pero yo conozco personas que allá cuando andaban en el catolicismo andaban adorando a ese Cristo. Allá eran chispas, hermano. No se quedaban, no se dormían, sino que andaban para arriba y para abajo, puntuales en todo, a tiempo. A veces les decían que tenían que ir de blanco a las 4 de la mañana. A esa hora se levantaban y andaban porque andaban siguiendo a un Cristo. Hay una procesión que se hacía a la 1 de la mañana. Ahí estaban todos. Y ahora esos creyentes, esos que han venido de adorar al Dios muerto y han venido acá al Señor, el diablo lo que hace es dormirlos en la iglesia ni siquiera.

Alabado sea Dios. Cuando nosotros aceptamos a Jesús, mira, que Cristo es el que te salva. Porque está el Cristo de los católicos, que ese es el Cristo que está metido, y ahora por este mensaje para que vengas y renuncies a ese Cristo. Toda la vida estás viendo la misma cara, estás viendo la misma forma, el vestidote y todo, y ahí lo ves ahí igualito todas las veces. Porque ese es el que te han metido en la mente y el corazón. Pero tú tienes que renunciar a esa imagen. El Cristo que yo predico no es una imagen. El Cristo que yo predico no es un muñeco. El Cristo que yo predico es en espíritu y en verdad. Él es Dios y Él es poderoso. Él tiene poder en los cielos y la tierra. Él dice: toda potestad me da en el cielo y en la tierra. Por tanto, vayan, hagan discípulos, hablen que yo no soy un muñeco. Yo soy el Dios todopoderoso. Yo soy el que sano. Yo soy el que cambio. Yo soy el que transforma. ¡Aleluya! ¡Alabado sea Dios! Mire, yo me molesta cuando abro esos libros y veo. Yo, si ustedes ven los libros que tengo, algunos de ellos le he tenido que cortar el pedazo. Porque me interesan algunas cosas de los que dicen, pero no me interesa estar viendo imágenes. No me interesa estar viendo todo lo que ha sido un engaño. Y sigue engañando. Y óigame, y lo tremendo es que ahora no solo los miembros son engañados, sino hasta los pastores. Pastores que no les importa. Ellos tienen ídolos, tienen todo en la iglesia, en la casa, donde quiera. Porque ahora ya no se atina. Y los que la misma religión dice que lo que hay que hacer es no ofenderse el uno al otro. Yo no estoy predicando para ofender a nadie. Yo estoy predicando para decir una verdad. Porque el Cristo de la gloria es el que resucitó. Y no hay otro, no hay otro. Alabado sea Dios. Yo quiero que veas esto. Hay un segundo Cristo, un segundo Jesús, el Jesús judío, que no es el mismo de los católicos. El Jesús judío es aquel que nació en Belén de Judea, de una virgen. Y ese Cristo, mire, yo lo admiro. Ese Jesús yo lo admiro por todo lo que hizo. Yo lo admiro porque él se entregó a los 12 años. Estaba con los doctores de la ley, enseñándole a los doctores. Llegaron sus 30 años y entró al ministerio. Y en esos 30 años él fue joven, fue niño y él no pecó. No cometió pecado. Y ese Cristo, ese Jesús, caminó y llegó a los 30 años y fue bautizado. Y Jesús no sabía que él era el Mesías. Jesús no sabía, hasta que empezó a estudiar, empezó a ver las profecías, y de repente llegó el bautismo. Y en el bautismo hay confirmación, donde le dice: tú eres mi hijo amado, en quien tengo complacencia. Y ahí se da cuenta que él tenía un ministerio por delante. Este hombre judío, este hombre que nació de los judíos, y que es la bendición de los judíos para nosotros, ver provisto a este hombre que nos da una cátedra de vivir en este mundo sin pecado, 33 años y medio, y él no cometió un pecado. Él hizo lo bueno, sanó a los enfermos, levantó a los leprosos, hizo cosas grandes. A eso vino este hombre, a liberar y a decirnos que se puede vivir sin pecado en esta tierra. ¿Habrá algo otro que haya vivido en esta tierra y no haya pecado? Si sabes de alguno, avísame. Yo he buscado por todos lados y no ha habido otro hombre que haya vivido. Ahorita
están diciendo alguna secta que Jesús fue el marido de María Magdalena, de María, la hermana de Jesús, y que tuvo otras mujeres, porque tienen que cubrir la poligamia. Jesucristo no anduvo con mujeres. Jesucristo se pudo mantener sin pecado.

palabra. Bendito sea Dios. Aleluya. Ahora, este Cristo, fíjese usted, caminó 33 años y medio, sus últimos 3 años y medio. Fue de lucha, de enfrentarse al mero diablo. Dice que después del bautismo, el Espíritu lo llevó al desierto. Y en el desierto lo dejó 40 días solo, el Espíritu Santo. Y allí estuvo 40 días y el diablo estuvo probándolo. Si eres hijo de Dios, convierte esta piedra en pan y come. Si eres hijo de Dios, tírate, a sus ángeles mandará para que tus pies no topen en piedra. Si eres hijo de Dios, mira, todo esto es mío, le dijo el diablo. Todas estas ciudades, todos los reinos y todo es mío. Si postrado me adora, yo te lo doy. Y ahí pudo resistir tentaciones de toda clase. Pero el maestro se mantenía porque él sabía que Dios lo había enviado para una misión especial. Y esa es la base fundamental. Cuando sabemos que tenemos un trabajo, tenemos que mantenernos firmes. Porque sabemos que el diablo ha venido a robar, matar y destruir. Y va a querer verte arruinado. Él quería ver arruinado a Jesús, pero no pudo. Si Jesús venció, tú también puedes vencer. Si Jesús fue victorioso, tú también puedes ser victorioso. Alabado sea Dios. Bendito sea Dios. Ahora, mire, este Cristo para mí es un ejemplo, pero no me puede salvar. Este Cristo que estoy hablando no me puede salvar. Porque si Cristo, ese Cristo hubiera venido y no hubiera muerto, estuviera vivo, de nada fuera, de nada sirviera la predicación. Porque no había quien nos salvara. No había, él era necesario que viviera esa clase de vida, que se entregara, que demostrara que sí se puede. Porque cuando yo veo la vida de Jesús, yo puedo decir, si él caminó, yo voy a caminar. Yo voy, tal vez no en la perfección de él, pero voy a caminar y voy a mejorar, porque Jesús lo venció. Jesús dice que con él todo lo podemos y sin él nada podemos hacer, y podemos cruzar este mundo los días que nos faltan, y podemos ser victoriosos, y podemos vivir y acercarnos cada día más al Señor, porque Él ya lo hizo. Aleluya. Yo no estoy de acuerdo con los creyentes en que como nadie es perfecto. Jesús fue perfecto y dice que sigamos sus pisadas, que sigamos su caminar. Para eso nos ha llamado. Alabado sea Dios. Pero veamos este Cristo. ¿Por qué me siento contento de la vida de este hombre, el Cristo judío? ¿Sabe por qué? Porque se vivió 33 años y medio y no pecó. Lo azotaron. Lo coronaron de espina. Lo desnudaron. Óigame. Lo exhibieron públicamente. Pero él no tomó ni un raíz de amargura. No había ningún resentimiento en su corazón. Ahí estaba, entre más azotes le estaban dando y estaban desbaratando su espalda. Él, me imagino que quedaba viendo y dije, te amo más, te amo más, te amo más. Y aquel que lo coronaba y le pegaba y se le metía la espina, le decía, te amo más, tú eres más amado. Y a todos los que lo dañaron, seguía amándole. Y esa es una de las partes especiales y es un ejemplo para que podamos seguir a aquellos hermanitos que apenas lo vuelven a ver mal, ya están resentidos, ya dice, ya no voy a la iglesia, ya no hay amor. Óigame, Jesucristo sufrió por ser un ejemplo para nosotros, y que tú puedas ser tan orgulloso, tan creído. Óigame, no eres igual a Jesús. Hay que humillarnos y creer en ese Cristo que nos ha dado el ejemplo. Aleluya. Alabado sea Dios. No podemos creernos más que Él. Él dice que murió, y cuando estaba los 3 días que estuvo en la tumba, pienso que el diablo hizo un carnaval tremendo,
pensando que se había quitado de encima al que no había podido hacer pecar. Pero los tres días se levantó de la tumba. Oigan, se abrió la tumba, un ángel llegó, apartó aquellos guardias débiles que estaban ahí, el sello del rey que tenía la tumba para que nadie lo tocara. Nadie podía tocar humanamente esa tumba, porque el que la tocara moría. Pero cuando llegaron los tres días, la muerte, el que estaba adentro, empezó a ver el corazón de Jesús y empezó a ver el corazón de David, empezó a ver el corazón de los apóstoles, los profetas, empezó a ver el corazón de todos los que murieron en el Antiguo Testamento, y a todos les hallaron pecado. Había pecado, había una mancha en su corazón, y por esa mancha estaban en ese lugar. Pero cuando ven el corazón de Jesús, no tiene ninguna mancha, no hay ningún pecado. Y dijeron: todos estos merecen que estén aquí, pero Jesús no merece, porque no tiene pecado. Aquí es un lugar para los pecadores. Y se abrió la tumba,

sea Dios, cambió el lugar. Ese Cristo es un ejemplo del trabajo que tiene que haberle que hacer la iglesia en este mundo. Él se fue, pero dice: ustedes son mi cuerpo. Ustedes son mi cuerpo. Ustedes pueden hacer lo que yo hice. Pero aquí está el caso. A ver, la carnota se les hace más pesada. La carne que anda. Ahí el deseo de los ojos. La vanagloria de la vida. Estorba para que tú sirvas al Señor. El Señor quiere hombres y mujeres que no se estén amedrentando al pecado. Quiere hombres y mujeres que sepan que el licor no es para los hombres, que sepan que la droga no es para los hombres, que sepan que todas esas marihuana y todo no es para la gente. Óigame, ni los animales toman eso, contiman los hombres. ¿Y quiénes son los que deben de saber eso? Somos los hijos de Dios. ¿Y por qué los hijos de Dios no fuman marihuana? ¿Y por qué los hijos de Dios no van a la cantina? ¿Y por qué los hijos de Dios no van a los restaurantes, a los burdeles? ¿Por qué? Porque sabemos que eso no es para nosotros. Nosotros tenemos un Dios que nos ha llamado a salir de todos esos lugares y venir al lugar

0: Aleluya. Eso es. Y ahí es donde vemos que son más respetuosos los animales que los hombres. Amén. Sí, usted no ha visto un burro en la cantina, ¿verdad? ¿O si ya lo vio? Aunque el que ande el burro esté metido en la cantina, el burro mejor se aparta. Amén. Porque, óigame, no es para ellos. Dice, aquí no es mi lugar. Pero el hombre se ha dejado engañar. Pero Dios nos ha dado la facultad de poder vivir a través de Jesús. Y dice, no los dejo huérfanos. Si tú estás solo, si tú te sientes agobiado y te sientes arruinado, es porque no le has dado lugar al Espíritu Santo. Pero Jesús dijo, no los dejo huérfanos. Rogaré al Padre que les dé otro Consolador, el cual estará con vosotros todos los días. Así es que yo no estoy solo. Te puedes ir tú, te puedes hacer lo que quieras, pero yo sigo con el Espíritu Santo. Usted sigue con el poder de la palabra. Usted sigue a su nombre. No estamos solos. Aleluya. Bendito sea Dios. Ahora, ese Cristo para mí es un ejemplo. Pero yo he entendido que Él no me podía salvar. No me podía salvar ese Cristo. Si usted cree que ese Cristo es el que le salva, está equivocado. Porque ese Cristo no podía salvarnos. Era necesario que sembrara como el grano de maíz su cuerpo. Que su cuerpo fuera sembrado y que naciera el otro Cristo. Un Cristo resucitado. Ese es el Cristo de los creyentes. La iglesia no nace cuando esté el otro Cristo. La iglesia nace cuando esté este Cristo glorificado, el Cristo poderoso. Alabado sea Dios. Ahora, y aquí es donde viene el problema. Ni siquiera se saben los versículos donde habla de esta clase de Cristo. Porque como eso no se lo han metido, eso no quiere el diablo que lo tenga dentro, hasta se le olvida. Amén. Alabado sea Dios. Amén. ¿A dónde están las citas? Tenemos allá en Daniel. Fíjese usted. En Daniel. Allá habla en Daniel 10:5. Y está hablando casi lo mismo. Bendito sea Dios. Daniel 10:5 dice: Aleluya. Y alcé mis ojos y miré, y aquí, un varón vestido de lino, ceñido los lomos con oro y azafaz. Su cuerpo era como de berilo, su rostro parecía un relámpago, sus ojos y sus pies como el de cobre de bronce bruñido. Óigame, qué tremendo, ¿cómo era? Y el estruendo, o sea, su voz, su palabra, como el estruendo de multitudes. Y está viendo Daniel a un Cristo poderoso que es diferente al que le han mostrado. Pero este mismo Cristo lo ve Juan en el capítulo 1 de Apocalipsis, en el versículo 12. Veamos ahí. Este es el Cristo suyo, este es el Cristo mío. Alabado sea Dios. Y me volví para ver la voz del que hablaba conmigo.
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una de la tarde, pasado 43 minutos, ya pasaron 43 minutos de la una de la tarde. Saludos, gracias a usted que siempre sigue en la fiel sintonía de Radio Getsemaní en todo el oriente del Salvador, 98.1 en el FM. Seguimos acompañándole en esta tarde, este día jueves 8 del mes de octubre del 2026. Saludos a todos nuestros hermanos oyentes que siempre están en la fiel sintonía, los que se han estado ahí reportando a cabina. Vamos a seguir complaciendo alabanzas que me han estado ahí solicitando, esta alabanza de Oscar Medina, marinero, tengo ahí pendiente también. Una alabanza de Roberto Orellana, mi roca, mi castillo, con mucho gusto estaré ahí complaciendo. Bueno, recordándole, a partir de las 2 de la tarde, su programa radial, el programa El Llamado de Dios en los últimos tiempos. Pendiente ese poderoso mensaje.

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Dios les bendiga a toda la fiel audiencia de la radio Getsemaní y Estéreo Revelación. Dios les bendiga a todos. Gloria a Dios. Damos gracias a Dios por cuanto Dios nos permite una tarde más para poder estar delante de la presencia de nuestro Dios, para alabar y glorificar su nombre. Le damos gracias a Dios porque Dios nos permite estar delante de su presencia para poder pasar el programa, el llamado de Dios en los últimos tiempos. Dios les bendiga a todos aquellos que están pendientes del programa, el llamado de Dios en los últimos tiempos. Dios les bendiga. Y a todos aquellos que están siempre escuchando la radio Getsemaní y Estéreo Revelación, todos los que están en sus casas, en sus hogares, los que van en su vehículo, los que están en su trabajo, Dios les bendiga grandemente. Bendito sea nuestro Dios. Y así Dios bendiga a la familia González, a mi hermano Carlos, mi hermana Donatila y toda su descendencia. Dios les bendiga grandemente. Gloria a Dios. Aleluya. Porque ellos después de Dios hacen posible, gloria a Dios, enviando una ofrenda para la radio, podemos pasar estos programas. Gloria a Dios. Aleluya. Dios les bendiga grandemente a ellos. Y así Dios bendiga a toda nuestra familia. Bendito Dios. Alabado sea el nombre del Señor. Dios bendiga, gloria a Dios, el pueblo de Dios que está escuchando este programa. Gloria a Dios. Dios les bendiga. Dios bendiga grandemente a mi hermana Graciela Robles, a nuestra hermana Gladys Flores. Dios les bendiga. Bendito sea nuestro Dios. Y así Dios bendiga allá en Honduras a mi hermana Marta Zavala, allí en La Unión, en Gloria a Dios, aleluya, en Punta de Jocote a mi hermana Marixa. Dios les bendiga grandemente. Dios bendiga la Iglesia de Dios de la Profecía Universal, allí en La Unión, todas mis hermanas, mis hermanos. Dios les bendiga grandemente. Gloria a Dios. Dios bendiga la Iglesia de Dios de la Profecía Universal en Volcancillo y Condadillo, la familia pastoral, mi hermano Pastor Nectalí, mi hermana Magdalena y sus niños. Dios les bendiga. Y así Dios bendiga a todas mis hermanas.

Señor, que Dios les bendiga a todos, Dios bendiga a los amigos, a las amistades, Dios les bendiga grandemente, gloria a Dios. Vamos a venir en palabras de oración para que sea Dios con su Espíritu Santo administrando este tiempo, que sea el Espíritu Santo dando discernimiento a su palabra. Vamos a venir en palabras de oración y luego vamos a escuchar dos hermosas alabanzas. Después de las alabanzas, vamos a meditar en la palabra del Señor. Buen Dios y Padre que estás en gloria, que estás en los cielos, Dios de Abraham, Dios de Josué, Dios de Daniel, tú eres nuestro Dios, Dios ese Dios de Jeremías, ese Dios, aleluya, del profeta Elías. Damos gracias a Dios, bendito sea nuestro Dios, alabado sea nuestro Padre Celestial. Le damos gracias por permitirnos ser su pueblo, gloria a Dios, escogido. Damos gracias a Dios porque Dios nos permite que seamos su pueblo, que seamos sus hijos. Bendito el Rey de Reyes y Señor de Señores. Le damos gracias a Dios. Yo siempre le agradezco a nuestro Dios por ser mi Padre, por ser mi Dios, el único Dios verdadero, el único Dios poderoso, el Rey de Reyes y Señor de Señores. Para nosotros, su pueblo, es un gran privilegio. Bendito sea nuestro Dios por ser su pueblo, por ser bendito y alabado sea el nombre del Señor por ser su pueblo, porque Él nos ha escogido, Él nos ha libertado. Gloria a Dios, mis palabras no me alcanzan cómo expresarle a mi Dios nuestra gratitud, nuestro agradecimiento por todo. Le doy gracias por todo. Bendito y alabado sea nuestro Dios. Oh, bendito Dios, en esta hora yo te presento, Padre mío, las almas perdidas, Señor, las almas que están esclavizadas del pecado, esclavizadas de la maldad. Dios mío, te presento, Dios de los cielos, todas las almas, Dios mío, que no te conocen, todas las almas, Señor bendito, que vagan perdidos, Padre Santo, en medio de este mundo lleno de maldad. Dios mío eterno, glorioso Rey, solamente tú con tu grande amor y tu gran fidelidad por tu grande misericordia puedes, Dios mío, libertar las almas que están perdidas, Dios de los cielos. Te agradezco, Señor, por estos medios que podemos, Dios de los cielos, predicar un poquito de tu palabra. Podemos, Dios mío, hablar de tu grandeza, Señor. Podemos hablar al amigo, Padre Santo, que tú eres un Dios poderoso, que tú eres un Dios real, un Dios vivo, tú eres el Rey de Reyes y Señor de Señores, y que nadie tiene poder como el poder que hay en nuestro Dios. Bendito sea nuestro Dios, alabado sea nuestro Padre Celestial. Te agradezco, Padre mío eterno, en esta hermosa tarde, Dios de los cielos, te presento a toda la niñez, Señor, a nivel mundial, a toda la juventud. Te presento, Padre Santo de Israel, toda la niñez, Dios mío, aún aquellos niños que están todavía en el vientre de sus madres, Señor, poderoso Rey de los cielos, oh Santo, Santo, aleluya. Salva a los niños, Señor. Salva a los adolescentes de la maldad, de la crueldad,
maldad de Satanás. Dios mío eterno, Rey de Reyes, en el nombre de Jesús de Barato, todo plan satánico, todo plan del enemigo que tenga en contra de los niños, Señor,

En el nombre de Jesús lo desbaratamos, Dios de los cielos, poderoso Rey. La sangre de Cristo cubre cada niño. La sangre de Cristo cubre cada adolescente. Alabanza, alabanza. Oh, santo, santo, glorioso Rey. Oh, Dios mío, poderoso. En el nombre de Jesús, debilitamos toda fuerza maligna, debilitamos todo poder satánico en el nombre poderoso de Jesús, y la sangre de Cristo cubre los niños, la sangre de Cristo cubre los niños a nivel mundial, Señor amado. Dios mío, tú conoces, tú puedes ver aquel niño, Señor, que sufre, aquel niño, Padre Santo, que no tiene una madre, quien ore por él, Señor. Te presento aquel niño, aquella niña, Señor, que sufre secuestro, que sufren violaciones, que sufren abusos, Señor, Dios de los cielos, aleluya. Te presento todo la adolescencia, Señor amado, todos los adolescentes, te los presento, Dios bendito, Dios de Abraham. La sangre de Cristo les cubre, la sangre de Cristo les cubre en el nombre de Jesús, o en el nombre de Jesús, desbaratamos todo plan del enemigo que tenga en contra de los niños, todo plan satánico que esté preparando en contra de los niños, de los adolescentes, en el nombre de Jesús lo desbaratamos, y la sangre de Cristo tiene poder, la sangre de Cristo tiene poder, la sangre de Cristo cubre los niños, la sangre de Cristo cubre, oh bendito Dios, las madres, oh bendito Rey, que están embarazadas. La sangre de Cristo tiene poder, Dios de Abraham, alabanza, oh Dios poderoso, Rey de reyes y Señor de señores, oh santo, glorioso, aleluya, cubre los niños en el nombre de Jesús. Construimos vallados de protección, construimos muros de protección en el nombre de Jesús. La sangre de Cristo tiene poder, la sangre de Cristo cubre, oh bendito Dios. Te presento también toda la juventud a nivel mundial, Señor, oh Santo Espíritu de Dios, Espíritu Santo, administre esos corazones, esas mentes. Espíritu Santo de Dios, arranque de raíz, Señor, todo vicio de alcoholismo, todo vicio de alcoholismo, oh, arranque de raíz, oh Dios de los cielos, Cordero Divino, en el nombre de Jesús, aleluya, en el nombre de Jesús, quemamos todo malestar. Espíritu, vicio de alcoholismo, vicio de prostitución, vicio de droga, aleluya. Oh, santo, en el nombre de Jesús, oh, bendito Rey de Barat. Estamos, Dios de los cielos, poderoso Rey, mira aquel joven, Dios mío, que tiene el vicio del alcohol, de la cerveza, de la droga, Dios mío, que cuando sientan el olor, que sientan náusea, Dios mío, que sientan, Dios de los cielos, que les dé vómito, Señor amado, aleluya, oh santo, para que puedan, Dios, dejar, Padre Santo, ese vicio de alcoholismo, vicio de droga, Señor amado, aleluya, que solamente Dios los lleva a la muerte, a la destrucción. Dios mío, bendito Rey de Reyes, la sangre de Cristo
Cristo cubre la juventud, la sangre de Cristo administra la mente y el corazón de todos estos jóvenes. Dios de los cielos, grande y maravillosa son tus obras. Tú eres, Padre mío santo, la salida, Señor. Tú eres la salida de toda enfermedad, de todo vicio, Señor, solamente tú, poderoso Dios, porque Satanás solamente inventa, Dios mío, cualquier cosa para tener, Dios mío, las almas entretenidas, Señor, aleluya, para tener los niños, la jovencita entretenida, Dios mío, en las cosas que hay en este mundo, en las cosas que Satanás inventa, oh Dios poderoso, pero en el nombre de Jesús, en el nombre de Jesús, desbaratamos todo plan del enemigo, en el nombre de Jesús, la cadenas se rompen y se caen, en el nombre de Jesús, debilitamos toda fuerza maligna, en el nombre de Jesús, y la sangre de Cristo cubre, la sangre de Cristo nos cubre, la sangre de Cristo nos cubre, la sangre de Cristo nos cubre de todo plan del enemigo. La sangre de Cristo tiene poder. La sangre de Cristo tiene poder para cubrir cada niño, para cubrir cada adolescente, para cubrir todos los jóvenes. Oh bendito Dios poderoso, Rey de reyes y Señor de señores. Dios de Abraham, aleluya, oh santo, santo, santo, liberta las almas, Dios mío, quiebra toda cadena, rompe todas las ataduras, suelte, Dios mío, las ataduras, debilitamos toda fuerza maligna, en el nombre poderoso de Jesús, Dios mío, te presento tu pueblo, te presento, Dios mío, tu pueblo, que ha sido lavado con tu sangre preciosa, cúbrenos, Dios de los cielos, denos, Dios de los cielos, esa sabiduría de lo alto, para poder entender, Señor, las artimañas de Satanás, de Señor, sabiduría a tu pueblo, a tu iglesia, para poder conocer, Señor, para poder entender, Dios mío, los dardos del enemigo, para poder, Señor bendito, rechazar las ofertas de Satanás, Dios mío, de sabiduría a su pueblo, para poder que entiendan, Señor, Dios mío poderoso, las artimañas de Satanás, que tu pueblo pueda rechazar toda oferta que el diablo está ofreciendo, Señor amado, aleluya. Guarda tu iglesia, guarda tu pueblo, Dios mío, guarda la descendencia de tus hijos, la nuestra descendencia, Padre mío, prepara, Señor, una iglesia, un pueblo de toda la descendencia de tus hijos, de toda nuestra descendencia, ocúpalo, Dios mío, ocúpalo para ti, Señor amado, oh bendito Dios, pues eres tú, quien nos ha dado, Señor, esa descendencia, ahora ocúpalo para ti, Señor, ocúpalo, Dios mío, ocupa esa juventud, ocupa esos niños para tu alabanza, para tocar los instrumentos de la iglesia, para el evangelismo, Señor. Prepara predicadores de tu palabra, Señor amado, aleluya, oh Santo de Israel, yo sé,
Espíritu de Dios, que si tú administras esos corazones y esas mentes, aleluya, todo estará bien, Señor amado. Habrá paz, Señor, aleluya, en nuestra descendencia. Oh Santo, Santo de Israel, hay poder en Jesús. La sangre de Cristo tiene poder. Dios mío poderoso, oh bendito Dios, te presento a aquellas personas que están adoleciendo, Señor, oh bendito, de una enfermedad, Dios mío, que están adoleciendo de un dolor, Señor, de una fiebre, oh santo, santo, santo, oh poderoso Dios, liberta, Señor, sana al que está enfermo, Dios mío poderoso, liberta al que está cautivo. Liberta al que está oprimido, oh bendito Dios Santo, Cordero Divino, aleluya, sana, Señor, cada corazón, sana, Dios mío, aquellos corazones que están llenos de resentimiento, llenos, Señor, de raíz de amargura, oh bendito Dios poderoso, oh santo, santo, oh Dios de los cielos, administra. Sana esos corazones que no tienen, Señor, que dicen que no pueden perdonar a sus enemigos. Dios poderoso, sana esos corazones que están llenos de amargura, llenos de resentimiento. Dios poderoso, sana, sana los corazones del joven, del niño, del adulto, Señor. Espíritu Santo de Dios, grande y maravillosa son tus obras, poderoso Rey de Reyes, el tiempo de los milagros no ha terminado, porque tú vives a la diestra de nuestro Padre, porque tu iglesia, Señor, todavía estamos en esta tierra, tu Espíritu Santo está todavía aquí con nosotros, oh Dios mío, oh Santo de Israel, salva la juventud, salva la niñez, Padre mío, grande y maravillosa son tus obras, en ti confiamos, en ti esperamos, en ti, Señor bendito, hemos puesto nuestra confianza, nuestra esperanza, oh bendito Dios, gracias, Señor, muchas gracias por ser nuestro Padre, por ser nuestro Dios, te alabamos, te adoramos, solo tú eres digno, solo tú eres digno, solo tú eres merecedor de alabanza, merecedor de adoración, Dios mío, bendice tu pueblo, bendice tus hijos, conforme la necesidad que hay en cada uno de nosotros. Gracias, Señor Jesús. Gracias, Dios mío. Oh, bendito Rey. Oh, santo, santo, mi necesidad más grande es que salve, Dios mío, a mis hijos, mis nietos, mis bisnietos, Dios, mis nueras, Padre Santo, alabanza y sama, orama, sanda, rabisa, hay poder en Jesús, gracias, mi Dios amado, gracias, poderoso Rey, muchas gracias, poderoso Rey, bendigo todas aquellas madres que pasan orando, Señor, por su descendencia. Les bendigo en el nombre de Jesús, porque tú, oh Dios, los haces sentir. Oh Padre Santo, que tú cuidas mejor que nosotros a nuestra descendencia.
Oh, gracias, poderoso Dios, gracias, mi rey amado, porque tú estás en todo lugar. Oh, bendito rey, gracias, te adoramos y te ensalzamos tu nombre. Hay poder en Jesús, hay poder, gracias, mi amado Dios, muchas gracias. Mis palabras no me alcanzan. ¿Cómo expresarte mi gratitud? ¿Cómo expresarte mi agradecimiento? No me alcanzan mis palabras, oh Señor, para pedirte por toda la niñez, por toda la juventud, por la descendencia de tus hijos. Dios mío, pero tú nos entiendes nuestro pensamiento, nuestro corazón, Señor, tú entiendes el corazón y la mente de todas aquellas madres, Dios mío, que te hemos depositado nuestra descendencia en tus manos, porque tú eres nuestro Dios. Gracias, mi amado Dios. Gracias, mi amado Jesucristo. Gracias, mi amado Espíritu Santo. Muchas gracias por todo tu amor y tu gran fidelidad. Dios les bendiga. Damos gracias a Dios por esta hermosa oración. Y así vamos a escuchar dos hermosas alabanzas para la honra y la gloria del Señor.

por estas dos alabanzas, han sido para la honra y la gloria del Señor. Y vamos a meditar un poco en la palabra del Señor en Efesios capítulo 2, versículo 1 al 5. Gloria a Dios, aleluya. El tema del mensaje es: somos salvos por gracia. Es el tema del mensaje: somos salvos por gracia. Gloria a Dios, aleluya. Y la palabra de Dios se lee en el nombre del Padre, del Hijo y del Espíritu Santo, y dice así: gloria a Dios. Y Él os dio vida a vosotros cuando, gloria a Dios, cuando estabais muertos en vuestros delitos y pecados. Gloria a Dios. Cristo Jesús nos dio vida a nosotros cuando estábamos muertos en delitos y pecados. Porque cuando no hemos venido a nuestro Señor Jesucristo, andamos muertos en vuestros deleites, en vuestros pecados. Y Cristo Jesús nos dio vida, gloria a Dios, aleluya, cuando nos vio que estábamos perdidos, cuando nos vio que estábamos destituidos de la gloria de Dios. Él se ofreció y vino a dar su vida por nosotros, porque a nuestro Señor Jesucristo no fue que le quitaron la vida, sino que Él la dio por la humanidad que estaba perdida, gloria a Dios, aleluya. Y dice: en los cuales anduvisteis en otro tiempo, siguiendo la corriente de este mundo, conforme al príncipe de la potestad del aire, el espíritu que ahora opera en los hijos de desobediencia, gloria a Dios. De eso nosotros fuimos libres un día por el amor de nuestro Señor Jesucristo, porque Él vino a morir por todos. Él ofreció su vida por toda la humanidad, pero nos dejó a nosotros, nos creó con un entendimiento, gloria a Dios, para que nosotros entendiéramos el bien y el mal, y que nosotros decidamos, que el ser humano decida si le sirve a nuestro Señor Jesucristo, que Él dio su vida por nosotros, o le sirve a Satanás, que Él nada ha hecho por nosotros, sino que Él quiere llevarse a la humanidad al castigo eterno. Pero más Cristo, gloria a Dios, nos promete salvarnos. Más Cristo nos promete vida eterna al lado de Él en la nueva Jerusalén, gloria a Dios. Más Satanás lo que ofrece es tormento eterno, la muerte eterna, aleluya, en el lago de fuego, aleluya. Dice el versículo 3: entre los cuales también todos nosotros vivimos en otro tiempo, en los deseos de nuestra carne, haciendo la voluntad de la carne y de los pensamientos, y éramos por naturaleza hijos de ira, lo mismo que los demás. O sea, nosotros, el pueblo de Dios, tenemos que amar al pecador. Tenemos que amar, gloria a Dios, a aquellas personas que andan perdidos en delitos y pecados, que andan, aleluya, ya en la calle por un vicio. Aleluya, bendito Dios, tenemos que amarles, tenemos, gloria a Dios, que pedirle a Dios por ellos, gloria a Dios, porque en un tiempo nosotros andábamos perdidos en nuestros deleites, aleluya, así como los demás andan, gloria a Dios, apartados de Dios. Bendito sea nuestro Dios, porque el diablo les ha hecho creer que así es también. Y ellos dicen: yo no tengo necesidad de recibir a Cristo como nuestro Salvador. Mucha gente dice: yo no tengo necesidad de ir a una iglesia, de ir
a un culto, gloria a Dios, aleluya, pero más no saben de lo que se están perdiendo, más no saben que el enemigo, el diablo, les ha cegado sus mentes y sus corazones para que ellos se mantengan así y cuando mueran, vayan al tormento eterno. Pero más Cristo dice que dio su vida por cada uno de nosotros. Él se ofreció a venir a morir por nosotros. Gloria a Dios, aleluya. Todo el ser humano debemos de ser agradecidos con nuestro Dios, porque no hay otro mediador entre Dios y los hombres, solamente nuestro amado Jesucristo. Vea cómo dice el versículo 4 del capítulo 2 de Efesios. Pero Dios, que es rico en misericordia, por su gran amor con que nos amó, gloria a Dios. Nuestro Dios es rico en misericordia, gloria a Dios, por su gran amor, dice, con que nos amó. Aún estando nosotros muertos en pecados, nos dio vida juntamente con Cristo. Por gracia sois salvos. Por gracia somos salvos. No hemos tenido que pagar ni un cinco. No hemos tenido que pagar nada. Gloria a Dios, aleluya. Porque Cristo nos compró a precio de sangre, porque Cristo nos amó con todo su corazón, que Él dio su vida por nosotros, porque Él nos amó, gloria a Dios, aleluya, cuando nosotros no le amábamos, cuando nosotros estábamos lejos, estábamos separados de Dios, éramos enemigos de Dios. Él nos amó tanto, gloria a Dios. Dice, pero Dios, que es rico en misericordia. La misericordia de Dios es tan grande.

gloria a Dios, aleluya. Qué bonito es amar a nuestro Dios con todo nuestro corazón. Veamos Colosense, gloria a Dios, capítulo 2, versículo 3, aleluya. Colosense 2, bendito Dios, aleluya. 2, versículo 13, nos dice, aleluya. El cual nos ha librado de la potestad de las tinieblas. Gloria a Dios, aleluya, de la potestad de las tinieblas y trasladado al reino de su amado Hijo, bendito Dios, en quien tenemos redención por su sangre, el perdón de pecado, gloria a Dios, aleluya. Alabado sea el nombre del Señor. Cristo Jesús nos amó tanto y por eso la humanidad debería todos de estar agradecidos con nuestro Dios, porque estábamos condenados a la muerte eterna, al castigo eterno, y Cristo vino para libertarnos, para darnos vida y vida en abundancia. Vea qué bonito estos dos versículos, el cual dice nos ha librado de la potestad de las tinieblas. Toda aquella persona que venimos a Cristo y le recibimos como nuestro Salvador, somos libres de las tinieblas y trasladados al reino de su amado Jesús. Somos trasladados al reino de Cristo, gloria a Dios. Venimos a tomar parte de la herencia de nuestro Señor Jesucristo. Mi amado hermano, no es un gran privilegio. ¿Por qué vamos a dejar a Cristo? ¿Por qué nos vamos a apartar de Él? Si tenemos, gloria a Dios, aleluya, parte de esa herencia de nuestro amado Jesús. Dice, en quien tenemos redención por su sangre, el perdón de pecados. Por la sangre de Cristo tenemos esa redención, tenemos ese perdón para nuestros pecados. Ya somos pecadores, pero libres. Gloria a Dios, aleluya. Porque Dios nos ha hecho libres. Porque Dios nos ama tanto. Gloria a Dios. Alabado sea el nombre del Señor. Bendito sea Dios. Porque Él nos amó con todo su corazón. Él nos amó primero y nos perdonó, nos libertó. Porque quiero decirte, mi amigo, mi amiga, mi hermano que quiere regresar atrás, mi hermano que ha dejado a Cristo por cosas de este mundo, Cristo Jesús nos vino a libertar para darnos vida eterna. Es por eso que nosotros, el pueblo de Dios, debemos de amar a las almas que están perdidas. Nos debe doler nuestro corazón cuando vemos una persona tirada en la calle al lado de un montón de basura. Debemos, gloria a Dios, que nos duele el corazón y pedir por ellos, porque Dios tiene poder para libertarlos. Dios tiene poder para sacarlos de las

calles. Dios tiene poder para romper esas cadenas, para romper esas ataduras, porque para nuestro Dios no hay nada imposible. Gloria a Dios, aleluya. Alabado sea el nombre del Señor, bendito sea nuestro Dios, aleluya. Y dice bendito Dios, Efesios capítulo 2, versículo 15, dice gloria a Dios, aleluya. Versículo 15 dice, aboliendo en su carne las enemistades, la ley de los mandamientos expresados en ordenanza, para crear en sí mismo de los dos un solo y nuevo hombre, haciendo la paz. Gloria a Dios, aleluya. Y mediante la cruz, reconciliar con Dios a ambos en un solo cuerpo, matando en ella las enemistades. Gloria a Dios, aleluya. Porque éramos enemigos del pueblo de Dios. Éramos enemigos, gloria a Dios, aleluya, del pueblo del Señor, del pueblo de Israel. Pero Él vino a derribar aquella pared que nos dividía entre Dios y el hombre, gloria a Dios. Dice Efesios 1, versículo 7. En quien tenemos redención por su sangre, el perdón de pecados, según las riquezas de su gracia, gloria a Dios. Tenemos esa redención, tenemos ese perdón. Mi amigo que me escuchas, aleluya, tú tienes la oportunidad, tú tienes, gloria a Dios, mientras tenga vida, tienes la oportunidad, gloria a Dios, alabado sea el nombre del Señor, de tener esa redención, de tener parte en el pueblo del Señor, en quien tenemos redención por su sangre, el perdón de pecados, según la riqueza de su gracia. Por su sangre tenemos ese perdón de pecado, gloria a Dios, aleluya. Alabado sea el nombre del Señor. Dios tiene cuidado de cada uno de nosotros, pueblo del Señor, que me escucha, gloria a Dios. Ya estamos viviendo en los últimos tiempos, porque se siente la opresión del enemigo. Se siente, gloria a Dios, bendito sea nuestro Dios, que Cristo va a venir pronto, gloria a Dios. No sabemos qué año, qué día, qué hora, qué minuto, qué segundo, pero sí, Cristo Jesús dijo que cuando viéramos todo las señales, gloria a Dios, aleluya, que supiéramos que está a las puertas, nuestro Señor Jesucristo viene a traer su iglesia. Oh, bendito Dios, pueblo de Dios, esperemos al Señor con paciencia, esperémosle y no lo sofoquemos. Confiemos en Dios, confiemos que estamos en sus manos, que estamos, gloria a Dios, aleluya, en su barca. Pensemos que estamos, que vamos caminando en esa barca y que va Cristo con nosotros. Gloria a Dios, no interesa lo que pasemos en este mundo, pero vamos de pasada. Pero tengamos paciencia, esperemos a nuestro Señor Jesucristo con paciencia, gloria a Dios, que Él viene pronto a levantar una iglesia sin mancha, sin arruga.
sinagoga, una iglesia, gloria a Dios, que se ha limpiado con su sangre de toda mancha de pecado, de toda maldad, de toda iniquidad. Gloria a Dios, bendito sea alabado el nombre de Jesús. Confiemos en nuestro Señor. Gloria a Dios, aleluya. Que el tiempo que pasemos en este mundo, seámosle fieles. Sirvamos a nuestro Dios. Sirvámosle con todo nuestro corazón. Alabémoslo de todo corazón, no hipócritamente. Amemos a nuestros hermanos. Amemos aún a nuestros enemigos. Amemos a todas las personas. Gloria a Dios, aleluya, sin poner condiciones. Amémosles tal como son. Pidámosle a Dios que nos dé de su gracia para poder amar y poder amar a todas las personas que nos rodean. Gloria a Dios, aleluya. Bendito sea nuestro Dios. Amémonos todos con el amor que Cristo nos amó. Gloria a Dios, aleluya. Recordemos que antes nosotros éramos así, pueblo del Señor. Recordemos que antes nosotros andábamos perdidos en nuestros deleites y pecados. Andábamos separados de Dios, pero ahora que Dios nos ha escogido, amemos a las almas que están perdidas. Dios ha dado la autoridad y la potestad a su iglesia de romper cadenas, de libertar al cautivo. Así dice la palabra, que nosotros en el nombre de Jesús podemos declarar las almas libres para la honra y la gloria del Señor. Pero también tenemos que amarles. También tenemos que dar un buen testimonio. Porque ¿de qué sirve que yo le hable a un amigo, a una amiga, y después por allá me ponga a hablar en mal de él o de ella? Ahí botamos todas las palabras que les hemos dicho. Amémonos. Amemos a nuestros enemigos. Perdonemos a nuestros enemigos. Perdonemos al hermano. Gloria a Dios, aleluya. Bendito y alabado el nombre del Señor. Dios les bendiga a todos. Hasta aquí el mensaje de la palabra de Dios. Que Dios les bendiga más. Estuvo con ustedes su hermana y amiga Zoila Margarita Cruz. Que Dios les bendiga más. Aleluya.

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3 de la tarde, pasado 19 minutos, ya pasaron 19 minutos de las 3 de la tarde. Saludos a usted que nos sigue escuchando ahí siempre en la fiel sintonía. Radio Getsemaní, Radio Revelación. También saludamos a los que están a través de la aplicación de Getsemaní. En diferentes estados, gracias por estar ahí pendiente de la programación. Seguimos acompañándole en esta tarde, este día jueves 8 del mes de octubre del 2026. Saludos a los que están ahí siempre reportándose a través del 74-900-851. Saludos, hermano Walter, nos está escuchando en el barrio Las Flores. También saludamos al hermano César, gracias, ¿verdad?, por su reporte. También saludos a la hermana Evelyn, dice, siempre está en la fiel sintonía de la radio, de mucha bendición para su vida. Vamos a seguir complaciendo alabanzas que me han estado ahí solicitando esta alabanza. No temáis, también tengo ahí pendiente Juan Carlos Alvarado, Vivo para Cristo. Y también tengo pendiente una alabanza del grupo Rey de Sion en Salén. Con mucho gusto estaré complaciendo. Pero antes tengo saludos de parte del hermano Ever. Dice, varón, salúdeme a todos los oyentes de la radio. Deseo que estén pasando un bonito día. Una feliz tarde. Ahí nos confirma el hermano que siempre está en la fiel sintonía de Radio Revelación. También Radio Getsemaní.

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1: ¿Cuántos de ustedes pueden recordar su último año de estudio en la secundaria? ¿Recuerdan la emoción que sintieron al darse cuenta de que habían terminado con el último examen de ese año escolar? Luego decidieron asistir a la universidad y volvieron a sentir la misma emoción al terminar con el último examen. Es muy probable que algunos hayan querido aumentar un poco más su nivel académico y hayan ingresado nuevamente en la universidad para alcanzar una maestría o un doctorado. Una vez más, se sintieron emocionados al pensar que estaban tomando el último examen de sus vidas. Pero hoy quiero hablarles precisamente acerca del examen final que todo ser humano tiene que pasar. No importa cuántos otros exámenes hayamos tomado anteriormente, aún tenemos que enfrentarnos a este. Como hemos dicho en otras ocasiones, Dios nos va a llamar uno de estos días para que rindamos cuenta ante su presencia. No vamos a encontrar ninguna excusa válida para no asistir a este llamado ni para cubrir nuestras faltas. Todos vamos a tener que comparecer ante el gran trono de Dios para ser juzgados en la presencia de nuestro Señor Jesucristo, quien es juez justo y eterno. Es solamente con su ayuda que vamos a poder pasar este examen final. Es de esto de lo que deseo que hablemos hoy. Le invito a que abran su Biblia en la primera carta de Pablo a los Corintios, capítulo 3, versículos 5 al 15. ¿Qué pues es Pablo y qué es Apolos? Servidores por medio de los cuales habéis creído, y eso según lo que a cada uno concedió el Señor. Yo planté, Apolos regó, pero el crecimiento lo ha dado Dios. Así que ni el que planta es algo, ni el que riega, sino Dios que da el crecimiento. Y el que planta y el que riega son una misma cosa, aunque cada uno recibirá su recompensa conforme a su labor. Porque nosotros somos colaboradores de Dios y vosotros sois labranza de Dios, edificio de Dios. Conforme a la gracia de Dios que me ha sido dada, yo como perito arquitecto puse el fundamento y otro edifica encima. Pero cada uno mire cómo sobreedifica, porque nadie puede poner otro fundamento que el que está puesto, el cual es Jesucristo. Y si sobre ese fundamento alguno edificare oro, plata, piedras preciosas, madera, heno, hojarasca, la obra de cada uno se hará manifiesta, porque el día la declarará, pues por el fuego será revelada, y la obra de cada uno, cual sea el fuego, la probará. Si permaneciere la obra de alguno que sobreedificó, recibirá recompensa. Si la obra de alguno se quemare, él sufrirá pérdida, si bien él mismo será salvo, aunque así como por fuego. Si usted es un cristiano que está edificando oro, plata y piedras preciosas, es porque ha estado dedicando tiempo para estudiar, escuchar y aplicar la palabra de Dios diariamente. Es una persona que ha estado edificando su vida sobre los principios bíblicos, pues desea agradar a su Señor en todo lo que vive y no quiere hacer nada que no esté de acuerdo a la voluntad de aquel que le ha dado la salvación de su alma. No solamente asiste los domingos a la iglesia porque siente que debe hacerlo como una obligación, sino que lo hace porque desea conocer cada día más de su Salvador. Es por eso que se esfuerza tanto por entender las enseñanzas que nos ha dado en las Sagradas Escrituras. Y no solo esto, sino que también dedica tiempo cada día para compartir lo que ha aprendido de Dios con las demás personas que viven a su alrededor. No se avergüenza de este evangelio, pues desea que los demás también puedan disfrutar de esta vida eterna y abundante con la que usted cuenta hoy. Al vivir de esta manera, usted ha estado edificando sobre este fundamento eterno que es Jesucristo, una vida que es del agrado de Dios y que puede usar para el engrandecimiento de su reino aquí en la tierra. Al hacer esto, estamos llenando nuestro corazón con su palabra y estamos permitiendo que en nuestro interior crezca este deseo de servirle cada día más. No nos importa poner a su disposición nuestros talentos, habilidades y dones espirituales, pues podemos comprender que todo esto lo hemos recibido de su parte. Cada cristiano que decide vivir de esta manera va a desear poner a la disposición de su Señor todo lo que ha recibido de Él, para así poder honrarlo y glorificarlo con todo lo que hace. Si optamos por este estilo de vida, podemos estar convencidos de que nos va a dar todo lo que necesitamos para continuar edificando de esta manera. O sea, nos va a dar la salud, las fuerzas, la sabiduría y el conocimiento necesario para que perseveremos en esta tarea aún en medio de la dificultad. Su deseo es que cada uno de sus hijos e hijas edifique acciones que estén de acuerdo con el fundamento y que ya ha sido puesto por él. Jesús nunca mintió, ni robó, ni engañó a nadie, ni vivió de una manera perezosa. Nunca permitió que sus labores diarias le estorbaran para ayudar a los necesitados. Y es esta forma de vida que debemos edificar sobre este fundamento. Tenemos que imitar su ejemplo. Nosotros, como padres cristianos, deseamos edificar en la vida de nuestros hijos un carácter que les ayude a vivir de acuerdo a la voluntad de nuestro Creador. Es por eso que dedicamos tiempo para enseñarles y equiparles con las herramientas espirituales que encontramos en la Biblia. Hay ocasiones en las que nos hemos visto forzados a disciplinarlos, pues deseamos que lleguen a ser hombres y mujeres que vivan agradando a Dios. Pero para lograr esto tenemos que estar dispuestos a predicarle con nuestro ejemplo. No podemos decirles que deben vivir de cierto modo y mostrarles con nuestros actos un estilo de vida completamente diferente. Recordemos que somos embajadores de Cristo en este mundo. Si no imitamos su ejemplo de una manera digna, estamos fallando y muchos van a pensar que somos hipócritas. Nos han escuchado hacer una declaración acerca de algo, pero han visto que hemos actuado totalmente diferente a lo que enseñamos con nuestras palabras. También vemos que hay muchos que edifican madera, heno y hojarasca sobre el fundamento que Dios ya ha puesto. O sea, que hay cristianos que actúan impulsados por motivos equivocados y que hacen cosas que no son del agrado de nuestro Señor. Tengamos cuidado de no estar edificando estas cosas, pues al final van a ser probadas y consumidas por el fuego. De acuerdo a esta enseñanza que Dios nos da por medio del apóstol Pablo, solamente hay dos grupos de labores. Podemos edificar obras o labores que sean buenas y que permanezcan al ser examinadas por él, o aquellas que no son de su agrado y que son pasajeras. Si edificamos oro, plata y piedras preciosas, vamos a recibir grandes recompensas. Pero si por el contrario solamente estamos edificando madera, heno y hojarasca, estamos dejando de recibir aquello que Dios ya ha preparado para nosotros. Conocemos a muchos que constantemente declaran ser cristianos y se anuncian a sí mismos como miembros de la Iglesia de Cristo, pero sus hechos declaran todo lo contrario. Piensan que de esta manera están agradando a Dios, pero ignoran que lo que el Señor desea es que den lo mejor de sí para agradarle. Esto no significa que vamos a vivir de esta forma siempre, pues van a haber ocasiones en las que vamos a fallar como consecuencia de nuestra naturaleza humana. No debemos preocuparnos por esto, pues Dios conoce nuestras debilidades y sabe lo que debe hacer para ayudarnos. Podemos estar convencidos de que su plan para nuestra vida es perfecto y nunca va a fallar. Y sabemos que parte de ese plan es recompensarnos por lo que estamos haciendo mientras vivamos en este mundo. Son recompensas que vamos a disfrutar por toda la eternidad, pero con las que podemos contar en la actualidad. Y esto es lo que algunos cristianos no pueden ver, pues tienen su mirada en las cosas pasajeras. Se conforman con pensar que van a ir al cielo, sin importarles las recompensas que pudieran recibir si hacen la voluntad de Dios. Tampoco se dan cuenta de que un día sus hechos van a ser juzgados por el Todopoderoso. Leamos lo que nos dice el Señor en Hebreos 9:27 en relación a esto. Y de la manera que está establecido para los hombres que mueran una sola vez, y después de esto el juicio. Este asunto del juicio por el que vamos a tener que pasar no es algo que va a ocurrir solamente si estamos de acuerdo o si nos gusta la idea. Este pasaje de la Biblia nos da la seguridad de que un día todos los hombres y mujeres van a morir y después van a ser juzgados. Para los creyentes en Cristo, este juicio va a ser en relación a nuestras acciones y a las recompensas que vamos a recibir por lo que hemos hecho. No tiene nada que ver con nuestra salvación. No hay nada que un cristiano pueda hacer o dejar de hacer para perder la salvación de su alma, pues el Señor nos ha sellado con su Espíritu para siempre. Sin embargo, aquellos que aún no le han recibido como Señor de sus vidas, sí van a tener que afrontar esta clase de juicio en el cual van a ser condenados por toda la eternidad. Nada va a quedar oculto ante la presencia de nuestro Dios, pues aún aquello que está en lo oculto hoy va a salir a luz, ya sea bueno o mal. Me estoy refiriendo a nuestros pensamientos y sentimientos, los cuales no pueden ser apreciados por los que viven a nuestro alrededor, pero que van a quedar expuestos ante este fuego purificador. ¿Qué es este fuego con el que vamos a ser probados? Recordemos que no va a examinar el fundamento de nuestra vida, sino lo que hemos edificado sobre el mismo. No va a juzgar nuestro ser, sino las acciones que hicimos mientras vivimos en esta tierra. Tampoco va a tener en cuenta en este juicio lo que hicimos antes de conocer a Jesucristo, sino nuestra conducta desde el momento en que comenzamos a andar como cristianos. Busquemos en la Biblia Apocalipsis 1, 12 al 17 para leer lo que Juan, el discípulo amado, describe al recibir la revelación del Señor en la isla de Patmos mientras estaba exiliado. Y me volví para ver la voz que hablaba conmigo y vuelto, vi siete candeleros de oro, y en medio de los siete candeleros a uno semejante al Hijo del Hombre, vestido de una ropa que llegaba hasta los pies y ceñido por el pecho con un cinto de oro. Su cabeza y sus cabellos eran blancos como blanca lana, como nieve, sus ojos como llama de fuego, y sus pies semejantes al bronce bruñido, refulgente como en un horno, y su voz como estruendo de muchas aguas. Tenía en su diestra siete estrellas, de su boca salía una espada aguda de dos filos, y su rostro era como el sol cuando resplandece en su fuerza. Cuando le vi, caí como muerto a sus pies, y él puso su diestra sobre mí, diciéndome, «No temas, yo soy el primero y el último». Podemos ver que la revelación que tuvo Juan de Jesucristo fue tan impactante que en este versículo 17 nos dice que cayó a tierra, pues le faltaron las fuerzas como consecuencia de lo que acababa de observar. Leemos también lo que nos dice en Apocalipsis 2, 18 al 23. Y escribe al ángel de la iglesia en Tiatira, el Hijo de Dios, el que tiene ojos como llamas de fuego y pies semejantes al bronce bruñido, dice esto: Yo conozco tus obras y amor y fe y servicio y tu paciencia, y que tus obras postreras son más que las primeras, pero tengo unas pocas cosas contra ti, que toleras que esa mujer Jezabel, que se dice profetisa, enseñe y seduzca a mis siervos a fornicar y a comer cosas sacrificadas a los ídolos. Le he dado tiempo para que se arrepienta, pero no quiere arrepentirse de su fornicación. He aquí, yo la arrojo en cama y en gran tribulación a los que con ella adulteran, si no se arrepienten de las obras de ella. Y a sus hijos heriré de muerte, y todas las iglesias sabrán que yo soy el que escudriña la mente y el corazón, y os daré a cada uno según vuestras obras. ¿Qué significa todo esto? Sabemos que el apóstol utiliza mucho lenguaje simbólico en esta porción bíblica, pero también estamos seguros de que hay mucha enseñanza en lo que está diciendo. Nos muestra que cada uno de nosotros va a tener que comparecer ante la presencia del Dios omnipotente y omnisciente para rendir cuentas por la vida que hemos llevado. Recordemos las palabras que usa Juan para describir al Señor. Nos dice que pudo ver que tenía ojos como llamas de fuego. ¿Qué significa esto? Que Jesucristo es omnisciente y sabio como para poder conocer cada uno de nuestros pensamientos, aun aquellos que hemos escondido de los demás. Un día no muy lejano vamos a estar en la presencia de aquel que es santo y limpio. Y es precisamente esta santidad y pureza la que va a revelar nuestras desobediencias, nuestros pecados, nuestros errores. Todo esto va a ser separado de nosotros, pues nada impuro puede permanecer en la presencia de nuestro Creador, ni tampoco entrar al reino de los cielos. Es decir, que en ese momento en el que estemos ante su trono de juicio, no vamos a poder engañarle o tratar de convencerle con nuestras palabras acerca de lo que hicimos. Al mirarnos con sus ojos, va a revelar todo lo que hemos hecho. Vamos a poder ver nuestras acciones reflejadas en su mirada y vamos a vernos de la manera que Jesucristo nos ve. Todas estas acciones que se pueden comparar a la madera, al heno y a la hojarasca van a ser quemadas. También vamos a complacernos al ver que las obras que son como el oro, la plata y las piedras preciosas van a ser purificadas. Cada creyente va a estar de acuerdo con lo que el Señor diga en ese momento, pues vamos a comprender que las demás obras que fueron consumidas no tenían ningún valor verdadero. Fueron quemadas en un abrir y cerrar de ojos, pero lo que quedó después de que fuimos examinados es por lo que vamos a recibir recompensas. Hay muchas personas que después de recibir a Jesucristo como su Salvador y de haber alcanzado la vida eterna, no se preocupan por nada más. Se imaginan qué va a pasar con esta clase de cristianos que no están viviendo de acuerdo a la voluntad de Dios. Es muy probable que después de ser examinados por el fuego del Señor, se queden sin ninguna recompensa, pues todos sus hechos van a ser consumidos. Es cierto que hay algunos creyentes que aceptan el regalo de la salvación desde muy temprana edad y pasan toda su vida viviendo alejados de la voluntad de Dios porque nadie les ha enseñado lo que deben hacer. Bueno, podemos estar seguros de que el Señor lo va a juzgar de acuerdo a lo que han recibido, pues es un Dios justo y misericordioso. Todos vamos a ser juzgados de acuerdo a lo que llegamos a conocer de Él, a las oportunidades que recibimos para servir y a lo que hicimos con estas dos cosas. Algunos que me están escuchando quizás piensan que no tienen que preocuparse por todo esto todavía, pues creen que estoy hablando de eventos que van a ocurrir en un futuro lejano. Aquellos que solo viven pensando en el presente están cometiendo un gran error. Además, no sabemos cuándo van a ocurrir estas cosas y puede que este examen final esté más cerca de lo que pensamos. Usted y yo vamos a estar presentes en este juicio. No creo que todavía exista alguien que tenga alguna duda al respecto. Y como ya hemos mencionado, no vamos a poder defendernos o buscar alguna excusa para no ser juzgados, pues nada se escapa del conocimiento de Dios. ¿Qué vamos a hacer cuando esto suceda? No sé con exactitud, pero me imagino que vamos a reaccionar igual que Juan. Vamos a caer ante sus pies, mas el Señor nos va a fortalecer con su diestra poderosa, pues nos ama y siempre quiere lo mejor para nosotros. Estoy seguro de que vamos a sentir mucha vergüenza al darnos cuenta que hicimos algunas cosas que no eran del agrado de Dios. Vamos a sentirnos mal al ver que edificamos mucha madera, heno y hojarasca, por las cuales no vamos a recibir recompensas. Pero también vamos a deleitarnos al ver las obras que quedaron en pie después de haber sido purificadas por el fuego. ¿Todos los cristianos van a ser recompensados de igual manera? Por supuesto que no, pues no todos estamos viviendo el mismo estilo de vida. Es por eso que tenemos que detenernos para analizar la forma en la que estamos viviendo y las acciones que estamos edificando sobre el fundamento sólido que ha puesto en nuestra vida. Recordemos que van a haber consecuencias por vivir alejados de la voluntad de Dios y por negarnos a servirle en lo que nos ha llamado a que hagamos. Estoy seguro de que si estamos deseosos de obedecerle, el Señor nos va a mostrar el lugar y la forma en la que podemos hacerlo. Nos va a dar las fuerzas que necesitamos para completar la misión que nos dé. Lo único que demanda de nosotros es que rindamos nuestra vida a sus pies y que estemos dispuestos a obedecerle en todo. Está en nuestras manos el escoger el tipo de obra que vamos a edificar sobre el fundamento que ya Dios nos ha dado, y sabemos que un día nos va a recompensar de acuerdo a todo esto. Incredulidad en pecado y en desobediencia, y morir sin Cristo y estar separado de Él para siempre. Pero recuerde que esa es una decisión que usted mismo toma.
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0: El pueblo de Israel sació su sed en el desierto con el agua de la roca, pero más tarde esta misma roca fue la causa de su ruina cuando se tropezaron en ella. Pero esta misma roca en la cual se tropezaron los judíos llegó a ser el fundamento de una iglesia que ni las fuerzas del infierno la podrán destruir. Y por último, esta misma roca será la que va a destruir los frágiles fundamentos de una falsa democracia en la cual el mundo tiene su esperanza. A continuación presentamos el tema, el símbolo de la piedra. Para respaldar esta enseñanza, vamos a tomar el pasaje de Mateo 21, versículo 44, que dice así: Y el que cayere sobre esta piedra será quebrantado, y quien sobre ella cayere le desmenuzará. Tanto en el Antiguo como en el Nuevo Testamento se hace mención del Mesías de Israel, el cual es presentado con diferentes títulos y nombres, y también con algunos símbolos, y uno de estos símbolos es la roca. Y esta roca, que es nuestro Señor Jesucristo, desempeña tres funciones. Primero, con relación al pueblo de Israel. Segundo, con relación a la iglesia. Y tercero, con relación a los gentiles. Más adelante explicaremos en detalle la participación de cada uno de estos grupos. En la Biblia encontramos tres palabras con el mismo significado y son las siguientes: la peña, la piedra y la roca. En el Salmo 40, versículo 2, leemos: Y me hizo sacar del pozo de la desesperación, del lodo cenagoso, puso mis pies sobre peña y enderezó mis pasos. Aquí la peña se refiere a Cristo. En el Salmo 61, versículo 2, leemos: Llévame a la roca que es más alta que yo. Aquí la roca que es más alta que todos nosotros también se refiere a Cristo. El apóstol Pablo menciona al Señor Jesucristo como la roca que dio de beber agua al pueblo de Israel en el desierto. Primera de Corintios 10, versículo 4. Y por último tenemos la piedra que también identifica a Cristo cuando leemos: Este Jesús es la piedra reprobada por vosotros los edificadores, la cual ha venido a ser cabeza del ángulo. Hechos 4, versículo 11. También el profeta Daniel hace mención de una piedra que fue cortada no con mano y que golpeó a la imagen que tenía pies de hierro con barro cocido y la desmenuzó. Esta es una interpretación que dio el profeta con respecto a un sueño que tuvo el rey de Babilonia, donde vio una gran imagen compuesta por cuatro metales, oro, plata, bronce y hierro, representando a cuatro gobiernos gentiles, los cuales serían destruidos por una piedra que golpearía los pies de la imagen, simbolizando con esto el fin de los gobiernos gentiles. Y esa piedra que golpea simboliza al Señor Jesucristo en su segunda venida. Y así hemos dado a conocer estas tres definiciones sobre estas tres palabras, la peña, la roca y la piedra, y que las tres apuntan directamente al Señor Jesucristo. Y haciendo un resumen, los judíos se tropezaron en la piedra cuando rechazaron a Cristo como su Mesías, pero la iglesia puso esta misma piedra como su fundamento, y los gentiles serán aplastados por esta misma piedra, y eso va a suceder cuando Cristo venga por segunda vez al final de la gran tribulación. Cuando nuestro Señor Jesucristo hizo su aparición en el mundo, fue conforme al cumplimiento de las profecías, ya que todos los profetas, en una forma directa o indirectamente, anunciaron su venida. También anunciaron su ministerio, su rechazo que tuvo de parte del pueblo de Israel, su sacrificio en la cruz y su gloriosa resurrección. Cristo mismo se lo dijo a los caminantes de Emaús, que era necesario que se cumpliese todo lo que estaba escrito de él en la ley de Moisés, en los profetas y en los salmos. Lucas 24, 44. Conforme a estas palabras, la nación de Israel era quien tenía más y mejor conocimiento de que el Mesías iba a venir al mundo, y precisamente que cuando vino el cumplimiento del tiempo, Dios envió a su Hijo, nacido de mujer y nacido bajo la ley. Gálatas 4, versículo 4. Pero con este cumplimiento se presentó algo insólito, y es que los judíos, como ya lo dijimos, esperaban al Mesías, pero cuando llegó lo rechazaron. Dice la Escritura que a lo suyo vino y los suyos no le recibieron. Juan 1:11. En el Nuevo Testamento encontramos que solamente dos personas entre toda una nación que esperaba al Mesías, solamente dos le recibieron. Una de estas personas fue el anciano Simeón, a quien Dios le había revelado que no vería la muerte antes que viese al ungido del Señor. Y cuando José y María llevaron al niño Jesús para su presentación en el templo, Simeón, también movido por el Espíritu Santo, vino al templo y tomó al niño en sus brazos y bendijo a Dios diciendo: «Ahora, Señor, despide a tu siervo en paz, conforme a tu palabra, porque han visto mis ojos tu salvación, la cual has preparado en presencia de todos los pueblos, luz para revelación a los gentiles y gloria de tu pueblo Israel». Lucas capítulo 2, versículos 25 al 32. La otra persona que recibió al Mesías fue Ana, la profetisa, que tenía una edad muy avanzada y era ya una anciana que no se apartaba del templo sirviendo a Dios con ayunos y oraciones. Esta también daba gracias a Dios y hablaba del niño a todos los que esperaban la redención de Israel. Lucas capítulo 2, versículos 36 al 38. Aquí vemos que esta anciana se convirtió en una predicadora y presentaba a Cristo como el Salvador, como el Redentor de Israel, a todos los que entraban en el templo. Pero desgraciadamente toda esta gente que fue evangelizada no aceptaron el mensaje, lo rechazaron. Y este rechazo que los judíos tuvieron hacia el Señor Jesucristo se convirtió en una maldición para todo Israel, porque en vez de recibirlo como el enviado del Padre, Cristo se convirtió para ellos en una piedra de tropiezo. Y esto, por supuesto, que ya había sido profetizado por el profeta Isaías, que el Mesías iba a ser piedra para tropezar y por tropezadero para caer, y por lazo y por red al morador de Jerusalén. Y muchos tropezarán entre ellos, y caerán, y serán quebrantados. Isaías capítulo 8, versículos 14 y 15. En esta profecía se menciona a Cristo como la piedra donde los judíos se iban a tropezar. Ahora oigamos las palabras de nuestro Señor cuando se dirige a los sacerdotes y fariseos. «Por tanto, os digo que el reino de los cielos será quitado de vosotros, y será dado a gente que produzca los frutos de él. Y el que cayere sobre esta piedra será quebrantado, y sobre quien ella cayere le desmenuzará». Y oyendo sus parábolas, los principales sacerdotes y los fariseos entendieron que hablaba de ellos. Mateo 21, versículos 43 al 45. En este caso, el Señor Jesucristo es simbolizado con una piedra donde la nación de Israel se iba a tropezar. O sea que se tropezaron en la doctrina y se tropezaron en él. Podemos deducir que la presencia de Cristo en Jerusalén se convirtió en una pesadilla principalmente para los que ostentaban títulos religiosos. Cierta vez, cuando se celebraba una fiesta en Jerusalén, los judíos lo rodearon y le dijeron: «¿Hasta cuándo nos turbarás el alma? Si tú eres el Cristo, dínoslo abiertamente». Jesús le respondió: «Os lo he dicho y no creéis. Las obras que yo hago en nombre de mi Padre, ellas dan testimonio de mí. Pero vosotros no creéis, porque no sois de mis ovejas, como os he dicho». Juan capítulo 10, versículos 22 al 26. Con estos pasajes nos vamos a dar cuenta que los judíos se sentían más felices siendo aplastados por la bota romana que con la presencia de Cristo. Y lo demostraron con gran orgullo cuando le dijeron a Pilato el día de la crucifixión: «No tenemos más rey que César». Juan 19, 15. La sola presencia de Cristo les amargaba la vida a esta gente religiosa, y les ocurrió lo mismo que a un príncipe llamado Amán, y que aparece en el libro de Esther, Antiguo Testamento. El rey Artajerjes tenía en alta estima a este hombre, y lo había colmado de muchos honores, y él se sentía muy orgulloso de ostentar esa alta posición, la cual compartía con amigos y parientes. Pero toda esa gloria, decía él, se le venía abajo por causa de un judío llamado Mardoqueo, porque éste siempre estaba a la entrada del palacio del rey, por donde obligadamente tenía que pasar Amán, y Amán detestaba a Mardoqueo porque éste no le hacía ninguna reverencia cuando pasaba frente a él. Y un día contaba a su mujer y a unos amigos todo lo bien que le iba en el palacio, pero toda su charla la remató con estas palabras: "Pero todo esto de nada me sirve, cada vez que veo al judío Mardoqueo sentado a la puerta del rey". Libro de Esther, capítulo 5, versículo 9 al 13. Si usted lee detenidamente esta historia, se va a dar cuenta que Mardoqueo no abría su boca delante de Amán. Era la presencia de él lo que le amargaba la vida. Y lo mismo sucedía con los judíos cuando miraban a Cristo. "¿Hasta cuándo nos turbarás el alma?", le decían. Ellos no creyeron en él y por tanto se tropezaron, y ese tropezón les estuvo bien caro, principalmente cuando ellos se hicieron responsables de su muerte y le dijeron a Pilato: "Su sangre sea sobre nosotros y sobre nuestros hijos". Mateo 27, versículo 25. Ese desprecio que ellos mostraron obligó al Señor a que sentenciara a la ciudad de Jerusalén a la destrucción. Esa sentencia la encontramos en Mateo 23, versículos 37 al 39, y su cumplimiento se llevó a cabo 37 años más tarde, cuando las legiones romanas sitiaron la ciudad, luego la tomaron y la incendiaron. 1.400.000 judíos murieron en esa toma. El templo fue destruido a tal grado que no quedó piedra sobre piedra que no fuera quitada. Los sobrevivientes fueron llevados como prisioneros a Roma y otros fueron dispersados a otros países. En los tiempos pasados, principalmente en la conquista de Canaán, Dios entregaba a los enemigos en manos de Israel, porque Dios estaba a favor de ellos, pero ahora era Dios quien los entregaba a ellos en manos de sus enemigos. Y a través de estos 20 siglos que han pasado, los judíos todavía se siguen tropezando en esa misma piedra. Ellos no aceptan a Cristo como su Mesías, a pesar de que Cristo los ama en gran manera. Cuando el Señor se presentó como el buen pastor a las ovejas perdidas de la casa de Israel, estas ovejas se rebelaron, a pesar de que Él dijo que daría su vida por las ovejas. Recordemos que en la antigua ley, las ovejas morían por los pastores sacrificadas en el templo, pero ahora era el pastor el que iba a morir por sus ovejas. Pero ni aun así entendieron y terminaron crucificándole en la cruz. Ellos tenían su esperanza en Moisés, pero Moisés no iba a ser la salvación de ellos. Y aunque Cristo se esforzó al máximo para que ellos lo reconocieran como el Mesías, ellos endurecieron su corazón, al igual que Faraón en los tiempos del Éxodo. Y el rechazo fue tal que podemos hacer una comparación entre la muerte de Moisés y la muerte del Señor Jesucristo. Cuando Moisés murió en el monte Nebo, el pueblo de Israel lo lloró por 30 días y guardaron luto por Moisés. Así nos dice Deuteronomios 34, versículo 8. ¿Pero qué pasó con Cristo? La Biblia dice que el Señor lloró por Jerusalén. Lucas 19, 41. Y aquí vemos una ironía, porque el Señor lloró por Jerusalén, pero Jerusalén no lloró por él. Y aquí vemos que este comportamiento tan ruin de parte de los judíos los hizo que se tropezaran, tal como lo dice el apóstol Pablo en 1 Corintios 1, 23. Pero esa piedra que desecharon los israelitas llegó a ser el fundamento de la iglesia cristiana que hoy se mueve por todo el mundo. Continuaremos. Anteriormente mencionamos a Cristo simbolizado con una roca en su relación con el pueblo de Israel, pero por cuanto lo rechazaron, el Señor se convirtió en una piedra de tropiezo para ellos. Primera de Corintios capítulo 1, versículo 23. Ahora vamos a tratar este mismo simbolismo, o sea, a esta misma roca, como fundamento de la iglesia. El apóstol Pablo nos dice que nadie puede poner otro fundamento que el que está puesto, el cual es Jesucristo. Primera de Corintios, capítulo 3, versículo 11. Esto quiere decir que toda doctrina que hable de salvación y no tiene este fundamento, no se tiene que tomar en serio, y por consiguiente tiene que ser una doctrina falsa. El apóstol Pablo trata de locos, delirantes, de envanecidos e ignorantes a todos aquellos que al dar enseñanza bíblica se salen de los contextos y no se conforman a las sanas palabras de nuestro Señor Jesucristo y a la doctrina que es conforme a la piedad. 1 Timoteo 6, versículos 3 al 5. En otro pasaje encontramos que nosotros los cristianos redimidos con la sangre de Cristo estamos edificados sobre el fundamento de los apóstoles y profetas, siendo la principal piedra del ángulo Jesucristo mismo, en quien todo el edificio bien coordinado va creciendo para ser un templo santo al Señor. Efesios 2, versículos 20 y 21. Aquí explicamos que cuando se habla de fundamento, se está hablando de doctrina. Y es natural que la doctrina no era de los apóstoles y los profetas, sino de Cristo. Y aunque en el libro de los Hechos encontramos que la iglesia primitiva o la iglesia apostólica perseveraba en la doctrina de los apóstoles, según Hechos 2:42, es necesario entender que la doctrina no procedía de ellos, sino lo que habían recibido de Cristo. Y si vamos un poco más adelante, vamos a encontrar que la doctrina no era en sí de Cristo, sino que era la doctrina del Padre. Cristo mismo lo dijo, «Mi doctrina no es mía, sino de aquel que me envió». Juan 7:16. En este tiempo podemos encontrar una gran cantidad de religiones y sectas que se proclaman como cristianas, pero sus doctrinas difieren en gran manera unas de otras, y sus fundamentos son las enseñanzas de sus líderes fundadores. La Biblia para ellos es solamente un libro de consulta de donde extraen algunos pasajes que les pueden servir, sacándolos de su contexto, o sea que les dan una interpretación equivocada. Así pues, estamos viendo que esto viene a traer más que todo confusión. Confusión para todos aquellos que quieren aprender la verdadera doctrina. Recordemos que la iglesia cristiana, para que sea cristiana, tiene que estar apoyada en Cristo y su doctrina. De lo contrario, sería cualquier cosa menos iglesia. También tenemos a la institución católica romana, donde sus líderes aseguran que Cristo fundó su iglesia sobre el apóstol Pedro, porque según ellos, y lo tienen como un dogma, que Pedro fue el primer papa que se sentó en el trono del Vaticano. Para tal afirmación se toman del pasaje bíblico de Mateo 16:18, cuando el Señor Jesucristo, después que Pedro lo identificó como el Cristo, el Hijo del Dios viviente, lo cual lo hizo por medio de una revelación divina, según Mateo 16, versículos 16 y 17, luego el Señor se dirige a Pedro con las siguientes palabras: «Y yo también te digo que tú eres Pedro, y sobre esta roca edificaré mi iglesia, y las puertas del Hades no prevalecerán contra ella». Estas palabras han traído alguna confusión y, más que todo, diríamos una errada interpretación, porque los líderes romanistas le atribuyen al apóstol Pedro la dirección de la iglesia. Y cuando digo iglesia, me refiero a la iglesia de Cristo, porque Cristo mismo fue quien pronunció las palabras que ya citamos anteriormente. Pero veamos el contenido de estas palabras que son dadas después de la confesión de Pedro, y dice así: «Y yo también te digo que tú eres Pedro». Aquí vemos que Cristo confiesa el nombre de Pedro. Ahora veamos aquí, ¿por qué esta confesión? En primer lugar, Cristo confesó el nombre de Pedro porque Pedro lo había confesado a él anteriormente. Y lo confesó en la forma correcta: «Tú eres el Cristo, el Hijo del Dios viviente». Anteriormente, el Señor había dado esta enseñanza: «A cualquiera, pues, que me confiese delante de los hombres, yo también le confesaré delante de mi Padre que está en los cielos». Mateo 10:32. Esta es la causa de la confesión que Cristo hace de Pedro. Ahora viene la siguiente frase: «Y sobre esta roca edificaré mi iglesia». Aquí el Señor está dando a entender que Él va a edificar su propia iglesia, la cual va a tener un fundamento, y ese fundamento es el Señor mismo. Leamos de nuevo la frase: «Y sobre esta roca». Esto quiere decir sobre esta confesión, Pedro, que tú has dado, que yo soy el Cristo, el Hijo del Dios viviente. Yo edificaré mi iglesia. En este caso, es el Señor quien toma toda la responsabilidad, porque todo lo que hace la iglesia lo hace en el nombre de Cristo, no en el nombre de Pedro, porque Pedro no es Dios. y como hombre tuvo que morir, y hasta este día no se ha levantado de entre los muertos. Por tanto, si la iglesia descansara en Pedro, como su fundamento, hace siglos que hubiera desaparecido. Por otra parte, el Señor nunca colocó a Pedro como jefe o cabeza de los apóstoles, aunque tenemos que admitir que cuando los discípulos son mencionados, por lo general siempre aparece Pedro encabezando la lista. Pero esto no quiere decir que él tenía mando sobre los demás. Cierta vez, el Señor lo reunió y le dijo, «Sabed que los gobernantes de las naciones se enseñorean de ellas, y los que son grandes ejercen sobre ellas potestad. Mas entre vosotros no será así, sino que el que quiera hacerse grande entre vosotros será vuestro servidor, y el que quiera ser el primero entre vosotros será vuestro siervo». Mateo 20, versículos 25 y 26. A pesar de todo esto, el Vaticano siempre le otorgó a Pedro el título de el primer papa, y aún el trono donde se han sentado todos los papas se le ha bautizado como el trono de San Pedro. El asunto es que ni la Biblia ni la historia secular hacen mención de que Pedro estuviera alguna vez en Roma. Además, dentro de los dogmas católicos está el de la infalibilidad, o sea que el Papa no puede equivocarse en lo que dice o lo que hace. Sin embargo, Pedro se equivocó muchas veces. Cierta vez se le ocurrió darle un consejo al Señor de que por ningún motivo se enfrentara a la muerte en la cruz, ni a los padecimientos que le iban a causar los judíos. Pero Cristo no le agradeció ese consejo, antes bien le dio un trato un poco fuerte. Veamos con quién lo comparó. Pero él volviéndose dijo a Pedro, «Quítate de delante de mí, Satanás, me eres tropiezo, porque no pones la mira en las cosas de Dios, sino en las de los hombres». Mateo 16, versículo 23. Cuando Cristo le dio este trato así a Pedro, hacía unos minutos que le había dicho, «Y yo también te digo que tú eres Pedro, y sobre esta roca edificaré mi iglesia». Y ahora nos preguntamos, ¿cómo podía el Señor confiar su iglesia en un hombre que se equivocaba, y que incluso llegó a negarlo por tres veces en una misma noche? Mateo 26, 34. Podemos decir que Pedro fue un gran apóstol, pero nunca fue el líder de la iglesia, y en el sentido de que él respondiera por ella. El apóstol Pablo nos dice que Cristo fue quien ganó a la iglesia con su propia sangre. Hechos capítulo 20 y versículos 28. Cuando Saulo de Tarso iba camino hacia Damasco en persecución de la iglesia, Cristo le salió al paso, y Saulo cayó a tierra. Luego escucha una voz que le dice, «Saulo, Saulo, ¿por qué me persigues?». Hechos capítulo 9, versículos 1 al 4. En esta expresión vamos a notar algo, y es que el Señor se adjudica el derecho de responder por su iglesia. Cuando le dice, «¿Por qué me persigues?», Saulo no perseguía a Cristo, porque hasta ese momento ni lo conocía siquiera. Saulo perseguía a la iglesia, pero como la iglesia era propiedad de Cristo, porque él había fundado, entonces era él el que tenía que responder por ella. Si la iglesia hubiese sido fundada sobre Pedro, entonces hubiese sido Pedro el que hubiera cegado a Saulo en el camino hacia Damasco. Vamos a exponer un punto final para demostrar que la roca no es Pedro. Recordemos que Cristo dijo, «Y yo también te digo que tú eres Pedro, y sobre esta roca edificaré mi iglesia». Aquí se da a entender que Cristo es la roca. Si Pedro hubiese sido escogido para ser el fundamento de la iglesia, entonces Cristo hubiera cambiado las palabras y le hubiera dicho en una forma bien sencilla, «Y yo también te digo que tú eres Pedro, y sobre ti edificaré mi iglesia». Pero el Señor Jesucristo dijo, «Sobre esta roca», señalándose a sí mismo por la confesión que Pedro había hecho cuando le dijo, «Yo sé que tú eres el Cristo, el Hijo del Dios viviente». Mateo 16, versículo 16. Y concluimos con esta explicación, demostrando que Pedro no es la roca, y por consiguiente tampoco fue papa, y para rematar, ni siquiera estuvo en Roma. El apoyo principal de la iglesia cristiana es que su fundamento es Cristo mismo, Y nadie puede poner otro fundamento que el que ya está puesto. Así lo dice el apóstol Pablo en 1 Corintios, capítulo 3, versículo 11. Por tanto, si esta iglesia estuviera bajo la responsabilidad de otro que no sea Cristo, hace años que hubiera desaparecido. Y esta misma apreciación la tuvo un fariseo desde el tiempo en que la iglesia apostólica comenzó a dar sus primeros pasos. Las autoridades eclesiásticas de Jerusalén quisieron y se propusieron terminar con el Evangelio. Y dice la Escritura que llamándolos a los apóstoles, les intimaron que en ninguna manera hablasen ni enseñasen en el nombre de Jesús. Mas Pedro y Juan respondieron diciéndoles, «Juzgad si es justo delante de Dios obedecer a vosotros antes que a Dios, porque no podemos dejar de decir lo que hemos visto y oído». Hechos capítulo 4, versículos 18 al 20. Y por causa de que ellos continuaron predicando, vino entonces una persecución en contra de la iglesia. Y cuando los alguaciles tomaron prisioneros a los discípulos, el sumo sacerdote les preguntó diciendo, «¿No os mandamos estrictamente que no enseñaseis en ese nombre, y ahora habéis llenado a Jerusalén de vuestra doctrina, y queréis echar sobre nosotros la sangre de ese hombre?» Respondiendo Pedro y los apóstoles dijeron, «Es necesario obedecer a Dios antes que a los hombres». Hechos capítulo 5, versículos 26 al 29. Seguidamente Pedro aprovechó el momento para predicarles a los magistrados la salvación en Cristo Jesús. Y esto los enfureció más, y querían matar a los apóstoles. Pero intervino un fariseo llamado Gamaliel, doctor de la ley, y venerado por todo el pueblo, y dijo a sus compañeros de cámara, «Varones israelitas, mirad por vosotros lo que vais a hacer respecto a estos hombres». A continuación, Gamaliel menciona a Teudas y a Judas el Galileo, que se levantaron en rebelión contra el imperio romano, y junto con los que los acompañaban, fueron muertos unos y dispersados otros, o sea que los desaparecieron. «Y ahora os digo», dijo Gamaliel, «apartaos de estos hombres y dejadlos, porque si este consejo o esta obra es de los hombres, se desvanecerá, mas si es de Dios, no la podréis destruir. No seáis tal vez hallados luchando contra Dios». Libro de los Hechos, capítulo 5, versículos 30 al 39. Gamaliel no estaba equivocado cuando dijo que este consejo podía ser de Dios, y la prueba más palpable que el Evangelio no está fundado sobre hombres, sino sobre el Señor Jesucristo, es que después de 2000 años, y en este tercer milenio, se sigue predicando con poder, y no son los hombres los que lo van a detener, porque el Evangelio está fundado en Cristo Jesús, el cual es la roca inconmovible de los siglos. Y continuando con el tema del símbolo de la piedra, y tal como ya lo hemos expuesto anteriormente, que esa piedra es el Señor Jesucristo, el cual desempeña tres funciones, y que dos de ellas ya las dimos a conocer. Primero, que Cristo fue piedra de tropiezo para los judíos, y que hasta este mismo día se siguen tropezando en la misma piedra. Segundo, Cristo ha sido, es y será siempre la piedra de fundamento para la iglesia cristiana. Y ahora, como tercera función que desempeña la piedra, vamos a hacer un breve estudio de la relación que Cristo tendrá con los gentiles, o sea, con el mundo inconverso, con excepción de Israel. En estos tiempos finales, cuando ya estamos en este tercer milenio, el mundo se encuentra confundido por los acontecimientos que se están dando últimamente, tanto en el ambiente social como también en lo político y en lo económico. Y por supuesto también las señales de la naturaleza o fenómenos naturales como los ocurridos en Centroamérica a finales de octubre de 1998 por el huracán Mitch, siendo Honduras la más afectada en sus 18 departamentos, sufriendo pérdidas humanas con más de 6.000 muertos y toda la estructura de la nación fue afectada en gran manera. Este huracán también trastornó a los controladores de huracanes en la Florida porque nunca pudieron ubicar su dirección en la forma correcta y sus palabras que escuchábamos en las noticias eran, «Estamos confundidos». En cierto sentido podíamos aplicar el pasaje bíblico en forma literal de lo que nos dice proféticamente Lucas capítulo 21, versículos 25 y 26, que dicen así, Entonces habrá señales en el sol, en la luna y en las estrellas, y en la tierra angustia de las gentes confundidas a causa del bramido del mar y de las olas, desfalleciendo los hombres por el temor y la expectación de las cosas que sobrevendrán en la tierra, porque las potencias de los cielos serán conmovidas. Por supuesto que esta catástrofe ha traído confusión, no solamente a Honduras y demás países centroamericanos, sino a todo el mundo. Por ejemplo, el noticiero de televisión CNN comentó que en más de 200 años de nuestra historia no se había presentado un caso de esta magnitud como el que se presentó en Honduras. Nuestra opinión es que esta es una señal más de los últimos tiempos, el tiempo de los gentiles, y que está llegando ya, diríamos, a su final. Y podemos apreciar que en medio de las angustias que hoy se viven, la gente no está dispuesta a buscar a Dios. Prefieren apoyarse mejor en el humanismo, en la idolatría, en la astrología y todo lo que encierra la doctrina de la nueva era. Por otra parte, la doctrina del Evangelio es atacada por algunos, despreciada por otros, y otros se han vuelto burladores, y una gran mayoría no desean saber nada del Evangelio. Pero la Escritura dice que Dios no puede ser burlado. Lo que el hombre sembrare, eso también segará. Gálatas capítulo 6, versículo 7. Los hombres modernos han construido su torre de Babel, la cual ha sido fundada sobre la arena, y por consiguiente no podrá permanecer por mucho tiempo. El gobierno humano está a punto de terminar, y no será por voluntad propia, sino porque Dios tiene un día determinado en el cual juzgará al mundo con justicia por aquel varón a quien designó, dando fe a todos con haberle levantado de los muertos. Hechos 17, versículo 31. Y ahora, si queremos una mejor información profética y el plan que Dios tiene para dar por terminado el tiempo de los gentiles, vamos a trasladarnos unos 2700 años atrás y nos vamos a ubicar en la gran ciudad de Babilonia, con su principal gobernante Nabucodonosor. Cierta vez este rey tuvo un sueño, el cual fue borrado totalmente de su memoria, y por esta razón convocó a todos sus asesores y consejeros, era compuesto por magos, astrólogos, encantadores y caldeos, para que le dieran el conocimiento del sueño y su interpretación. Pero ellos se sintieron incapaces de resolver ese asunto, y le dijeron al rey, «No hay sobre la tierra hombre alguno que pueda declarar el asunto del rey». Porque el asunto que el rey demanda es difícil y no hay quien lo pueda declarar.
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bendito. Gracias, Cristo amado. Gracias, amado Espíritu Santo. Gracias, Jehová de los ejércitos. ¿Cómo no amarte? ¿Cómo adorarte? ¿Cómo glorificar tu santo y bendito nombre, Dios mío? Si tú eres el que nos da la fuerza, eres el que tú, Dios amado, nos concede poder venir a este lugar santo, mi Dios amado, Dios de la gloria. Aunque no hayan fuerza, aunque no hayan fuerza, mi Dios amado, tú vienes y nos los da. Oh, Cristo bendito, Cristo está, Cristo está, Cristo está. Todo lo puedo en Cristo que me fortalece. Todo lo puedo en Cristo que me fortalece. Todo lo puedo en Cristo que me fortalece. Gracias, Señor. Gracias, mi Dios amado. Gracias, Señor. Esta noche, bendito Dios amado, venimos delante de tu presencia. Sí, Señor, venimos delante de tu presencia para presentarse a todos aquellos hermanos que se están quedando, Señor. Sí, mi Dios amado, trata con ellos, Dios mío. Trata con ellos, amado Espíritu Santo. Llega ahí, llega ahí. Llega ahí donde ellos se encuentren. Saca todo desánimo. Saca, Señor, saca, amado Espíritu Santo. No permitas que mengue su fe. No lo permitas, amado Espíritu Santo. Dios bendito, Dios de la gloria. Trata con ellos, Dios mío. Llega, llega, llega, llega, llega ahí, amado Espíritu Santo. Saca todo desánimo. Saca todo cansancio. En este momento se va fuera, fuera, fuera, fuera, por el poder de la palabra, Dios mío. Tu palabra dice: venid a mí todos los que estéis trabajados y cargados, y yo os haré descansar. Descansamos en ti, Señor. Descansamos en tus promesas, porque tú eres fiel y verdadero, Cristo.

santo de Dios. Levante ese clamor. Pelee su buena batalla. Pelee su buena batalla. Abre el corazón. Abre el corazón. Porque Dios es fiel para responder el clamor de justo. Claman los justos y Jehová los oye. Oh, bendito Dios. Clama a los

quiso levantarse, se equivocó, porque esta noche lo echamos fuera, fuera, fuera, fuera. Se va toda apatía, se va todo cansancio, se va toda aflicción, se va toda angustia. Ahora, ahora, ahora, por el poder de la palabra. Gracias, Señor. Gracias, Dios mío. Aleluya. Gracias, Señor. Aleluya. Gracias, Señor. Aleluya. Porque tu misericordia es grande, Señor. No somos merecedores, Dios mío, de nada, de nada, de nada. Gracias, Dios mío, porque tu misericordia son nueva cada mañana, Cristo bendito. Aleluya. Aleluya. Aleluya. Santo, santo, santo. Oh, Dios altísimo, Dios de Abraham, de Isaac y Jacob. Yo te pido, Dios mío, que guarde mis hermanos que vienen en camino, Señor. Te lo conviene, Dios mío. Tráelo con bien, Señor, a tus siervos, a tu sierva, Dios mío. Honra a tu siervo y a tu sierva que está clamando con todo el corazón. Tú conoces sus necesidades, Dios mío. Tú conoces lo que están pasando, Señor. Yo te pido, Dios bendito, que le des una respuesta, una salida a su oración, a su petición, Dios mío. Mira a mi hermana cómo está clamando, Dios mío. Cómo caen de sus rostros esas lágrimas, clamando por su familia, por sus hijos. Yo te pido, mi Dios amado, que te glorifiques, Señor, en la vida de mi hermana y su familia. En la vida de mi hermano y su familia esta noche, Señor. No permitas, Dios mío, aquel que se ha apartado, Señor, no lo permitas, amado Espíritu Santo, no lo permitas. Mira, Señor amado, cuánta necesidad, Señor, cuánta necesidad, Dios bendito, Dios amado, Dios de la gloria. Yo te pido, Dios mío, que trates con aquel que está pasando por adulterio, fornicación o que está en pecado, Dios mío. Alcánzalo, Señor, alcánzalo, Señor, alcánzalo, Señor, que alcance el arrepentimiento. Tu venida está cerca, Cristo de la gloria, aleluya. Tu venida está cerca, Cristo de la gloria, aleluya. Ten misericordia de ese adúltero, Señor, Dios mío, que tiene cegado el entendimiento, Señor. Glorifícate en la vida de él, de ella, Señor. Aleluya, aleluya, aleluya. Rompe toda cadena, toda atadura, todo yugo, Señor. Rómpelo, Cristo bendito. Aleluya, aleluya, aleluya. Santo, santo, santo. No permita, Señor, que esa alma se pierda, Dios mío. No lo permita, Señor. Guarda, Dios mío, de la familia de mis hermanos. Guarda de ellos, Señor, y de aquellos que no te conocen, Dios bendito. Guárdalos, Señor amado, Dios de la gloria. Que al que ha caído, levántalo, Señor. Levántalo. Levántalo, Dios mío, con poder y gloria. Que puedan testificar que tú eres un Dios verdadero y real. Eres un Dios que transforma, que edifica, Señor amado, que restaura, Señor, un Dios que restaura la familia, un Dios que restaura la vida, un Dios que sana, un Dios que levanta, Dios amado, Dios de la gloria. Aleluya, aleluya, aleluya.

0: Gracias, Señor. Gracias por la vida de todos mis hermanos, Señor. Ayúdalos a mantenerlos así en santidad y en obediencia a tu palabra. Aleluya, aleluya. Guarda de los líderes, Señor, y de todos aquellos, Señor, de todos que están trabajando en tu santa y bendita obra. Sigue dándole la fuerza, Dios mío, y la gracia, Señor, para seguir predicando tu santo y bendito evangelio, Cristo bendito. Gracias, Señor, por este privilegio, Señor. Te alabo, te adoro y glorifico, Dios mío. Gracias, Señor, gracias. Sigue clamando, hermano, sigue clamando. Nuestra hermanita Jacqueline sigue con el clamor, aleluya, aleluya.
1: Gloria a Dios, aleluya, aleluya. Gloria a Dios, adora hermano, siga adorando. Gloria a Dios, aleluya, te adoramos, Señor amado, te adoramos, Padre Santo. Aquí está tu pueblo, aquí estamos, Señor, para adorarte, para bendecir tu nombre, Padre Santo. Porque tú eres digno, Padre, tú eres digno, el único digno de gloria, el único digno de gloria, de adoración eres tú, Padre Santo. No si hay otro, no si hay otro digno, solo tú, mi Señor. Y aquí estamos con un corazón humillado, con un corazón contrito y humillado, Padre. Oh, Padre Santo, recibe el clamor. Recibe el clamor de tu pueblo. Tú que conoces los corazones. Tú que conoces las mentes. Tú que conoces la necesidad de cada uno, Padre. Oh, glorifícate, mi Rey. Métete ahí, Padre, métete ahí. Oh, saca todo lo que no te agrada. Todo lo que no es de ti, Padre, sácalo en esa hora. Oh, sácalo, Padre, toda raíz de amargura. Todo resentimiento. Oh, sácalo, Padre Santo. Oh, todo pecado, sácalo de nuestra vida, Padre. Oh, limpia, limpia tu pueblo, limpia tu iglesia, limpia, limpia, Padre Celestial. Oh, porque estamos viviendo los últimos tiempos. Estamos viviendo tiempos difíciles, donde la maldad se ha multiplicado, donde el amor de muchos se ha enfriado, Padre. No permitas que nuestro amor por ti se enfríe. No permitas que nuestro amor por ti se apague, Padre Santo. Oh, aviva esta llama, aviva la llama en esta hora, Padre Santo. Oh, porque nuevas son tu misericordia cada mañana, nuevas son tu misericordia. Este día que no sea un día más, que no sea un día más, Padre, haz algo en nuestra vida, haz algo en nuestra vida, haz algo en esta iglesia, Padre Santo. Oh, que tu Espíritu Santo llene, que tu Espíritu Santo restaure. Oh, muévete, Padre amado, muévete, muévete, muévete, Padre Santo. Oh, sé tú moviéndote, sé tú transformado, Padre. Oh, Padre Santo, glorifícate. Te necesitamos, te necesitamos, dígaselo, pueblo. Dile cuánto lo necesitamos. Oh, cuán necesitados somos de ti. De misericordia. misericordia de aquella prostituta, de misericordia del mundo entero, Padre Santo. Estamos viviendo tiempos duros, tiempos difíciles, Padre. Nos hemos alejado de ti. Oh, hemos dejado el primer amor. Vuélvenos al primer amor, Padre, vuélvenos. Vuélvenos a ti. Vuélvenos a ti, oh Padre. Oh, santo, santo, santo, santo. Oh, santo, santo, santo, santo. Despierta nuestro espíritu. Despierta nuestro espíritu. Como despertaste el espíritu de Zorobabel. Despierta este espíritu. Despiértalo. Despierta nuestro espíritu, Padre. Ya es tiempo. Ya es tiempo de volver a edificar. Ya es tiempo de volver a edificar, Padre. Exaltar en nuestra vida, exaltar personal, Padre Santo, esa intimidad contigo. Hoy es tiempo de volver a edificar, exaltar en nuestra casa, exaltar en nuestra vida, exaltar en nuestra familia, Padre, donde tú habites, donde la gloria se te dé a ti, Padre. Oh, porque tú eres el único digno, el único digno, el único digno de gloria. Oh, gloria. Oh, gloria. Oh, muévete, muévete, Padre Santo. Muévete en este lugar. Muévete en este lugar. Mira aquel que está enfermo, mi rey amado. Oh, sánalo. Oh, sánalo para tu gloria. Sánalo para tu gloria, mi Señor amado. Aquel que está cansado. Aquel que está con algún problema, mi Señor amado. Métete ahí. Métete ahí, porque tú peleas por tu pueblo, tú eres el que pelea, Padre Celestial, el que va al frente, el que va al frente eres tú, el que no ha perdido una batalla eres tú, mi rey amado, ese grande está con nosotros, oh, el león de Judá está con su pueblo, oh, no hay gigante. No hay gigante que pueda, no hay gigante que pueda, si Él está con nosotros, aleluya, lo declaramos, aleluya, declaramos la victoria en este problema, declaramos la victoria en esta enfermedad, declaramos la victoria, aleluya, aleluya, porque tú eres fiel, oh, porque tú eres fiel, mi rey amado. Aleluya, aleluya, tú cumples lo que prometes. Aleluya, tu palabra dice, clama a mí, y yo te responderé, y yo te responderé. Aleluya, aleluya, creemos que esa respuesta viene, creemos que esa respuesta está aquí. Aleluya, aleluya. Oh, síguete moviendo, síguete moviendo. Usa mis hermanos que tienen el clamor. Usa mis hermanos que tienen parte. Aleluya. Oh, glorifícate, mi rey amado. Gracias, gracias, gracias, mi rey. Gracias por este momento, Padre Santo. Aleluya.
2: Te adoramos, Señor, exaltamos tu nombre, glorificamos tu nombre, Padre Santo. En esta noche, Dios Todopoderoso, yo me uno a este pueblo, Señor, a clamar por tu misericordia, Padre, a clamar por las almas, Señor amado. Espíritu Santo de Dios, Te adoramos, te bendecimos, Señor. Exaltamos tu nombre, glorificamos tu nombre, Padre. A ti sea toda gloria, a ti sea toda honra, a ti sea toda pleitesía en esta tarde, Señor amado. Yo te ruego, Espíritu Santo de Dios, que sea usted, Señor amado, tomando, Padre Santo, el control de este servicio, Padre, de principio a fin, Señor. Que todo aquello, Padre Santo, que quiera impedir, Señor, que este servicio se lleve a cabo, Padre, lo reprendemos en el nombre de Jesús de Nazaret. Clamamos, Señor, por las almas. Clamamos, Señor, por aquellos que un día estuvieron en este lugar y hoy, Padre Santo, se han apartado, Señor, y han caído, Padre Santo, aleluya, Dios Todopoderoso, en el plan del enemigo, Señor amado. Yo te ruego, Espíritu Santo de Dios, aleluya, aleluya. Te ruego por aquel hermanito, Señor amado, que se ha apartado de tus caminos, Señor. Que sea usted, Espíritu Santo de Dios, aleluya, dándole una oportunidad más, Señor, que se vuelva a ti, Señor amado. Oh, bendito Dios, aleluya, mi alma te alaba, mi alma te bendice, mi alma te exalta, Señor amado. Yo te ruego, Padre Santo, por el borrachito. Te ruego, Señor amado, por el drogadicto. Te ruego, Señor, aleluya, por el homosexual, la lesbiana, la prostituta, Señor amado. Te presento el fornicario, Señor. Te presento, aleluya, todas esas almas, Señor. Ten misericordia, Padre Santo. Rompe esas cadenas, Señor amado. Rómpelas en el nombre de Jesús de Nazaret. Dios Todopoderoso, que los tienen atados, Señor amado. Oh, bendito Dios, aleluya, aleluya, aleluya. En esta noche, Señor, yo te presento mi familia, Padre Santo. Te presento a mis hermanos, Señor amado. Dios Todopoderoso, interrumpe sus vidas ahí donde ellos están. Te presento a mi padre, Señor. Te presento a mis primos, Señor, a mis sobrinos, Señor amado. Te presento a mis tíos, Espíritu Santo de Dios. Te presento a mis compañeros de trabajo, Señor, a mis patrones, Espíritu Santo. Dios Todopoderoso, visítalos en esta tarde, Señor amado. Visítalos, Espíritu Santo de Dios, aleluya, aleluya. Oh, gloria a tu nombre, gloria a tu nombre. Te adoramos, te adoramos, te adoramos. Exaltamos tu nombre, Señor amado. Yo te presento, Espíritu Santo de Dios, aquel que está en un hospital, aquel, Señor amado, Dios Todopoderoso, que está desahuciado, Señor, por la ciencia, Padre, pero para ti no hay enfermedad que se resista, Señor. Yo te ruego en el nombre poderoso de Jesús de Nazaret, tu Hijo amado, Señor, que sea usted, Padre, dándole una oportunidad, Señor, si aún no ha salvado su alma. Oh, bendito Dios, aleluya. Oh, bendito Dios, aleluya, Padre. O si usted, Padre Santo, puede sanarlo, Señor, para que sea un testimonio vivo de su grandeza, Señor amado. Para que todo aquel, Padre, que no crea, Señor, por su palabra, crea por sus milagros, Espíritu Santo de Dios, aleluya, aleluya, aleluya. Oh, poderoso Dios, aleluya. Espíritu Santo, te presento, Señor amado, aquel Padre Santo que está preso injustamente, que sea usted, Señor amado, haciéndole justicia, Señor, aleluya. Y aquel Padre mío que está cumpliendo una condena en esa cárcel, Señor, que aún no todo está perdido, Señor amado, que hay un alma que salvar, Señor, aleluya. Revélatele ahí, Señor amado. Revélate el Espíritu Santo de Dios. Revélatele, Señor, aleluya. Que sea usted, Padre Santo, salvándolo, Señor, aleluya. Oh, gloria a su nombre, Padre. Yo le presento, Señor, la iglesia, Padre, a nivel mundial, Señor amado. A Padre Santo, todas aquellas, Señor Dios Todopoderoso, iglesias de sana doctrina, aquellas que predican tu palabra, Señor, a tiempo y fuera de tiempo, Señor. Y aquellos, Padre, que se han apartado de la sana doctrina, que sea usted volviéndolo, Señor, al camino, Padre. Yo te lo ruego, mi amado Dios. Mire ese pastor, Padre, que ha caído de su gracia. Dios Todopoderoso, que sea usted restaurándolo, Señor amado. Yo le ruego, Padre, en el nombre poderoso de Jesús de Nazaret. Le presento ese misionero, Señor, ese evangelista, Padre, que están siendo, Señor, Dios Todopoderoso, perseguido por predicar su palabra, Señor amado. Que sea usted, Espíritu Santo de Dios, que sea usted guardándolo, Señor. Yo te presento todos esos países, Padre, donde tu palabra, Señor, no puede ser predicada, Espíritu Santo de Dios. Aleluya, que sea usted levantando hombres y mujeres, Señor amado. Oh, poderoso Dios, aleluya, aleluya. Oh, mi alma te alaba, mi alma te bendice, Señor. Yo te presento, Padre, nuestros hijos, Señor amado. Que sea usted revelándole su palabra, Señor, revelándose a sus vidas. Te presento a los jóvenes, Señor. Mira aquellos jóvenes, Padre, que quieren apartarse de tus caminos. No lo permitas, Señor amado. Yo te pido, Padre, en el nombre de Jesús de Nazaret, Espíritu Santo de Dios, Espíritu Santo, que sea usted revelándole, Señor amado. Oh, poderoso Dios, te presento, Padre, la sociedad de los caballeros. Te presento, Señor, la sociedad de las damas. Que sea usted, Espíritu Santo de Dios, levantando, Señor, esas damas esforzadas, Señor. Oh, Espíritu Santo de Dios, te presento a nuestros líderes, Señor amado. Que sea usted llenándolos de su presencia, de sabiduría, Padre. Te presento cada predicador, cada maestro, maestra, Señor, de este concilio, Padre. Que sea usted, Señor, cada día usándola más y más, Señor, para su gloria y para su honra, Padre. Te presento, Señor, los predicadores. Levanta, Señor, predicadores, Señor. Levanta, pastores, Señor amado, aleluya. Yo te lo ruego, mi amado Rey, en el nombre de Jesús. En el nombre de Jesús. En el nombre de Jesús, aleluya, aleluya. Oh, te adoramos, Padre. Te adoramos, Señor. Tu palabra dice, clama a mí y yo te responderé y te enseñaré cosas grandes y ocultas que tú no conoces, Señor. Aquí está este pueblo, Padre. Aquí está este pueblo, Señor, clamando ante tu presencia, Padre. Que sea usted revelándose a nuestras vidas, Señor amado. Que sea usted, Padre, en esta tarde, noche, Señor, abriendo la ventana de los cielos, Padre, para que este clamor, Señor, suba, Padre, hasta su presencia, Espíritu Santo, Espíritu Santo, Espíritu Santo de Dios. Paséate, Señor amado, paséate en este lugar, paséate, Espíritu Santo de Dios, paséate llena de tu presencia, Padre, llena, Señor. Mira aquel que viene entrando, Señor, que sienta tu presencia, Padre. Mira aquel que ha venido enfermo, Señor amado, que en esta noche, Padre, se vaya sano, Padre, en el nombre de Jesús de Nazaret. Mira aquel que ha venido cansado, Señor. Mira aquel que ha venido oprimido. Mira aquel que ha venido sin fuerza, Padre. Que sea usted, Señor amado, tocándolo en esta noche, Espíritu Santo de Dios. Mira aquel, Señor, que no, Padre Santo, no pudo estar en este lugar, pero está unidito ahí desde su hogar, Señor amado. Que sea usted llenándolo de su presencia, Espíritu Santo de Dios. Aleluya, aleluya, aleluya. Te adoramos, te adoramos, te adoramos, Señor amado. Oh, Espíritu Santo de Dios. Yo te presento, Señor, esas almas, Padre, que están escuchando voces, Señor amado. Que se quiten la vida, Espíritu Santo. Llega ahí, Señor. No permitas, Padre, que esa alma, Señor, escuche la voz del enemigo. Esa alma te pertenece, Padre. Esa alma te pertenece, Señor. Tú ya pagaste el precio, Padre. Tú ya pagaste el precio, mi amado. Tú ya pagaste el precio por esa alma, Espíritu Santo de Dios. Llega ahí, Señor amado. Oh, Espíritu Santo, yo te presento, mi amado Rey de Gloria. Mira esos hogares, Señor, que están al borde del divorcio, Padre. No permitas, no lo permitas, Señor. No permitas que el enemigo, Padre, siga separando más familias, Señor amado. Oh, bendito Dios, aleluya. Yo te presento, mi amado Rey de Gloria. Mira ese niño, Señor, que ha quedado sin su padre. Mira, Señor amado, yo te lo ruego, Espíritu Santo de Dios. Ten misericordia, Padre mío. Aleluya, aleluya, aleluya. Oh, poderoso Dios, aleluya. Espíritu Santo, te adoramos, ten misericordia de nuestros familiares, Señor amado, trata con ellos, Señor, así como tú has tratado con nosotros hasta este día, Padre. Oh, bendito Dios, aleluya, Espíritu Santo de Dios, visita, Señor amado, visita esos hogares, Señor, visita los Espíritu Santo de Dios. Yo te presento, Señor amado, nuestro pastor, Espíritu Santo, que sea usted, Señor, fortaleciéndolo, Padre, en estos, Señor, momentos de recuperación, Señor amado. Que sea usted, Espíritu Santo, aleluya. Oh, bendito Dios, aleluya. Fortaleciéndolo ahí, Señor. Te presentamos, Señor amado, todos los pastores de este concilio, Señor amado. Espíritu Santo de Dios. Espíritu Santo de Dios, que sea usted llenándolos de sabiduría, Padre, que sea usted llenándolos de palabras, Señor, de lo alto, aleluya, para que la prediquen, Señor, a tiempo y fuera de tiempo, Espíritu Santo de Dios. Oh, gloria a su nombre, gloria a su nombre, oh, gloria a su nombre, Padre, te adoramos, adoramos tu nombre, Señor, adoramos tu nombre, Padre, y cómo no vamos a adorarte, mi amado Rey. Padre Santo, aleluya, si tú nos sacaste de ese mundo, Señor, en donde estábamos perdidos, Padre Santo, y nos diste vida, Señor, y vida eterna, dice tu palabra. Oh, aleluya, aleluya, aleluya. Oh, bendito sea tu nombre, bendito sea tu nombre, bendito sea tu nombre, aleluya. Yo te presento, Señor, aleluya, Padre, a cada hermanito, Señor, que trae una alabanza en esta noche. Que sea usted usándolo, Padre, para su gloria y para su honra. Oh, aleluya. Que sea usted usando el ministerio, Señor, de la alabanza. Aleluya. Espíritu Santo de Dios. Espíritu Santo de Dios. Adoramos tu nombre. Adoramos tu nombre. Adoramos tu nombre. Adoramos tu nombre, Padre. Aleluya. Aleluya, aleluya, aleluya. Mi alma te alaba y te bendice, Señor amado. Mi alma te exalta, Padre. Oh, bendito Dios, aleluya. Mira, Señor, yo te presento, Padre Santo, a ese joven que ha caído en los vicios, Señor, que hoy está durmiendo, Señor, en las calles. Espíritu Santo, que sea usted restaurándolo, Señor, que sea usted levantándolo, Señor amado, para su gloria y para su honra, Padre. Aleluya, aleluya. Oh, poderoso, para usted no hay nada imposible, Señor. Usted es el Dios de lo imposible, Padre. Para usted no hay cáncer que se resista. Para usted no hay enfermedad que se resista, Señor. Padre Santo, usted es el doctor por excelencia, Padre. Que todo aquel, Señor amado, que en esta noche ha venido, Padre, enfermo, Señor. Que por tu palabra, Señor, por tu palabra, Padre, se vaya sano, Padre. Para tu gloria y para tu honra, Señor amado, aleluya. Oh, poderoso Dios, aleluya, aleluya. Mi alma te alaba y te bendice, Señor. Te damos gracias, Señor. Te damos gloria, te damos honra, Padre, por este privilegio, Señor, que tú nos has dado en esta noche, Padre. Que todo sea, Señor, para exaltar y glorificar tu nombre, Señor. Que todo sea, Padre Santo, aleluya, para que tu nombre sea glorificado, Señor. Gracias, Padre. Gracias te damos, Señor, en el nombre poderoso de tu Hijo amado. Gracias, Padre, Hijo y Espíritu Santo de Dios.

0: al Poderoso.
1: Que el Señor le bendiga más. Amén. Le damos la bienvenida al Padre, al Hijo y al Espíritu Santo, que ya están esta noche aquí juntamente con cada uno de ustedes. Amén. Que hemos venido a alabar y glorificar el santo nombre de nuestro Señor Jesucristo. Amén. ¿Y cuántos han traído una alabanza para el Señor? Amén. ¿Cuántos traen un corazón dispuesto para adorar y glorificar el nombre del Señor en esta noche? Amén. En el Salmo 118, 24 dice, este es el día que hizo Jehová, nos gozaremos y alegraremos en él. Alabad a Jehová porque él es bueno, porque para siempre es su misericordia. Amén. La misericordia de Jehová es para siempre. Amén. Por su gracia estamos aquí. Amén. Porque él nos guardó, porque él nos sostuvo en este día. Amén. Por eso ahora, en esta hora, vamos a alabar y a glorificar el nombre de nuestro Señor Jesucristo. Amén. Disponga su corazón en esta noche. Amén. Dele la mejor alabanza al Señor porque Él se la merece. Amén. Él es digno de que le alabemos, de que le glorifiquemos y que le exaltemos. Amén. Gloria a Dios. Aleluya. Y así vamos a dar inicio en esta noche, amén. Y voy a leer los hermanitos que van a tener el privilegio de dirigir el culto en esta noche, amén. Con la lectura bíblica tendremos a nuestro hermano Elio Trejo, con el devocional nuestro hermano Edgar Jiménez, con el primer especial nuestra hermana Dalila Calles, el segundo especial nuestro hermano Steven Granados y el tercer especial con nuestra hermana Luz Ortez, amén. Amén, que el Señor use a cada uno de mis hermanitos que traen parte en esta noche. Amén. Amén, y así vamos a dejar a nuestro hermanito Elio Trejo con la lectura bíblica. Que el Señor les bendiga.
2: Gloria a Dios. Bendito sea el Señor. ¿Cuántos están contentos? ¿Cuántos quieren oír una palabra de parte de Dios? Bendito sea el Señor. Doy gracias al Señor por este enorme privilegio que Dios nos me permite de poder leer su santa y bendita palabra. Y también a nuestro pastor, ahí en su casita, que Dios le dé la fortaleza y la sanidad que él necesita. ¿Cuántos dicen amén? Gloria sea al Señor. ¿Cuántos saben que la palabra del Señor es de ayer, hoy y por los siglos de los siglos? Amén. Gloria a Dios. Póngase sobre sus pies. Vamos a considerar la palabra del Señor que se encuentra en Romanos 12. 9. Voy a leer la versión lenguaje actual. No es la misma, ¿verdad? Pero a mí me encanta esta versión. Gloria a Dios. Si gusta, solamente escuche porque es un poco diferente, pero este es el lenguaje actual. Gloria sea al Señor. Es Romanos 12, 9. El título dice: ¿cómo vivir la vida cristiana? Gloria sea al Señor. La palabra del Señor se lee en el nombre del Padre, del Hijo y del Espíritu Santo. Y dice: amén a los demás con sinceridad. Rechacen todo lo que sea malo y no se aparten de lo que sea bueno. Ámense unos a otros como hermanos. Respétense siempre. Trabajen con mucho ánimo y no sean perezosos. Trabajen para Dios con mucho entusiasmo. Mientras esperan al Señor, muéstrense alegres. Cuando sufran por el Señor, muéstrense pacientes. Cuando oren al Señor, muéstrense constante. Gloria sea al Señor. El 13 dice: comparten con los que compartan lo que tengan con los pobres de la iglesia. Reciban en sus hogares a los que vengan de otras ciudades y países. No maldigan a sus perseguidores, más bien pídanle a Dios que los bendiga. 15. Si alguno está alegre, alégrense con él. Si alguno está triste, acompáñenlo en su tristeza. 16. Vivan siempre en armonía y no sean orgullosos, sino traten como iguales a la gente humilde. No se crean más inteligentes que los demás. 17. Si alguien los trata mal, no le paguen con la misma moneda. Al contrario, busquen siempre hacer el bien a todos. Hagan todo lo posible por vivir en paz con todo el mundo. Queridos hermanos, no busquen la venganza, sino dejen que Dios se encargue de castigar a los malvados. Pues en la Biblia Dios dice: a mí me toca vengarme. Yo le daré a cada cual su merecido. Y también dice: si tu enemigo tiene hambre, dale de comer. Si tiene sed, dale de beber. Así harás que le arda la cara de vergüenza. Santo. No se dejen vencer por el mal. Al contrario, triunfen sobre el mal haciendo el bien. Me encanta esta palabra, que es más, este lenguaje actual, este es para bien profunda. Dios le bendiga. Hasta aquí mi parte. Gloria sea al Señor.
0: Aleluya. ¿Quién vive? Esto está pero sabroso. Qué gozo más grande. ¿Cómo los tiene Dios? Con un gozo inefable. Gloria a Dios. Por eso se merece la gloria a Él. Le damos la gloria primeramente a Él, porque sabemos que sin Él no podemos hacer nada. Gloria a Dios. Dios bendiga a todo el pueblo de Dios, a los que están en la parte de abajo, y también llegando allá donde mi pastor, que Dios lo bendiga grandemente y lo cuide de todo mal. Bendito sea Dios. Por eso es bueno tener a Dios, hermano. Porque Dios disipa todo mal que venga a sus hijos. Para que diga su palabra, que Él los hizo reyes y sacerdotes. ¿Qué más queremos, hermano? Reyes y sacerdotes somos nosotros en este mundo, para la gloria de Dios. Vamos a cantarle ahora, hermano. Aleluya. Gracias, Padre. No hay otro como tú, Señor. No lo veo en toda la tierra, otro como tú.

¡Gloria a Dios! ¡Gracias, Jehová! ¡Es poderoso Dios! ¡Aleluya! ¡Gocémoslo, hermanos! ¡Aleluya! ¡Gracias, Jesús!

Aleluya. Aleluya. ¿Quién vive? Y a su nombre. Dios le bendiga, hermano.

bendiga, pueblo del Señor. Se ven muy hermosos en la presencia del Señor. Dios bendiga a mi pastor allá en su casa, que Dios lo bendiga poderosamente. Y gracias por el privilegio que me da de pararme en este lugar. Y también que Dios bendiga al pastor Douglas con su hijo, que siempre son bienvenidos a este lugar. Voy a adorarle a Dios con una alabanza. La alabanza está en el capítulo 60 de Isaías. Levanta.

0: de tu nacimiento. Dios le bendiga.
1: Gloria a Dios. ¿Quién vive? Y a su nombre. Gloria a Dios. ¿Quién vino a adorar al Rey de Reyes y Señor de Señores? Gloria a Dios. Vamos a entonar una hermosa alabanza. Si se la saben, acompáñenme.